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1: Las 8:21.

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1: Las 9:50.

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1: Las 11:05.

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0: irregular y un proyecto que castigará a quienes colaboren en su traslado. La controversia por la entrega de cédulas de identidad con residencia definitiva a extranjeros que no reunían los requisitos continúa escalando y motivó oficios al Ministerio de Justicia. Hoy será presentada la acusación constitucional contra el exministro de Hacienda, Nicolás Grau. El Partido Nacional Libertario marcó distancia del embargo de cuentas bancarias que realiza la Tesorería para recuperar recursos adeudados por beneficiarios del crédito con aval del Estado. El director del Servicio de Impuestos Internos, Jorge Trujillo, deberá asistir mañana a la Comisión de Economía del Senado para abordar la decisión de aplicar IVA a las casas de apuestas ilegales. A pesar del difícil contexto económico, la Corporación Administrativa del Poder Judicial solicitó 615 millones de pesos para la renovación de 22 vehículos institucionales. 14 de los 17 imputados por su presunta participación en la estructura financiera del Tren de Aragua quedaron en prisión preventiva. En noticias del exterior, el ejército israelí informó del ataque contra objetivos militares en el oeste y centro de Irán, horas después de que Teherán lanzara misiles contra Israel. El presidente interino de Perú, José María Balcázar, pidió a quien pierda la segunda vuelta de las elecciones presidenciales a reconocer los resultados y tender la mano al vencedor. En el deporte, tras las últimas eliminaciones de Colo-Colo y Universidad de Chile, Coquimbo Unido enfrentará a Unión La Calera y O'Higgins San Ñublense en las semifinales de la Copa de Liga de Fútbol Chileno. Y Chile enfrentará mañana a República Democrática del Congo en Francia y sin espectadores.
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2: 12 de la noche, 5 minutos.
0: ¿Cómo están? Muy buenos días. Bienvenidos a la revisión de las noticias en Radiograma. Saludamos a quienes nos escuchan a través de las 43 estaciones de Biobío en la radio en todo el país y a quienes nos ven a través de la televisión digital de libre recepción en Biobío TV. Los invitamos a interactuar con nosotros a través de nuestro número de WhatsApp al más 569-9207888 o también llamarnos a nuestra línea directa al 800-810-810. Vamos a las noticias. De este momento les ofrecemos información independiente.
2: 12 de la noche, 6 minutos.
0: En medio de su gira por el norte del país, el presidente José Antonio Kast anunció y firmó dos proyectos de ley, entre ellos una reforma constitucional para ampliar el plazo de retención de migrantes con orden de expulsión. Desde Arica, más detalles con Bárbara Payal.
3: A puertas de cumplir 90 días en La Moneda, el presidente José Antonio Kast se llegó al complejo fronterizo de Chacayuta. Todo para exhibir los avances del plan Escudo Fronterizo, una hoja de ruta que considera, entre otros, zanjas en sectores críticos de la frontera con Perú y Bolivia. Desde ese punto, el mandatario anunció el ingreso de dos proyectos de ley, una reforma constitucional para ampliar de 5 a 60 días el plazo de retención de migrantes irregulares con órdenes de expulsión y otra iniciativa que modifica el Código Penal para sancionar a quienes faciliten su traslado.
4: Todos tenemos claro que tenemos que enfrentar el tema de la inmigración irregular y no se puede hacer con un plazo de retención de las personas que solo 5 días. Por lo tanto, vamos a hacer un planteamiento de que estos 5 días se puedan aumentar a 60 días.

0: en una primera etapa antes de este próximo martes. Sin embargo, el avance alcanza cerca del 90%. Según el desglose, el balance considera 10 kilómetros construidos en Arica, otros 10 en Colchane, intervenciones en Antofagasta y un tramo ejecutado durante el segundo gobierno de la expresidenta Michelle Bachelet.
1: Oficios al Ministerio de Justicia y citaciones de autoridades a la Cámara de Diputados ha provocado la polémica en torno al registro civil que, por un periodo de 6 meses, entre 2024 y 2025, entregó cédulas con residencia definitiva a migrantes que no cumplían con los requisitos. Los detalles con Josefa Esquiamaro.
2: En el ojo del huracán se encuentra el registro civil, luego de conocerse que permitió que migrantes que no cumplían con los requisitos exigidos obtuvieran cédulas de identidad. Según reveló CIPER, entre diciembre de 2024 y mayo de 2025, el organismo entregó estos documentos a personas migrantes que contaban únicamente con residencia temporal en el país. El registro civil atribuyó el error directamente a la implementación de un nuevo software en 2024 e informó que los documentos que presentaban estas inconsistencias en los datos fueron bloqueados de manera definitiva en los sistemas, quedando completamente inhabilitados para cualquier tipo de trámite. El diputado de la UDI, Daniel Ilayú, señaló a la radio que este lunes oficiará al Ministerio de Justicia y Derechos Humanos.
3: Por esta razón, mañana a primera hora, oficiaremos al Ministerio de Justicia para que entregue todos los antecedentes y explique con claridad qué ocurrió, cuántas personas fueron beneficiadas por este error, cuáles fueron sus consecuencias y qué medidas se adaptarán para corregirlo. Aquí hay responsabilidades que van a tener que asumir las personas.
2: Mientras tanto, la diputada y presidenta de la Comisión de Gobierno, Joana Pérez, calificó como preocupante la situación y anunció que oficiará e invitará a autoridades del registro civil, lideradas por su director Omar Morales, para determinar el número exacto de casos involucrados.
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5: 12 de la noche, 9 minutos.
1: La justicia decretó la prisión preventiva para 14 de los 17 acusados de participar en el brazo financiero del Tren de Aragua, entre ellos el ejecutivo bancario. La fiscalía les imputó los delitos de asociación ilícita y criminal, lavado de activos, extorsión y contrabando. Los detalles los tiene Jorge Villegas.
6: 16 ciudadanos venezolanos y uno boliviano fueron formalizados este domingo en el contexto de la llamada Operación Tokio. La Fiscalía Metropolitana Sur les imputó los delitos de asociación criminal, extorsión, contrabando, asociación ilícita para el lavado de activos y tráfico de drogas. Estas personas fueron detenidas durante operativos simultáneos que se desarrollaron el martes 2 de junio en distintas comunas de la región metropolitana, entre quienes se encuentra José Carlos Pérez Asensio, ejecutivo venezolano del Banco Santander, acusado de recibir el dinero ilícito y enviarlo mediante transferencias a la cúpula del Tren de Aragua en Colombia. El monto alcanza los 75.000 millones de pesos. El fiscal regional metropolitano Sur, Héctor Barros, indicó que si bien la investigación logró identificar el mecanismo por el cual la organización enviaba el dinero al extranjero, no descartó que existan otros mecanismos que aún no han sido detectados.
7: El gran mérito de la investigación es que nos permite abrir un espacio o un mundo respecto a por dónde sacan o cómo sacan los integrantes del Tren de Aragua, los líderes en este caso, y es posible que existan otras líneas de poder sacar el dinero del país que tampoco hemos detectado.
6: El tribunal determinó 150 días de plazo de investigación.
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1: Vamos con más información, en este caso la Comisión de Economía del Senado citó para el martes al director del Servicio de Impuestos Internos, Jorge Trujillo, en medio de las críticas por la resolución que permite cobrar IVA a las casas de apuestas ilegales. Los detalles con Valentina Obreque.
8: Para mañana.

0: recintos administrados por la comuna.
1: 12 de la noche, 12 minutos.
2: Si hasta ahora también queremos contarles que nos llegan mensajes a través de nuestro número de WhatsApp, que es el +569 9207888. Nos escribe Ángel Cafi, nos informa que hay un edificio, más bien un departamento de un edificio en Santiago Centro, en Miraflores, cercano a Huérfanos, está quemándose. De hecho, hay imágenes que ya vamos a ver seguramente en un rato en BioBio TV, donde se logra apreciar llamas que están y humo que está saliendo desde una ventana. Esto es Miraflores con Huérfanos. Son cerca de 5 las máquinas del Cuerpo de Bomberos de Santiago que están accediendo o que están llegando hasta este lugar, donde se ha necesitado incluso la presencia de material con una escalera telescópica. De hecho, se mantiene trabajando bomberos hasta ahora, intentando contener para luego controlar este incendio que está ocurriendo en Santiago Centro. Seguramente ya estaremos en un rato contándoles lo que ha ocurrido en Santiago, comuna de Santiago. Esto es Miraflores con Huérfanos, información que está en pleno desarrollo. Vamos a seguir con más información. Ponga mucha atención porque el Frente Amplio, que ofició a la Tesorería General de la República por los cobros a deudores del crédito Conaval del Estado, pidió dar urgencia al proyecto que busca proteger a quienes perciban ingresos menores a 1,5 millones de pesos. Sebastián Cornejo nos cuenta.
3: Deudores del crédito Conaval del Estado denunciaron que durante los últimos días sus bancos les quitaron todo su dinero tras la recuperación de los fondos que fue iniciada por la Tesorería General de la República ante la instrucción del ministro de Hacienda, Jorge Quirós. Bajo este escenario, diputadas del Frente Amplio oficiaron al organismo recaudador. La legisladora Emilia Schneider pidió dar urgencia un proyecto de ley que busca establecer un umbral de protección absoluta para quienes perciban ingresos inferiores a 1,5 millones de pesos mensuales.
4: Es que nadie se quiere hacer el vivaracho con una obligación. Todas y todos entienden que tienen una obligación. Pero aquí también hay que entender que lo que se está haciendo es muy injusto, porque el gobierno dice que está persiguiendo algo así como millonarios evasores, cuando la realidad de la y los deudores del CAE es que más de la mitad gana menos de 750 mil pesos.
3: El Partido Nacional Libertario también entró en el debate. Por X, Johannes Kaiser calificó como preocupante que la tesorería pueda cobrar sin pasar por un tribunal directamente a la cuenta de los ciudadanos. La ministra de Educación, María Paz Arzola, en Canal 13 defendió la acción tomada por la tesorería, mencionando que hubo muchos avisos previos y que está el incentivo de acercarse al organismo a lograr convenios de pago.
2: Pese a la estrechez fiscal, la Corporación del Poder Judicial pidió 615 millones de pesos a la Dirección de Presupuestos para renovar 22 vehículos. Los detalles los tiene Juan Oportot.
5: Como reveló la unidad de investigación de BioBio Chile, la Corporación Administrativa del Poder Judicial gestiona con la Dirección de Presupuestos una reasignación de 615 millones de pesos. El objetivo es sustituir 22 vehículos que hoy operan en estado crítico. Desde el Poder Judicial justifica la medida señalando que los automóviles fueron fabricados entre 2012 y 2015, sumando hasta 14 años de antigüedad. La situación despertó debate en la Comisión de Justicia de la Cámara de Diputados. Su presidente, el diputado de la Federación Regionalista Verde Social, Jaime Mulet, aclaró que no se opone a que los jueces renueven sus autos por razones de seguridad, pero fue enfático. Deben ser vehículos normales y sin lujos.
6: Son 14 años sus vehículos.

0: 12 de la noche, 16 minutos.
1: Hoy se presentará la acusación constitucional contra el exministro de Hacienda Nicolás Grau. Está impulsada por el Partido Nacional Libertario y respaldada desde un inicio por el Partido Republicano. Los detalles los tiene Benjamín Zamorano.
2: El lunes se presentará la acusación constitucional contra el exministro de Hacienda Nicolás Grau, impulsada por el Partido Nacional Libertario y apoyada por el Partido Republicano. De hecho, el documento elaborado por las colectividades acusa directamente a Grau de infringir el principio de probidad y las normas que regulan la administración financiera del Estado. El origen del conflicto se dio tras la revelación del informe de finanzas públicas del primer trimestre de este año, donde se detectó la diferencia entre las proyecciones fiscales originales y las corregidas. Con estos antecedentes en consideración, la principal interrogante está en las firmas con las que la acusación llegará a la Cámara Baja durante este mismo lunes. Con todo, los dos partidos políticos que incluirán su firma de manera definitiva en el documento serán Republicanos y Libertarios. De hecho, el diputado Hans Marowski confirmó que el documento será ingresado.
3: Yo estoy seguro que René va a apoyar cuando se dé cuenta, como lo hizo también el presidente de la Cámara, que el texto cuenta con todos los elementos, con los argumentos necesarios para apoyar esta acusación constitucional. También contamos, estoy seguro, con firmas para presentar la acusación de parte del Partido Renovación Nacional.
2: Resta esperar si la acusación constitucional contará o no con el apoyo necesario para seguir avanzando.
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0: 12 de la noche, 18 minutos.
1: Vamos con información policial. Un ciudadano venezolano fue asesinado tras recibir 2 apuñaladas en la zona del tórax, en la comuna de El Bosque. Horas más tarde, Carabineros logró la detención del presunto autor del homicidio. Los detalles los tiene Javier Pardo.
5: El hecho ocurrió durante la madrugada de este domingo en la calle Yancahue, ubicada en la comuna del Bosque. De acuerdo a los antecedentes recopilados por Carabineros, en dicho lugar, la víctima, un ciudadano venezolano sin antecedentes penales, se encontraba compartiendo con amigos y vecinos, momento en que uno de los asistentes extrajo un arma cortopunzante y le propinó al menos 2 heridas en la zona del tórax. Tras el ataque, el individuo se dio a la fuga, mientras que el ciudadano venezolano fue trasladado hasta el Sapu Cóndor de Chile, recinto asistencial al que ingresó fallecido debido a la gravedad de sus lesiones. Detalles sobre este homicidio los brindó el teniente Pablo Aro de la 39 Comisaría del Bosque.
6: Habría ingresado un sujeto de sexo masculino de nacionalidad venezolana sin antecedentes, con quien presentó 2 lesiones en la región torácica, lesiones provocadas por un arma cortopunzante, el que luego de unos minutos y con trabajo de reanimación fallece en el lugar.
5: Posteriormente, Carabineros concretó la detención del presunto responsable, tratándose de un ciudadano chileno de 28 años, quien mantiene antecedentes policiales y una orden de detención vigente por lesiones leves. El imputado quedó a disposición de la Fiscalía Metropolitana Sur y confesó ante las autoridades policiales su participación en este homicidio con arma blanca registrado en la comuna del Bosque.
0: 12 de la noche, 20 minutos.
1: Vamos a ir hasta otra zona de nuestro país. Un joven fue asesinado la madrugada del domingo tras ser apuñalado en reiteradas ocasiones por un hombre en situación de calle. Todo esto mientras transitaba con su pareja por el centro de Concepción. El autor fue detenido y será formalizado por el delito de robo con homicidio. Verónica Valenzuela, desde Radio Bio Bio en Concepción, nos cuenta.
7: Todo ocurrió cerca de las 3 de la madrugada, solo pasos de la delegación presidencial y de la municipalidad de Concepción, en pleno centro de la capital penquista. Mientras el joven de 22 años se transitaba con su pareja por la intersección de calles O'Higgins con Colo Colo, fue abordado por el hombre en situación de calle para robarle distintas especies. Tras el forcejeo, el sujeto atacó con un arma blanca a la víctima, provocándole diversas heridas en el tórax, brazo y muslo. Lesiones que minutos más tarde le provocaron la muerte en el Hospital Regional de Concepción. Así lo señaló el coronel Marco Jiménez, de la Prefectura de Carabineros, Concepción.
8: A raíz de un altercado que tiene con, en este caso, un joven de 27 años, se produce esta agresión que termina con una herida cortopunzante mortal.
7: En tanto, desde la Seremi de Seguridad indicaron que recién este lunes van a referirse a la situación luego de la realización de un nuevo comité policial. El detenido fue identificado con las iniciales SELJ, de 27 años, y mantiene antecedentes penales sin órdenes vigentes. Recordemos que este nuevo homicidio corresponde al número 32 en lo que va a

0: daño en la región del Biobío.
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2: 12 de la noche, 23 minutos.
3: El juzgado de garantía de Viña del Mar formalizará este martes a Claudio Boisier, ex administrador municipal y ex gerente de la Corporación Municipal durante la gestión de Virginia Reginato. La causa indaga una presunta malversación de caudales públicos y fraude al fisco mediante rendiciones de gastos personales que habrían sido financiados con recursos de la Corporación Municipal de Viña del Mar y que alcanza los 17 millones de pesos. Los detalles con Aníbal Rosales desde Radio Biobío en la región de Valparaíso.
4: Este martes 9 de junio será formalizado Claudio Boisier, ex administrador municipal de Viña del Mar y ex gerente de la Corporación Municipal durante la administración de Virginia Reginato, en el marco de una investigación por presunta malversación de caudales públicos y fraude al fisco. La causa apunta a eventuales rendiciones de gastos personales con recursos de la Corporación Municipal por un monto cercano a los 17 millones de pesos. De acuerdo con los antecedentes conocidos, el ex funcionario habría realizado rendiciones periódicas por sumas superiores a los 400 mil pesos, las que habrían sido justificadas mediante compras en locales como joyerías, restaurantes y licorerías. En la previa de la audiencia, el abogado penalista Cristian Canifrou explicó que para avanzar en una causa de este tipo, la fiscalía debe acreditar dos elementos centrales. Así lo precisó el abogado.
5: Por el tipo de delito, lo que tiene que acreditar la fiscalía finalmente es el perjuicio al patrimonio fiscal, por un lado, y por otro, acreditar que objetivamente se acredita que alguna acción tenga participación de manera objetiva.
4: Tras la audiencia de este martes, el tribunal deberá resolver las solicitudes que presenta el Ministerio Público y definir las condiciones bajo las cuales continuará la investigación contra Boisier en una causa que mantiene como eje el eventual uso irregular de recursos públicos pertenecientes a la Corporación Municipal de Viña del Mar.
3: Fue clausurado un local nocturno de Los Ángeles por sorprender a menores de edad en su interior, vender alcohol ilegalmente y encontrarse evidencias asociadas al consumo de drogas. Hubo personas detenidas. El informe es con Esteban Sepúlveda desde Radio Biobío Los Ángeles.
6: Se trata del club Black Mamba, donde carabineros, seguridad pública municipal, Seremi de Salud y el Servicio de Impuestos Internos realizaron una inspección nocturna encabezada por el delegado presidencial provincial de Biobío, Juan Pablo Mellado. El representante del Poder Ejecutivo en la zona confirmó la presencia de menores de edad en el local, además de la venta ilegal de alcohol y evidencias de consumo de drogas, por lo que se procedió a su clausura.
7: Donde habían muchos menores de edad con evidente consumo de drogas dentro del local. En este local no había patente de venta de alcoholes y estaban vendiendo. No había patente para funcionar y estaban funcionando lamentablemente. Vamos a ser rigurosos. También hubo detenidos en este local.
6: En un segundo local correspondiente a un centro de eventos ubicado en calle Orompeyo, se detectaron condiciones de sobreocupación y deficiencias en materia de seguridad, poniendo en riesgo a centenares de asistentes, se indicó. Desde la Seremi de Salud se cursaron infracciones a los locales por el reiterado incumplimiento a la ley de tabaco, ya que al igual que en jornada de fiscalización anteriores, se constató a muchas personas fumando dentro de los recintos en Los Ángeles. 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
2: La información está primero en Radiograma. 12 de la noche, 25 minutos.
3: Vamos a ir con otra noticia. Inquietud ha despertado el eventual arribo del fenómeno de El Niño Godzilla al territorio nacional, un escenario que desataría precipitaciones tardías durante la primavera y golpearía de forma directa las cadenas de suministro alimentario. Los detalles con Sebastián Catalán.
8: Se trata de un evento meteorológico que golpearía el territorio nacional tanto en invierno como en primavera. La inquietud es superior a la de años previos, ya que los expertos proyectan un Niño Godzilla. Esta anomalía

0: frontal.
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0: directo a las industrias agrícola y pesquera, afectando también a zonas urbanas y residenciales.
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4: 12 de la noche, 27 minutos.
5: Vamos con noticias internacionales. El ejército israelí informó del ataque contra objetivos militares en el oeste y centro de Irán, horas después de que Teherán lanzara misiles contra Israel como represalia por los ataques israelíes contra el Líbano. La Fuerza Aérea Israelí atacó objetivos militares en el oeste y centro de Irán, apuntó el ejército israelí en un mensaje publicado en su perfil de Telegram sin añadir más detalles. La ofensiva israelí llega tras el lanzamiento este domingo por parte de Irán de varias oleadas de misiles contra Israel. Y el presidente interino de Perú, José María Balcázar, pidió a quien pierda la segunda vuelta de las elecciones presidenciales que enfrenta a la derechista Keiko Fujimori y al izquierdista Roberto Sánchez a reconocer los resultados y tender la mano al vencedor. El perdedor debería ser Hidalgo y reconocer el triunfador porque Perú necesita obras y más obras, no peleas, señaló Balcázar tras emitir su voto en la ciudad norteña de Chiclayo, a unos 760 kilómetros al norte de Lima.
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1: 12 de la noche, 29 minutos.
2: Colo Colo y Universidad Católica, además de, bueno, Colo Colo, Universidad Católica y Universidad de Chile quedaron eliminados de la Copa de la Liga de Fútbol Chileno. De esta manera, las semifinales serán Coquimbo Unido y Unión La Calera y O'Higgins frente a Ñublense. Y en un partido amistoso entre la selección chilena de fútbol y la República Democrática del Congo, sufrió una modificación en el horario de mañana. El encuentro se jugará en Orleans, Francia, a las 12 del día y sin espectadores. Todo el deporte de la actualidad con Diego Osorio.
3: Coquimbo Unido enfrentará a Unión La Calera y O'Higgins a Ñublense en las semifinales de la Copa de la Liga, una vez terminada la fase grupal y con las últimas eliminaciones de los tres equipos grandes del fútbol chileno. Colo Colo el último viernes, el sábado Universidad Católica y ayer...
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6: Las 12 y 32 minutos.

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1: Las 3:03.

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1: Las 3:59 minutos.

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0: 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Las 4:37.

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Las 4:59.

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6: Una reforma para ampliar el plazo de retención de migrantes irregulares a 60 días y un proyecto para sancionar a quienes faciliten su traslado, anunció en Arica el presidente José Antonio Kast.
7: Todos tenemos claro que tenemos que enfrentar el tema de la inmigración irregular. Y no se puede hacer con un plazo de retención de las personas de solo 5 días.
8: El gobierno también informó que la construcción de la zanja en la zona norte lleva un 90% de avance respecto del plazo autoimpuesto para los primeros 3 meses.
9: O sea, no tan solo va más lento de lo comprometido, sino que además es lo único que se conoce físicamente respecto del plan escudo fronterizo. Entendemos que no es lo único que debe existir para una región que ha sufrido tantos años en contra del crimen organizado.
6: La polémica por la entrega de cédulas con residencia definitiva a migrantes que no cumplían los requisitos derivó en oficios al Ministerio de Justicia y citaciones de autoridades a la Cámara de Diputados.
10: Oficiaríamos al Ministerio de Justicia para que entregue todos los antecedentes y explique con claridad qué ocurrió, cuántas personas fueron beneficiadas por este error, cuáles fueron sus consecuencias y qué medidas se adaptarán para corregirlo.
8: Hoy será ingresada la acusación constitucional en contra del ex ministro de Hacienda, Nicolás Grau. Este libelo contiene 4 capítulos y la derecha espera convencer a Renovación Nacional.
11: Yo estoy seguro que René va a apoyar cuando se dé cuenta, como lo hizo también el presidente de la Cámara, que el texto cuenta con todos los elementos.
6: El Partido Nacional Libertario tomó distancia del embargo de cuentas corrientes bancarias que está ejecutando la Tesorería para cobrar a los deudores del crédito con aval del Estado.
12: Es complicado que la gente se organice de un día para otro para pagar las deudas que en ningún caso se deben desconocer. Pero hay que tener consideración con la gente que recibe su sueldo.
13: Bueno, aquí se nota la falta de liderazgo y de preocupación.
8: Mañana deberá comparecer ante la Comisión de Economía del Senado el director del Servicio de Impuestos Internos, Jorge Trujillo, por la resolución de cobrar el IVA a casas de apuestas ilegales.
14: Él tendrá que explicarnos por qué se toma esta decisión, cuáles son los alcances, qué es lo que pretenden lograr con esto.
15: ¿Cómo puede ser legal habilitarlas a tribunal cuando operan en la ilegalidad? Acá lo que vemos es una formalización de facto.
6: La Municipalidad de Independencia bloqueará el acceso a estos casinos en línea desde todas las redes institucionales dependientes del municipio, incluyendo establecimientos educacionales.
16: El Estado no puede permanecer inmóvil mientras estudiantes, trabajadores y vecinos siguen expuestos a plataformas que operan en una zona gris regulatoria. Las apuestas online generan riesgos reales de endeudamiento, adicción, deterioro de salud mental.
8: Una veintena de autoridades, expertos y representantes gremiales comenzará a desfilar en la Comisión de Hacienda del Senado, que esta mañana continuará con la tramitación de la Ley de Reconstrucción Nacional.
17: garantizar que las iniciativas que sean buenas para la comunidad, en definitiva, se puedan aplicar, pero bien.
18: Miren el bien del país, que no se seduzcan por quienes quieren caer en la obstrucción permanente.
6: La tribunal del Partido Socialista, Paulina Bodanovich, reconoció el error por el afiche que mostraba al presidente José Antonio Kast con una nariz de Pinocho y la frase Kast miente.
19: Resulta preocupante que un partido político utilice su estructura para difundir mensajes que no contribuyen al debate democrático.
20: Ese panfleto, la verdad, quedó desactivado, se retiró. Yo creo que no fue una buena idea.
8: Hoy será formalizada la ex ministra de la Corte de Apelaciones de Santiago, Verónica Sabaj, por el delito de prevaricación, cohecho y revelación de secretos.
6: Pese al complejo escenario económico, la Corporación del Poder Judicial pidió 615 millones de pesos para renovar 22 vehículos.
21: Debo decir que tengan vehículos normales, digamos, no estos vehículos de alta gama que tienen altos precios.
22: Yo soy partidaria siempre de que las autoridades estén lo más cerca que se pueda de la ciudadanía.
8: 14 de las 17 personas formalizadas por su presunta vinculación con el brazo financiero del Tren de Aragua quedaron en prisión preventiva. Se les acusa de asociación ilícita y criminal, lavado de activos, extorsión y contrabando.
23: Y es una investigación que está recién comenzando porque estamos hablando de cifras muy altas, son miles y millones de pesos, donde obviamente hay muchas personas que están involucradas.
6: Los muertos dejó la caída de un girocóptero en Puerto Aysén.
8: En el ámbito internacional, voto a voto, se disputa la segunda vuelta presidencial en Perú. Keiko Fujimori tiene una leve ventaja sobre Roberto Sánchez, aunque se habla de un empate técnico.
24: Este día del pueblo empieza el hito constructivo para acabar con el pacto mafioso que se ha apropiado de nuestro gobierno.
25: Nos encontramos en un empate técnico. Hasta el momento no hay ningún ganador en esta contienda.
6: Israel aseguró haber ejecutado un ataque a gran escala contra sistemas antiaéreos en Irán.
8: Teherán responsabilizó a Estados Unidos de la escalada bélica por los bombardeos israelíes y amenazó con atacar centros energéticos en la región si es que se daña a su industria.
6: El presidente chino Xi Jinping fue recibido hoy en Corea del Norte por el líder del hermético país, Kim Jong-un, para su primera visita desde 2019.
8: En los deportes, tras las últimas eliminaciones de Colo-Colo y la Universidad de Chile, Coquimbo Unido enfrentará a Unión La Calera y O'Higgins San Ñublense es ya por las semifinales de la Copa de la Liga del Fútbol Chileno.
26: Lo vamos a tomar como lo que es. Somos Colo-Colo y si no avanzamos cuando tenemos que avanzar, es un fracaso.
27: A ver, esto es una competencia. Todos queremos lograr algo, hay que seguir intentándolo.
6: La selección chilena de fútbol enfrentará mañana a la de República Democrática del Congo en Francia y sin espectadores.
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2: 6:07.
6: Muy buenos días, bienvenidos a Radiograma. Junto a Catherine Cubillos damos comienzo a esta edición. Iniciaremos la revisión de noticias importantes, relevantes, ocurridas tanto en Chile como en el mundo las últimas horas. Estaremos hasta las 10 de esta mañana y nuestro compromiso es que usted quede totalmente informado. Le ofrecemos desde ahora información independiente. Catherine, buenos días.
8: ¿Cómo estás, Tomás? Buenos días. Buenos días también a nuestros auditores, a todos quienes ya están con nosotros y van a estar acompañándonos en esta revisión de las noticias. A esta hora siempre saludamos a todos ahí en las 43 estaciones de Biobío, la radio en todo el país, que están conectadas para informarse. También, por supuesto, quienes están en la plataforma digital es biobiochile.cl y, por supuesto, que nos escuchen y nos ven a través de Biobío TV.
6: Santiago, en estos instantes está despejado, está con bruma, la temperatura alcanza en Santiago a los 3 grados, la humedad está el 91%, que se espera para hoy en la capital. En la mañana va a estar despejado, en la tarde va a estar con nubosidad parcial y una temperatura máxima de 21 grados. En Viña del Mar y Valparaíso, hasta ahora cielo cubierto con niebla, temperatura 6 grados, humedad 100%. En Viña del Mar y Valparaíso se espera un día que va a estar cubierto con neblina en la mañana, en la tarde va a estar nublado, variando nuevamente a cubierto, y se espera una temperatura máxima de 15 grados. En Concepción hay neblina, la temperatura es de 8 grados, la humedad es del 100%. En Concepción se espera un día que en la mañana va a estar con neblina, cubierto, la tarde va a estar cubierta y una temperatura máxima de 14 grados.
8: Revisemos la calidad del aire en toda la zona centro y sur del país. Muy complicado el panorama, sigue así. Hay alerta ambiental hoy en la región metropolitana. Alerta ambiental que también se replica en Talca y Maule, más al sur en Temuco y Padre Las Casas y en Valdivia. El aire regular en Valle Central de O'Higgins, en Curicó Romeral, en Concepción, en Los Ángeles, en Osorno, en Puerto Montt y en Puerto Varas. Hay preemergencia hoy en Linares, en Chillán y Chillán Viejo, y lo más complicado hoy, emergencia ambiental presente en Coyhaique, la capital de Aysén. Acá en la región metropolitana, esta alerta ambiental prohíbe los calefactores de uso residencial a leña y otros derivados de la madera, excepto calefactores a pellets en toda la región metropolitana. El Ministerio de Educación sugiere no suspender las clases de educación física, pero sí bajar un poquito la intensidad de las actividades, idealmente realizarlas bajo techo. Se intensifica la fiscalización y el programa de lavado y aspirado de calles, y se mantiene la restricción vehicular permanente, que comienza a las 7:30 de la mañana, está vigente hasta las 21 horas en toda la provincia de Santiago, más San Bernardo y Puente Alto. 8 y 9 son los dígitos de hoy para autos y motos con sello verde inscritos antes del 1 de septiembre del año 2011.
6: Para vehículos sin sello verde y en el exterior del anillo Américo Vespucio, los dígitos son 6, 7, 8 y 9. 6, 7, 8 y 9. Nos vamos de inmediato a las noticias.
8: Comenzamos con un resumen policial de las últimas horas, porque hay dos hechos de violencia que marcaron la noche en Lampa. Hay un hombre de 65 años fue encontrado muerto dentro de una vivienda con heridas cortopunzantes y golpes.
6: Mientras que un ciudadano venezolano permanece en riesgo vital tras recibir cerca de 6 disparos cuando se encontraba al interior de su automóvil. La Fiscalía ECO investiga el hecho. Vicente Aguilar, muy buenos días.
0: Hola, Vicente. Buenos días, Caterine Tomás. Sí, Lampa marcó la pauta policial de la noche con estos dos procedimientos policiales, los que hasta el momento no tendrían ninguna relación. En el primer caso, la Brigada de Homicidios Centro Norte de la Policía de Investigaciones investiga la muerte de un hombre chileno de 65 años sin antecedentes policiales, originario de Mulchen, quien vivía desde hace 6 meses como allegado al interior de una propiedad de ese sector. Fue el dueño de la propiedad, un hombre chileno de 75 años, quien lo encontró tendido en la cocina sin signos vitales y con sangrado en el rostro. El inspector de la Brigada de Homicidios Centro Norte de la PDI, Pablo Agüero, se refirió a las lesiones encontradas en el cuerpo de la víctima.
1: El cuerpo mantiene diversas lesiones. La principal mantiene una herida por arma cortopunzante a nivel torácico. Mantiene diversos golpes a nivel de su cráneo. Así como también heridas de defensa en sus extremidades superiores.
0: El trabajo de la Brigada de Homicidios estableció que la víctima mantenía una herida cortopunzante a nivel torácico, golpes en el cráneo y lesiones defensivas en sus extremidades superiores. Además, al interior del inmueble se encontró un cuchillo con manchas de sangre. La Policía de Investigaciones también indaga el entorno de este sitio, ya que se trata de una propiedad con varios domicilios y flujo constante de personas, donde, según las declaraciones de vecinos, algunos residentes comparten habitualmente bebidas alcohólicas. Por ahora, no se descarta ninguna hipótesis y es la Brigada de Homicidios la que quedó a cargo de esta investigación. El segundo caso ocurrió también en Lampa, pero en calle Balmaceda con Baquedano. Allí un ciudadano venezolano fue atacado a balazos mientras permanecía al interior de un automóvil. Según la Fiscalía ECO, la víctima estaba sola dentro del vehículo, ya que su pareja se encontraba comprando en un negocio cercano. Fue ella quien pidió ayuda tras escuchar los disparos. El hombre recibió cerca de 6 impactos en la parte superior del cuerpo y tras el ataque fue trasladado hasta el SAPU de Quilicura y luego derivado a otro centro asistencial donde se mantiene en riesgo vital. Desde la Fiscalía ECO, la fiscal Claudia España se refirió a este hecho.
3: Que efectivamente había un hombre en el interior de un vehículo con alrededor de 6 impactos balísticos en la zona superior de su cuerpo. Él estaba acompañado de una mujer quien pide ayuda y es trasladado a un centro asistencial.
0: Las primeras cámaras revisadas muestran que un vehículo pasó junto al móvil de la víctima y desde allí se habrían efectuado los disparos. La investigación quedó a cargo del OS9 y la Bocar de Carabineros bajo la coordinación de la Fiscalía ECO. Finalmente, cerca de la medianoche en Santiago Centro, bomberos controló un incendio en un departamento del quinto piso de un edificio ubicado en calle Miraflores 323. El fuego se concentró en un dormitorio de este inmueble en el que no se encontraban moradores, pero que al ingresar los voluntarios de bomberos pudieron rescatar 3 gatos, mascotas de estos moradores, los que fueron rescatados con vida. Afortunadamente, el incendio terminó sin lesionados y sin otros departamentos afectados. Catherine Tomás.
5: Muchas gracias. Buenos días.
0: Buen día.
5: Una persona falleció calcinada luego

0: vehículo que minutos antes había sido sustraído a su dueño, y eso pasó en la comuna de Quinta Normal. Nos vamos ahora a una de nuestras unidades móviles en la región metropolitana, Cristian Borkowski, buenos días.
1: Hola, muy buenos días, gusto de saludarlos. Sí, estas informaciones que ustedes están señalando a esta hora tienen su génesis primero con este grave incidente que ocurrió en la comuna de Padre Hurtado. La dirección San Ignacio con Villa Los Troncos, ahí se desarrolló un incendio que destruyó hasta el momento dos viviendas. Se cree que podrían haber más involucradas, pero lo más relevante de todo esto tiene que ver con la muerte de uno de los residentes que no alcanzó a escapar. Lo encontraron los bomberos que estaban trabajando arduamente en ese lugar, puesto que los vecinos señalaban que no tenían pistas ni evidencias, ni haber visto tampoco al residente de este domicilio.

0: Padre Hurtado, que también solicitó ayuda y apoyo al Cuerpo de Bomberos de Maipú y de Peñaflor, quienes llegaron hasta este lugar para poder realizar las pericias correspondientes a lo que corresponde justamente al análisis del fuego, es decir, el origen, el avance, qué lo habrá generado. Y por cierto, esta información que tiene que ver con un hombre fallecido, de la cual entonces ya se ha dado cuenta al Ministerio Público, carabineros del sector, y por cierto, se están dando cuentas para ver qué policía, si carabineros o la PDI, va a realizar el peritaje correspondiente por su parte para poder determinar cómo murió esta persona y quién sería, si se trataría de uno de los propietarios justamente de estos inmuebles que fueron afectados por este incendio, repetimos, en la comuna de Padre Hurtado. Mientras eso sucede, vamos a cambiar de tema y nos vamos a ir a otra información que ocurrió en esta noche y que tiene que ver con el hallazgo de un vehículo que fue encontrado en la comuna de Quinta Normal por carabineros de la sección de investigaciones policiales de esa unidad policial de carabineros en Quinta Normal, luego que un vecino de esta comuna reportara que se lo habían robado prácticamente afuera de su casa. Él fue, como muchas otras víctimas, esto ya se estaba volviendo parte de la costumbre diaria de cuando los ladrones aprovechan de ver vehículos que están detenidos fuera de algunos domicilios, los abren y finalmente se los roban. Esta circunstancia fue alertada por esta persona, por la víctima, y finalmente las redes sociales ayudaron a ubicar, a georreferenciar este automóvil. Para que ustedes tengan una referencia, este vehículo fue robado en el sector de Matucana con Santo Domingo, ahí en los límites de la comuna de Santiago y también de Quinta Normal. Sin embargo, minutos después fue encontrado en el sector de la calle Radal con San Pablo. Ahí carabineros logró ubicar el automóvil, le trataron de hacer una fiscalización y el resultado era el auto robado y que lo conducía quedó detenido. Todas estas situaciones fueron dadas a conocer por el capitán Denis Vladimiro, que es el oficial de ronda de la prefectura Santiago Occidente, a quien ustedes a continuación escuchan.
1: Llegó hasta la guardia de la 22 comisaría para denunciar el reciente robo de su vehículo, procediendo la CIP de la 22 comisaría Quinta Normal a efectuar patrullajes preventivos, logra la fiscalización del vehículo en la intersección de Radal con Salvador Gutiérrez, procediendo a la detención del individuo.
0: Bueno, hay que señalar que este hombre que iba conduciendo el vehículo, quien se presume que por un asunto de sentido común era quien se lo había robado minutos antes, está detenido por el delito de receptación. Pero además es un chileno con abundantes antecedentes penales, sin causas vigentes, pero que claramente van a estar dentro de la carpeta investigativa para aportar datos sobre quién robó este vehículo en horas de noche y que gracias a la oportuna intervención de personas que georreferenciaron el vehículo ayudaron a carabineros a encontrarlo. 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
2: Auditores, nos informan de animales, de vacunos, que están en la ruta 5 sur pasado Pailagüeque en dirección al norte. Ruta 5 sur pasado Pailagüeque en dirección al norte, hay vacunos en la vía, tenga precaución.
3: Carabineros, está indagando una serie de disparos registrados durante las últimas horas, esto en la comuna de Maipú, también acá en la región metropolitana. Nos vamos a otra de nuestras unidades móviles acá en la zona. Rodrigo Pino, ¿qué tal? Buenos días.
4: Sí, hola, buenos días. Y un incidente que podría tener relación con un caso ocurrido el pasado 19 de mayo. Recuerden un homicidio que se produjo en el sector de la calle del Ferrocarril, muy cerca de lo que es calle Europa, donde un hombre fue perseguido por varias cuadras y asesinado en las afueras de un bloc de departamentos. En esa ocasión, aparentemente todo apuntaba a una posible rivalidad entre bandas de este sector en materia vinculadas al tráfico de drogas, donde ya el núcleo familiar cercana a esta persona que fue asesinada ya había señalado que podía tratarse de algún tipo de venganza. Pues bien, durante esta madrugada y en las últimas noches, sobre todo el fin de semana, se han reportado también diversos incidentes con uso de armas de fuego sin que hasta el momento haya personas detenidas o personas lesionadas. Esta madrugada ocurrió algo muy similar, incluso se reportó el uso de armamento de grueso calibre, incluso armamento automático como una subametralladora, en la cual se generaron disparos, enfrentamientos, sin que hasta el momento haya personas heridas. Llegó carabineros hasta este lugar no encontrando algún tipo de evidencia respecto a esta situación, lo que habla que eventualmente también se puede realizar alguna suerte de limpieza en este sector para

0: que escuchan el alto poder de fuego utilizado durante estas madrugadas en el sector de, reiteramos, navales con calle Europa. Ha estado Carabineros trabajando en este sector las últimas horas, no encontrando, por ahora los señalamos antecedentes, todo no estaba la acera. De todas formas, Carabineros ha hecho una denuncia por oficio al Ministerio Público para que se determine algún tipo de investigación, ya sea a personal policial de Carabineros o también a personal de la Policía de Investigaciones. Por ahora los señalamos, no se ha encontrado evidencia respecto a estos disparos que han sido difundidos y denunciados por los propios vecinos de la comuna de Maipú. 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
1: 6:20 a.m.
2: Dos viviendas abandonadas, dos vehículos y una antigua caballeriza resultaron destruidas tras un incendio a un costado del río Aconcagua en Quillota. Nos trasladamos hasta Radio Bio Bio de Valparaíso.
3: Ampliamos la información de inmediato en una de nuestras unidades móviles en la zona. Fabián Corrotea, buenos días.
4: ¿Qué tal, Tomás? Katy, muy buenos días. Así es, una emergencia que pasada la madrugada de este lunes se pudo ser controlada por bomberos en la intersección de calle Agustín Avezón con Las Heras. Se trata de un incendio que afectó a 12 viviendas de material ligero, dos caballerizas y también 12 vehículos mayores, los cuales se encontraban abandonados justamente al interior de este predio. La familia dueña de la parcela llegó hasta el lugar de la emergencia, quienes informaron a bomberos de que ya se encontraba desocupado este terreno y no vivían personas en su interior. Es por ello que tras apagar las llamas, bomberos pudo hacer un catastro del lugar y claramente se pudo confirmar de que no habían personas lesionadas ni tampoco damnificados. Un incendio que se registró a un costado de la defensa del río Aconcagua y que mantuvo trabajando a 4 unidades del cuerpo de bomberos de Quillota. En paralelo también trabajó el cuerpo de bomberos de Valparaíso en un incendio, esta vez en la ruta La Pólvora, esto en el acceso por el sector de San Roque, en donde

0: del cuerpo de bomberos para controlar esta emergencia que no pasó mayores y que fueron entonces el registro de estos dos incendios forestales, uno a un costado del río Aconcagua en Quillota y otro en la ruta La Pólvora en Valparaíso, en la región de Valparaíso. 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
3: De la mañana, 23 minutos.
4: Un joven fue asesinado la madrugada del domingo tras ser apuñalado en reiteradas ocasiones por un hombre en situación de calle. Todo esto mientras transitaba con su pareja por el centro de Concepción.
5: El autor fue detenido, va a ser formalizado por el delito de robo con homicidio.
6: Todo ocurrió cerca de las 3 de la madrugada, solo pasos de la delegación presidencial y de la municipalidad de Concepción, en pleno centro de la capital penquista. Mientras el joven de 22 años se transitaba con su pareja por la intersección de calles O'Higgins con Colo Colo, fue abordado por el hombre en situación de calle para robarle distintas especies. Tras el forcejeo, el sujeto atacó con un arma blanca a la víctima, provocándole diversas heridas en el tórax, brazo y muslo. Lesiones que minutos más tarde le provocaron la muerte en el Hospital Regional de Concepción. Así lo señaló el coronel Marco Jiménez, de la Prefectura de Carabineros, Concepción.
7: A raíz de un altercado que tiene con, en este caso, un joven de 27 años, se produce esta agresión que termina con una herida cortopunzante mortal.
6: En tanto, desde la Seremi de Seguridad indicaron que recién este lunes van a referirse a la situación luego de la realización de un nuevo comité policial. El detenido fue identificado con las iniciales SELJ, de 27 años, y mantiene antecedentes penales sin órdenes vigentes. Recordemos que este nuevo homicidio corresponde al número 32 en lo que va del año en la región del Bío Bío.
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2: Buenos días, Bio Bio, desde el corazón de la Patagonia Coyhaique, se informa que hay una densa neblina. Precaución, los conductores, sobre todo que van saliendo hacia afuera. Aún no se sabe si la pista está lista para el despegue o aterrizaje de los aviones en el aeropuerto de Balmaceda. Para Bio Bio, la radio, Teodoro.
1: 6:25 p.m.
3: En medio de su gira por el norte del país, el presidente José Antonio Kast firmó dos proyectos de ley. Entre ellos, una reforma constitucional para ampliar el plazo de retención de migrantes con orden de expulsión.
4: A puertas de cumplir 90 días en La Moneda, el presidente José Antonio Kast se llegó al complejo fronterizo de Chacayuta. Todo para exhibir los avances del plan Escudo Fronterizo, una hoja de ruta que considera, entre otros, zanjas en sectores críticos de la frontera con Perú y Bolivia. Desde ese punto, el mandatario anunció el ingreso de dos proyectos de ley, una reforma constitucional para ampliar de 5 a 60 días el plazo de retención de migrantes irregulares con órdenes de expulsión, y otra iniciativa que modifica el Código Penal para sancionar a quienes faciliten su traslado.
5: Todos tenemos claro que tenemos que enfrentar el tema de la inmigración irregular. Y no se puede hacer con un plazo de retención de las personas que solo 5 días. Por lo tanto, vamos a hacer un planteamiento de que estos 5 días se puedan aumentar a 60 días.
4: La visita también puso bajo la lupa precisamente una de las metas emblemáticas del gobierno. La administración de José Antonio Kast se comprometió a construir 30 kilómetros de zanjas en una primera etapa antes de este próximo martes. Sin embargo, el avance alcanza cerca del 90%. Según el desglose, el balance considera 10 kilómetros construidos en Arica, otros 10 en Colchane, intervenciones en Antofagasta y un tramo ejecutado durante el segundo gobierno de la expresidenta Michelle Bachelet.
1: 6:27 p.m.
6: Oficios al Ministerio de Justicia y citaciones de autoridades a la Cámara ha provocado la polémica en torno al registro civil, que por un periodo de 6 meses, y esto entre 2024 y 2025, entregó cédulas con residencia definitiva a migrantes que no cumplían los requisitos.
7: En el ojo del huracán se encuentra el registro civil, luego de conocerse que permitió que migrantes que no cumplían con los requisitos exigidos obtuvieran cédulas de identidad. Según reveló CIPER, entre diciembre de 2024 y mayo de 2025, el organismo entregó estos documentos a personas migrantes que contaban únicamente con residencia temporal en el país. El registro civil atribuyó el error directamente a la implementación de un nuevo software en 2024 e informó que los documentos que presentaban estas inconsistencias en los datos fueron bloqueados de manera definitiva en los sistemas, quedando completamente inhabilitados para cualquier tipo de trámite. El diputado de la UDI, Daniel Ilayú, señaló a la radio que este lunes oficiará al Ministerio de Justicia y Derechos Humanos.
8: Por esta razón, mañana a primera hora, oficiaremos al Ministerio de Justicia para que entregue todos los antecedentes y explique con claridad qué ocurrió, cuántas personas fueron beneficiadas por este error, cuáles fueron sus consecuencias y qué medidas se adaptarán para corregirlo. Aquí hay responsabilidades que van a tener que asumir las personas.
7: Mientras tanto, la diputada y presidenta de la Comisión de Gobierno, Joana Pérez, calificó como preocupante la situación y anunció que oficiará e invitará a autoridades del registro civil, lideradas por su director Omar Morales, para determinar el número exacto de casos involucrados.
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1: 6:29 p.m.
3: La justicia decretó la prisión preventiva para 14 de los 17 imputados de participar en el brazo financiero del Tren de Aragua, entre ellos el ejecutivo bancario.
6: La fiscalía les imputó los delitos de asociación ilícita y criminal, lavado de activos, extorsión y contrabando.
10: 16 ciudadanos venezolanos y uno boliviano fueron formalizados este domingo en el contexto de la llamada Operación Tokio. La Fiscalía Metropolitana Sur les imputó los delitos de asociación criminal, extorsión, contrabando, asociación ilícita para el lavado de activos y tráfico de drogas. Estas personas fueron detenidas durante operativos simultáneos que se desarrollaron el martes 2 de junio en distintas comunas de la región metropolitana, entre quienes se encuentra José Carlos Pérez Asensio, ejecutivo venezolano del Banco Santander, acusado de recibir el dinero ilícito y enviarlo mediante transferencias a la cúpula del Tren de Aragua en Colombia. El monto alcanza los 75 mil millones de pesos. El fiscal regional metropolitano sur, Héctor Barros, indicó que si bien la investigación logró identificar el mecanismo por el cual la organización enviaba el dinero al extranjero, no descartó que existan otros mecanismos que aún no han sido detectados.
11: El gran mérito de la investigación es que nos permite abrir un espacio o un mundo respecto a por dónde sacan o cómo sacan los integrantes del Tren de Aragua, los líderes en este caso, y es posible que existan otras líneas de poder sacar el dinero del país que tampoco hemos detectado.
10: El tribunal determinó 150 días de plazo de investigación.
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12: Amigos de Biobío, sector Playa Ancha, densa neblina, mucha precaución, cuidado al manejarse. La visibilidad es muy, muy corta. 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
1: 6:31 a.m.
3: La Comisión de Economía del Senado citó para mañana al director del Servicio de Impuestos Internos, Jorge Trujillo, en medio de las críticas por la resolución que permite cobrar IVA a las casas de apuestas ilegales.
13: Para mañana fue citado el director del Servicio de Impuestos Internos, Jorge Trujillo, con motivos de que explique ante la Comisión de Economía del Senado los fundamentos que lo llevaron a emitir una resolución para cobrar IVA a las casas de apuestas ilegales. Esto se produce en medio de los 10 días hábiles que le otorgó la Contraloría al servicio para justificar las atribuciones utilizadas en esta decisión. El presidente de la instancia, el senador socialista Gastón Saavedra, sostuvo que será clave escuchar las explicaciones del director del servicio, ya que, a su juicio, se termina avalando a una actividad que se considera ilícita.
14: Él tendrá que explicarnos por qué se toma esta decisión, cuáles son los alcances, qué es lo que pretenden lograr con esto, y hacerlo entender que lo único que se hace es que se legaliza el juego ilícito en el país.
13: En paralelo y como medida inédita, la Municipalidad de Independencia bloqueará el acceso a sitios web de apuestas desde todas las redes y dispositivos institucionales dependientes del municipio, incluyendo establecimientos educacionales, oficinas municipales, corporaciones y otros recintos administrados por la comuna.
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6: El Frente Amplio, que ofició a la Tesorería General de la República por los cobros a deudores del crédito con aval del Estado, pidió dar urgencia al proyecto que busca proteger a quienes perciban ingresos menores a 1,5 millones de pesos.
15: Deudores del crédito con aval del Estado denunciaron que durante los últimos días sus bancos les quitaron todo su dinero tras la recuperación de los fondos que fue iniciada por la Tesorería General de la República ante la instrucción del ministro de Hacienda, Jorge Quirós. Bajo este escenario, diputadas del Frente Amplio oficiaron al organismo recaudador. La legisladora Emilia Schneider pidió dar urgencia un proyecto de ley que busca establecer un umbral de protección absoluta para quienes perciban ingresos inferiores a 1,5 millones de pesos mensuales.
16: Es que nadie se quiere hacer el vivaracho con una obligación. Todas y todos entienden que tienen una obligación. Pero aquí también hay que entender que lo que se está haciendo es muy injusto, porque el gobierno dice que está persiguiendo algo así como millonarios evasores, cuando la realidad de la y los deudores del CAE es que más de la mitad gana menos de 750 mil pesos.
15: El Partido Nacional Libertario también entró el debate. Por X, Johannes Kaiser calificó como preocupante que la tesorería pueda cobrar sin pasar por un tribunal directamente a la cuenta de los ciudadanos. La ministra de Educación, María Paz Arzola, en Canal 13 defendió la acción tomada por la tesorería, mencionando que hubo muchos avisos previos y que está el incentivo de acercarse al organismo a lograr convenios de pago.
1: 6:33 a.m.
3: Pese a la estrechez fiscal, la Corporación del Poder Judicial pidió 615 millones de pesos a la Dirección de Presupuestos para renovar 22 vehículos.
17: Como reveló la Unidad de Investigación de Biobío Chile, la Corporación Administrativa del Poder Judicial gestiona con la Dirección de Presupuestos una reasignación de 615 millones de pesos. El objetivo es sustituir 22 vehículos que hoy operan en estado crítico. Desde el Poder Judicial, justifica la medida señalando que los automóviles fueron fabricados entre 2012 y 2015, sumando hasta 14 años de antigüedad. La situación despertó debate en la Comisión de Justicia de la Cámara de Diputados. Su presidente, el diputado de la Federación Regionalista Verde Social, Jaime Mulet, aclaró que no se opone a que los jueces renueven sus autos por razones de seguridad, pero fue enfático. Deben ser vehículos normales y sin lujos.
18: Son 14 años sus vehículos actuales y que se renueven a mí no me genera una complicación mayor. Pero sí, debo decir que tengan vehículos normales, digamos, no estos vehículos de alta gama que tienen altos precios.
17: En un tono más severo, el diputado republicano Luis Sánchez calificó la solicitud como excesiva y derechamente mal planificada.
19: Les parece algo un poco excesivo y mal planificado. Uno esperaría que si tiene que darse esa magnitud de reemplazo de vehículos, esto podría hacerse más espaciado en el tiempo, no todo de una sola vez.
17: La etapa inicial priorizará a los presidentes de las 17 cortes de apelaciones del país para luego continuar modernizando el resto de la flota en los próximos años.
20: 6:35 a.m.
21: Buenos días, ruta Concepción Cabrero, densa niebla, precaución. Buenos días.
22: Muy buenos días. Les informo que Buses Paine está en paro, pasé recién por su terminal en el sector de San Miguel La Paloma y está cerrado su terminal. Para los amigos que necesitan tanto de ese servicio, que siendo pésimo aún hace falta. Para los amigos de Queen y Paine, el terminal cerrado. Informando para Bio Bio, la radio.
20: 6:36 a.m.
6: Hoy se presentará la acusación constitucional en contra del ex ministro de Hacienda Nicolás Grau, impulsada por el Partido Nacional Libertario y respaldada desde un inicio por el Partido Republicano.
10: Este lunes se presentará la acusación constitucional contra el ex ministro de Hacienda Nicolás Grau, impulsada por el Partido Nacional Libertario y apoyada por el Partido Republicano. De hecho, el documento elaborado por las colectividades acusa directamente a Grau de infringir el principio de probidad y las normas que regulan la administración financiera del Estado. El origen del conflicto se dio tras la revelación del informe de finanzas públicas del primer trimestre de este año, donde se detectó la diferencia entre las proyecciones fiscales originales y las corregidas. Con estos antecedentes en consideración, la principal interrogante está en las firmas con las que la acusación llegará a la Cámara Baja durante este mismo lunes. Con todo, los dos partidos políticos que incluirán su firma de manera definitiva en el documento serán Republicanos y Libertarios. De hecho, el diputado Hans Marowski confirmó que el documento será ingresado.
23: Yo estoy seguro que René va a apoyar cuando se dé cuenta, como lo hizo también el presidente de la Cámara, que el texto cuenta con todos los elementos, con los argumentos necesarios para apoyar esta acusación constitucional. También contamos, estoy seguro, con firmas para presentar la acusación de parte del Partido Renovación Nacional.
10: Resta esperar si la acusación constitucional contará o no con el apoyo necesario para seguir avanzando.
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20: 6:37 a.m.
3: El juzgado de garantía de Viña del Mar formalizará mañana a Claudio Boissier, ex administrador municipal y ex gerente de la corporación municipal durante la gestión de Virginia Reginato.
6: Es una causa que indaga una presunta malversación de caudales públicos y fraude al fisco mediante rendiciones de gastos personales que habrían sido financiados con recursos de la corporación municipal de Viña del Mar y alcanzan los 17 millones de pesos.
24: Este martes 9 de junio será formalizado Claudio Boissier, ex administrador municipal de Viña del Mar y ex gerente de la corporación municipal durante la administración de Virginia Reginato, en el marco de una investigación por presunta malversación de caudales públicos y fraude al fisco. La causa apunta a eventuales rendiciones de gastos personales con recursos de la corporación municipal por un monto cercano a los 17 millones de pesos. De acuerdo con los antecedentes conocidos, el ex funcionario habría realizado rendiciones periódicas por sumas superiores a los 400 mil pesos, las que habrían sido justificadas mediante compras en locales como joyerías, restaurantes y licorerías. En la previa de la audiencia, el abogado penalista Cristian Canifrou explicó que para avanzar en una causa de este tipo, la fiscalía debe acreditar dos elementos centrales. Así lo precisó el abogado.
25: Por el tipo de delito, lo que tiene que acreditar la fiscalía finalmente es el perjuicio al patrimonio fiscal, por un lado, y por otro, acreditar que objetivamente se acredita que alguna acción tenga participación de manera objetiva
24: Tras la audiencia de este martes, el tribunal deberá resolver las solicitudes que presenta el Ministerio Público y definir las condiciones bajo las cuales continuará la investigación contra Boissier, en una causa que mantiene como eje el eventual uso irregular de recursos públicos pertenecientes a la Corporación Municipal de Viña del Mar.
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0: Buenos días, Radio Biobío, desde Puente Alto, acceso sur, hasta el cruce Buin, ya, y todo despejado. Pero sí, vehículo alta velocidad, donde no hay neblina. Ya, precaución, todo sin novedad. Buenos días, Radio Biobío.
1: 6:40 a.m.
3: Ahora vamos a hacer un pequeño alto, luego tendremos información del deporte y un completo panorama internacional.
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6: 6:45.
7: Colo-Colo, Universidad Católica y Universidad de Chile quedaron eliminados de la Copa de la Liga del Fútbol Chileno. De esta manera, las semifinales serán Coquimbo Unido, Unión La Calera y O'Higgins Ñublense.
8: El partido amistoso entre la selección chilena de fútbol y la República Democrática del Congo sufrió una modificación en su horario de mañana. El encuentro se jugará en Orleans, en Francia, a las 12 del día. Y sin espectadores, nos informa Diego Osorio.
9: Coquimbo Unido enfrentará a Unión La Calera y O'Higgins a Ñublense en las semifinales de la Copa de la Liga, una vez terminada la fase grupal y con las últimas eliminaciones de los tres equipos grandes del fútbol chileno. Colo-Colo el último viernes, el sábado Universidad Católica y ayer Universidad de Chile, que apenas llegó al empate en el final frente al Audax Italiano en el Estadio Nacional, clasificando al cuadro cementero que ganó en La Serena. Primer fracaso de Fernando Gago, que lanzó una fuerte crítica a uno de los jueces asistentes, y lo peor es que podría perder a una de sus figuras, el volante Charles Aránguiz, que tuvo que abandonar el campo de juego en el minuto 55 de partido por una lesión en el gemelo derecho. Gago ahora se pone como meta a cortar los puntos que saca Colo-Colo en lo más alto del torneo de primera división.
10: El objetivo que tenemos es quedar hasta la última fecha con posibilidad de salir campeón, y que cada competencia que juguemos nosotros tenemos que estar peleando el torneo, lo que sea.
9: Colo-Colo saltó al campo de juego de Talcahuano sabiendo que estaba eliminado, fuera de las semifinales desde el último viernes cuando Coquimbo derrotó a Deportes Concepción, y con un mix de suplentes y juveniles cayó por la cuenta mínima frente Huachipato. Dos goles anulados en el partido por posiciones adelantadas y las conclusiones del portero Eduardo Villanueva, que tuvo que reemplazar en este compromiso a Gabriel Maureira, afectado a la selección sub-20.
11: Debíamos ganar por el honor, pero tampoco nos pudimos despedir con una victoria. De todas formas, creo que no hay que ser negativo, hay que ver el vaso medio lleno. Podemos enfocarnos 100% en lo que es el torneo de primera división, que la próxima semana, para poder mantener la diferencia o que sea incluso más larga.
9: La selección chilena ya está en Francia para el último partido amistoso de esta gira europea frente a la República Democrática del Congo, encuentro que fue adelantado para mañana en su horario a las 12 horas y se realizará a puerta cerrada sin espectadores. El lateral y capitán de la Roja, Gabriel Suazo, y lo positivo que se sacó tras la derrota en Portugal.
12: Creo que nos demostramos nosotros mismos que podemos seguir compitiendo, que podemos llevar a nuestra selección a un próximo mundial, que seguimos por un buen camino de trabajo, a pesar de la derrota, pero que estoy orgulloso de cada uno de mis compañeros por cómo se está entregando en cada partido para poder seguir construyendo algo importante para nuestra selección.
9: Pese a que no estará en el mundial que arranca este jueves, el volante de Dinamarca, Christian Eriksen, sufrió un nuevo desvanecimiento en el encuentro amistoso ante Ucrania, que fue suspendido en el minuto 63 de partido. Pese a la tranquilidad que transmitió la Federación Danesa de Fútbol, que el jugador se mantuvo consciente en el momento de la atención médica, es el segundo episodio que sufre el futbolista del Wolfsburgo, luego de aquel recordado en la Eurocopa de 2021. En el ámbito polideportivo, el piloto italiano de Mercedes-Benz, Andrea Kimi Antonelli, ganó el Gran Premio de Mónaco de la Fórmula 1, el sexto de esta temporada y el quinto que logra en forma consecutiva, afianzándose como líder del Mundial. El podio lo completaron Lewis Hamilton de Ferrari e Isaac Hadjar de Red Bull, en una carrera que debieron abandonar tres de los últimos ganadores en el Principado. Hablamos de Max Verstappen, Lando Norris y el local Charles Leclerc. Al cierre, y luego de 4:19 de partido en 5 sets, el alemán Alexander Zverev derrotó al italiano Flavio Cobolli y conquistó su primer Grand Slam de Roland Garros tras 4 intentos.
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15: Faltan 11 minutos para las 7 de la mañana.
7: Perú volverá a repetir el guión de las últimas dos elecciones al entrar en un escrutinio voto a voto para conocer a su próximo presidente. Una espera que puede prolongarse durante días y semanas después de que las proyecciones arrojen un empate técnico que da una mínima ventaja al izquierdista Roberto Sánchez sobre la derechista Keiko Fujimori hace algunos momentos. Después Keiko Fujimori estaba sobre Roberto Sánchez. La lucha es voto a voto.
8: El próximo presidente de Perú volverá a decidirse por unos pocos miles de votos, como ya pasó en 2016, también en 2021, cuando la elección se definió por apenas 40.000 votos que dieron el triunfo a Pedro Pablo Kuczynski y a Pedro Castillo sobre Fujimori, la misma Keiko Fujimori, que puede encadenar una cuarta derrota consecutiva en segunda vuelta. Los datos a esta hora, de acuerdo a la Oficina Nacional de Procesos Políticos Electorales en Perú, da 50,248% a Keiko Fujimori. Estos son 8.710.155 votos, por sobre levemente el 49,752% de Roberto Sánchez, con 8.624.224 votos. Son unos 100.000 votos los que los separan a esta hora. Vamos a escuchar detalles desde Lima con el corresponsal de Radio Francia Internacional, Carlos Noriega.
16: Pueblo peruano, hoy el Perú de todas las sangres viene anteponiendo la voluntad primaria de la recuperación de la democracia para todos los pueblos.
17: El izquierdista Roberto Sánchez habló desde un balcón en un local partidario del centro de Lima ante sus entusiasmados seguidores. Minuto después, que un conteo rápido lo colocaba en primer lugar en la disputa por la presidencia con la derechista Keiko Fujimori, hija del fallecido dictador Alberto Fujimori. Pero la ventaja que le otorga este conteo rápido es estrecha, 50,3% contra 49,7%, una diferencia dentro del margen de error, por lo que se trata de un empate técnico. El progresista Sánchez ha planteado la elección entre defensa de la democracia y el autoritarismo fujimorista. Keiko Fujimori habló después de su rival. Lo hizo en un breve mensaje ante la prensa, sin aceptar preguntas. Dijo que nada estaba dicho y demandó esperar el resultado oficial.
18: Nos encontramos en un empate técnico. Hasta el momento no hay ningún ganador en esta contienda. Por tal razón, serán días largos hasta conocerlo.
17: La candidata de la derecha dijo que si se confirma el resultado, aceptará su derrota. En las elecciones de 2016 y 2021 que perdió, no lo hizo y buscó impugnar el resultado. Sánchez se mostró confiado en que su triunfo será confirmado, pero dijo que esperará el resultado oficial antes de proclamar su victoria. Desde Lima, Perú, Carlos Noriega, Radio Francia Internacional.
15: Faltan 7 minutos para las 7 de la mañana.
7: Irán e Israel han reanudado el intercambio de golpes directos exactamente 2 meses después del inicio de la tregua anunciada por Estados Unidos. Por primera vez desde entonces, el régimen iraní atacó a Israel en respuesta a su último bombardeo contra Hezbollah en Beirut. El escudo defensivo interceptó una decena de misiles disparados en 4 ráfagas contra el norte del territorio israelí.
8: El liderazgo israelí, convocado a una reunión del mini gabinete de hoy, se debatía acerca de cómo responder al órdago de Teherán sin provocar el enfado del presidente de Estados Unidos, Donald Trump, contrario a la reanudación de la guerra. Lo hizo esta madrugada con varios ataques en el centro y el oeste de Irán. Entre los objetivos atacados, radares y lanzaderas de misiles. Poco después, el ejército israelí interceptó interceptó un misil balístico de la milicia proiraní en Yemen, los hutíes. Declaramos una prohibición completa y total de la navegación marítima israelí en el Mar Rojo, dijo el portavoz militar de los hutíes. Y a las 7 de la mañana, hora local, Irán inició varias oleadas de misiles en contra del centro y el sur de Israel. Este país volvió a los refugios al tiempo que atacó a la compañía petroquímica Karun en la ciudad suroccidental de Bandar-e-Mahzar.
7: La Guardia Revolucionaria anunció que como respuesta a este ataque lanzó misiles contra industrias similares en Haifa, en el norte de Israel. Antes había dicho que atacó sus bases militares en Nevatim, en el sur, y en Tel Nof, en el centro, avisando, según la agencia iraní Fars, que está preparada para cualquier escenario y para operaciones extensas en todos los frentes.
8: El ejército israelí, por su parte, anunció que decenas de cazas de la Fuerza Aérea, guiados por el Servicio de Inteligencia Militar, completaron un ataque a gran escala en contra de sistemas estratégicos de defensa pertenecientes al régimen terrorista iraní.
7: Fuentes israelíes confirmaron que habría respuesta, lo confirmaron anoche, que habría respuesta antes de que Trump, que en las últimas semanas ha demostrado voluntad de llegar a un acuerdo con Irán y acabar con el bloqueo del estrecho de Hormuz, mostrara sus reticencias. De hecho, Donald Trump dialogó anoche con el primer ministro Benjamín Netanyahu tras revelar a varios canales israelíes que le pediría que no responda a los misiles iraníes, en parte debido a la proximidad de un acuerdo. En la conversación le habría pedido esperar algunos días. En una entrevista a la cadena Fox envió un mensaje a Irán: ya han disparado sus misiles, es suficiente, vuelvan a la mesa de negociaciones y alcancen un acuerdo.
8: El ejército israelí afirmó que decenas de sus cazas llevaron a cabo un ataque a gran escala contra sistemas de defensa antiaérea iraníes en varios puntos del centro y el oeste del país persa.
7: El ataque, sostiene un comunicado castrense, desmanteló múltiples sistemas defensivos estratégicos que Irán habría desplegado tras la entrada en vigor del último alto del fuego el pasado abril.
8: Durante la operación Rugido del León, como Israel denomina su última ofensiva contra Irán, que inició junto con Estados Unidos el 28 de febrero, las fuerzas de defensa israelíes debilitaron gravemente las capacidades de defensa del régimen terrorista iraní. Estos ataques refuerzan aún más la libertad de acción de la Fuerza Aérea Israelí en el espacio aéreo iraní, dice esa nota.
7: El ejército israelí afirmó que irá reabriendo gradualmente los cruces con la franja de Gaza después de cerrarlos en la noche de ayer por los ataques de Irán, un hecho que justificó en que operarlos bajo la amenaza de misiles iraníes pone en riesgo la vida de personas.
8: Operar los cruces bajo fuego pone en riesgo vidas, tanto en el lado israelí como en el lado gazatí, por lo que no se puede operar de forma segura en tales condiciones. Lo dijo en un comunicado el COGAT, que es el brazo del ejército encargado de los asuntos civiles en los territorios palestinos ocupados.
7: Las autoridades de la provincia iraní de Khuzestán confirmaron hoy un ataque del ejército israelí a un complejo petroquímico de Mashhad que causó daños parciales, informaron medios oficiales de Irán.
8: Según el encargado de seguridad de Khuzestán, las instalaciones fueron alcanzadas por proyectiles que causaron daños parciales a partes del complejo, dijo el medio iraní Press TV en su cuenta de la red social X.
7: Irán suspendió hoy las operaciones de uno de sus aeropuertos de la capital hasta nuevo aviso tras el intercambio de ataques con Israel, una decisión que se produce después de que anoche el país persa cerrara el espacio aéreo en el oeste de su territorio.
8: El aeropuerto Mehrabad de Teherán suspendió todos los vuelos de llegada y salida tras la nueva agresión del régimen israelí contra Irán, lo informó la agencia estatal IRNA, que citó como fuente las relaciones públicas de ese aeródromo.
7: Irán responsabilizó a Estados Unidos de esta escalada bélica en el Medio Oriente porque, en su opinión, las acciones israelíes no se pueden separar de las de Washington en referencia a los ataques del Estado judío contra el Líbano.
8: Nadie cree que el régimen sionista vaya a emprender ninguna acción sin coordinarse con Estados Unidos. Lo dijo en conferencia de prensa en Teherán el portavoz del Ministerio de Relaciones Exteriores iraní, Ismail Baghaei.
7: Por su parte, Donald Trump, como les contábamos, instó públicamente a Israel e Irán a detener de inmediato los ataques en medio de esta escalada de violencia que puso a prueba una frágil tregua y amenazó con las negociaciones para un posible acuerdo de paz en el Medio Oriente. En su red social Truth Social, el presidente estadounidense escribió: Israel e Irán deben dejar de disparar de inmediato.
8: En un nuevo mensaje, Trump afirmó que tanto Israel como Irán buscan un alto al fuego inmediato. El presidente de Estados Unidos dijo que las negociaciones finales sobre la paz están en marcha, aunque advirtió que la ignorancia o la estupidez podrían obstaculizarlas. Trump dijo que el bloqueo se mantendrá vigente hasta alcanzar un acuerdo definitivo y remarcó la necesidad de que todo avance con rapidez. Concluyó su comunicación agradeciendo la atención, reiterando su llamado a la resolución del conflicto.
7: El Estado Mayor ucraniano informó de varios ataques lanzados por las fuerzas de Kiev durante la noche del sábado al domingo contra objetivos energéticos y militares del enemigo, situados tanto en la península ocupada de Crimea como en zonas de Rusia cercanas a la frontera con Ucrania.
8: En uno de los ataques fue alcanzado un depósito de almacenamiento de productos petroleros, así como infraestructura para la carga y descarga de petróleo en el este de la península de Crimea, que Rusia se anexionó en 2014.
7: Han pasado más de 4 años desde que Rusia invadió Ucrania. Y ahora no es que los ucranianos quieren que la OTAN les dé la tecnología militar, todo lo contrario. Ucrania ha alcanzado tal capacidad tecnológica en el desarrollo y uso de drones y de misiles que Reino Unido, Francia y Alemania quieren la Alianza Atlántica aprenda de la experiencia de Ucrania en el campo de batalla y buscan un incremento de la cooperación industrial a largo plazo entre la OTAN y Ucrania que refuerce la propia defensa europea.
8: Lo declara así el comunicado final de la reunión que ayer celebró en Londres el E3. Esto es el grupo constituido por el primer ministro británico Keir Starmer, el canciller alemán Friedrich Merz y el presidente de Francia Emmanuel Macron. El presidente ucraniano Volodymyr Zelensky cenó anoche con ellos en Londres en un encuentro discreto del que salió un comunicado conjunto de decidido apoyo a la idea de Kiev de una tregua que sirva de base para una negociación posterior en la que se definan las fronteras entre los dos países y las indemnizaciones de Moscú a su vecino como pasos previos e inexcusables al levantamiento de las sanciones a Rusia.
7: Georgia no se sumará a las sanciones de Occidente contra Rusia por la guerra en Ucrania, pese a las amenazas de la Unión Europea de eliminar el régimen liberal de visados para los georgianos y Tiflis. No accede a las exigencias de Bruselas, declaró el presidente del Parlamento, Chalva Pupuashvili.
8: Esto lo dijo en medio de estas reuniones, que además que recalcó Tiflis que no tiene la intención de imponer sanciones a Rusia para evitar la destrucción del país y el peligro de una guerra. Dijo que la Unión Europea exige además cancelar los regímenes de exención de visado, no solo con Rusia, sino también con China y con otros países.
7: Cazas aliados derribaron hoy lunes desde Letgalia, en el este de Letonia, un dron extranjero que había ingresado en el espacio aéreo del país como resultado de la guerra electromagnética rusa, informaron las Fuerzas Armadas Nacionales del país Báltico en un comunicado.
8: Previamente, las Fuerzas Armadas habían informado a la red social X de la existencia de una posible amenaza en las regiones de Aluxne, Lutsa, Balbi y Resekne, y de que habían activado los cazas de la misión de patrullaje del espacio aéreo báltico de la OTAN.
7: El ministro de Defensa de Bélgica, Theo Franken, afirmó hoy que su país espera aportar este año una fragata a la operación naval de la Unión Europea destinada a garantizar la libertad de navegación en el Mar Rojo, conocida como Áspides.
8: La libertad de navegación es fundamental para Bélgica. Somos una nación marítima, por lo que le daremos un paso al frente y aportaremos una fragata a la operación. Es una noticia muy importante para hoy, dijo Franken durante una reunión informal de ministros de defensa de la Unión Europea en Chipre.
7: El partido gobernante del primer ministro armenio, Nikol Pashinyan, ganó las elecciones parlamentarias celebradas en Armenia, según los resultados preliminares difundidos hoy por la Comisión Electoral Central.
8: El oficialista Contrato Civil obtuvo 49,8% de los votos. Se impuso con amplia ventaja sobre la alianza opositora Armenia Fuerte, encabezada por el empresario ruso armenio Sambel Karapetian, que alcanzó 23,3%.
7: El presidente ucraniano Volodymyr Zelensky celebró hoy lunes la victoria conseguida la víspera por el partido del primer ministro pro-europeo de Armenia, Nikol Pashinyan, en unas elecciones generales celebradas en las que se medía a una oposición partidaria de privilegiar los lazos con Rusia.
8: Es también una victoria de la soberanía de Armenia, de vuestra independencia y de vuestro derecho a vivir como elijan. Escribió en su cuenta de X Zelensky que el 4 de mayo, con motivo de la celebración en Ereván de la reunión anual de la Comunidad Política Europea, visitó por primera vez una ex república soviética que hasta ahora ha dependido en gran medida de Rusia.
7: El Papa León XIV criticó que en diversos lugares del mundo y también en Europa se vuelve a presentar el real arme como respuesta a la fragilidad del escenario internacional en su discurso en el Congreso de los Diputados de España.
8: En su intervención, el Papa dijo que en el plano internacional la paz exige valentía diplomática, responsabilidad ética y una visión de futuro fundada en el respeto de la identidad de cada pueblo y en la obligación de los estados de resolver sus controversias por los caminos pacíficos que ofrece el derecho internacional.
7: El Papa León XIV defendió también en la ocasión que toda vida humana debe ser reconocida y custodiada desde su concepción hasta su ocaso natural. En un discurso en víspera de un debate parlamentario en España sobre la eutanasia y tras la aprobación de un proyecto de ley para incluir el derecho al aborto en la Constitución.
8: Si la vida deja de ser reconocida como un valor fundamental, ¿qué futuro pueden tener nuestras sociedades? Se preguntó el Papa.
7: Una entrevista a Donald Trump en la cadena NBC, grabada el viernes y emitida ayer, se convirtió en un caos tras repetidos problemas meteorológicos y preguntas de la reportera, especialmente sobre Irán, que disgustaron al presidente estadounidense.
8: Ustedes son un canal parcial y deshonesto. Lo siento, se acabó, ya tuve suficiente, gracias cariño, que te diviertas, le dijo el presidente a la periodista Kristen Welker antes de levantarse y salir de cámara.
7: El republicano concedió una entrevista de casi una hora el día viernes al programa Meet the Press durante un viaje a Wisconsin.
8: La conversación tuvo lugar en una granja de ese estado agrícola con un tractor, fardos de heno como telón de fondo. Se centró principalmente en la guerra de Irán y los intentos por alcanzar un acuerdo.
7: ¿Esto es viento o qué?, preguntó Trump mientras una lluvia torrencial caía sobre la estructura metálica donde se realizaba la entrevista. ¿Pueden oír los truenos?, dijo cuando la entrevista ya había sido interrumpida varias veces.
8: ¿Deberíamos parar?, preguntó la periodista Welker al equipo técnico. No, chicos, la gente lo entenderá. Estamos en una granja, respondió el presidente.
7: Luego, tras varias preguntas sobre Irán, el republicano acusó a la periodista de ser izquierdista, progresista, y criticó a NBC por sus falsas encuestas.
8: La tensión siguió aumentando y llegaron preguntas sobre el fondo antipolitización de la justicia promovido por Trump, financiado con impuestos de los ciudadanos y presentado por la administración como una forma de compensar a quienes supuestamente fueron víctimas de una justicia parcial durante la presidencia de su antecesor demócrata Joe Biden.
7: Gente como ustedes, esta prensa mentirosa y corrupta, estos periodistas sin escrúpulos que apoyan a un idiota como Biden, han destruido vidas, han enviado a prisión a personas que no hicieron nada malo, exclamó furioso Trump.
8: No hay pruebas de lo que dice, le respondió la periodista. O es usted corrupta, o es estúpida, le espetó finalmente el mandatario, antes de que se enojara, se saliera de cámara, mientras la reportera intentaba detenerlo.
7: El presidente chino Xi Jinping fue recibido hoy en Corea del Norte por el líder del hermético país Kim Jong-un al aterrizar en Pyongyang para su primera visita desde 2019, según medios de comunicación del gigante asiático.
8: Sí, llegó a la capital surcoreana sobre las 12, hora local, según Xinhua, la agencia de noticias, y fue recibido por el líder norcoreano Kim Jong-un y la primera dama Ri Soo-hoo, quien suele estar alejada del ojo público.
7: En las imágenes publicadas por la cadena de televisión china CCTV, aparecen Kim y Ri aplaudiendo mientras el avión del dirigente chino aterrizaba en la pista del aeropuerto internacional Sunan de Pyongyang ante una alfombra roja, la guardia de honor militar y la presencia de altos cargos norcoreanos.
8: Y si bien en estas imágenes que también estamos viendo en BioBio TV no se ve un saludo entre Xi Jinping y Kim, Xinhua, la agencia, informó de que ambos estrecharon la mano cordialmente y que dos niños norcoreanos le obsequiaron al presidente chino y a su mujer flores. Vamos a escuchar a Nerea Hernández, que es la corresponsal de Radio Francia Internacional en Pekín.
19: Se trata de un viaje inusual a este hermético país. De hecho, es el primero en 7 años. Sin embargo, esta visita también refleja, según palabras del propio Xi, la amistad invencible entre China y Corea del Norte. El encuentro diplomático entre Kim Jong-un, el líder norcoreano, y Xi, que posiblemente tendrá lugar mañana martes, es muy significativo para China, que ha encadenado reuniones de alto nivel en el último mes, primero con Donald Trump y después con Vladimir Putin. La capital norcoreana recibió al presidente chino y a su comitiva con una gran ceremonia de bienvenida. Previo a su llegada, Xi publicó un artículo en el que aseguró que las relaciones entre ambos países entran en un nuevo punto de partida histórico, enfrentando nuevas oportunidades de desarrollo. Xi recordó que ambos países son vecinos socialistas que comparten un futuro común y que su misión es mantener la estabilidad y la paz. Quizá aquí buscaba Xi desactivar una potencial amenaza nuclear por parte de Corea del Norte. Xi también lanzó una advertencia velada a Estados Unidos al instar a oponerse al hegemonismo y a la política de poder. perder, para después apuntar a Japón, al pedir un firme rechazo a los planes dirigidos a revivir el militarismo y socavar la seguridad regional. Desde Pekín, para Radio Francia Internacional, Nerea Hernández.
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22: Buen día, Bio Bio. Accidente en camino a Melipilla antes de llegar a Tres Poniente. Involucra a un bus del Transantiago de la línea Red, un vehículo particular de color rojo que está invertido en el sentido, y esto con sentido desde Maipú hacia Padre Hurtado, por esa pista.
23: Siete de la mañana, 9 minutos.
24: Vamos a hacer un pequeño alto, luego les contaremos de la gira del presidente José Antonio Kass a la frontera norte de nuestro país. Hizo un anuncio, dijo que iba a presentar una reforma constitucional para extender la detención de las personas extranjeras con permanencia irregular en el país, de 5 días que es hoy a 60. Dice que en 5 días es imposible realizar todos los trámites administrativos para la expulsión. Estaremos hablando de eso. También de la polémica por cédulas de identidad entregadas a personas sin derecho a obtenerlas, y también de la acusación constitucional que sería presentada en el día de hoy en contra del exministro de Hacienda de Gabriel Boric, Nicolás Grau. Todo eso y mucho más en segundos.
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5: De la mañana, 15 minutos.
6: Santiago en estos instantes está con el cielo despejado, está con bruma en estos momentos. La temperatura es baja, solamente 2,9 grados. La humedad es del 91%. Para esta jornada, Santiago espera durante la mañana un día que va a estar despejado. En la tarde va a estar con nubosidad parcial y se espera una temperatura máxima de 21 grados. En Viña del Mar y Valparaíso, el pronóstico indica lo siguiente: cielo cubierto y neblina en la mañana. La tarde va a estar nublada, variando a cubierto, y se espera una temperatura máxima de 15 grados. La neblina es intensísima en estos instantes en Viña del Mar y Valparaíso. Mostramos imágenes en estos momentos de Bio TV, donde se ve poco, salvo el titilar de algunas luces en medio de la neblina. Entonces, se lo reiteramos, en Viña del Mar y Valparaíso el día va a estar cubierto y neblina, la tarde nublado, variando cubierto, y la máxima será de 15 grados.
7: Aprovechemos de anunciar, antes de revisar la calidad del aire, el panorama no mejora, está muy malo, que ya para el miércoles de esta semana, atención, la Dirección Meteorológica de Chile está anunciando chubascos débiles, aislados, pero que podrían llegar a mitad de esta semana para particularmente limpiar el aire, ¿no? Por eso lo quería mencionar, con bajas temperaturas, además, hoy rarísimo, 21 grados, lo decía Tomás, pero ya mañana 14, el cielo cubierto, y el miércoles podrían llegar estos chubascos aislados con una máxima de 13 grados, pero eso ya avanzando la semana. Volvamos al día de hoy, revisemos la calidad del aire en toda la región, en toda la zona centro y sur del país, que es la que cuenta con estaciones de monitoreo para estos fines. Les decía, muy complicado el panorama. Hoy hay alerta ambiental en la región metropolitana, en Talca y Maule, en Temuco y Padre Las Casas y en Valdivia. Regular es el aire en Valle Central de O'Higgins, en Curicó Romeral, en Concepción, en Los Ángeles, en Osorno, en Puerto Montt, en Puerto Varas. Ya hay preemergencia nuevamente en Linares, también en Chillán y Chillán Viejo. Y lo más complicado de hoy es emergencia, que está presente en Coyhaique. Acá en la región metropolitana, con esta alerta ambiental, se prohíben los calefactores de uso residencial a leña y otros derivados de la madera, excepto calefactores a pellets, en toda la región metropolitana. El Ministerio de Educación sugiere no suspender las clases de educación física, pero sí bajar en algo la intensidad, e idealmente realizarlas bajo techo. Se intensifica la fiscalización del programa de lavado y aspirado de calles y se mantiene la restricción vehicular, que comienza en un ratito más, a las 7:30. Está vigente hasta las 21 horas en toda la provincia de Santiago, más San Bernardo y Puente Alto. 8 y 9 son los dígitos de hoy para autos y motos con sello verde, pero inscritos antes del 1 de septiembre del año 2011.
8: Para vehículos sin sello verde y en el exterior del anillo Américo Vespucio, los dígitos son 6, 7, 8 y 9. 6, 7, 8 y 9.
7: Un par de datos más. A ver, Transporte Informa hace eco de un dato que nos contaba un auditor hace minutos en el camino a Melipilla. Ustedes escuchaban la voz de nuestro auditor al aire. Es en dirección hacia la costa, metros después del enlace Alberto Yona con Pajaritos y Santa Marta en Maipú. Hubo una colisión múltiple, les mostramos imágenes a través de Bio Bio TV y un procedimiento de emergencia que está en desarrollo. Vemos varios vehículos particulares involucrados eventualmente, o entendí, recuerdo el audio del auditor, también ese bus, ese, les digo yo, porque estamos viendo las imágenes a través de Bio Bio TV, es un bus del sistema Red, también involucrado en este accidente ahí en el camino a Melipilla, que mantiene restringida la pista hacia la costa, metros después del enlace Alberto Yona, Pajarito, Santa Marta, en Maipú. Hay un procedimiento policial y de seguridad a esta hora, también de urgencia, por lo tanto, tenga mucha precaución, porque está en desarrollo todavía. Y semáforos apagados, que nunca faltan, este es el reporte de Transporte Informa. Constantino y Nueva Imperial en Quinta Normal, Coronel Robles y Edison también en Quinta Normal, y San Francisco y Teniente Cruz, eso es en Pudahuel. Todas esas intersecciones están con sus semáforos apagados a esta hora, por lo tanto hay que conducir a la defensiva hacia estas intersecciones. Las ven ustedes en Bio Bio TV, las reitero: Constantino y Nueva Imperial en Quinta Normal, en la misma comuna Coronel Robles y Edison, y en Pudahuel San Francisco con Teniente Cruz.
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11: Una reforma para ampliar el plazo de retención de migrantes irregulares y un proyecto para sancionar a quienes faciliten su traslado

0: cumplía los requisitos.
1: Oficiaremos al Ministerio de Justicia para que entregue todos los antecedentes y explique con claridad qué ocurrió, cuántas personas fueron beneficiadas por este error, cuáles fueron sus consecuencias y qué medidas se adaptarán para corregirlo.
2: Hoy será ingresada la acusación constitucional en contra del ex ministro de Hacienda, Nicolás Grau.
3: Yo estoy seguro que René va a apoyar cuando se dé cuenta, como lo hizo también el presidente de la Cámara, que el texto cuenta con todos los elementos.
0: El Partido Nacional Libertario tomó distancia del embargo de cuentas corrientes bancarias que está ejecutando la tesorería a los deudores del crédito con aval del Estado.
4: Es complicado que la gente se organice de un día para otro para pagar las deudas, que en ningún caso se deben desconocer, pero hay que tener consideración con la gente que recibe su sueldo.
5: Bueno, aquí se nota la falta de liderazgo y de preocupación.
2: Mañana deberá comparecer ante la Comisión de Economía del Senado el director del Servicio de Impuestos Internos por la resolución de cobrar IVA a casas de apuestas ilegales.
6: Él tendrá que explicarnos por qué se toma esta decisión, cuáles son los alcances, qué es lo que pretenden lograr con esto.
7: ¿Cómo puede ser legal habilitarlas a tribunal cuando operan en la ilegalidad? Acá lo que vemos es una formalización de facto.
0: Una veintena de autoridades, expertos y representantes gremiales comenzarán a desfilar en la Comisión de Hacienda del Senado, que esta mañana continuará con la tramitación de la Ley de Reconstrucción Nacional.
8: Garantizar que las iniciativas que sean buenas para la comunidad, en definitiva, se puedan aplicar, pero bien.
9: Miren el bien del país, que no se seduzcan por quienes quieren caer en la obstrucción permanente.
2: La timonel del Partido Socialista, Paulina Bodanovich, reconoció el error por el afiche que mostraba al presidente José Antonio Kast con una nariz de Pinocho y la frase Kast miente.
0: Hoy será formalizada la exministra de la Corte de Apelaciones de Santiago, Verónica Sabaj, por el delito de prevaricación, cohecho y revelación de secretos.
2: Pese al complejo escenario económico, la Corporación del Poder Judicial pidió 615 millones de pesos para renovar 22 vehículos.
10: Debo decir que tengan vehículos normales, digamos, no estos vehículos de alta gama que tienen altos precios.
11: Yo soy partidaria siempre de que las autoridades estén lo más cerca que se pueda de la ciudadanía.
0: 14 de las 17 personas formalizadas por su presunta vinculación con el brazo financiero del Tren de Aragua quedaron en prisión preventiva.
12: Y es una investigación que está recién comenzando porque estamos hablando de cifras muy altas, son mil y millones de pesos, donde obviamente hay muchas personas que están involucradas.
2: Dos fallecidos dejó la caída de un girocóptero en Puerto Aysén.
0: En el exterior, voto a voto se disputa la segunda vuelta presidencial en Perú. Keiko Fujimori tiene una leve ventaja sobre Roberto Sánchez.
13: Este día del pueblo empieza el hito constructivo para acabar con el pacto mafioso que se ha apropiado de nuestro gobierno.
14: Nos encontramos en un empate técnico. Hasta el momento no hay ningún ganador en esta contienda.
2: Israel aseguró haber ejecutado un ataque a gran escala contra sistemas antiaéreos en Irán.
0: Teherán responsabilizó a Estados Unidos de la escalada bélica por los bombardeos israelíes y amenazó con atacar centros energéticos en la región si se daña a su industria.
2: El presidente chino Xi Jinping fue recibido en Corea del Norte esta mañana por el líder del hermético país Kim Jong-un para su primera visita desde el año 2019.
0: En el deporte, tras las últimas eliminaciones de Colo-Colo y Universidad de Chile, Coquimbo Unido enfrentará a Unión La Calera y O'Higgins a Ñublense en las semifinales de la Copa de la Liga del Fútbol Chileno.
15: Lo vamos a tomar como lo que es. Somos Colo-Colo y si no avanzamos cuando tenemos que avanzar, es un fracaso.
16: A ver, esto es una competencia. Todos queremos lograr algo, hay que seguir intentándolo.
2: Chile enfrentará mañana a la República Democrática del Congo en Francia y sin espectadores.
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2: Buenos días, Bio Bio. Charles Hamilton con San Francisco de Asís. Obras de la Municipalidad de Las Condes llevan cuatro meses, y esto genera alta congestión al lado de un colegio. No hay avance en este trabajo, ya llevan 4 meses y se aproxima la lluvia. Gracias, que tengan un buen día.
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4: De la mañana, 27 minutos.
5: Auditores nos informan de un accidente que se ha producido en la ruta 5 Sur en dirección al sur, metros antes del río Teno, del puente sobre el río Teno. Se lo reiteramos, accidente en la ruta 5 Sur, mostramos imágenes en estos momentos, metros antes del río Teno, 5 Sur en dirección al sur. Hay muchísima neblina en el lugar y además la calzada está, al parecer, mojada, porque mostramos imágenes y da la impresión que está resbaladiza la vía. Tenga precaución, hay restricción vehicular, la pista derecha totalmente ocupada por servicios de emergencia en estos momentos.
6: Acaba de actualizar la concesionaria, que es la ruta del Maipo, da cuenta de este accidente, lo fija en el kilómetro 177 hacia el sur, sector de Teno, en donde mantuvieron solo una pista habilitada, llamaban a modelar la velocidad. Bueno, ese llamado sigue vigente, ¿no? Pero ya el accidente ha finalizado, o la contención, más bien del accidente. Ya las pistas están habilitadas, pero hay que recordar siempre que queda un remanente de tránsito que puede ser complicado al retomar la conducción. Por lo tanto, esta es la última información, la acaban de actualizar, como les comento, en la ruta del Maipo. Ha finalizado toda la contención de ese accidente, las pistas están habilitadas, pero hay que mantenerse atento al remanente del tránsito. ¿Dónde? Kilómetro 177 hacia el sur de la ruta 5 Sur, sector de Teno, en donde hubo un accidente, pero ya ha sido contenida esa situación, las pistas están habilitadas.
5: Estamos siguiendo las elecciones en Perú, porque es impresionante lo que está pasando. En estos momentos, Fujimori 50,2, Sánchez 49,8. Ahí está. Voto a voto en estos instantes en Perú. Fujimori levemente arriba, pero la situación puede cambiar en cualquier instante. Recordemos que los votos que se escrutan más lentamente son de zonas rurales, donde se estima que podría tener alguna ventaja Sánchez. Por eso la situación es prácticamente un empate técnico en estos momentos.
6: Mientras seguimos muy atentos, por supuesto, a esa información que es internacional, pero es de nuestros vecinos, volvamos a la información nacional, porque estamos en la antesala de los 90 días de este gobierno, que se cumplen este jueves 11 de junio, y el presidente José Antonio Kast llegó nuevamente hasta la frontera norte con Perú, y ahí anunció el ingreso de 2 proyectos de ley.
5: Entre ellos, una reforma constitucional que busca extender el plazo de retención de migrantes irregulares de 5 a 60 días.
6: Son 2 opciones de prórroga, además. Y también, a 3 meses en la moneda, desde la actual administración salieron a defender el avance en la excavación de las zanjas, pese a que la meta autoimpuesta de 30 kilómetros a la fecha no ha sido alcanzada. Nos vamos hasta Arica, nos vamos a la puerta norte de nuestro país, al puerto de Arica. Bárbara Payal, ¿qué tal? Buenos días.
7: ¿Cómo están? Muy buenos días. Los saludo desde el puerto de Arica, donde en estos momentos autoridades dan cuenta de una histórica incautación de cerca de 100 toneladas de drogas en madera contaminada detectada en los puertos de Arica, San Antonio y Valparaíso. Pasemos a escuchar brevemente las declaraciones del fiscal regional Mario Carrera.
8: Así que esto es una operación más bien de carácter mundial y que involucra, por lo tanto, a policías y a fiscalías de distintos lugares del planeta. Y si no me equivoco, la última pregunta era cómo fuimos determinando cada uno de los contenedores. Es 100% análisis. Nosotros, el año pasado, cuando determinamos una forma de trabajar, marcamos, por así decirlo, dos contenedores que para nosotros eran claves y relevantes. Y de los dos contenedores, uno nos dio positivo, lo cual para nosotros fue efectivamente un éxito. Y en base a ese análisis, lo fuimos ampliando. En una segunda etapa, tuvimos tres contenedores, que eso fue informado hace un par de meses atrás. Y luego, ya con la información de esos cuatro, estamos trabajando los 45 que hoy día estamos comunicando en este punto de prensa.
7: Sí, palabras entonces de las autoridades que dan cuenta de esta histórica incautación de drogas en madera contaminada detectada en los puertos de Arica, San Antonio y Valparaíso. Pero esto se da en medio de la gira que el presidente José Antonio Kast mantiene por la zona norte de nuestro país. Ustedes lo comentaban previamente, donde la migración y el control fronterizo han sido protagonistas. Porque ahora, de cumplirse 90 días de que el presidente José Antonio Kast llegara al Palacio de la Moneda, parte de su gabinete y el propio mandatario también se desplegaron por la zona norte, llegaron en la jornada de ayer domingo hasta el complejo fronterizo de Chacayuta para exhibir fronterizo, una de las principales apuestas de su administración. La estrategia considera la construcción de zanjas en distintos puntos de la frontera con Perú y Bolivia, el despliegue de drones de largo alcance y un reforzamiento de la vigilancia en sectores considerados críticos para el ingreso irregular al país. Desde ese punto, el presidente José Antonio Kast anunció el ingreso de dos proyectos de ley que buscan complementar las medidas de este plan Escudo Fronterizo. Hizo una reforma constitucional para ampliar de 5 a 60 días el plazo de retención de migrantes irregulares con órdenes de expulsión pendientes y también una modificación al Código Penal para sancionar a quienes faciliten su traslado. Pasemos a escuchar lo que fueron las palabras del presidente José Antonio Kast.
9: Todos tenemos claro que tenemos que enfrentar el tema de la inmigración irregular. Y no se puede hacer con un plazo de retención de las personas que solo 5 días. Por lo tanto, vamos a hacer un planteamiento de que estos 5 días se pueden aumentar a 60 días, de 5 a 60 días, para poder concretar la exclusión, la expulsión como corresponde.
7: Si ese era un proyecto que ya había sido adelantado, recordemos, durante la semana pasada por el ministro de Seguridad Pública, Martín Arrau. Pero esta visita por la zona norte de nuestro país también dejó en evidencia uno de los principales desafíos que enfrenta el gobierno, el cumplimiento de una de sus metas más emblemáticas. Recordemos que el pasado 16 de marzo, cuando cubrimos precisamente el lanzamiento de esas obras, la administración de José Antonio Kast se comprometió a completar una primera etapa de 30 kilómetros de excavación de zanjas antes de los 90 días, los primeros 3 meses de su gobierno, que se cumplen precisamente este próximo martes. Así lo había señalado el entonces ministro del Interior, Claudio Alvarado. Sin embargo, el biministro Louis de Grandt reconoció que este avance bordea, casi alcanza el 90% de esta meta, por lo que aún este objetivo no está completamente logrado. Según el balance entregado por el Ejecutivo, se contabilizan 10 kilómetros construidos en Arica, otros 10 en la frontera en Colchane y diversas intervenciones también en los límites de la región de Antofagasta. A ello se suma un tramo ejecutado durante el segundo gobierno de la expresidenta Michelle Bachelet, que según la actual administración fue mejorado y también incorporado a esta meta. Pasemos a escuchar las palabras del biministro Louis de Grandt.
10: En esta región, ¿cierto?, en Chacayuta, tenemos poco más de 10, ¿cierto?, de los cuales 6,5 aproximadamente fueron del MOP y 3,5 del ejército. Entonces tiene un poco más de 10 acá en Arica, Parinacota, en Chacayuta. Tienes una cifra similar, un poquito mayor también en Colchane. Entonces ahí ya tienes un poco más de 20 kilómetros.
7: Desde la oposición cuestionan tanto las cifras presentadas por el gobierno como el ritmo de ejecución de las obras. Las críticas han surgido principalmente desde la región de Arica, donde dirigentes y parlamentarios consideran que los avances siguen siendo insuficientes frente a la magnitud de la presión migratoria en la zona. Escuchemos al senador liberal por la región, Vlado Mirosevic.
11: Efectivamente, no basta con la zanja, ya veremos cuáles van a ser los resultados en el futuro de esa zanja, lo podremos evaluar con los datos en la mano. Por ahora lo que necesitamos es más que solo una zanja y aquí esperamos anuncios más contundentes.
7: Y aunque el presidente José Antonio Kast ha encabezado las principales actividades durante esta gira, ha sido el ministro de Seguridad Pública, Martín Arrau, quien ha tenido el mayor despliegue territorial. Fue el primero en llegar a la región, ha recorrido distintos sectores de la frontera y ha liderado varios operativos, consolidándose como uno de los rostros más visibles de esta segunda fase, denominada segunda fase del gobierno. Sobre ese protagonismo se refirió, de hecho, el presidente de Republicanos y senador Arturo Esquella.
12: Con los anuncios que hizo el presidente, efectivamente la seguridad va a tomar un rol protagónico. Es parte importante del trabajo y la tarea que le han encomendado al ministro Arrau. Pero al mismo tiempo esto va en paralelo con un trabajo, con la presentación de algunas medidas que van a ser de resorte legislativo.
7: Sí, de hecho, como parte de ese despliegue, el ministro de Seguridad Pública, Martín Arrau, de hecho, se encuentra también dando cuenta de esta histórica incautación acá en el puerto de Arica. Pero todo esto ocurre en un contexto, podemos decir, políticamente favorable para el presidente José Antonio Kast. Las últimas encuestas, entre ellas Criteria, mostraron un alza de 4 puntos en su aprobación luego de la cuenta pública, que llegó al 6 puntos y se ubicó en un 47%. Caterín Tomás.
5: A ver, algunas cosas sobre la zanja. Entiendo que lo que pretende el gobierno es un total de 500 kilómetros. Hasta ahora van 30, es cierto, van pocos meses, pero ¿el ritmo de avance es el que pretendía el gobierno o no? Esa es la primera pregunta. Y en segundo lugar, las autoridades locales, ¿evalúan que estas zanjas son realmente un elemento que contribuye a parar la inmigración o no? Porque basta poner un pequeño puente, algo, estamos mostrando la zanja en estos momentos. O sea, ¿de verdad es algo disuade la inmigración ilegal fuertemente o no? Dos preguntas.
7: Sí, vamos por parte. Respecto a la primera pregunta, va a un ritmo que para el Ejecutivo es suficiente, sin embargo, varios dirigentes del oficialismo, también de la oposición, han cuestionado que este ritmo no va a lo que se esperaba. De hecho, no se llega a estos 30 kilómetros para los 90 primeros días, va un poco menos, poco más de 20 kilómetros. Hay algunas cifras medias confusas que entregaban ayer desde el gobierno, pero se defiende que por lo menos se va avanzando. Respecto a lo segundo, varias autoridades locales, entre ellos el propio alcalde de Arica, Orlando Vargas, él es independiente, más cercano a oposición, señalaban durante estas pasadas jornadas acá en la gira por la zona norte de nuestro país que esto, digamos, no es prioritaria la zanja, porque en este minuto en la zona norte con Perú, en la frontera norte con Perú, no se está registrando los niveles de ingreso de migrantes irregulares como se registraban años anteriores. De hecho, el alcalde de Arica señalaba que había un ingreso de alrededor de 4 personas por día. Esto es mucho menos a lo que ellos, digamos, al balance que ellos realizaban años anteriores. Por lo tanto, señalan que la zanja no es suficiente, no es prioritario, por lo menos en esta zona con Perú. Eso, dicen las autoridades locales, se ha trasladado a otras zonas de nuestra frontera. Por ejemplo, se ha registrado, así también lo aseguran desde el Ministerio de Seguridad Pública, mayores ingresos incluso por la frontera con Argentina. Por lo tanto, bien, se está realizando esta excavación de zanjas, 500 kilómetros entre zanjas, muros, cercos perimetrales y otros despliegue de tecnología, pero también los migrantes irregulares se han ido desplazando entonces por nuestra frontera y se estarían registrando ingresos por otras zonas que quizás antes no concentraban el ingreso, el mayor ingreso.
6: A propósito de ideas o de anuncios que se hicieron en la campaña de parte del presidente Kast, está lo que tiene que ver con la expulsión de migrantes. Lo hablábamos en los últimos días, obviamente la semana pasada hubo un nuevo vuelo de expulsión, pero están pendientes todavía lo que tiene que ver con relaciones diplomáticas que permitan aceitar ese sistema, ¿no? Está Perú diciendo, está ahora viviendo, ¿no?, una segunda vuelta para una nueva autoridad principal. Muy complicada, pero dicen los dos que no tienen ningún tema limítrofe pendiente con Chile, pero no han sido colaborativos al momento de la expulsión de migrantes que ingresan, que pasan por Perú y luego llegan a Chile. Eso por un lado. Bolivia, no tenemos relaciones, pero hoy tú estás ahí en Arica, en donde sí hubo un trabajo común para ese decomiso y esa operación que estabas contando tú ahí en el puerto, pero por ahora tampoco se sabe nada más en materia de expulsión de migrantes, y ni hablar de Venezuela, que tampoco hay un avance. ¿De eso se ha hablado algo? ¿Se espera algún anuncio durante las próximas horas al respecto del trabajo que se requiere y que es inminente, ¿no?, de los países vecinos?
13: Sí, precisamente eso va a ser clave para esta reforma constitucional que pretende impulsar el gobierno en el Congreso Nacional, que amplía el plazo de retención de migrantes irregulares que hayan cometido delitos menores para lograr su expulsión. También órdenes, ellos mantienen, deberían mantener órdenes de expulsión pendientes, por lo tanto, eso va a ser clave, la conversación con los países vecinos. Sí. Eso es algo que el canciller Francisco Pérez ha dicho que se está en gestión, se ha conversado, él lo ha admitido públicamente con autoridades de Venezuela, principalmente para retomar algún grado de vínculo, de relación diplomática con ese país. Ya sabemos que los principales cifras de migrantes irregulares vienen precisamente de Venezuela, por lo tanto, eso va a ser clave, y también con Perú. No ha existido un diálogo tan fluido para permitir, digamos, la expulsión por la frontera con Perú. Por lo tanto, eso también va a ser clave en estas elecciones que se vivieron ayer durante la jornada domingo en Perú. Por lo tanto, todo eso está en gestión. El gobierno ha asegurado que ese es un foco prioritario para la administración y principalmente para los compromisos, para lograr los compromisos de campaña.
5: Mira, a ver, yo creo que hace mucho tiempo que se viene hablando que los 5 días son insuficientes porque todas las gestiones administrativas para una expulsión demoran más de 5 días, y que por lo tanto es un plazo irreal, que en la práctica no funciona. Ahora, habrá que ver si es que hay ánimo legislativo para cambiar la Constitución. ¿Y por qué digo esto? Porque para cambiar la Constitución se necesita 4/7, y por lo tanto necesariamente se requieren votos de la oposición. Aquí ya no están, recordemos que hay cierto empate en el Congreso y para qué decir en el Senado. Entonces se requieren votos de la oposición. ¿Habrá votos de la oposición para esto? Es una pregunta que habrá que mirar con atención. Eso por una parte. Y por la otra, muchas veces se ha hablado de que más allá de controlar la frontera, lo cierto es que los migrantes caminan hacia una sola carretera, que es la 5 Norte, si no hay más carreteras en Chile. Y que por lo tanto, si no se puede controlar la frontera, controlar las carreteras, la única, sería una solución absoluta. Y ahí provocar detenciones, claro, pero si son 5 días esto no procede. Entonces, ¿qué es lo que pasa hoy día? Que hoy día la legislación castiga a los que facilitan o promover el ingreso ilegal de personas al país. ¿Qué pretende la nueva norma? 2 cosas. La primera es ampliar el delito actual para sancionar también la facilitación de la salida ilegal. ¿Por qué la salida ilegal? Porque cuando se comete un delito importante por parte de extranjeros en Chile, salen de Chile justamente para escapar. Y por lo tanto, la sanción va a ser también una sanción adicional para ellos. La salida ilegal también va a ser sancionada. Y lo otro es crear este nuevo delito que sanciona a quienes con ánimo de lucro trasladen o transporten a las personas. Porque estas personas son trasladadas al centro del país por alguien. ¿Quiénes son? Buses, camiones, vehículos particulares. Van a ser sancionados y esto va a ser un delito. Eso es lo que se pretende a partir de estas modificaciones legales. Yo no sé si va a haber mayoría o va a haber suficientes votos en el Congreso para todo esto. Recordemos que está muy dividido el Congreso, como les decíamos, y por lo tanto yo diría que la modificación constitucional es de incierto éxito. Vamos a ver si esto procede. ¿Cuál es el ánimo con que ha sido recibido CAST en el norte del país?
13: Ha sido recibido de buen ánimo, digamos, por las autoridades de oposición. Se ha valorado su presencia precisamente a cumplirse 90 días de su administración desde que llegó al Palacio de la Moneda, pero también se ha aprovechado de varias autoridades locales de ponerle sobre la mesa algunos compromisos que él prometió durante la campaña, principalmente por temas fronterizos, pero también por temas de recursos. Faltan recursos acá en la ciudad de Arica, eso se ha dicho. conectividad principalmente en comparación al gobierno central, a las zonas centrales de nuestro país, y eso también ha sido parte de los emplazamientos que han entregado autoridades locales. Por parte de vecinos, varios se han acercado también a poder conversar con el presidente, y él también se ha dado el espacio para ello. Ayer, de hecho, realizó un encuentro ciudadano, presidente presente, esta serie de actividades que acostumbra realizar en sus visitas regionales, y conversó también con vecinos de la zona.
5: Muchas gracias, Bárbara.
13: Muy buenos días.
14: Seguimos atentos. Hasta pronto.
5: Revisemos las últimas encuestas. La tarde de ayer se dio a conocer una nueva versión de la encuesta Plaza Pública CADEM, la cual dio un pequeño respiro al gobierno de Kast, quien subió 2 puntos en su aprobación, llegando al 43%.
6: Claro, ya lo decía Bárbara Payal, esto también está asociado a la cuenta pública, ¿no? Regularmente los presidentes suben en las encuestas después de esa instancia. Esto marca una diferencia y es la cifra más alta desde el 24 de marzo pasado.
5: Por otra parte, un 67% de los encuestados dice estar de acuerdo con el anunciado registro de vándalos e incivilidades anunciado en la cuenta pública, una cifra alta, 67% de acuerdo con esto.
6: Hay un 72% de los encuestados que dice que son necesarias más cárceles en el país, y un 66% considera que las mismas debiesen estar apartadas de las ciudades.
5: También se dio a conocer la encuesta Criteria,
6: que dice que la aprobación del gobierno del presidente Kast revirtió su tendencia a la baja y registró un repunte luego de 2 semanas de caídas, aumentando 4 puntos porcentuales para ubicarse en 40%, esto de acuerdo a Criteria.
5: Por otro lado, la desaprobación mostró un descenso significativo de 6 puntos, pasando de 53 a un 47%.
6: En paralelo, se observó un cambio notable respecto al manejo de la situación de la emergencia, en donde las posturas se equipararon.
5: La proporción de personas que consideran incorrecto el rumbo del gobierno disminuyó 6 puntos, cayendo al 40%.
6: Por su parte, quienes evalúan el manejo como correcto aumentaron 6 puntos, llegando también al 40%, y quebrando la racha a la baja de las semanas anteriores.
5: En tanto, la indefinición se mantuvo estable, con un 20% que declara no tener claridad al respecto.
6: Esta encuesta, la Criteria, también evalúa los atributos de la gestión del presidente Kast y mostró una recuperación generalizada, alzas en todas las dimensiones medidas en comparación con la semana anterior.
5: Los incrementos más pronunciados se dieron en su capacidad de dar seguridad al país, que aumentó 7 puntos, llegando al 50%, y en saber cómo enfrentar la delincuencia, que subió 6 puntos hasta el 44%.
6: Entre sus principales fortalezas dentro de la medición destaca: es capaz de hacer crecer la economía, un atributo que se mantiene a la cabeza con 56%, subió 3 puntos en la semana, seguido de la capacidad para dar estabilidad al país con un 51%, subiendo 4 puntos en la semana, de acuerdo a Criteria. Estas dos encuestas, tanto CADEM como Criteria, ustedes las pueden encontrar con sus detalles, con los documentos, con las láminas, los gráficos, en fin, en nuestra plataforma digital biobiochile.cl.
5: Oficios al Ministerio de Justicia y citaciones de autoridades a la Cámara de Diputados ha provocado la polémica en torno al registro civil, que por un periodo de 6 meses, entre 2024 y 2025, entregó, sí, el registro civil, cédulas con residencia definitiva a migrantes que no cumplían requisitos. Tenemos detalles con Josefa Chamaro.
15: En el ojo del huracán se encuentra nuevamente el registro civil, luego de conocerse que permitió que migrantes que no cumplían con los requisitos exigidos obtuvieran cédulas de identidad. Según reveló CIPER, entre diciembre de 2024 y mayo de 2025, el organismo entregó estos documentos a personas migrantes que contaban únicamente con residencia temporal en el país. El registro civil atribuyó el error directamente a la implementación de un nuevo software en 2024 e informó que los documentos que presentaban estas inconsistencias en los datos fueron bloqueados de manera definitiva de los sistemas, quedando completamente inhabilitados para cualquier tipo de trámite. Pese a las medidas adoptadas desde el Congreso, han ido en aumento las presiones, principalmente para esclarecer en detalle lo ocurrido. El diputado de la UDI, Daniel Ilayú, señaló a la radio que hoy oficiará al Ministerio de Justicia y Derechos Humanos.
16: Oficiaríamos al Ministerio de Justicia para que entregue todos los antecedentes y explique con claridad qué ocurrió, cuántas personas fueron beneficiadas por este rol, cuáles fueron sus consecuencias y qué medidas se adaptarán para corregirlo. Aquí hay responsabilidades que van a tener que asumir las personas
15: En la misma línea, el senador socialista Juan Luis Castro indicó que este martes pedirá la presencia del ministro de Justicia, Fernando Rabat, y del director del Servicio Nacional de Migraciones, Frank Sauerbaum, precisamente en la Comisión de Seguridad del Senado.
17: El día martes, en la sesión de la Comisión de Seguridad, pediré formalmente esta citación al ministro de Justicia y al director general de Migraciones.
15: Mientras tanto, la diputada y presidenta de la Comisión de Gobierno, Joana Pérez, calificó como preocupante la situación y anunció que oficiará e invitará a autoridades del Registro Civil, lideradas por su director Omar Morales, para determinar el número exacto de casos involucrados.
5: Esta investigación la hizo CIPER respecto del Registro Civil, que entregó en forma errada, equivocada, cédulas de identidad a personas que eran solicitantes de refugio en Chile y que solo podían permanecer en forma temporal. ¿Qué dice CIPER? Que durante 6 meses, entre 2024 y 2025, el Servicio de Registro Civil e Identificación entregó en forma errada cédulas con residencia, escuche bien, definitiva, por 5 años, a personas que eran solicitantes de refugio y que solo tenían autorización para permanecer en forma temporal en Chile. Así lo demuestran documentos oficiales que tiene CIPER, información que fue ratificada por el propio Registro Civil. En este último servicio confirmaron que hubo un, y así lo catalogaron, por eso ponemos comillas, un incidente que generó la entrega de cédulas con este error, pero que no podían revelar el número exacto de documentos que se entregaron con esta falla por, comillas de nuevo, razones de seguridad. Lo que sí confirmó la unidad de comunicación del Registro Civil es que en el proceso hubo 14.000 datos cerrados, situación provocada en parte por una actualización tecnológica que enfrentó el servicio. Se actualizaron y les pasó esto, porque están actualizados. No obstante, esto no significa que sean 14.000 cédulas mal entregadas, pues incluso en una de esas podrían ser menos.
6: ¿Qué dijeron? Oficialmente se detectó una incidencia en la fabricación de cédulas para extranjeros con inconsistencias relacionadas con la residencia temporal y definitiva. Esa fue la explicación del Registro Civil, que entregó por escrito a las preguntas que hizo CIPER, que es el autor de esta investigación. El Departamento de Comunicaciones de esa institución dijo que se envió a Migraciones un listado de 14.000 incongruencias, y esto es para explicar que en una respuesta enviada el 7 de mayo de 2025 al mismo Departamento de Migraciones se hizo referencia a un correo electrónico en el que se informó de casos que son similares.
5: La primera alerta sobre esta equivocación quedó registrada el 24 de marzo de 2025. 24 de marzo de 2025, cuando el entonces director del Servicio Nacional de Migraciones, Luis Eduardo Taller, informó al Servicio de Registro Civil e Identificación que su equipo había detectado que 3 personas migrantes con residencia temporal habían recibido de forma irregular cédulas con residencia definitiva.
6: El Registro Civil tardó 43 días en dar una respuesta acerca de esos hechos, luego de reuniones entre los equipos técnicos de ambas instituciones.
5: 43 días.
6: Para ponerse de acuerdo entre Registro Civil y Migraciones.
5: Los técnicos conversando, 43 días. En respuesta a consultas de CIPER sobre estos hechos, el Registro Civil explicó que se tomaron medidas para revertir este masivo error.
6: Las cédulas fueron bloqueadas, lo que deja inservibles los documentos. Se contactó a cada uno de los ciudadanos por medio de cartas certificadas, informándoles que su documento no era válido y que se acercaran a una de nuestras oficinas para hacer de nuevo el trámite. Se hicieron los cambios necesarios para impedir que se siguiera repitiendo y el sistema fue normalizado, dijo por escrito la institución, o sea, el Registro Civil.
5: Se intentó hablar con el exdirector de Migraciones, con Luis Taller, pero no hubo éxito. Tampoco respondió el actual director, Frank Sauerbaum.
6: Bueno, hay un oficio que, como decíamos, es la primera alerta, que es del 24 de marzo del año pasado, más de un año y casi 3 meses, cuando el director nacional del Servicio Nacional de Migraciones, el mismo Luis Eduardo Taller, informó al Servicio de Registro Civil e Identificación que su equipo, o sea, en Migraciones, se dieron cuenta, habían detectado que 3 personas migrantes con residencia temporal les habían dado de forma irregular cédulas que tenían la residencia definitiva con vigencia por 5 años.
5: Taller pidió subsanar el error cometido y avisar a estas personas, quienes ya habían retirado su documentación. Los extranjeros habían solicitado refugio en Chile y eran provenientes de Cuba, Venezuela y Colombia.
6: El funcionario además realizó una revisión interna, solicitó averiguar si es que el Servicio Nacional de Migraciones había informado con errores al Registro Civil este estatus legal de estas tres personas.
5: Esta investigación concluyó que el problema no estaba en aquella institución, por lo que Taller envió un segundo oficio al director de Registro Civil, Omar Morales. En este documento del 2 de abril de 2025, Taller le solicitó informar las causas posibles detrás de las inconsistencias y le requirió un listado de personas con residencia temporal a las que se les había entregado cédulas con residencia definitiva de forma equivocada.
6: Bueno, este reportaje Avance más adelante habla acerca de las incongruencias. Ante las pruebas documentales, el Registro Civil admitió que los problemas partieron ya no en marzo de 2025, sino que el 16 de diciembre de 2024. Cuando comenzó a operar el nuevo sistema de identificación nacional, el que todos siempre creemos que si llega una actualización, si se moderniza por fin el sistema es para mejor, bueno, no, tiene este tipo de situaciones.
5: El anterior contempló una nueva fábrica de documentos, un nuevo diseño, capacitación a todos los funcionarios del servicio, cambio de instrumentos de captura, de software y mobiliario, entre otras cosas, dice la respuesta que envió el Registro Civil.
6: Dentro de esos cambios, incluidos los muebles, como escuchaban ustedes, según la respuesta oficial, hubo que homologar bases con el Servicio Nacional de Migraciones. Y ahí, dicen, es que se produjo la incongruencia de los datos.
5: A raíz de lo anterior se detectó una incidencia en la fabricación de cédulas para extranjeros con inconsistencias relacionadas con la residencia temporal y definitiva. El periodo detectado corresponde a documentos emitidos durante diciembre de 2024 y mayo de 2025, agregaron.
6: Bueno, dicen que es esa incidencia, y esto lo decimos entre comillas porque ellos lo definen así, alcanza el número de 14.000 incongruencias en la confección y la entrega de cédulas con residencia definitiva a migrantes que tenían solo un permiso temporal, según también admitió así por el Registro Civil a través de su Departamento de Comunicaciones. Dijeron además que desde 2025, el año pasado, comenzaron a adoptar medidas para subsanar la situación. Las cédulas, dijeron, fueron bloqueadas, que son inservibles, aseguran ellos, según ha explicado el Registro Civil.
5: El Estado hace agua por todos lados, perdónenme que se lo diga, porque eso, ese nuevo sistema, a todos los chilenos les costó mucha plata. Si es mucha plata para que falle. Entonces ellos dicen, nos tuvimos que capacitar, tuvimos que hacer tantas cosas, pero el resultado es malo, pues. Impresionante. Y no hay ningún responsable. Fíjate que no se sabía de nada hasta ahora. ¿Algún sumario? ¿Algún responsable? ¿Alguna persona que diga, no sé, algo falló? ¿O el proveedor, la empresa? Puede ser. ¿Pero quién es el responsable? Una vez hay trabajo para la Contraloría, no sé, para alguien. El Estado es impactante cómo se equivoca y no pasa absolutamente nada. Auditores nos informan que hay un taco en el peaje Las Vegas, en Yayay. Taco importante en el peaje Las Vegas en Yayay, según nos informan auditores en estos instantes.
6: Hay varios auditores que se comunican con nosotros mientras nosotros obviamente acá les contamos las noticias, siempre nos están dando datos. A ver, hay un accidente, esto es en Tarapacá, en la región de Tarapacá. Entre Iquique y Pozo Almonte, aproximadamente un kilómetro antes de llegar al peaje, hay un transfer que colisionó por alcance con una camioneta. Les mostramos imágenes a través de BioBio TV. Al parecer no hay personas heridas de gravedad, pero la van, por lo menos que alcanzamos a ver en las imágenes, casi completamente destruida su parte delantera, que es el vehículo que alcanzamos a advertir en este video que nos compartió el auditor de los involucrados en el accidente. Esto es, entre Iquique y Pozo Almonte, aproximadamente un kilómetro antes de llegar al peaje, en donde ese transfer chocó por alcance con una camioneta. El transfer, la verdad es que tiene destruida su parte delantera. Al parecer no hay heridos de gravedad, pero están todos los pasajeros, seguramente, o trabajadores o turistas que estaban ahí en la zona, están todos ahí en la berma, aunque no es muy ancha, por lo tanto hay que tener muchísima precaución. Les agradecemos a quienes nos escuchan allá en la región de Tarapacá. Nos cuentan, volvamos acá a la región metropolitana, hay dos burros sueltos en la avenida Ferrocarril, esquina 4 Poniente, esto es en la comuna de Maipú, ahí están, nos han compartido imágenes también, un video, son burros blancos. Llama mucho la atención. Hay uno que está en un sector como de un área verde, que no está muy verde, pero digamos que no está en la calzada, pero hay otro que sí. que está directamente en la calzada. Por cierto, que esto es un inminente accidente automovilístico, puede ser muy, muy complicado. Ahí están los dos, están pastando, están buscando áreas verdes. Esto es en Ferrocarril, esquina 4 Poniente, en la comuna de Maipú, a quien corresponda, por supuesto, solucionar esa situación. Y a nuestros auditores, gracias por estar siempre en contacto con nosotros. Está el WhatsApp, lo ven ahí en Bio Bio TV, más 569-9200-7888, y nos puede enviar videos como el que estábamos viendo, fotos, audios, así escuchamos su voz al aire, y texto. Más 569-9200-7888, es el WhatsApp de Bio Bio, y para llamar tiene que ser por teléfono, 800-810-810, línea telefónica gratuita de Bio Bio, la radio para nuestros auditores y televidentes, 800-810-810.
5: Una auditora nos dice que encontró los documentos de Sergio Javier Vera Egaña. Sergio Javier Vera Egaña, están todos los documentos en su poder, los encontró en la calle Santiaguillo, en el centro de Santiago, de manera que si usted tiene relación con él, avísele. Si usted nos está escuchando, Sergio Javier Vera Egaña, nos puede llamar y le podemos indicar dónde se encuentran sus documentos.
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19: Buen día, Radio Bio Bio. Américo Vespucio con la calle Perú, en La Cisterna. Está cortado el tránsito por un vehículo municipal y hay una congestión pero inmensa en las calles adyacentes y avenida Osa y Goicolea, para que tomen las precauciones en el caso de los señores conductores. Gracias.
20: Tránsito detenido en acceso sur, entrando al túnel rumbo a Santiago. Ahora recién se mueve algo. 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
21: Hola amigos de la radio, buen día. Hay una, era para informar que hay mucha niebla, una niebla muy densa en el camino internacional, en el vía de aeropuerto. Así que hay que manejar con cuidado los neblineros y se ve a muy poca distancia. Así que ahí, viajar con cuidado en la vía de aeropuerto. Chao, que estén bien.
18: 8:02 p.m.
5: Nos trasladamos hasta una de nuestras unidades móviles en Santiago.
6: Información del momento, Cristian Borkowski, te escuchamos.
22: Sí, estamos acá en Avenida Providencia con casi esquina Pedro de Valdivia. A mi espalda se encuentra esta conocida cafetería El Galgos Café, que fue el escenario de un robo que desarrollaron desconocidos en horas de anoche y que tras abrir la cortina, o por lo menos pasar a llevar los candados acá con esmeriles angulares, cortaron con galletas acá, conocido en la jerga, digamos, esta situación que termina con la vulneración de la seguridad de esta cafetería, entonces, que fue abordada por desconocidos en horas de anoche. Fíjense ustedes que le robaron maquinaria específica, maquinaria estratégica, que en rigor tiene un costo que alcanzaría o por lo menos superaría los 20 millones de pesos. Vamos a ver si podemos hablar con alguno de los dueños acá. Hola, ¿cómo estás?
23: ¿Qué tal? Un gusto.
22: Muy buenos días, ¿tu nombre?
23: Maximiliano.
22: Maximiliano, cuéntanos qué pasó acá en tu negocio.
23: Bueno, nosotros aquí en El Galgo no cerramos, estamos trabajando de lunes a lunes. Uh-huh. Y bueno, yo por temas de recurrencia de la rutina, nosotros abrimos a las 8 de la mañana, pero llegamos más temprano. Uh-huh. Y yo llegué hoy día a las 6:30 y bueno, estaban cortados los candados y lamentablemente no teníamos gran parte de la maquinaria para funcionar. Así que ahora estamos tratando de ver cómo procedemos con las autoridades para poder ver, hacer la denuncia. Y nada, yo creo que esperar ahora, ver qué onda. Obviamente los chiquillos están, igual trabajamos hartas personas acá, ojalá tener la solución lo antes posible para poder seguir funcionando.
22: Bueno, esta situación ya fue vista por personal de carabineros, ustedes ya hicieron la denuncia, ¿vino carabinero o todavía no llega?
23: No, todavía no, de hecho lo que hice yo primeramente fue llamar al 1414, normalmente yo sé que responden súper rápido, llegaron efectivamente más o menos a los 5 minutos, ellos me ayudaron con la denuncia y llamar a carabineros, pero todavía no llegan. Lo que sí pudieron revisar fue las cámaras acá de la esquina de Pedro Valdivia con Providencia, y nos dijeron que fue muy temprano el robo, más o menos como a las 9 de la noche de ayer. Entonces los chicos ayer, bueno, todos cerramos y no sé cómo a plena luz del día, bueno, invierno, así que igual está más de noche, pero fue muy temprano, al parecer la información que tenemos ahora, no nos han dicho más.
22: O sea, ¿ustedes cerraron y les robaron una cosa así para entender?
23: Exacto. Bueno, hace más o menos como 5 meses que ya vienen varias empresas de café de especialidad acá en Chile siendo como robadas, muy dateadas. Por lo menos acá la cafetería no tiene ningún daño, ni siquiera rompieron una taza, fue todo súper como rápido, se robaron la máquina, un par de cosas más y salieron súper rápido y vinieron como muy específico a... sabían obviamente lo que venía.
22: O sea, extraño.
23: O sea, robo es robo, extraño, lo que nos parece un poco como que supieran también dónde estaban las cosas, pero bueno, no nos parece tan extraño porque ya hay gente de nuestro rubro que les robaron también, lamentable, ¿no?
22: Max, te queremos agradecer mucho este contacto.
23: No, ustedes.
22: Bueno, ahí estaba justamente el dueño de este negocio que estaba hablando con su socio al interior de Galgos Café, esta cafetería que está ubicada acá en pleno centro de Providencia y que ha sido el escenario entonces de este millonario robo en horas de anoche. Ahí todavía se encuentran parte de los metales que están cortados, como se pueden dar cuenta ustedes a través de BioBio TV, con esmeriles angulares. Estas personas llegaron acá, nos escatimaron en esfuerzos o en las medidas para poder abrir las cortinas y finalmente robar todos los elementos que tiene esta cafetería, que son precisamente los más caros, por eso que se habla de un monto superior a los 20 millones de pesos, un robo específico que tiene que ser investigado por carabineros. Vamos a quedarnos acá a la espera de que eso ocurra cuando llegue la policía, en este caso la policía uniformada. Desde la comuna de Providencia, Bio Bio, la radio.
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1: 8:06 PM.
5: Atención, porque se ha dado a conocer el último IPC, el índice de precios al consumidor.
6: Es el del mes de mayo, 0,2%. Esa es la variación mensual, de acuerdo a lo que dice el Instituto Nacional de Estadística, 0,2%, acumulando 2,8% en el año y 3,9% a 12 meses.
5: 9 de las 13 divisiones que conforman la canasta del IPC aportaron incidencias positivas en la variación mensual del índice y 4 presentaron incidencias negativas.
6: Las divisiones con aumentos en sus precios están vivienda y servicios básicos con 0,7% y transporte con 0,6% de alza.
5: En las divisiones que consignaron bajas mensuales en sus precios, destacó alimentos y bebidas no alcohólicas con una baja del 0,8%.
6: Atención, porque en el detalle que entrega el INE, la carne de vacuno en mayo presentó un aumento mensual de 2,7%. Los alimentos adquiridos en restaurantes, cafés y similares, incremento mensual de 1%. El transporte aéreo internacional, esto tiene que ver con el petróleo, sin duda, alza mensual de 10%. Gas licuado, crecimiento de 3,2%. Pan bajó, y acá está para entender por qué llegamos al 0,2%. Bajó el pan 4% en mayo. Y el transporte de bus interurbano también dice, registró una disminución mensual de 9,1%. Esos son datos que entrega el boletín de este IPC, que dan soporte al IPC del mes de mayo, 0,2%, de acuerdo a lo que acaba de informar el Instituto Nacional de Estadísticas.
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1: Se lo reiteramos, el IPC del mes de mayo alcanzó un 0,2%, según lo que ha informado el Instituto Nacional de Estadísticas hace solo algunos instantes.
2: Está por debajo de la expectativa del mercado. El mercado esperaba entre 0,3 y 0,5%. Vamos a estar, por supuesto, el día de hoy captando reacciones a propósito de esa cifra.
1: La Bolsa de Comercio de Santiago el día viernes bajó el IPSA en un 0,3%, el índice general en un 0,28%.
2: Y marcaba baja también la Bolsa de Nueva York en Wall Street, el Dow Jones un 1,35% y el Nasdaq mucho peor, perdió 4,18%.
1: El viernes el precio del dólar, escuche bien, subió 19 pesos con 50 centavos. Se cotizó 914 pesos con 10 centavos comprador y 914 pesos con 40 centavos vendedor.
2: El euro, en tanto, está en 1.048 pesos con 84 centavos.
1: Unidad de fomento para hoy, 40.746 pesos con 28 centavos.
2: El viernes el cobre bajó 1,02% a la Bolsa de Metales de Londres y quedó en $6.22 la libra.
1: El precio del petróleo Brent sube un 3,37% en Londres. El barril se está cotizando $96.20 en Nueva York. El WTI sube un 3,64% y se cotiza en $96.19 el barril.
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1: De inmediato nos trasladamos hasta la unidad operativa de control de tránsito, Marcelino Martínez. Muy buenos días.
2: Hola, Marcelino.
3: Caterin Tomás, ¿qué tal? Buenos días. Iniciamos este reporte alertando la situación que se da en Avenida Grecia a esta hora de la mañana, con sentido hacia el oriente, justo a la altura de Ezequiel Fernández, poco antes de llegar al cruce de Avenida Pedro Alessandri. Estamos viendo imágenes a través de BioTV de este procedimiento de bomberos que está asistiendo a una colisión de vehículos, donde un motorista resultó lesionado en el lugar. Esta condición está reduciendo la capacidad vial y en consecuencia está generando más congestión a Avenida Grecia, reitero, con sentido hacia el oriente en ese punto de la ciudad. También vamos a sumar otras situaciones que se han dado durante la mañana y que los auditores han alertado a la radio. Es la situación, por ejemplo, de camino Melipilla, donde también a través de BioBio TV se enviaron imágenes de este procedimiento por una colisión múltiple de vehículos. Hay un bus involucrado. Esta situación todavía está vigente ahí en camino Melipilla, antes de llegar a Tres Poniente, puntualmente pocos metros después del enlace de Alberto Llona o Avenida Pajaritos, en el sector de la comuna de Maipú. Situación que está complicando el flujo vehicular en ese sentido de tránsito. Solamente la salvedad de que el flujo con sentido hacia Santiago es el que está más concentrado, el que está más congestionado desde el sector de Padre Hurtado hasta el sector del cruce de Santa Marta, reitero, ahí en la comuna de Maipú. También hay tránsito lento en la ruta 68 en dirección hacia Santiago. Hay un vehículo detenido a la altura del enlace Pudahuel, lo que está sumando congestión en el ingreso de esa autopista que conecta la región de Valparaíso con la región metropolitana. También mucha atención a lo que ocurre en el sector norte de Santiago. Hay varias situaciones que están complicando el flujo vehicular hacia el sector del Nuevo Quilicura. Una de ellas, en General Velázquez, antes de llegar al enlace de Ruta 5, sector del Empalme Norte, como se le conoce, ahí en el límite de la comuna de Renca con la comuna de Quilicura, también comuna de Conchalí, sector El Cortijo. ¿Qué es lo que ocurre en General Velázquez? Hay dos camiones detenidos, situación que está generando tránsito lento por esa vía desde el sector de Dorsal. En el Nuevo Quilicura mismo hay congestión, y lo mismo ocurre, atención, por la ruta de los Libertadores con sentido hacia el sur. Hay un vehículo detenido justo en el empalme con Américo Vespucio, la concesión, situación que está complicando el flujo vehicular de la carretera San Martín. Información relevante para quienes vienen, especialmente desde el sector de Chicureo en Colina. Otras congestiones relevantes: la de ruta autopista Acceso Sur, con sentido hacia el norte, poco antes de llegar al enlace de Américo Vespucio, en el límite de la comuna de La Granja con la comuna de La Pintana, hay un vehículo detenido. También se suman trabajos al interior del viaducto, situación que está complicando el flujo vehicular en ese punto. También ya está terminando un procedimiento en el sector sur, en ruta 5, con sentido hacia el norte, a la altura del enlace Calera de Tango. En ese lugar se registró una colisión de vehículos, situación que está restringiendo la pista izquierda, y esto está sumando tránsito lento hacia ese punto de la ciudad. Finalmente, confirmamos lo que decía muy temprano el auditor a la radio: en el sector de San Francisco de Asís, con el cruce de Charles Hamilton, hay trabajos, situaciones que están complicando el flujo vehicular, más el flujo aumentado propio que hay en todo este sector, donde hay muchos colegios ya operando a esta hora de la mañana. Es la situación de movilidad que podemos alertar desde Transporte Informa del Ministerio de Transportes, Caterin Tomás.
1: Muchas gracias, muy buenos días.
3: Buenos días.
2: Chao, Marcelino, hasta pronto.
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4: Ocho de la mañana, 19 minutos.
1: Vamos a hacer un pequeño alto, luego les contaremos acerca de toda la polémica que hay con el secreto bancario. Estaremos hablando de eso, también de la acusación constitucional en contra, que sería presentada hoy, en contra de Nicolás Grau, el ex ministro de Hacienda de los últimos meses del gobierno anterior, del gobierno de Gabriel Boric. Estaremos hablando de eso, lo que está pasando con la deuda. Tenemos mucha información, volvemos en un instante.

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4: Ocho de la mañana, 25 minutos.
5: Santiago en estos instantes está despejado y con bruma. La temperatura alcanza los 3,4 grados. La humedad es del 90%. Para Santiago se espera un día que durante la mañana va a estar despejado, en la tarde con nubosidad parcial y una temperatura máxima de 21 grados. En Viña del Mar y Valparaíso, cielo cubierto con niebla. La temperatura es de 6 grados. La humedad es del 93%. En Viña del Mar y Valparaíso se espera un día cubierto con neblina en la mañana. La tarde va a estar nublada, variando cubierto, y una temperatura máxima de 15 grados.
6: A ver, datos de nuestros auditores, atención, ustedes escuchaban, si es que están con nosotros desde más temprano, algunos audios de auditores desde Paine, desde Buin, que, a ver, regularmente se quejan de lo malo que es el servicio del transporte público en esa zona, y el día de hoy además agregan que están en paro. No están funcionando esos buses. Es un auditor que nos dice, junto con saludarme, y dijo muy respetuosamente a ustedes para poner en su conocimiento la delicada situación en la que nos encontramos los vecinos en Rangue, en la comuna de Paine. Desde el sábado se ha dado aviso por redes sociales, y ese aviso lo estábamos viendo en BioBio TV, que la empresa Buses Paine suspenderá desde hoy el servicio que une a nuestra localidad con Santiago. En lo personal, yo trabajo en el Poder Judicial.

0: oficial, nos dice este auditor, particularmente ahí en el Centro de Justicia, y mi horario de ingreso es a las 7:30. Al igual que yo, muchos vecinos necesitan un servicio de transporte que salga a las 5:30 de la mañana para alcanzar a llegar a algunos lugares de trabajo de Santiago, por ejemplo. Imagínense los que van a otras comunas más hacia al poniente o el oriente. La empresa Buses Paine es la única que presta servicio enfocado en los que viajamos a Santiago. La municipalidad de Paine, dice este auditor, por su parte, y en un intento de brindar apoyo al sector, dispuso de recorridos de buses eléctricos, pero los horarios disponibles son pocos y además es muy tarde para lo que él necesita, lo que él y otros vecinos necesitan, para quienes trabajamos en la capital, dice. Junto a ello, no funciona nada más el fin de semana, como si fuera poco. No hay servicio los fines de semana. Junto a mis vecinos, dice él, rogamos nos puedan ayudar dando a conocer nuestra situación, que es lo que estamos haciendo, y obtener una solución a nuestro problema de transporte. Eso es lo que pasa regularmente, ¿sí? Así viven regularmente las personas allá que utilizan el transporte público, pero además, desde hoy, esa línea de buses no está prestando el servicio. No habrá servicio de buses Paine este lunes 8 de junio, que es el aviso que ustedes veían ahí en Bio Bio TV. A las personas de la comuna se les insta a ver otras opciones de traslado. Y eso es todo lo que dicen en esa información, que además entendemos circuló por redes sociales. Ahí está, Buses Paine informa, no habrá servicio de Buses Paine este lunes 8 de junio. Y como en la buena onda, no agregan un segundo párrafo. A las personas de la comuna se les insta a ver otras opciones de traslado. No se dice por qué, qué es lo que pasa, no hay ni cuánto van a volver, si esto es indefinido. No hay ninguna información más. Cumplimos con dar esta información, le agradecemos a nuestro editor, este que nos escribió, que nos compartió esta información, también otros que ustedes escuchaban más temprano, que están padeciendo esta situación en particular el día de hoy, que es el paro, que no hay buses, pero regularmente ese servicio allá es pésimo y forma parte de la región metropolitana.
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3: El IPC de mayo fue de 0,2%.
0: Incautaron más de 1,000 toneladas de maderas impregnadas con distintas drogas en los puertos de Arica, San Antonio y Valparaíso.
3: Un hombre fue encontrado muerto en su casa y otro se encuentra grave tras ser acribillado a balazos desde un auto en dos hechos policiales ocurridos en Lampa.
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6: De la mañana, 30 minutos.
3: Carabineros capturó a 3 extranjeros sorprendidos en 3 talleres clandestinos de acopio y desarme de vehículos robados en la comuna de La Pintana. Vamos hasta una de nuestras unidades móviles.
0: Vamos a ampliar de inmediato la información con Rodrigo Pino, te escuchamos.
7: Sí, se trata de un procedimiento de la sección de investigaciones policiales de la 41ª Comisaría de La Pintana, luego de una denuncia por parte de una afectada del robo de su vehículo, que a través del sistema GPS pudo georreferenciar su automóvil robado, llegando hasta la comuna de La Pintana. Se hizo esta denuncia, se hizo una investigación por parte de carabineros, encontrando al menos 3 galpones que estaban en este sector de la calle Tucapel, en cuyo interior había numerosos vehículos y también partes de piezas de automóviles. Se hizo el denuncio respectivo a los juzgados pertinentes, quienes autorizaron el ingreso de carabineros hasta este taller o a estos 3 talleres que estaban funcionando al interior, encontrando al interior estos vehículos que estaban en proceso de desarme, algunos que estaban aún en proceso de hibernación para ser posteriormente comercializados de manera informal, y se logró la captura de 3 personas, además de la incautación de estos elementos o partes de automóviles que estaban siendo comercializados también en el mercado informal. Escuchemos las palabras del capitán Juan Fredes, oficial de ronda de la prefectura Sur, que le entregó detalles de la captura de estas tres personas.
8: El procedimiento se inicia a raíz del llamado de una víctima, quien señala que el GPS de su vehículo sustraído días anteriores, concurriendo al lugar personal policial, percatándose que existían cuatro talleres de mecánica automotriz, logran encontrar cinco vehículos que registraban encargo vigente por el delito de robo y cinco motores que su identificación se mantenía adulterada.
7: Y parte de este procedimiento que terminó con la captura de estas tres personas, una ciudadana colombiana con antecedentes policiales anteriores por el delito de receptación, también una mujer de nacionalidad peruana sin antecedentes policiales y también un ciudadano colombiano que cuenta también con algún tipo de procedimiento o antecedente policial por delitos similares. Estas tres personas van a quedar a disposición del Ministerio Público durante esta mañana. Se está haciendo un trabajo con el servicio en cargo de búsqueda de vehículos para tener antecedentes respecto de la procedencia de estos automóviles robados, las piezas también, y contactar a las víctimas para poder aumentar el tipo de denuncia y también generar una investigación más específica y puntual por parte del Ministerio Público. 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

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Buenos días y bienvenidos a La Mañana en Directo. Aquí conectamos a Chile y el mundo con lo mejor de la música y la mejor información. Hola, ¿cómo están? ¿Cómo les va? Muy buenos días, bienvenidos, bienvenidas a la comunidad de La Mañana en Directo en esta jornada del día lunes 8. Estamos dando inicio a esta programación, en esta jornada, esperando que estén todos muy bien, esperando que sea una buena semana en lo laboral para muchos y muchas que siempre nos escuchan y están en sintonía de la radio. Hoy saludando a Armando en el día de Sonomástico. Muchas felicidades, Armando, desde acá, desde los estudios de la radio. Esperamos que estén todos muy bien. Para quienes están de cumpleaños, para quienes celebran alguna fecha, algún acontecimiento importante, nuestro saludo con cariño y, por supuesto, les invitamos a que se pongan cómodos y disfruten de la buena música que ya comienza en la comunidad de La Mañana en directo. ¡Felicidades!

bien, ya estamos de regreso y vamos a saludar de inmediato a quienes nos acompañan en esta mañana, en este primer bloque, a nuestros buenos amigos de Ferretería El Sol, que tiene todo en herramientas manuales y eléctricas, todo en materiales de conectores, enchufes, interruptores, automáticos, diferenciales, cable eléctrico, ¿qué más le puedo decir? 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Luego, al regreso, estamos con el informe y pronóstico del tiempo.

0: Muy bien, y con esta música característica nos vamos a ir con el informe y pronóstico del tiempo en nuestro recorrido de este día lunes, iniciando la semana. Se dicen que esta semanita podrían llegar las lluvias. Vamos a ver cómo se viene la cosa. Vamos a comenzar por el borde costero de nuestra región, por el sector que comprende Viña del Mar, Valparaíso, Papudo, Zapallar, Orcón, en fin. Vamos de inmediato entonces a conocer cómo se viene para las próximas horas el clima en nuestra región de Valparaíso. Atención. Toda la costa se presenta hoy con máximas de 16 grados. Una mañana nublada, donde se espera algo de sol en horas de la tarde, y por la noche nuevamente cielos nublados, llegando a la máxima solo a 16 grados. Para mañana, en tanto, escuche bien, para mañana se esperan mínimas de 8 y máximas de 16 grados, con llovizna matinal. Y ojo, que durante la tarde-noche podrían llegar las precipitaciones al borde costero de nuestra región. Oye, precipitaciones que se podrían mantener durante la jornada del miércoles. Mañana, martes, finalizando el día, podrían llegar las precipitaciones. Vamos hacia el sector de la provincia de Petorca. Atención, para hoy se espera máximas de 17 grados, una mañana nublada. Por la tarde, algo de solcito, muy poquito. Por la noche, cielos nublados. Mañana, una mínima de 8 y una máxima de 14 grados, con cielos nublados. Ojo que algunas gotitas podrían caer durante la madrugada del día miércoles, las que se van a mantener durante toda la mañana del miércoles para el sector de la provincia de Petorca. En tanto, San Felipe y los Andes, para hoy cielos despejados, durante la tarde nubosidad, por la noche cielos nublados. Para mañana, una mínima de 6 y una máxima de 14 grados. Cielos con nubosidad durante la mañana y nublado por la noche. Atención que el miércoles llegarían por ahí las precipitaciones. Hoy se espera una máxima de 24 grados para San Felipe y los Andes. En tanto, la provincia de Quillota, para hoy se espera una máxima de 16 grados. Cielos con nubosidad y algo de sol durante gran parte de la mañana y tarde. Por la noche, cielos nublados con nubosidad. Y atención, porque mañana se espera una mínima de 7 y una máxima de 15 grados con cielo nublado durante todo el día. Por la madrugada o por la noche, ya recibiendo la jornada del miércoles, podrían llegar los primeros chubascos, los que van a incrementar durante la madrugada y la mañana y parte de la tarde del día miércoles, llegando con precipitaciones. Este es el informe y pronóstico del tiempo que nos entrega la Dirección Meteorológica de Chile. Atención, en el sector de Villa Alemana, Quilpué, el sector de la provincia de Marga Marga, para hoy máxima 15 grados, cielos con nubosidad y muy poquito sol. Por la noche, cielos nublados. Para mañana, hoy se esperan máximas de 15 grados. Para mañana, 7 la mínima, 15 la máxima, cielos nublados. Las gotitas podrían llegar la jornada del miércoles por la mañana. Finalmente, en el Valle de Casablanca se esperan máximas para hoy de 17 grados con cielos con algo de sol y por la noche nublado, lo que se va a mantener durante toda la jornada de mañana martes, con una mínima de 6 y una máxima de 14 grados. Decían por ahí los abuelitos, y recuerdo, estaba chico cuando ellos decían, se está armando, para que venga el agüita. Todo un día ahí, esperando que el cielo se cubra de gris. El miércoles podrían llegar las precipitaciones al sector del Valle de Casablanca, con mínimas de 7 y máximas de 13 grados. Informe y pronóstico del tiempo, preparado por la Dirección Meteorológica de Chile. Ya, y con esta cortinita nos vamos a ir, ¿sí? Ah, perfecto, ya luego nos vamos a ir con las noticias que marcan la jornada el día de hoy. A esta hora nos vamos a ir con nuestro buen amigo Pablo Rojas, con quien vamos a tomar contacto, con Pablito Rojas, porque ya nos tiene información desde la Unidad Operativa de Control de Tránsito. Así es que aprovechamos de saludar a Pablo Rojas. Pablo, ¿cómo estás? Buenos días.
1: Muy buenos días, lunes 8 de junio de 2026, inicio de una nueva semana y este es el reporte de Transporte Informa para las principales vías de nuestra región. En Valparaíso tenemos tránsito completamente normalizado y fluido en Santos Osa en dirección a la Avenida Argentina, situación que se repite en Avenida Washington, Santa Elena y también en Colón en la misma dirección. La Avenida Argentina hasta ahora mantiene congestión en dirección a Placilla y tránsito lento en dirección a la costa. Avenida Errázuriz presenta alto flujo vehicular en dirección a Puerto y tránsito normal en dirección al Nudo Varón. La Avenida Brasil ya se encuentra con tránsito fluido tanto en el ingreso desde el Nudo Varón como en el sector de Bellavista. Independencia mantiene tránsito lento en dirección al centro, mientras que avenidas Pedro Montt, Chacabuco y Yungay mantienen flujo vehicular normal. La Avenida España hasta ahora se encuentra con alto flujo vehicular y tránsito lento desde el sector de Yolanda hasta Caleta Portales en dirección a Viña del Mar y flujo vehicular normal en dirección a Valparaíso y también en el enlace desde Calle Pellé. En Viña del Mar, la Avenida Uno Norte se mantiene con congestión leve desde Los Limonares hasta Los Castaños en dirección a la costa y flujo vehicular normal en dirección al interior. La salida del Troncal Sur hacia la Rotonda Limache y también Calle Limache presentan a esta hora alto flujo vehicular y tránsito lento hasta Calle Lusitania, mientras que Viana mantiene flujo vehicular normal en dirección a la costa, situación similar que Calle Álvarez en dirección al interior. Avenida Alessandri se encuentra con flujo vehicular normal tanto en dirección al centro de la comuna como en dirección a la Rotonda Santa Julia y tránsito lento en el enlace hacia el sector de Gómez Carreño. Avenida Aguasanta se reporta con alto flujo vehicular en la zona alta de la ciudad, mientras que en Recreo y llegando al centro de la comuna el flujo vehicular se encuentra normalizado. En el sector de la costa, la avenida Jorge Mon se encuentra con alto flujo vehicular en dirección a Reñaca y tránsito normal en dirección al centro de la comuna. En Reñaca tenemos flujo vehicular normal tanto en Avenida Borgoño como en Ignacio Carrera Pinto en ambos sentidos. Avenida La Marina se aprecia con congestión leve en dirección a Reñaca, mientras que Avenidas Libertad y San Martín mantienen flujo vehicular normal en ambas direcciones. En Villa Alemana, Avenida Valparaíso mantiene un alto flujo vehicular en ambos sentidos, particularmente al llegar a Ignacio Carrera Pinto. Otras vías de la comuna como Maturana, Manuel Mon, Guangualí, Porvenir, Victoria, Bernardo Leyton e Ignacio Carrera Pinto ya se encuentran con tránsito completamente normalizado. En la ciudad de Quilpué tenemos flujo vehicular totalmente expedito en Avenida Los Carreras en ambos sentidos, al igual que en Conde del Sur, Diego Portales y también en Avenida Freire. La avenida Marga Marga hasta ahora ya se encuentra con tránsito expedito, tanto en dirección al centro de la ciudad como hacia el Orozco y también en el enlace hacia el Troncal Sur. Piedra Lanceta mantiene también flujo vehicular normal en dirección a la avenida Marga Marga y también en dirección a Los Pinos. El Troncal Sur se aprecia con tránsito fluido en ambos sentidos. En la comuna de La Calera se mantiene aún congestión vehicular en calle Carrera en ambos sentidos, entre calle Santa Rosa y San Diego, particularmente en las afueras del Colegio Fundadores. Y la calle Lautaro también se encuentra con congestión leve desde el enlace de la ruta 60CH hacia el interior de la comuna hasta más o menos calle Carrera. Por otra parte, ya tenemos flujo vehicular normal en calles como José Joaquín Pérez, Iriarte, Centeno, Pedro de Valdivia, Maratón y O'Higgins. En Adrián, el 19 de junio, se aprecia tránsito normal en dirección al centro de la comuna y a un alto flujo vehicular hacia el sector de Artificio. La ruta 60CH se encuentra con alto flujo vehicular, pero tránsito fluido tanto en dirección a la costa como hacia el interior de nuestra región. 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
0: Muchas gracias, Pablo Rojas, con la información. Nosotros nos vamos, porque es justo y necesario, a la pausa correspondiente a esta hora. No se separe de nuestra sintonía, ya estamos de regreso. Agradecer ahí a Pablito Rojas con la información desde la Unidad Operativa de Control de Tránsito en nuestra región del Gran Valparaíso.

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0: Muy bien, ya estamos de regreso. Son las 9 de la mañana con 12 minutos. Y vamos a ir con las noticias que marcan la jornada de hoy y de la semana. Y vamos a saludar a la periodista Milena Rojas. Milena, ¿cómo está? Buenos días.
1: Buenos días, Mauricio. ¿Cómo estás? ¿Cómo están todos los auditores? Espero que muy bien en esta mañana, que se ve bastante bonita, el cielo despejadito y se esperan temperaturas no tan bajas, aprovechar como el último día, ya vienen las lluvias, nos contaba recién Mauricio. De todas maneras, hay noticias para variar, policiales, han pasado cosas el fin de semana. Quiero empezar con el fallecimiento de un querido profesor de la Escuela Industrial, profesor José Naranjo Vega, que falleció ayer, ex profesor de la Escuela Industrial de La Calera, también del Centro de Educación de Integral de Adultos. También impartía clases a los reos de la cárcel. Eso es algo que él hacía por vocación. Su legado dejó muchas huellas entre sus alumnos, ¿cierto? Mucha inspiración de cómo ser un buen profesor, un profesor de vocación, José Antonio Naranjo Vega, ex profesor de la Escuela Industrial, entonces, que falleció. Los funerales se van a realizar hoy día a las 11 de la mañana en la Iglesia de los Desamparados, sector Corby, Quillota, para luego ser trasladado al Parque Boco. Eso por una parte, Mauricio. En apenas 10 minutos, carabineros de la Tenencia de la Cruz logró detener a dos hombres que mantenían órdenes vigentes y que se encontraban prófugos de la justicia durante controles preventivos realizados en Avenida Santa Cruz. El procedimiento se concretó durante la tarde del viernes en el marco de la nueva patrulla focalizada implementada en la comuna, servicio destinado exclusivamente a la realización de controles de identidad y fiscalizaciones vehiculares en distintos puntos del territorio. La primera detención se registró a las 12 horas en la Avenida Santa Cruz con carabineros. En ese lugar fue fiscalizado JART, de 34 años, que mantenía una orden de detención vigente por el delito de robo en lugar no habitado. El requerimiento judicial había sido emitido el 3 de junio por el Juzgado de Garantía de La Calera, por lo que el hombre fue detenido por el personal policial que desarrollaba los controles en el sector. En solo 10 minutos después, a las 12:20, carabineros concretó una segunda detención en Avenida Santa Cruz frente al número 616. En ese punto fue controlado AA, iniciales, de 39 años, quien también registraba una orden de detención vigente por robo a lugar no habitado. En este caso, la orden tenía fecha 26 de mayo de 2026. Y también había sido emanada desde el Juzgado de Garantía de La Calera. Ambos detenidos fueron puestos a disposición del Ministerio Público para continuar con el procedimiento correspondiente. Este es un operativo que se enmarca en la implementación de este servicio policial focalizado en La Cruz, que está orientado a reforzar la presencia preventiva de los carabineros en la comuna mediante controles permanentes de identidad y vehiculares.

Bien, seguimos. Hay dolor en Putaendo por la muerte de un niñito de 5 años tras volcamiento en Panquehue. Una profunda conmoción se vive en Putaendo y en la zona interior de la región de Valparaíso tras el fatal accidente registrado la mañana de este sábado, 6 de junio, en la ruta troncal 601 en la comuna de Panquehue, donde un niño de 5 años perdió la vida luego del volcamiento de un vehículo. El hecho ocurrió a las 8:30 horas a la altura del kilómetro 27 en el sector Las Tinajas, cuando un automóvil en el que viajaban un adulto y 4 menores perdió el control al enfrentar una curva por causas que aún son de materia de investigación. Producto del volcamiento falleció el pequeño Agustín Eduardo Silva Urtubia, de 5 años, estudiante del colegio Mari Pousepin de Putaendo e integrante de una escuela de fútbol de la comuna. El grupo se dirigía a participar, de hecho, a un campeonato infantil cuando ocurrió la tragedia. Tras el accidente, personal de emergencia llegó hasta el lugar. Los heridos fueron trasladados por SAMU hasta el Hospital San Camilo de San Felipe. De acuerdo con la información preliminar, 3 menores y un adulto resultaron lesionados, aunque se informó que los heridos, después que entre los heridos se encontraban este pequeño que perdió la vida. Por esta razón, familiares cercanos y la comunidad están con un tremendo dolor. Hay otras personas también que están lesionadas, han hecho cadenas de oración, se han juntado los familiares y los cercanos también para vivir, para compartir y para contenerse, digamos, por el dolor que han sentido por el fallecimiento de este pequeño. Un motociclista falleció durante la madrugada del domingo tras un grave accidente de tránsito registrado en pleno centro de Quillota, específicamente en la intersección de calle La Concepción con Carrera. De acuerdo con los primeros antecedentes policiales, cerca de la 1:45 horas, Carabineros se constituyó en calle Carrera a la altura del número 331 para verificar una colisión entre una camioneta y una motocicleta. Producto del impacto, el conductor del vehículo menor salió eyectado y cayó varios metros de distancia, resultando con lesiones de extrema gravedad. En tanto, la camioneta involucrada terminó impactando contra un poste ubicado en el sector. Hasta el lugar llegaron los equipos de SAMU, Base Quillota, bomberos, seguridad pública, carabineros. Todos trabajaron en el sitio del suceso para asistir a la víctima, resguardar también el perímetro. En tanto, el personal médico realizó maniobras de reanimación cardiopulmonar durante varios minutos sin resultados positivos. La víctima fue identificada con las iniciales FETU, de 34 años, chilenos. A raíz del accidente, bueno, se dispuso la suspensión del tránsito entre las calles Concepción, Carrera y Maipú con Pudeto para que los equipos de emergencia pudieran trabajar y también proceder a las diligencias investigativas.

0: realización. Según explicaron, desde el Poder Judicial se declaró la reserva de la causa por determinación del tribunal debido a la connotación pública del caso. La medida, eso sí, reclaman que infringió la norma y aseguraba también que al abogado Cristian Riego, que está en este caso, dice que está fuera de lugar la medida. Y que la audiencia y todos los actos del proceso tienen que ser públicos. Bueno, frente a esto también el Poder Judicial emitió su respuesta, ¿no? Y que dicen que pueden encontrar la información entrando al Poder Judicial, donde se dice que se dejó sin efecto ese mismo día la reserva de la causa en que se encuentra formalizado el alcalde Johnny Piraino, por lo cual después pudo entrar la prensa. Bien, para el próximo martes, o sea, 16 de julio, en 2 semanas más, se confirmó el inicio del juicio oral en contra de los 2 menores de 15 años de edad, a quienes se le imputa el asalto y baleo en la cabeza del estudiante del Liceo Industrial de La Calera, Omar Lascano, de 17 años, quien fue víctima de estos acusados cuando se dirigía a sus clases. El proceso judicial se había fijado anteriormente para el 19 de mayo y se va a efectuar en el Tribunal Oral en lo Penal de Quillota, ahora el 16 de junio. Se estima que va a durar varios días, considerando la gran cantidad de evidencias, pericias y testimonios que serán parte de las audiencias. Los 2 menores deberán enfrentar la responsabilidad del brutal acto que se les imputa, ocurrido en la mañana del lunes 31 de marzo de 2025, por lo que han estado hasta ahora en internación provisoria ellos en un centro para delincuentes juveniles, mientras que la víctima dio una enorme lucha por su supervivencia, la que ha logrado gracias a un verdadero milagro los esfuerzos médicos y que aún también se mantiene en un centro de la Teletón. Serán acusados entonces los 2 menores por el delito de robo y homicidio frustrado. Y el Ministerio Público busca las máximas penas establecidas para menores en la Ley de Responsabilidad Penal Adolescente para este tipo de delitos de alta gravedad. Para menores de 15 años las penas son más bajas que las de los adultos, pero el robo con homicidio frustrado conlleva sanciones privativas de libertad de internación en régimen cerrado, que considerando las circunstancias de este brutal hecho se daría aproximadamente entre 5 a 10 años, aunque con algunos atenuantes derivados de la edad de los imputados como hechores. Y por último, informar a la comunidad de Hijuelas que habrá cortes de tránsito programados entre los tramos de la Alameda de Rabuco entre los días 3 y 17 de junio para la realización de trabajo de poda de árboles. La medida es parte de las acciones preventivas previas a la temporada invernal. Se hace entonces un llamado a los conductores, ciclistas y peatones a respetar las medidas y desvíos que se apliquen por parte del personal a cargo de los trabajos, además de siempre, por supuesto, estar atentos a las condiciones del tránsito y cumplir con las normativas vigentes. Cerrada entonces y cortes de tránsito entre los tramos de la Alameda de Rabuco hasta el 17 de junio. Eso por ahora, vamos a seguir informando durante la mañana lo que acontezca a nuestra provincia de Quillota y nuestra región de Valparaíso, Mauricio Valencia.
1: Muy bien, muchas gracias Milena. Milena Rojas con la información de las noticias que marcan la jornada de este día lunes que comienza para muchos ya, el comercio comienza a abrir desde este momento, otros lo hacen un poquito más temprano, otros lo hacen un poco más tarde, pero ya se nota el movimiento en el centro comercial de las comunas de la provincia de Quillota. Nos vamos a la pausa musical, comercial y ya estamos de regreso.

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Estamos de regreso para continuar con ustedes compartiendo esta programación. 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Faltan 17 minutos para las 10 de la mañana, 17 para las 10, y nosotros continuamos compartiendo junto a ustedes buena música a través del 105.5 del Dial. Llega el sonido del puertorriqueño Luis Fonsi.

Muy bien, nos vamos a ir a la pausa. Faltan 9 minutos para las 10, 9 para las 10 de la mañana en este día lunes. Recordándoles a todos ustedes que esta programación les acompaña durante todos los días, desde tempranito, junto a Bio Bio, con las noticias que comienzan a eso de las 6 de la mañana. Para ponernos al día con buena música, como es costumbre, como es habitual. Oye, Arjona, que está de visita en Chile, dicen que va a estar por ahí hasta como el 20 o 21 de junio. 10 presentaciones ya completamente vendidas todas en el Movistar. Estaba revisando el precio de la entrada y está carito, no está muy barato, pero por ahí la gente se las arregla y compra su boleto, su entrada para estar con su artista favorito. Y en el caso de este artista guatemalteco, que en Chile es como, a ver, se le ha denominado de varias maneras, que viene asociado con los movimientos telúricos, que su música no es música, que es un antipoeta, que, pero fíjese usted que haciendo una repasada rápido, este artista ya lleva más de, ¿cuánto? 35 años, 36 años haciendo música de esta manera, que le ha permitido recorrer varios países del mundo. Grabó en los estudios de los chicos de Liverpool un trabajo donde incluye precisamente esta canción que escuchamos de fondo y que hoy presenta un trabajo, si bien todos dicen nuevo, pero vienen acompañada de las canciones que siempre que canta en vivo le pone un toque especial. Y en esta oportunidad, en una de sus presentaciones, en la que estuvo, habló de una chica que estuvo, creo, no haberme equivocado, participando en un programa de talentos, si bien no ganó, pero él escuchó cantar, cantando en la calle, y la reclutó, y en la primera noche de su presentación en el Movistar en la capital, ¿sabe qué? Cantó Fuiste Tú, una de las canciones que generalmente interpreta dúo con una artista cubana con quien hiciera popular precisamente esa canción. Hoy vamos a escuchar uno de los trabajos, de los últimos, diría yo, de este artista guatemalteco, de un álbum que precisamente grabó en Inglaterra, allá en el estudio de los chicos de Liverpool. Sí. Esto se llama Sobrevivirás. Espero les guste. Con ello nos vamos a la pausa y ya estamos de regreso.

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0: Muy bien, ya estamos de regreso para continuar con usted compartiendo esta programación de la Comunidad de la Mañana en directo. Son las 10 de la mañana con 8 minutos, 10 con 8. Y Milena Rojas, como siempre, a esta hora con importante invitado. Milena.
1: Sí, Mauricio, el sábado se celebró el Día del Comercio y quisimos comunicarnos con el presidente de la Cámara de Comercio de Quillota, que también ha sido como un referente en la provincia, Ricardo Ortiz. ¿Cómo está, Ricardo?
2: Hola, buenos días, Milena. Gusto de saludarte y a todos los radioescuchas de tu programa.
1: Muy buenos días, gusto de saludarlo también. Don Ricardo, ¿qué significa para usted la conmemoración del Día del Comercio, la celebración? ¿En qué escenario se encuentran? ¿Cómo ha evolucionado?
2: Mira, el día sábado, recién pasado, 6 de junio, aprovecho contarte que teníamos programada una pequeña actividad donde íbamos a saludar, homenajear, distinguir a los comerciantes de Quillota, que finalmente, con el apoyo, y hay que reconocerlo públicamente, de la Unidad de Desarrollo Económico Local de la Municipalidad, la trasladamos para el día de hoy, que va a ser a las 11:30 en el Salón Auditorium. En esas dos personas, dos comerciantes, yo creo que queremos homenajear a esta actividad que, si bien en muchas oportunidades nos ha tocado pasar por algunos momentos complejos, y este primer semestre del 2026 no ha estado exento de esto, también tenemos que hablar que hemos tenido un desarrollo importante en nuestra ciudad, con un gran aporte, no solo en lo personal, no solo en lo que tiene que ver con el comercio en sí, sino que también con el desarrollo de la ciudad. El comercio minorista de Quillota, yo te diría que se ha ido poniendo al día o a la par de grandes comercios que antes teníamos que como quillotanos arrancarnos a otra ciudad a encontrar productos que acá no estaban. Por lo tanto, para mí en lo personal es un orgullo representar a este comercio.
1: ¿Qué se pueden decir o no?
2: Es una sorpresa para ellos. Nos hemos encargado y te lo puedo contar
1: después.
2: Es una sorpresa porque de alguna manera, y te lo digo, lo vamos a llevar engañado a esta celebración.
1: ¿Sí?
2: Acompañado de tu familia.
1: Pero en el fondo,
2: lo significativa y bonita.
1: Pero en el fondo ellos representan lo que sí tendría que ser un buen comerciante, o sea, como las características de un buen comerciante. Sí. Porque el comerciante también es por vocación, ¿no?
2: Sí.
1: Una persona que no tiene vocación de comerciante no se aburre, no puede, no aguanta, no se levanta si es que se cae, ¿cierto? Hay que tener vocación. Y ellos representan esto, ¿no?
2: Me toca el honor de decir unas palabras en esta ceremonia, y una cosa que yo digo es que esto, y se sienta bien, hay que mirar el video como uno podría graficarlo, y no solo la foto. De repente vemos a algunas personas que les va bien y que tú dices, mira, claro, tiene un local bonito, grande, le va bien, se fue de viaje, se compró un auto, claro, muchas de esas cosas. Pero muchos de esos comerciantes minoristas, si tú te trasladas o recuerdas, son gente que de mucho esfuerzo, que partió con muchísimos niveles de incertidumbre, que cuando uno parte, esto es una reclamación que yo le he hecho a muchos bancos, y te lo comento como ejemplo. De repente, cuando uno parte en esto, tú vas al banco y el banco te dice, ¿sabes lo que pasa? Que usted no está bancarizado, por lo tanto no podemos darle nada. No, con suerte tienes una cuenta RUT, pero no tienes nada, no tienes un crédito de apoyo. Hay algunas instituciones, digamos, del Estado que te apoyan, pero también hay que cumplir una cantidad de trámites enormes.
1: Sí.
2: Uno parte así, pero como te digo, trasnochando, levantándose, abriendo sus locales más temprano que el resto, digamos,
1: trabajando el domingo, incluso
2: trabajándolo mucha, a manera de ejemplo, y disculpa la autorreferencia, te pido mil disculpas.
1: Sí.
2: Yo tengo 45 años, trabajé 25 de lunes a domingo. Siempre con el apoyo de la familia, siempre. La familia es fundamental en esto. Nuestros colaboradores son fundamentales en esto. Gente que confía en uno, gente que de repente uno le digo, chuta, ¿sabes qué? Los principios, los comienzos, oye, hoy día no alcanzó, ¿sabes? Te uno una parte del sueldo, el resto te lo pago en la semana. Muchas veces nos pasó en muchos años. Afortunadamente, así las personas del comercio son gente ordenada, son gente disciplinada, que cumple con todos sus compromisos y que afortunadamente sale adelante. No te digo que no está exento de algunos que se salen de este marco, pero la gran mayoría hay que tenerles un reconocimiento especial. Sí. A estas dos personas que van a ser homenajeadas hoy día, representan a un sinnúmero de personas, digamos, que se han dedicado su vida al comercio, uh-huh, y que en muchos casos, como digo siempre, no solamente nos dedicamos al área comercial de Quillota, sino que somos parte de nuestra ciudad, nuestros ahorros están en digamos, invertidos acá, nuestras hijas estudian en los colegios, muchos de nuestros hijos desarrollan después profesionalmente en Quillota, somos parte de la actividad, y lo más importante de todo, en este minuto el comercio minorista de Quillota, al cual yo tengo el honor de representar, o el comercio de Quillota, si tú quieres, es la actividad que mayor cantidad de puestos de trabajo permanente tiene Quillota. No hay ni una actividad que tenga mayor cantidad de puestos de trabajo. La gente, digamos que nosotros tenemos empleados permanentes, colaboradores permanentes, a lo mejor sí algunos en épocas PIC toman uno o dos más personas, contratan uno o dos más personas, pero de puestos permanentes el comercio de Quillota es la mayor actividad, la mayor. Sí.
1: Y en sentido, comparando el comercio, por ejemplo, de Quillota con el resto de la provincia, ¿usted ha visto más o menos qué realidad hay, qué diferencias hay entre el comercio de Quillota y la de las otras comunas de la provincia, y en cuanto también a aportes de programas del Estado, tal vez?
2: Sí, mira, conversábamos hace unos días atrás con algunos comerciantes de Calera y también, cierto, de Limache. Ahora, hay que reconocer que los problemas son comunes. Los problemas son comunes, las soluciones deberían ser las mismas. Nosotros nos vemos afectados en gran medida por una actividad ilegal, ilícita, que es los ambulantes, que muchas veces han perjudicado a algunos comerciantes. Yo siempre pongo como ejemplo, cuando conversó con nosotros, con el director de la Cámara, una señora que, mayor, que se dedicaba a la venta de artículos de Navidad, y me decía, no tengo cómo competir con la gente que la vende en la calle, claro. Así que tuve que dejarlo de lado. Pero los problemas son los mismos. Uno es eso, el otro es algo que hasta la saciedad lo hemos conversado, que tiene que ver con los delincuentes que atacan en nuestro local. En ese aspecto estamos conversando con varios parlamentarios para ver forma de lo que creo vemos que es necesario, uh-huh, es algunos cambios a la normativa legal para evitar que esto se siga sucediendo. Y el otro día teníamos una conversación informal, que la tenemos que concretar, con el Seremi de Economía, para que los apoyos, ¿cierto?, sean... Mira, hay apoyos estatales que son reales y concretos en todo, ¿no? Aquí uno no habla de un gobierno en específico, sino que habla del Estado, de políticas del Estado, pero que el comercio minorista deben ser eficientes, rápidas y sencillas. Cuando uno habla de que hay una cesantía del 9,1% en a nivel país, sí, una gran posibilidad de mejorar eso es darle mayor apoyo a las pequeñas empresas, y en este, uh-huh, caso es lo que yo represento, que es el comercio, digamos que ocupa una gran cantidad de alternativas laborales, ¿cierto? Eso es una muy buena
1: al decir apoyo, ¿cuál sería el mejor apoyo, digamos?
2: Mira, primero, digamos, un escenario de tranquilidad para laboral. Siempre lo hemos dicho, si el escenario de tranquilidad es que nosotros podamos contar con la tranquilidad de poder abrir y cerrar nuestros locales, uh-huh, sin tener que preocuparnos de estas lamentables situaciones irregulares que te comentaba, como los ambulantes y los delincuentes. Y el apoyo tiene que ver con algunas medidas, por ejemplo, se habla de unos apoyos a la contratación de mano de obra, pero cuesta acceder a eso. Sí. De repente es un pequeño laberinto tener que tener alfombra. Tú comprenderás que de repente que cuando le dicen a un comerciante pequeño que de repente está con todas las ganas del mundo y que hace el esfuerzo, pero que no tiene mucha colaboración, lo dicen, ya tiene que llenar estos formularios, mándalos por internet, pero cuesta también. Me comentaba hace un tiempo atrás el director regional de Cercotec, me decía, mira, gran parte de las postulaciones que se hacen quedan al margen porque no supieron hacer la postulación en forma correcta. Entonces, a eso yo me refiero.
1: Que de repente son detalles, nomás que se les va, sí, y con eso, sí, pierden, sí, el...
2: Exacto, quedan proyecto, fuera. Digamos, quedan, por ejemplo, fuera. Mande este documento, bájelo.
1: Claro, digamos, mande el PDF y no en...
2: Y por ese se detalle... acabó, lo mandan como archivo equivocado, sí, y ya, y el sistema automáticamente te... Entonces, a eso me refiero yo. No necesitamos ciertas situaciones, ni que nos regalen cosas, ni que nos entreguen, digamos, algo. Si lo que necesitamos es un real, digamos, primero en la tranquilidad de poder ejercer nuestra actividad, y lo otro, fundamentalmente, lo que te mencionaba en algún momento, que la banca de repente también confíe en toda la gente que está partiendo, que quiere dedicarse a esta actividad. Mira lo irrisorio del sistema. Nuestros hijos, cuando están en los últimos años de universidad, les abren cuenta corriente, les entregan tarjeta de crédito y les dan línea de crédito siendo estudiantes. Una cosa que yo lo he conversado con la banca, con el gerente de algún banco, lo hemos conversado con para nuestros hijos, o sea, que no tienen actividad laboral, reciben crédito de parte de la banca. Exacto. Y eso tú debes estar en antecedentes, sería una buena alternativa preguntar algún día. Y resulta que un comerciante que recién inició actividades, que puede abrir sus locales, sube sus
1: costinas, cuenta más.
2: Pone, no tiene acceso porque no está bancarizado. Entonces, esos apoyos son los que, entonces, ese comerciante necesita ese capital porque de repente no lo tienes a nivel ni familiar, ni los ahorros. Mira, muchas veces uno parte en esto, en una actividad, digamos, que tiene muchas veces muy buen rédito, pero que al inicio cuesta mucho, y ese es un reconocimiento. Mira, yo te diría que hace, no sé, 20 años atrás, la gente nos decía, no, mira, voy a comprar a Villa, voy a comprar a Santiago, voy a comprar, qué sé yo, un centro comercial grande, y teníamos diferencias importantes de producto y de precio.
1: Sí,
2: pero ahora eso no se da.
1: Ricardo, en ese sentido han cambiado harto los consumidores, se han quedado acá, pero tienen que siempre están compitiendo con las grandes tiendas, ¿no? ¿Cómo hacen atractivo? ¿Cómo se hace atractivo el comercio local para que la gente los prefiera?
2: Mira, fundamentalmente yo creo que tenemos que afirmarnos en tres cosas. No sacamos nada con atender muy, muy bien si nuestros productos están fuera de lo que el cliente requiere o de los consumidores requieren. Si además tenemos los productos, pero los tenemos con un exceso o con sobreprecio, que las personas sacan las cuentas y dicen, ¿sabes qué? Me conviene, digamos, pedirlo por internet, o me conviene, digamos, ir a comprarlo a otra ciudad también, entonces quedamos al margen. Yo creo que tenemos que tener tres características como comercio minorista, que es lo que yo represento. Tenemos que tener un buen producto, tenemos que tener un producto que esté en un margen de comercialización correcto. No podemos estar excedidos, digamos, y fundamentalmente tenemos que seguir siendo lo que nosotros hemos sido. Un comercio cercano.
1: Lo que lo diferencia de la otra, conocen hasta el nombre muchas veces de las personas.
2: No, mira, nosotros, para nosotros los clientes son personas. Te voy a contar una anécdota que me pasó el otro día. Tuve que ir a hacer un cambio de algo que me regalaron en una multitienda. Yo tuve que me regalaron y tuve que ir a cambiar. Me atendieron tan bien que yo le digo, me preocupa tu atención. Le digo yo, ¿por qué? Porque nuestro gran mal fuerte, uno de nuestros baluartes, digamos, es que nosotros atendemos muy bien y ustedes muy mal. Ahora, yo me imagino que esa atención fue una excepción, porque en general las personas se quejan mucho que llegan a estas grandes tiendas donde a lo mejor tienen una buena variedad de productos, pero que las atenciones distan mucho de lo que somos el comercio minorista.
1: Estamos conversando con Ricardo Ortiz, presidente de la Cámara de Comercio de Quillota. Ricardo, pero yo lo noto optimista, contento. Me da la impresión de que ha ido bien el comercio en general,
2: Mira, el optimismo es parte de casa. Tú lo mencionaste en algún momento, lo dijiste, en esta actividad hay que pensar siempre que te va a ir bien. Mira, no me cae la menor duda que gran parte de mis colegas, en su gran mayoría, han vivido momentos terribles. No creo que hayan muchas excepciones, si es que hay alguna que no haya pasado por momentos de gran incertidumbre, de desazón. Recuerda que hace unos años atrás, en el denominado estallido social,

0: espíritu, tenemos que dedicarnos a otra cosa. Nosotros cuando atendemos a nuestros clientes, lo hacemos pensando no solamente, digamos, en el beneficio comercial que eso significa, sino que también nos produce en muchas oportunidades una cercanía y un beneficio personal de saber que lo hacemos bien. Hay comerciantes que uno conversa con ellos, y te lo puedo decir con propiedad, que ponen como la esencia, en el sentido de, no te digo que ponen la vida, la cría, no porque son muchos, pero te ponen un amor, una impronta, unas ganas de, claro, de hacer las cosas bien. De cuando uno ve a algunas personas remodelando sus locales, yo lo encuentro, digamos, de un sí, respeto absoluto hacia,
1: exacto,
0: ellos. Sí, lamentablemente en Quito sí hemos tenido algunas pérdidas no menores. Yo la recuerdo con mucho cariño a la persona de don Joaquín Seideman, que yo creo que ya que, no sé, a sus años ya dijo, ya está bueno, no sigo más. ¿Cierto?
1: No puedo competir, dijo, no puedo competir con las grandes tiendas, porque aparte que el rubro de él, sí, ropa y mueblería y todo, eso como que finalmente...
0: Es difícil. Yo creo que don Joaquín
1: a lo mejor quería en un momento terminar ya su
0: actividad. Es descansar.
1: Claro,
0: pero mira, gracias, comerciante, que el mismo en este llamado un homenaje para tanto comerciante de Quillota, sí, algunos que todavía están en actividad, los hermanos Peragalo, el Chilo O, que está aquí en la esquina todavía,
1: sí,
0: cierto, sus años abriendo su supermercado, el mismo Joaquín Ferma, las familias Pat, cierto, comerciantes que partieron. Yo te diría que hay una, mira lo que voy a decir, tú sabes que yo tengo una zapatería, pero mírale, la persona también que reconozco, a Luis Pavés en Calle Prat, partió, yo diría que no sé si un mes antes que nosotros, un mes después, pero ahí está, cuarenta y tantos años después, y acá, y sigue dando la pelea.
1: Sí, no, y acá en La Calera la gente, los palestinos que llegaron,
0: sí,
1: y se instalaron, y hasta el día de hoy están dando la pelea, ¿cierto? Ahí instalados, sí, y es parte del, sí, patrimonio, sí, digamos, de las ciudades.
0: No, la colonia Palestina en Calera es de un reconocimiento pero absoluto. Hay grandes empresas y tiendas en Calera que uno debe reconocer con un respeto absoluto, absoluto. Yo te diría que hay digamos descendientes de las colonias árabes, descendientes, sí, italianos también, que uno tiene que agradecer. O sea, el dedicarse, y sobre todo, mira, Calera tiene una esencia especial. Antes de ayer conversábamos acerca una cuestión yo no sé si seguirá haciéndome, ahora a lo mejor ha cambiado un poquito, pero uno iba a Calera, digamos, hace unos años atrás, y de repente conversaba con algún colega de alguna, de algún local, y él se comunicaba con el del frente a lo que grito, digamos,
1: todavía
0: de una vereda a la otra.
1: Mauricio, te noto muy compenetrado en la conversación y hace rato que quieres decir algo.
2: Sí, bueno, yo quería saludarlo. Ricardo, ¿cómo está? Buenos días.
0: Buenos días, Mauricio.
2: Gusto saludarlo. Lo he visto muy, muy compenetrado en lo que ha sido estos últimos años, después de la pandemia, del estallido social,
0: sí,
2: el poder levantar este comercio alicaído, no solo en Quillota, sino que en las comunas de la provincia que sufrió bastante. La llegada de estas grandes cadenas y también los famosos mall chinos que han entrado a competir, ¿cierto?, con el comercio establecido que lleva muchos años y que ha llevado también a que muchos comerciantes, como, bueno, muy bien usted lo señalaba, el caso de don Joaquín Seideman, más de 60, 70 años atendiendo su distinguida clientela durante todos los días del año, abriendo sus puertas, han decidido cerrar ya grandes clásicos de las comunas de la provincia de Quillota. ¿Qué le parece esto? ¿Ha costado reinventarse nuevamente para aquellos que durante la pandemia cerraron sus puertas y le ha costado abrir y retomar el rubro?
0: A muchos le ha costado. Quiero hacer asociación paréntesis de una crítica de realidad que nosotros se le hicimos presente, inclusive como directorio al Servicio de Impuestos Internos. Nosotros creemos que la competencia leal siempre es correcta, siempre. Y por eso que tenemos muchas reuniones con diferentes

0: que la para que las reglas sean parejas para todos. En este aspecto, ¿por qué te menciono esto? Porque la situación de los malls chinos, una cosa que nosotros denunciamos, es dispareja, porque ellos durante mucho tiempo, y era no solamente un secreto así como que algunos conocían, sino que era Vox Populi, un secreto a voces, ¿cierto? Que no entregaban o no entregaban boletas. Ellos te entregaban un comprobante que muchas veces iba en su idioma idioma natal, claro. Yo no lo entendía nada lo que entendía. No, entonces nosotros a raíz de la denuncia, un comerciante dijo, yo no tengo cómo competir, ¿cierto?, contra un establecimiento gigante, inmenso, y que además no paga los impuestos que yo pago todos los meses. Nosotros hicimos una denuncia aquí en Quillota y creemos, ¿cierto?, que ahí confiamos y tenemos que no solo confiar, sino que exigir a nuestras autoridades que cumplan con su labor, que es la fiscalización. Una fiscalización que tiene que entregar una como mencionamos nosotros, un rayado, una cancha pareja. O sea, claro. Estas son las reglas que todos tienen que cumplirlas.
1: Ricardo,
0: dígame.
1: Y contra, bueno, hemos estado durante el último tiempo la lucha de no usar el plástico, el comercio con el tema de las bolsas, pero vemos cómo estos malls chinos llegan, se instalan y nos invaden de plástico.
0: Sí, así es.
1: ¿Qué hacemos con ese plástico? ¿Por qué es tan fácil, por ejemplo, para ellos llegar con estos cargamentos de plástico que muchas veces es material desechable? Nosotros vemos, nos damos vuelta a las 7, 7 y media de la tarde por el centro de la comuna, ya sea por Quillota y La Calera, y en las afueras, tanto plástico que va a la basura, y uno dice, pero ¿qué está mal aquí? O sea,
2: ¿por qué a unos le exigen y a otros no?
1: Claro, ¿por qué... a un señor a lo mejor que entrega una bolsa se le llama la atención o multa en un local
2: son
1: o en un almacén?
2: Sí,
1: estos grandes malls chino que llegan tienen una cantidad de plástico pero increíble.
0: Mira, yo creo que aquí falta de alguna manera la disposición a ejecutar las sanciones o las fiscalizaciones correctas.
1: ¿Pero eso quién lo
0: hace? Voy a hacer un parangón con una cosa que es casi como un chiste, casi como una ridiculez. No sé si ustedes escucharon el chiste que contaba este humorista nacional, Elgo Mutica, cuando él decía que llegaba a un restaurante chino y lo llegaban a fiscalizar, entonces le salían un par de dependientes que como no entendían nada del idioma, ¿cierto? No,
2: es
0: ya, y al final los fiscalizadores se aburrían. Claro, es una barrera, claro. Es una barrera que como que las autoridades deben saltar o deben pasar. Mira, tenemos algunos antecedentes que se está poniendo, y el otro día lo veíamos en las noticias nacionales, que se está poniendo un poco de orden esto, pero reitero, no puede ser que uno vea reportajes, ¿cierto?, donde los productos no cumplan con la normativa vigente, ¿cierto? Nosotros como comerciantes tenemos todos que tener todos nuestros productos rotulados, todos, con las características. No puede ser que le aceptemos, ¿cierto?, a comerciantes que tengan productos rotulados en otro idioma que no sea el nuestro. No puede ser cierto, que no se paguen los impuestos. No puede ser que nos llenen de, como mencionabas tú, Mauricio, de basura que está prohibido. Pero eso es labor de las autoridades de la fiscalización. Reitero lo que he dicho en varias oportunidades en este rato, de esta grata conversación. Entonces, las normativas deben ser para todos igual. Tengo el caso de un comerciante y que mira, me lo demostró, porque me lo mostró, digamos, de punto de vista técnico. Dije, oye, pero mira, revisamos aquí, que cometió un error. Yo creo que hace como 4 o 5 años en una rendición de impuestos, y cometió un error porque el contador o él se equivocaron en una línea. Durante 4 años tuvo que estar corrigiéndolo, porque durante imagínese, 4 años le llegaron fiscalizaciones del Servicio de Impuestos Internos. Eso
2: la
0: es
2: ley,
0: correcto.
2: La ley pareja, como dice, o sea, la ley pareja,
1: claro, no es como el
0: eso es correcto. Si uno comete un error, tiene que asumir,
2: claro,
0: tiene que solucionarlo.
2: Pero todos, no solamente algunos.
0: Pero la fiscalización que sea para todos.
2: Claro,
0: para todos.
2: Exacto.
1: A nosotros, o sea, en cuanto a impuestos, son muy rigurosos, ¿cierto? Con algunos, pero no con todos. Por eso le decía, el burro muchas veces hablando de oreja, estamos viendo cómo por nuestras narices pasan containers que llegan a las distintas ciudades, hasta los pueblitos más pequeños, con cargamento de plástico que, bueno, ¿dónde va a parar finalmente eso?
2: Ricardo, para ir finalizando, solo una pregunta para que lo sepan todos. ¿Qué le transmitiría usted a los comerciantes de la provincia? ¿Qué le diría en este en este nuevo conmemoración, digamos, del Día del Comercio?
0: Fundamentalmente un saludo, un homenaje a todos los pequeños comerciantes que se dedican a esta actividad, y una palabra que nos acompaña siempre, que creo que resume lo que nosotros tenemos que hacer todos los días: fe en lo que hacemos, confianza en nuestras capacidades y no rendirnos nunca, nunca. Siempre contamos con ese apoyo maravilloso que es de la familia. Yo agradezco esta comunicación y perdonen la autorreferencia, pero por una decisión personal, mi periodo de presidencia y de pertenecer al directorio de la Cámara termina fin de mes. Yo no me voy a repostular. Yo agradezco todas las y también agradezco las críticas que muchas veces recibí, pero siempre he tenido.
2: ¿Cuánto tiempo estuvo?
0: En dos periodos, creo que llevo 12 años, si no me equivoco, dos periodos. No, mira, no me niego a la posibilidad que ya después de un descanso que es como mínimo de 2 años, a lo mejor algún día piense en volver al directorio de la Cámara.
2: Ahí
0: si me quieren recibir. Pero como te digo, la palabra es fe en uno mismo, y agradecimiento al apoyo de los clientes, y un agradecimiento especial a la familia que siempre confió en nosotros. En ese momento, como te decía, en el momento en que hay que llenar una cantidad enorme de documentos para dedicarse para dedicar a esta actividad, que uno a veces no entiende, que le piden una certificación de que uno no tiene, ¿cierto? En esa falta de confianza en la banca, de los mismos proveedores, porque cuando uno va a comprar el dinero, estoy los partidos, hay que pagar casi como al contado, con transferencia o en efectivo, como uno paga antes, pero fe en lo que están haciendo. Nosotros somos capaces, y la ciudadanía de Calera, de Quillota, de Limache, de la provincia, de Nogales, confían en el comercio local, siempre confían. Por eso que tenemos siempre la posibilidad de salir adelante.
2: Exacto. Muchas gracias, Ricardo. Y éxito en lo que viene, éxito también para hoy día, y nos vamos a estar más adelante también comunicando. Que le vaya muy bien y que tenga muy buenos días.
0: Muchísimas gracias, Mirena, a ti y a Mauricio por este minuto de conversación, que siempre son en beneficio del comercio local.
2: Muchas gracias, que esté muy bien, Ricardo.
0: Gracias,
2: muy
0: amable. Que tengamos un lindo día.
2: Hasta luego. Bien, ahí Ricardo Ortiz, presidente de la Cámara de Comercio, que nos dio algunas primicias. Hasta fin de mes está como en la presidencia, y hoy día hay unas actividades en homenaje a dos comerciantes también ahí contándonos sobre lo que opina el comercio.
1: Prefiera el comercio local porque genera empleo. Eso. Porque también permite que la comuna siga creciendo. Prefiere el comercio establecido porque usted en cada compra que realiza va a recibir también una boleta donde va a tener la seguridad de que si el producto viene con algún detalle, con esa boleta usted lo puede cambiar o puede pedir su devolución del producto en caso de que así sea. Cosas tan simples como esa permiten que una comuna pueda crecer, el comercio se eche raíces, ¿cierto? Genere fuentes de empleo también, como ya era costumbre hasta hace algún tiempo atrás, antes del estallido social.
2: Así es.
1: Nos vamos a la pausa. Pasadita a las 10:30, usted no se separe de la sintonía, porque era justo y necesario, ya estamos de regreso.
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Muy bien, ya estamos de regreso para continuar con ustedes en esta mañana de la comunidad en directo del 105.5. 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Sí, un saludo grande, enorme para todos nuestros amigos y amigas que están siempre escuchando la radio. Ya. Bueno, yo estaba echando una pincelada por ahí, por las redes sociales. Oiga, y las elecciones en Perú se definen voto a voto. Conteo rápido favorece a Sánchez sobre Fujimori por un 49.93, ¿sí? Contra un 50.06. ¡Wow! Está peleada la cosa, ¿eh? Vamos a ver. ¿Cómo se viene el proceso eleccionario ya en la etapa final en el Perú? Nosotros, revisando algunas informaciones también de carácter nacional, fíjese que, bueno, el caso que ha llamado poderosamente la atención, donde hay funcionarios bancarios vinculados con el Tren de Aragua, donde aparece una ejecutiva, así es, donde se habrían lavado más de 58.000 millones de harta plata. Harta plata. Según fuentes como BioBio, nuestro medio asociado, que destaca esta información, no solo un ejecutivo del Banco Santander formaba parte del entramado del Tren de Aragua para lavar activos en Chile. La Fiscalía Sur reveló que entre las imputadas también hay una funcionaria del Banco Estado. El pasado domingo se realizó la formalización de 17 detenidos por formar parte de un brazo de la banda venezolana que se dedicaba a diversos delitos como la realización de fiestas en locales nocturnos, la extorsión, el secuestro y la explotación sexual. Se trata de un grupo que logró lavar más de 75.000 millones en activos, los que eran enviados a uno de los líderes del Tren de Aragua, Carlos Bobby, quien está preso en una cárcel de Colombia. Tras la audiencia, la Fiscalía Sur obtuvo la prisión preventiva de 14 de los imputados, quienes fueron formalizados por lavado de activos, asociación ilícita para el lavado de activos, asociación criminal, contrabando y extorsiones. Luego de la formalización, el fiscal regional metropolitano Sur, Héctor Barros, conversó con la prensa y reveló que José Carlos Asensio, ejecutivo del Banco Santander, no era el único funcionario bancario imputado en la causa. Barros informó que durante la audiencia una mujer señaló ser ejecutiva del Banco Estado. De acuerdo a los antecedentes que vertió la defensa y la propia imputada en la audiencia, hay una imputada que pertenece, que es ejecutiva también en el Banco Estado, indicó el persecutor. Los tres imputados, que no quedaron con prisión preventiva, fueron dejados con arresto domiciliario. Dos de ellos con arresto total y una mujer de 80 años con detención nocturna. ¿Qué le parece? Está compleja la situación esta de estos lavados, ¿cierto? De activos que alcanzan los más de
75 mil millones en activos. Imagínese. ¿Cuántos estadios se podrían construir con toda esa plata? ¿Cuántos puentes? ¿Cuántos hospitales? Hartos, varios. Es mucha, mucha plata. Pero bueno, nosotros nos vamos a la música. Ahí está ahora compartiendo con ustedes esta programación. Morat son nuestros invitados a esta hora en la comunidad de la mañana.

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Muy bien, de regreso ya para continuar junto a ustedes compartiendo este segundo bloque de la Comunidad de la Mañana en directo. 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Oye, y lo de Unión La Galera, pero para enmarcarlo, ¿ah? Luego vamos a hablar de eso en unos minutitos más. 11 de la mañana ya con 7 minutos. 11 con 7. ¿Dónde está? Ah, perfecto. Quiero mandarle un saludo. ¿Sabe? Le voy a mandar un saludo. Me voy a tomar unos minutitos a esta hora para saludar a varios amigos que nos escuchan ahí en la comuna de Hijuelas, que son muchísimos. A los amigos que trabajan ahí en la municipalidad de la comuna de Hijuelas, son hartos. Así es que para todos ellos, que son varios, ponen la radio bajita ahí porque me dicen, Mauri, tengo que estar concentrado, pero escucho las noticias, las informaciones, me encanta la música. Un saludo para ellos y ellas que siempre están ahí en sintonía de la radio en la comuna de Hijuelas. Vamos a escuchar un clásico, José Luis Perales, así se llama, Me Llamas.

0: Oiga, ya estamos de regreso y bueno, yo diría que la jornada de ayer no pudo terminar de mejor manera para los hinchas caleranos, que no hubiese gustado que hubiese sido por el torneo nacional, pero esta famosa Copa de la Liga, que también tiene un premio no menor, que entusiasma a muchos, y donde, bueno, los equipos mal llamados grandes, digo yo, pero bueno, para muchos siguen siendo todavía los grandes de nuestro país, quedaron fuera en su totalidad. Católica, la U, Colo Colo, y don Ricardo Maturana, me imagino que vibró ayer esos últimos minutos en que estuvo muy emocionante todo y Unión La Calera hace noticia. ¿Cómo está? Buenos días.
1: Hola Mauro, ¿cómo estás? Hola Milton y a todos los que escuchan. Sí, Unión La Calera consiguió ayer una clasificación histórica a la Copa de la Liga. Histórica, digo, no por darle más color a lo que uno está diciendo aquí, sino la verdad. Histórica por varios aspectos. Uno de ellos es porque este es un torneo inédito, es la primera versión de la Copa de la Liga. Es decir,
0: primer torneo y Unión La Calera ahí en semifinales.
1: Exactamente, cuando pasen los años y esta Copa se perpetúa y continúa, qué sé yo. Vamos a recordar que la primera vez que se jugó, Unión La Calera fue semifinalista. Ojalá recordemos que fue finalista y ojalá recordemos que fue campeón, pero sí. Por ahora hay que decir que Unión La Calera hace historia, primero porque además gana, o sea, junto con eso, clasifica semifinales de la primera edición de la Copa de la Liga, junto a O'Higgins, junto a Ñublense y junto a Coquimbo Unido. Y también hace historia porque, hay que ser justo, hizo una gran fase de grupos, o sea, terminó ganando su grupo, un grupo que en la previa tal vez podía aparecer como difícil porque estaba la U en el grupo, pero le ganó los dos partidos a la U.
0: Es que los cuatro grupos tenían estos equipos repartidos.
1: Claro, a los denominados grandes.
0: ¿Habrá sido, se pensó a lo mejor, si algún equipo grande en el torneo nacional que afuera tiene la posibilidad de...
1: Sí, pues siempre se hacen esos torneos para...
0: O sea, hay que pensar, pues si tú mirabas los grupos... Colo Colo en un grupo, la Católica en otro grupo, la U en otro grupo.
1: Antes de empezar el torneo todos decían la Católica gana su grupo, Colo Colo gana su grupo y la U gana su grupo. Pero Unión La Calera hizo una gran fase de grupo, sumó 13 puntos, lo que no es menor porque ganó 4 partidos de los 6, ganó 4, empató 1 y perdió 1. Y el que perdió, que fue aquí con Audax, de local, no mereció perderlo porque Ahumada fue figura, me acuerdo, en ese partido que gana Audax por 1-0. Entonces hizo una gran fase de grupo, bien por ahí Unión La Calera. Todo esto dejando de lado lo que es el campeonato de primera división, porque estamos claros que ahí la cosa no camina. Y lo otro histórico es porque hace 15 años, ayer en la transmisión decíamos, oye, Calera nunca ha jugado una etapa así de... No, pues dijimos, pero después, ya más en frío, claro que sí, pues ha jugado semifinales.
0: Día, ¿no?
1: El 2011 fue 2011. Semifinalista del campeonato de apertura de primera división.
0: Cuando jugó con la Católica.
1: Cuando jugó con Católica acá y allá.
0: En ese tiro en el... Yo todavía lo recuerdo, ¿eh? ese tiro en el horizontal de Gonzalo Barriga.
1: Eso fue el 2011. Y claro, se jugaron también partidos de ida y vuelta semifinales. Aquí en La Calera, me acuerdo que hubo, tuvo un show porque el gobierno... Bueno, lo dijimos en ese momento y lo volvemos a decir ahora. El gobierno en ese momento, ¿te acuerdas del ministro Hinzpeter?
0: Sí, pues.
1: Ministro de Seguridad de Interior.
0: Cuando arrancó acá con los hinchas de Católica, ¿no?
1: No querían que ese partido se jugara en La Calera. Y bueno, ahí entre la NFP, que en ese momento estaba Sergio Jave, dirigente de Unión La Calera, Henry Jave, Alejandro Vara, que sí, todos presionamos, los medios aquí nosotros, presionamos hasta que se autorizó jugar esa semifinal con Católica acá. Un día de semana, me acuerdo.
0: ¿Miércoles parece que fue?
1: De haber sido miércoles, claro. Martes, miércoles. Y se jugó en La Calera. No recuerdo si fue con hincha de Católica, pero... Sí, bueno. Pero al final se autorizó. Digamos que autorizar un partido de esa característica en ese tiempo, en las condiciones que estaba el estadio...
0: Recuerde que veníamos saliendo del terremoto del 2010. Que
1: era todo un mérito.
0: Claro.
1: Porque el estadio... Ahora podemos decir lo que estaba... O sea...
0: El estadio antiguo.
1: Sí, pues no estaba en muy buenas condiciones, que digamos. Los tablones que se movían, o sea, los planchones de cemento que se movían. Bueno, la cosa es que se jugó acá y Calera le ganó a Católica, ¿te acuerdas? 2-1, sí. Con goles de el Pancho Mamonde y Gonzalo Barriga. Y fuimos a San Carlos Apoquindo con la ilusión de clasificar, de buscar un resultado. Un equipo de Calera que jugaba muy bien y que tal vez mereció llegar a la final. Bueno, allá en San Carlos Apoquindo, frío, toda la cosa, 1-0 gana Católica. Y con esas cosas que pasan en el fútbol chileno nomás, en ese torneo, en ese año, primaba
0: el gol de visita.
1: La mejor posición en la tabla. Católica sí, clasifica claro. Por haber terminado mejor en la tabla. Claro. Por eso no más clasifica. Por eso no fuimos ni a penal, ni a alargue, que era tal vez lo lógico, porque había ganado 2-0, 2-1 acá Calera, 1-0 perdió allá, igualado en puntos, en goles a favor, goles en contra, pero clasificó Católica por ese criterio establecido en las bases de ese campeonato. Bueno, desde entonces, semifinales del 2011, hasta hoy día, Calera vuelve a jugar en la semifinal de un torneo de primera división. Así que, bien, ayer ganó bien Calera, hizo mejor las cosas en el primer tiempo, hizo la tarea en el primer tiempo, con dos goles de Carlos Villanueva, en el segundo sufrió, y allí apareció la gran figura de Nicolás Avellaneda. ¿Tú no tuviste la oportunidad de ver el partido?
0: No, o sea, yo lo seguía a ratitos por el...
1: Pero
0: por
1: no
0: el,
1: con
0: el,
1: imagen.
0: Por, claro, claro.
1: Claro, porque y muchos caleranos no pudieron hacerlo, solamente tuvieron que escuchar la sintonía roja, porque se transmitió...
0: Pero vi los goles y...
1: Por Max, por HBO Max, que es claro. Esta plataforma que tiene ahí ese vínculo con TNT Sport. Pero Avellaneda fue figura en el segundo tiempo, o sea, evitó... Al menos tres veces el gol
0: está,
1: de.
0: Yo creo que está recuperando su nivel, porque cuando yo lo vi jugar en San Luis, a un muy buen nivel Avellaneda.
1: En Cobreloa,
0: sí. Por eso me llamaba poderosamente la atención que cuando empieza jugando en Unión La Calera, de repente esos balones que se sueltan.
1: Claro, pero ayer todo, cumplió.
0: Creo yo del mismo nerviosismo, pero.
1: Con esas tres o cuatro tapadas que tuvo espectaculares que evitaron el gol de La Serena, que si La Serena descontaba, no estaríamos celebrando lo que estamos celebrando.
0: Significa dos goles Unión La Calera.
1: Además, bueno, Calera aguantó ahí, no llegó mucho en el segundo tiempo, hasta que en el Nacional, porque todo esto a la misma hora en el Estadio Nacional, que empezamos todos contentos.
0: Oiga, y los goles iban así, de lado a lado.
1: Claro, sí, pues marcaba uno, marcaba el otro, nos alegramos, ¿cierto? Con el gol de la U, el empate.
0: Marcó la Calera primero, y luego marca la U el empate.
1: Claro. Ahí celebraron los casi 50 hinchas de Calera que estaban allí.
0: Que llegaron allá.
1: Pues claro, gritaron ellos, gritamos nosotros, etcétera. Y hasta bien entrado el segundo tiempo, porque ya a esa altura ganaba Audax por 2-1, como decíamos al aire, estaban igualados en todo, en todo, salvo en que Audax tenía más goles convertidos y por eso estaba clasificando a Audax. 14 tenía Audax, 7 Unión La Calera. Y claro, y en esos últimos minutos, desde la banca viene el grito hacia la cancha para los jugadores diciéndole que faltaba un gol. Con un gol más, Calera clasificada, directo. Y ahí empezó a apurar Calera y empezó a complicar a La Serena, hasta que vino el penal y ahí era la posibilidad del gol.
0: Ahí era.
1: Y Kiko,
0: sí,
1: muy...
0: porque estaba empatando, o sea, porque estaba perdiendo la U.
1: Estaba perdiendo la U 2-1.
0: Entonces tenía que matarse entre Audax y...
1: O sea, un gol más para que Calera claro. Tuviera más 5 y Audax más 4. Y cobran el penal y, bueno, la sapiencia de los años de Jorge Kiko Chaguán me dice al oído, hay que hacerlo, sí. Una cosa es que hayan cobrado el penal y otra hay que hacerlo.
0: Y en la instancia, con la presión, o sea, además, tú me puedes decir, no había mucha gente, pero la presión de saber que ese
1: el hombre que pateaba sabía que era.

0: bueno, patea al Sacha, ya sabemos, quiso asegurar, le pegó fuerte, pero le pegó en el horizontal y se agarraba la cabeza al Sacha como diciendo, jodimos. Pero en ese mismo instante termina el partido y allí corren los de la banca a contarle que había empatado Audax. Y ahí, bueno, fueron esos 5 o 6 minutos de los jugadores en un círculo en la cancha y nosotros pendientes también de los descuentos que quedaban en el Nacional.
1: Claro, porque en el Nacional final se jugaron 5 minutos y habían ya como 3 minutos de desfase entre un partido y otro. Claro. Entonces, fue como bien...
0: Dramático.
1: Dramático, sí. Yo, ¿sabes qué? En algún momento pensé que que la U ya bajaba los brazos y el Auda le hacía el tercero y el cuarto, porque no se veía por dónde. Además que la U, con un jugador menos, estaba...
0: Sí, estaba complicado. Complicada
1: la Universidad de Chile ya con... Porque a la U no le servía otra cosa que ganar. Entonces iban 35 minutos del segundo tiempo, 2-1, con un jugador menos, tras la expulsión de Charles Arangui. Entonces... No había por dónde.
0: No, y seguramente en la U, así como Calera estaba pendiente en la banca de lo que pasaba. Ya,
1: ellos también.
0: Pues ya sabían que por más que ganaran, ya no había ninguna opción tampoco para la U. Calera ya había ganado, ya había hecho más puntos que ellos.
1: Ya 2 goles ya unió la Calera.
0: Y... No, y los puntos, tenía 13 ya, y la U hacía 10 nomás. Ya, no. Entonces, bueno, pero vino el pitazo final en Nacional y la alegría en la cancha de La Serena y en los jugadores, una alegría merecida, hay que decirlo, sí, pero que junto con dar esta clasificación histórica, también nosotros queríamos que Calera ganara de partida. Si clasificaba o no, ya era otra cosa, pero que ganara, porque eso le permite llegar, y ahora clasificado y habiendo ganado, le permite dar esa inyección de confianza y de ánimo para lo que importa, que es este domingo con la U. Por el campeonato.
1: Genial, ¿eh? Porque Unión La Calera creo yo que es una buena vitamina, ¿cierto? Es una inyección, pero full, digamos, es como estaba acostumbrado a echarle 93 octano al vehículo y de repente le eché 97 y se destapa. Pero ojalá que Unión La Calera le pase lo mismo, que sea una inyección anímica que dure hasta el término del año. En todos estos torneos que se vienen.
0: Sí, además ganar ayer era importante porque venía de 4 partidos sin ganar Calera.
1: Sí, y rompió
0: esa racha.
1: Y Chicotelo, que también creo yo, agarra confianza para tratar de enmendar esta incómoda ubicación que tiene Unión La Calera en la parte baja.
0: Sí, preocupados quedamos sí, por la salida de Carlos Villanueva, que ayer hizo un muy buen partido. Los 2 goles, pero se retiró con complicaciones físicas.
1: Sí.
0: Después, bueno, cuando bajamos a hacer nota y esperábamos que los jugadores subieran al bus, al menos caminó normal, no ni cojeando ni nada por el
1: estilo. Y este chico que se fue expulsado.
0: Ah, bueno, ese...
1: Ese es un tema, pareciera... Fíjate que yo, si bien no voy mucho al estadio, pero...
0: Pero más que otros años.
1: Pero sí. Pero ¿sabes qué? Cuando... Me toca verlo jugar, me da la sensación de que él entra como sobreacelerado, por definirlo de alguna manera, como hiperventilado. Y, o sea, faltas que son innecesarias, en lugares en que no lo amerita quizá.
0: Hablamos de Cristian Gutiérrez.
1: De Cristian Gutiérrez.
0: Que se fue expulsado ayer. Ayer su irresponsabilidad, porque eso fue, pudo haberle costado caro a Unión La Calera. Porque, La Serena presionaba...
1: No es que yo tenga algo en contra de él, pero que se entienda bien, que no me parece que un jugador profesional...
0: No te pueden expulsar por eso.
1: No tenga la capacidad de pensar que puedes perjudicar al equipo con una expulsión.
0: Porque digamos que la falta fue falta. Sí. La amarilla estaba bien mostrada, porque el jugador lo dejaba en el camino ahí y era...
1: Pero no puede ir a reclamarle al árbitro.
0: Y después, claro, es que esa es la responsabilidad, po. Y la...
1: Y más encima
0: lo que no entiende un jugador profesional, porque algo le debe haber dicho. En el informe del árbitro va a salir qué le dijo. Algo le dijo, la reclamó feo, y bueno, le mostraron la roja. Ni siquiera fue doble amarilla, fue roja directa.
1: Esto es como botarse algo... a Churi y ir a decirle al profesor en la sala de clase, oye, pero ¿cómo se te ocurre si ya...?
0: Claro.
1: Ah, y
0: le chispeáis los dedos.
1: Claro.
0: Y algo más le dijo.
1: ¿Qué te iba a decir el profesor en la sala de clase? Váyase para afuera.
0: O al carabinero.
1: O al carabinero.
0: Sí, fue irresponsable Cristian Gutiérrez, porque, como te digo, puso en riesgo el resultado, la clasificación, y al final hizo trabajar el doble a sus compañeros.
1: Y lo otro, Ricardo, que

0: si esto fuera en el torneo nacional, no estamos para esas cosas.
1: No, po. No, po.
0: Y yo creo que seguramente también ahí los dirigentes algo tendrán que conversar con el jugador, algo tendrá que hacer el cuerpo técnico también con el jugador, pero por lo menos yo lo saco.
1: No lo pones más.
0: Lo saco varios partidos, lo dejo fuera y le doy la oportunidad a otro chico que tenga las ganas de jugar y que a lo mejor lo va a hacer mejor.
1: Claro, no, si fue. Aquí está el informe del árbitro, revisémoslo en vivo.
0: Ya pues.
1: Ahí está abriendo.
0: Oiga, importante, ¿eh? Porque estamos en instancia.
1: Ahí está.
0: En que no puedes dar ventaja.
1: Voy a tratar de leer. Por el horario de protección al menor.
0: ¿Necesita lente?
1: Dice, expulsado. Unión La Calera, minuto 60, expulsado, camiseta número 4, Cristian Daniel Gutiérrez Zúñiga. Motivo. Segunda tarjeta amarilla. Ser culpable de conducta antideportiva. Desaprobar con palabras o acciones. Por desaprobar con palabras y acciones diciendo de forma exaltada. ¿Puedo hacerlo?
0: Sí, bueno.
1: Anda a cagarte, weón. En dos ocasiones. Una vez exhibía la tarjeta roja. Siguió, mira. El jugador realiza contacto físico con mi persona. Como cinco fechas. El jugador realiza contacto físico con mi persona, clavando su dedo a la altura de mi hombro de forma desafiante. Y teniendo que ser retirado del lugar por medio de uno de sus compañeros. Ya no está frito.
0: Cuatro fechas.
1: Claro, se salva Gutiérrez, que esta va a tener que cumplir la. O sea, se pierde de partida en las semifinales. No va a jugar las semifinales seguramente. ¿Qué? Y si clasifica a Calera en la final, lo más probable es que tampoco esté. Yo creo que más de
0: este
1: tres
0: partidos. Solo para este torneo.
1: Solo este torneo, sí. Creo yo. Creo yo. Pero ahí está, ¿viste? Si no lo expulsó porque se le ocurrió nomás a.
0: Es que es el tema. Imagínate, es una falta grave. Si yo no digo que el jugador sea malo, pero peca no de inocente, porque ya es un chico que tiene experiencia. ¿Cuánto tiene este jugador?
1: 29 años.
0: Ya, no. Disculpa, Gutiérrez, pero estáis viejito y es de hondito ya como para estarse diciendo, oye, ¿cómo se te ocurre hacer algo así?
1: Bueno, fue el lunar dentro de una jornada bien positiva y bonita para Unión La Calera, que quedará en el recuerdo de esos hinchas que viajaron, en quienes vieron el partido, quienes escucharon la sintonía roja, y para los propios jugadores que, repito, creo que esta clasificación, este logro, esperemos que sea el apoyo, la confianza para que este domingo salgan con la moral en alto, la confianza en alto, a enfrentar a la U, ganarle, y ojalá
0: viene de capa caída.
1: que se den unos resultados, y ojalá Unión La Calera no termine en el último lugar esta primera rueda.
0: Y sabes qué, Ricardo, algo súper importante, por lo que veía a rato, veía muchos jugadores de Unión La Calera muy metidos en el partido, y otros quizás no tanto, pero vuelvo a insistir, este tipo de situaciones y de conductas tiene que conversarle el cuerpo técnico, no sé, el entrenador con sus jugadores, darse unos 10 minutos para tocar todos estos temas, porque no puedes dar licencia. O sea, no estamos en condiciones en que tienes que estar los ojos puestos en un buen rendimiento colectivo, y si una pieza anda mal, hay que cambiarla definitivamente.
1: Bueno, es verdad, pues, ¿no? Sí, es verdad.
0: Sí,
1: ahora, sí. Hay que ver si. Porque, como recién dijimos, esta expulsión debería ser por la Copa de la Liga, ¿no? Entonces, Cristian Gutiérrez va a estar disponible para jugar con la U el domingo. Vamos a ver qué hace Chicotelo.
0: Yo prefiero llevar a otro jugador. De verdad.
1: Yo también.
0: Prefiero. No importa. Puede ser muy bueno Gutiérrez en el puesto, pero no me da seguridad.
1: Determinar. Claro, en cancha.
0: Determinar en cancha. Así es que, bueno, va a ser un tema, ¿eh? Seguramente lo van a conversar hoy día ahí con Kiko Chaguán, con Norberto Zamora, este señor Chaguán, que me gusta escucharlo a mí todos los días a las 7 de la tarde.
1: Hoy día lo voy a escuchar.
0: Lo vamos a escuchar hoy día. Don Ricardo Maturana, 14 horas, Pulso Deportivo.
1: Oye, bien, y felicitaciones a los jugadores de Unión La Calera.
0: Sí, felicitaciones.
1: Por la clasificación.
0: Hicieron muy bien y ojalá que esto siga para que zafemos de la incómoda posición.
1: Así es.
0: Don Ricardo, a las 7 de la tarde, La Sintonía Roja. Pausa, sí, comercial, y ya regresamos.
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0: Oiga, a ver, estaban revisando por ahí una información. Hace poquito se llevó a cabo, a ver, el recordatorio del Día de la Reutilización, ¿ah? Con esto que es tan importante, en el marco del Día de la Reutilización, más de 100 representantes del sector público, empresas y organizaciones de la sociedad civil solicitaron al Ministerio del Medio Ambiente oficializar esta fecha en el calendario nacional, destacando el impacto que tiene el reuso no solo en la reducción de residuos, sino también en la generación de empleo, innovación y desarrollo sostenible. Tema no menor, lo hemos conversado, ¿cierto? Esto de la reutilización de varios productos, diríamos, que muchas veces se van al tacho de la basura, pero que van a parar a los vertederos, que muchas veces, y con el paso del tiempo, la gente ha ido aprendiendo a reutilizar y a sacar dividendos, generando también fuentes de empleo. Más de 100 representantes del sector público, empresas y organizaciones de la sociedad civil participan de una jornada donde el subsecretario del Medio Ambiente, don José Ignacio Vial, se me cortó el internet, se me cerró el correo donde tenía la información. Deme un segundito. Ay, señor. Vamos a ver si lo podemos recuperar, ¿eh? Sí, dígame. Ah, tiene información. Ya, me voy a ir con el salvavidas de Milena Rojas mientras yo recupero la información ahí para compartirla con ustedes. Milena Rojas con el anticipo de lo que será luego en un ratito más. Informa todo.
1: Titulares, informa todo. Hasta 10 años de reclusión podrían recibir menores que balearon a estudiante en La Calera. Dos prófugos cayeron en apenas 10 minutos durante controles en La Cruz. Fatal accidente en pleno centro de Quillota deja a motociclista fallecido. Incendio consumió 2 medias aguas deshabitadas en Quillota y 2 vehículos. En Zapallar destituyen a 8 funcionarios que salieron del país con licencia médica. En deportes estaremos conversando sobre San Luis y Chupete Suazo, que cumplieron su primer objetivo al finalizar la primera rueda en zona de liguillas. Por su parte, Deportes Limache siguió con su seguidilla de derrotas al caer ante Everton en la Copa de la Liga. Por otro lado, contentos en Unión La Calera porque derrotó a La Serena como visita y logró histórica y dramática clasificación a las semifinales de la Copa de la Liga. Estas y más noticias en extenso ahora, en un ratito más a las 12:30, no se mueva del dial.
0: Muy bien, informa todo que llega luego a las 12:30, noticias preparadas por el Departamento de Prensa. Ahora sí, para terminar la idea, lo que comenzó hace 4 años como una iniciativa impulsada, ¿cierto?, por organizaciones para promover la reutilización en Chile, hoy busca consolidarse con un nuevo hito, la solicitud para oficializar el Día Nacional de la Reutilización. En el marco de esta conmemoración, representantes del sector público, privado y de la sociedad civil pidieron al Ministerio del Medio Ambiente avanzar en su incorporación al calendario medioambiental nacional con el objetivo de fortalecer una práctica que aporta beneficios ambientales, sociales y económicos al país. La solicitud fue entregada al subsecretario del Medio Ambiente, José Ignacio Vial, durante una jornada que reunió a más de 100 representantes de distintos sectores bajo el mensaje "La reutilización también mueve a Chile". Una invitación a mirar el reuso como una oportunidad para impulsar empleo, innovación, emprendimiento inversión y nuevas capacidades en distintos territorios del país. El subsecretario valoró la iniciativa y destacó que avanzar hacia una mayor reutilización requiere no solo de incentivos, sino también de cambios culturales. Comillas, la ciudadanía tiene un rol muy importante. Instancias como esta ayudan a relevar que utilizar y reutilizar sí genera cambios y permite avanzar hacia una economía circular. Cierre de comillas, señaló José Ignacio Vial. La jornada, que concluyó e incluyó un conversatorio moderado por el periodista Daniel Silva, con la participación del subsecretario José Ignacio Vial, Cristóbal Correa, director de campañas de Oceana Chile, Paola Calorio, directora de Asuntos Públicos y Sustentabilidad de empresas como Coca-Cola Chile, y Claudio Radonich, alcalde de Punta Arenas y presidente de la Comisión del Medio Ambiente y Cambio Climático de la Asociación Chilena de Municipalidades. Durante el encuentro, los participantes coincidieron en que ampliar la reutilización requiere colaboración entre distintos actores, políticas públicas que faciliten estos modelos y una ciudadanía cada vez más comprometida con nuevas formas de consumo y desarrollo. Queremos fortalecer la idea de que la reutilización también mueve a Chile. Mire, qué bien, ¿eh? Qué interesante. La reutilización significa muchas veces pensar que lo que está ahí, quizás en desuso, puede tener una mejor vida, se puede reutilizar en algo que nos permita también bajar los niveles de contaminación, de productos que se van, vuelvo a repetir, a los vertederos, al tacho de la basura. ¿Hay algo que se puede utilizar? Bueno, se demostró que sí, y que también puede llegar a generar hasta fuentes de empleo para muchas personas. 12 minutos para el mediodía, cerquita ya de las 12.

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16: Se comunica el sensible fallecimiento del señor Felipe Emilio Tapia Ugalde. Sus restos son velados en la sede social de la población El Bajío, en Quillota, hoy lunes a las 14:30 horas. Se oficiará una misa por su eterno descanso en la capilla Nuestra Señora de Pompeya, en el sector Bajío. Posteriormente será trasladado y sepultado en el cementerio municipal del Cerro Mayaca, en Quillota. Comunicamos el sensible fallecimiento del señor José Antonio Naranjo Vega, quien fuera profesor durante muchos años en el Liceo Industrial Óscar Corona Barahona de La Calera. Hoy, a las 11 horas, se ofició una misa por su eterno descanso en la parroquia Los Desamparados, sector Corvi, en Quillota. Posteriormente, fue trasladado y sepultado en el cementerio Parque Boco de Quillota. Finalmente, durante el fin de semana, fue sepultado don Andrés Castro García en el cementerio municipal de La Palmilla, en la comuna de La Cruz.
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Oiga, yo le quería comentar una cosa. ¿Dónde están mis lentes? Aquí están mis lentes. Estoy igual que mi abuelo. Buscaba los lentes, su anteojo, y lo andaba trayendo puesto. Decía, ¿quién me sacó los lentes? Estaba chico yo. ¿Quién me sacó los lentes? Pero si abuelo los tiene puestos, no he dicho nada. Oiga, vamos a hablar un poquito de una canción que creo les va a gustar, porque tiene quizás una connotación bastante, bastante especial. Y con esto quiero decir que tiene eso que muchas veces llama poderosamente la atención. ¿Por qué? Porque fue lanzada en el año 1992. En el disco Automatic for the People. Es una de las baladas más emblemáticas de la banda estadounidense de rock alternativo R.E.M. Su letra fue concebida como un mensaje de apoyo y de esperanza, sobre todo para los jóvenes, con la intención de brindar consuelo durante los momentos de profunda desesperanza. Fue escrita principalmente por el baterista Billy Berry, aunque los créditos se comparten con toda la banda. Los arreglos de cuerdas estuvieron a cargo de John Paul Jones, el legendario bajista de Led Zeppelin. La canción se caracteriza por su forma de llegar en la interpretación de una letra y un coro repetitivo que actúa como mantra. Ha sido señalada en múltiples estudios musicales como una de las canciones más capaces de evocar tristeza y empatía. A pesar de su tono melancólico, su propósito central es positivo y de supervivencia. El mensaje central es claro. Por muy mal que parezca la situación, no hay que darse por vencido. Y todos pasan por el mismo dolor. La canción superó el ámbito comercial y es ampliamente reconocida por haber ayudado e incluso salvado la vida de personas en estados de depresión severa. Vamos a escuchar esta canción, un clásico que espero les guste, escrita en el año 1992. Un himno que ha dado la vuelta al mundo y que habla precisamente de eso. De esa esperanza que muchos a veces pierden, pero que está ahí, que hay que seguir luchando, que no hay que bajar los brazos, que mañana será mejor, que todo estará bien. Aquí está esta banda norteamericana, R.E.M., y su letra de este clásico Heart.

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Recuerde, Farmacia Tamanaco a esta hora nos acompaña y ha presentado este segundo bloque del programa. Quiero enviarle un saludo grande, enorme a, bueno, la comunidad educativa ahí del Liceo Industrial Oscar Corona Barahona de la comuna de La Calera. El profesor José Naranjo, cuántos años él ahí entregando sus conocimientos a tantos alumnos. Tuve la oportunidad de ser alumno de él, de una asignatura que se emitía los días sábados, porque en el Liceo Industrial se estudiaba hasta los días sábados. Él hacía clase de seguridad industrial, don José Antonio Naranjo Vega. Bueno, su misa se llevó a cabo hoy a las 11 horas en la iglesia Los Desamparados, sector Corby de Quillota, y fue trasladado posteriormente hasta el cementerio Parque Boco en Quillota. Lindos recuerdos de quien fuera un profesor muy querido dentro de la comunidad educativa del Liceo Industrial Oscar Corona Barahona. Seguramente ahí se le va a recordar junto con muchos profesores que ya han partido, como Roberto Milla, como José Peña, y así el profe Tabilo, tantos otros que ya han ido partiendo y son parte de esta comunidad educativa que nos enseñaron muchísimo, nos dejaron muchos conocimientos ahí en las distintas especialidades. Nos vamos, un gran abrazo, cuídense mucho, que estén muy bien, nuestras condolencias a la familia, un abrazo a la distancia. Nos vamos, nos encontramos mañana, pero sigan nuestra sintonía porque ya se viene Informa Todo, noticias preparadas por nuestro departamento de prensa. Que estén muy bien, un abrazo, cuídense mucho. Chao, chao.

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0: municipales que salieron del país con licencia médica. San Luis y Chupete Suazo cumplieron su primer objetivo al finalizar la primera rueda en zona de liguilla. Por su parte, Deportes Limache siguió con su seguidilla de derrotas al caer ante Everton en la Copa de la Liga. Pero por otro lado, están felices en Unión La Calera porque derrotó a La Serena como visita y logró histórica clasificación a las semifinales de la Copa de la Liga. El detalle de estas y más noticias a quien informa todo, no se mueva del dial.
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0: ¿Cómo están? Muy buenas tardes, bienvenidos, bienvenidas aquí a Informa Todo. Les vamos a estar contando las últimas noticias, las principales noticias, las informaciones más recientes ocurridas en la región de Valparaíso, en especial en la provincia de Quillota. Les habla por acá Milena Rojas, estamos junto a Milton desde Observador Radio en conjunto con Radio Quillota, para darles a conocer el trabajo realizado por el equipo de periodistas y reporteros de la empresa periodística El Observador el día de hoy. Lunes 8 de junio, cielos con nubes y claros, máximas probables para hoy 16 grados y 8 grados como mínima por la noche. Vamos con las informaciones. Les contamos que un motociclista falleció durante la madrugada de este domingo tras un grave accidente de tránsito registrado en pleno centro de Quillota, específicamente en la intersección de calle La Concepción con Carrera. De acuerdo con los primeros antecedentes policiales, cerca de las 2 de la mañana, Carabineros se constituyó en calle Carrera a la altura del número 331 para verificar una colisión entre una camioneta y una motocicleta. Producto del impacto, el conductor del vehículo menor salió eyectado y cayó a varios metros de distancia, resultando con lesiones de extrema gravedad. En tanto, la camioneta involucrada terminó impactando contra un poste ubicado en el sector.

0: Hasta el lugar concurrieron equipos del SAMU, Basiquillota, bomberos, seguridad pública, carabineros, quienes trabajaron en el sitio del suceso para asistir a la víctima y resguardar el perímetro. En tanto, personal médico realizó maniobras de reanimación cardiopulmonar durante varios minutos sin resultados positivos. La víctima fue identificada con las iniciales FETU, de 34 años, chileno. Según lo manifestado preliminarmente por el conductor de la camioneta, la motocicleta no se habría detenido ante la luz roja del semáforo existente en el lugar, situación que deberá ser establecida y esclarecida por las pericias especializadas. Hasta 10 años de reclusión podrían recibir los menores que balearon a un estudiante en La Calera que se dirigía a clases en el Colegio Liceo Industrial Oscar Corona Barahona. Nos cuenta la noticia Mauricio Valencia.
1: Hola Milena, ¿cómo estás? Muy buenas tardes. Efectivamente, para el próximo martes 16 de junio está confirmado el inicio del juicio oral en contra de los dos menores de 15 años de edad a quienes se les imputa el asalto y baleo en la cabeza del estudiante del Liceo Industrial de La Calera, Omar Lascano Villagra, de 17 años, quien fue víctima de los acusados cuando se dirigía a sus clases. El proceso judicial que se había fijado anteriormente para el 19 de mayo se efectuará en el Tribunal Oral en lo penal de Quillota y se estima que durará varios días, considerando la gran cantidad de evidencias, pericias y testimonios que serán parte de las audiencias. Los dos menores deberán enfrentar la responsabilidad del brutal acto que se les imputa, ocurrido en la mañana del día lunes 31 de marzo del año 2025, por lo cual han estado en internación provisoria en un centro para delincuentes juveniles, mientras su víctima dio una enorme lucha por su supervivencia, la que ha logrado gracias a un verdadero milagro, los esfuerzos médicos y su esfuerzo que aún mantiene en un centro de la Teletón. Los dos menores serían acusados por los delitos de robo y homicidio frustrado y el Ministerio Público busca las máximas penas establecidas para los menores en la Ley de Responsabilidad Penal Adolescente para este tipo de delitos de alta gravedad. Para menores de 15 años, las penas son más bajas que las de los adultos, pero el robo con homicidio frustrado conlleva sanciones privativas de libertad, de internación en régimen cerrado, que, considerando las circunstancias de este brutal hecho, se darían entre 5 a 10 años, aunque con algunos atenuantes derivados de la edad de los imputados como hechores. 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
0: Un nuevo incendio en la comuna de Quillota, esta vez las llamas consumieron en su totalidad dos media aguas deshabitadas, afortunadamente, y dos vehículos. Nos cuenta la noticia Natalia Morales.
2: Los equipos de emergencia trabajaron en el combate de un incendio estructural cerca del río Aconcagua en Quillota, el que se reportó ayer poco antes de las 21 horas. Al lugar donde se desarrollaba este siniestro acudieron bomberos, funcionarios de la Oficina Municipal de Gestión de Riesgo de Desastres de Quillota, funcionarios de Chilquinta, efectivos de carabineros de la Cuarta Comisaría de Quillota y profesionales de seguridad pública de la municipalidad. El capitán de la tercera compañía de bomberos de Quillota, Reinaldo Cantillano, entregó detalles de la emergencia.
3: En calle Camilo Enríquez con Agustina Besón se habría tratado de un incendio que afecta casa habitación más dos vehículos y una superficie total de cerca de 150 metros cuadrados. El cuerpo bombero de Quillota es despachado con un total de 4 carros a eso de las 20:44 de la tarde y con un total de 16 bomberos asistentes al llamado.
2: El fuego afectó a dos mediaguas y antiguas caballerizas ubicadas en la defensa del río a la altura de la calle Las Heras con Agustina Besón. Asimismo, dos vehículos que tenían desperfectos mecánicos fueron alcanzados por las llamas. Personal de la Oficina Municipal de Gestión de Riesgo de Desastres facilitó un camión aljibe a los bomberos durante el combate del siniestro. También tomaron contacto con vecinos del sector e hicieron averiguaciones, determinando que nadie residía a las mediaguas y estaban desocupadas. Una persona que vivió ahí antes comunicó al personal de gestión de riesgo que actualmente reside en un departamento cercano. No hubo personas que resultaran lesionadas durante la emergencia. La empresa Chilquinta debió efectuar un corte temporal del suministro eléctrico con la finalidad de garantizar el trabajo seguro del personal bomberil. Se vieron afectados por esta interrupción del suministro los hogares de sectores próximos a Agustina Besón, como Avenida Valparaíso, Lorca, Arauco Poniente, entre otros. Chilquinta informó que el servicio eléctrico se restableció a las 9:28 de la noche de ayer. 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
0: Y en la comuna de La Cruz, dos prófugos de la justicia cayeron en apenas 10 minutos durante controles operativos de rutina de carabineros. Nos cuenta Juan Pablo Rojas.
4: Dos prófugos de la justicia cayeron en apenas 10 minutos durante controles preventivos realizados por carabineros en la comuna de La Cruz. El procedimiento fue concretado por personal de la tenencia durante la tarde del viernes 5 de junio en el marco de una nueva patrulla focalizada que comenzó a operar en la comuna. Se trata de un servicio policial dedicado exclusivamente a la realización de controles de identidad y fiscalizaciones vehiculares con el objetivo de reforzar la presencia preventiva de carabineros en distintos puntos del territorio y detectar a personas con requerimientos judiciales pendientes. La primera detención se registró a las 12:10 horas en Avenida Santa Cruz con Caracoles. En ese lugar fue fiscalizado un hombre de 34 años identificado con las iniciales JART. Al revisar sus antecedentes, Carabineros confirmó que mantenía una orden de detención vigente por el delito de robo en lugar no habitado emitida el 3 de junio de 2026 en el Juzgado de Garantía de La Calera. Solo 10 minutos después, a las 12:20, personal policial concretó una segunda detención en Avenida Santa Cruz, esta vez frente al número 616. El detenido tenía 39 años, quien también registraba una orden de detención vigente por el delito de robo en lugar no habitado. En ese caso, el requerimiento judicial tenía fecha de 26 de mayo de 2026 y también había sido emanado desde La Calera. Ambos detenidos fueron puestos a disposición del Ministerio Público para continuar con el procedimiento correspondiente. Desde el ámbito policial, el operativo fue destacado como parte de una estrategia preventiva que busca aumentar los controles en sectores críticos, reforzar la presencia de carabineros en la comuna y prevenir la comisión de nuevos delitos. La implementación de esta patrulla focalizada apunta precisamente a intensificar la labor en terreno mediante fiscalizaciones permanentes de identidad y de vehículos. Con este despliegue, Carabineros busca detectar oportunamente a personas prófugas de la justicia y entregar una mayor sensación de seguridad a vecinas y vecinos de La Cruz. 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
0: Son las 12 horas con 47 minutos. Vamos al deporte. San Luis y Chupete Suazo cumplieron su primer objetivo al finalizar la primera rueda en zona de liguilla. Por su parte, Deportes Limache siguió con su seguidilla de derrotas al caer ante Everton en la Copa de la Liga. Nos cuenta toda la información Juan Carlos Reyes.
7: Luego de un comienzo con algunas dudas, con el paso de las fechas, el plantel de San Luis ha ido mejorando y sumando puntos que hoy, al finalizar la primera rueda, le tienen alcanzando uno de los objetivos para esta temporada, como es estar en la zona de liguilla. Los canarios recibieron el viernes por la noche a San Marcos de Arica y donde ratificaron su buen cometido en casa, donde a lo largo de toda la primera rueda se mantuvieron invictos y en esta seguidilla de buenos resultados sumó ante los nortinos su sexta victoria consecutiva como local al terminar venciendo por 1-0. El único gol del encuentro lo anotó el joven delantero Fabián Pastenes con un buen cabezazo y tras un córner de Sebastián Parada. Los canarios supieron mantener la ventaja ante uno de los rivales fuertes de la división, pero que en Quillota no pudo sumar unidades. La victoria le permitió a San Luis sumar 23 puntos y quedar en zona liguilla al finalizar las primeras 15 fechas de la competencia. El director técnico Humberto Suazo analizó de esta manera la victoria obtenida ante los ariqueños.
8: La verdad es que es un partido muy trabajado. Sabíamos que era un rival que estaba peleando en la parte alta. Como lo dije, pues, la verdad que muy contento, lo dije el partido pasado, que el punto iba a ser importante en Recoleta si ganábamos hoy. Creo que sí, se hizo un partido correcto, y se lo vuelvo a repetir, creo que el equipo jugó a la altura, estuvo a la altura y pudimos llevar nuestros 3 puntos.
7: Ahora los canarios tienen un breve descanso hasta el miércoles, teniendo en cuenta que este fin de semana no tendrán actividad competitiva, ya que ahora deberán volver a las canchas cuando el próximo sábado 20 de junio tengan que enfrentar a contar de las 18 horas a Everton por la Copa Chile en Viña del Mar. Por otra parte, Deportes Limache siguió con su seguidilla de derrotas al caer anoche frente a Everton y en lo que fue el cierre de la fase grupal de la Copa de la Liga. Los limachinos y evertonianos llegaron a este partido sin opciones de clasificar, pero ambos buscaron despedirse con un triunfo y brindaron un entretenido partido. Si bien los rojos estuvieron un poco más cerca de la victoria, al final los 3 puntos fueron para el conjunto guiñamarino, con gol en la segunda etapa convertido por Alan Medina. De esta manera, Deportes Limache sumó 6 fechas sin ganar y 4 derrotas consecutivas, por lo que se mantiene la inquietud en los hinchas por el bajón futbolístico. El director técnico ayudante Cristian Leiva fue quien estuvo en la banca por la suspensión de Víctor Rivero y analizó de esta manera esta nueva caída.
9: Por momentos nuestro ha funcionado, pero es el equilibrio lo que él marca mucho y que hemos tratado de controlar eso. Fuimos por un momento el equipo que, y somos el equipo que marca siempre, y que somos uno de los equipos que más llegadas tiene, pero también bueno, tenemos que equilibrar eso con las veces que nos llegan, de también tener ese cerrojo que en algún momento tuvimos.
7: Ahora, Deportes Limache deberá jugar el fin de semana el último partido de la primera rueda ante Deportes Concepción en la región del Biobío y donde se hace imperioso sumar unidades. Juan Carlos Reyes, para Radio Quillota y Radio Observador, más noticias, mejor información.
0: Bien, y en La Calera están felices en Unión La Calera porque derrotó a La Serena como visita y logró histórica clasificación a las semifinales de la Copa de la Liga. Nos tiene la información Ricardo Maturana Otey.
10: Confirmando su buen desempeño en la Copa de la Liga, Unión La Calera consiguió ayer asegurar el primer lugar de su grupo y clasificar a las semifinales de este torneo que entrega un cupo a la Copa Libertadores de América del próximo año. El conjunto calerano visitó a Deportes La Serena por la sexta y última fecha de la fase de grupos de la Copa de la Liga y en el estadio La Portada se impuso por 2-0. Fue una clasificación dramática y sufrida hasta el final, ya que Unión La Calera no solo debía sumar en La Serena, sino además dependía que Audax Italiano no ganara en su duelo con Universidad de Chile, el que se jugó a la misma hora en el Estadio Nacional. En La Serena, Unión La Calera hizo su tarea, jugando un correcto primer tiempo. Fue en esa etapa donde marcó la diferencia con 2 goles del volante Carlos Villanueva, a los 31 con un zurdazo y a los 44 minutos mediante lanzamiento penal. En el segundo tiempo, el partido cambió. La Serena realizó modificaciones y buscó mejorar su pobre actuación, y así sucedió. Se adueñó de la pelota y comenzó a meter en su terreno a Unión La Calera. En esos pasajes, la figura del arquero Nicolás Avellaneda fue fundamental para mantener el cero, con al menos tres tapadas que evitaron el descuento serenense. Los minutos corrían y Audax Italiano estaba ganando en el Estadio Nacional. Igualaba en todo con Unión La Calera, salvo en la cantidad de goles marcados, y por eso los itálicos estaban clasificando. Desde la banca de Unión La Calera vino el aviso hacia la cancha que se necesitaba un gol más, y los jugadores caleranos fueron por ese gol. Ya en el minuto 91 vino una clara falta sobre Kevin Méndez en el área que fue sancionada como penal. En ese mismo momento, Universidad de Chile logró el empate en Santiago. Con ese resultado y el triunfo calerano, se aseguraba la clasificación. Frente a la pelota se paró el capitán y goleador de los rojos, Sebastián Sacha Sáez, que quiso asegurar el remate, pero la pelota golpeó en el horizontal y el partido finalizó 2-0. Sáez se tomó la cabeza, pero rápidamente le avisaron que Audax Italiano estaba empatando. Lo que siguió fueron al menos 6 minutos de espera. Los jugadores y cuerpo técnico de Unión La Calera abrazados en la cancha siguiendo la transmisión de los descuentos en el Estadio Nacional, hasta que terminó ese partido y vinieron los festejos, los abrazos y el júbilo por la clasificación a las semifinales de la Copa de la Liga. Sebastián Sacha Sáez, el capitán calerano, se refirió de la siguiente manera a esta sufrida pero merecida clasificación.
11: Estilo Calera, ¿no? Hay que sufrir. La verdad que este primer semestre nos ha costado todo. Ha sido muy duro, todavía no lo cerramos. Falta un partido más del torneo contra la U. Pero todo lo que nos ha pasado respecto de lesiones, de situaciones extrafutbolísticas, ha sido duro, pero creo que es una merecida clasificación en esta Copa de la Liga. Creo que hemos hecho las cosas muy bien, sufriendo hasta el final, pero nada, se logra el primer objetivo, que era ese, clasificar.
10: Con la clasificación de Unión La Calera se conocieron a los 4 semifinalistas de la Copa de la Liga, las que serán sin equipos metropolitanos, todos de regiones. Así quedaron establecidos los cruces y la ronda de los 4 mejores. Unión La Calera deberá enfrentar a Coquimbo Unido y O'Higgins con Ñublense en la otra semifinal. La etapa de semifinales se jugará con partidos de ida y vuelta y se disputarán entre el 6 y 12 de julio próximos. Esta es la segunda vez que Unión La Calera disputa una semifinal de un torneo de primera división. La última vez fue en el recordado torneo de apertura de 2011, cuando el cuadro cementero jugó las semifinales frente a la Universidad Católica. Ahora, con la confianza y la moral en alto después de esta histórica clasificación, el plantel de Unión La Calera se enfoca en lo que será el crucial partido de este domingo frente a la Universidad de Chile en el Estadio Nicolás Chaguán Nazar por la última fecha de la primera rueda del Campeonato de Primera División, donde marcha en el último lugar de la tabla de posiciones. 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
0: En el marco del Día del Comercio, el presidente de la Cámara de Comercio de Quillota, Ricardo Ortiz, conversó con nosotros durante esta mañana, valorando en la entrevista el aporte de los comerciantes al desarrollo local, destacando también la generación de empleo. Y también informó que se va a realizar esta mañana una ceremonia de reconocimiento a 2 comerciantes de la comuna, quienes representan los valores, ¿no?, de los comerciantes. También respecto a la realidad provincial, Ortiz indicó que comerciantes de comuna enfrentan los mismos desafíos en la provincia en general: comercio ambulante ilegal, delincuencia y dificultades que enfrentan para acceder a programas de apoyo estatal. También destacó a todos los comerciantes de la provincia, valorando su trabajo perseverante y su aporte al desarrollo de las distintas comunas. Escuchemos las palabras de Ricardo Ortiz.
12: Si bien en muchas oportunidades nos ha tocado pasar por algunos momentos complejos y este primer semestre del 2026 no ha estado exento de esto, también tenemos que hablar que hemos tenido un desarrollo importante en nuestra ciudad con un gran aporte. El comercio minorista que yo estoy poniendo al día o a la par de grandes comercios que teníamos, y como quillotanos arrancarnos a otra ciudad a encontrar productos que acá no estaban. Y agradecimiento al apoyo de los clientes y un agradecimiento especial a la familia que siempre confió en nosotros, y la ciudadanía de Calera, de Quillota, de Limache, de La Rodí, confían en el comercio, lo siempre confían.
0: Puedes escuchar la entrevista completa en www.observador.cl. Para finalizar, contarles que En Hijuelas va a haber cortes de tránsito programados en tramos de la Alameda de Rabuco entre el día 3 y 17 de junio por la realización de trabajo de poda de árboles. La medida es parte de las acciones preventivas previas a la temporada invernal. Y también hacer llegar nuestras condolencias para la familia y amigos de José Antonio Naranjo Vega, ex profesor de la Escuela Industrial de La Calera, quien falleció. También fue profesor de la Escuela de Adultos y también de reos en la cárcel de Quillota. Su legado deja huella, por supuesto, en todos los que lo conocieron. José Antonio Naranjo Vega. Con esto nos estamos despidiendo ya de Informa Todo. Nos encontramos mañana con más noticias. Ya viene el Radiograma, las noticias de Chile y el mundo, a través de nuestro medio asociado Radio Bio Bio. Que tengan muy buenas tardes.
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0: presidio perpetuo fue sentenciado el único adulto de la banda que asesinó frente a su familia a un ciudadano francés. Esto fue en Colina, en Chicureo. Los adolescentes involucrados recibieron hasta 10 años de internación. Incautaron más de 1000 toneladas de maderas impregnadas con distintas drogas en los puertos de Arica, San Antonio y también Valparaíso. El IPC del mes de mayo de un respiro subió solo un 0,2%, dejando la inflación anual en un 3,9%. Un dato que estuvo principalmente incidido por una baja en el precio de los alimentos, especialmente el pan. El Consejo Fiscal Autónomo nuevamente advirtió acerca de los efectos fiscales de la mega reforma. La ENAP confirmó que desvinculó a 8 personas luego de que se detectara la entrega de información errónea desde refinería Aconcagua a la Superintendencia del Medio Ambiente. La Fiscalía pidió prisión preventiva para la ex ministra de la Corte de Apelaciones de Santiago, Verónica Sabaj, por delitos de corrupción. Para Luis Hermosilla pidieron arresto domiciliario total. En las próximas horas, el Partido Nacional Libertario, con el apoyo del Partido Republicano, van a presentar la acusación constitucional en contra del ex ministro de Hacienda, Nicolás Grau. Con un alza en las encuestas y respaldo a las propuestas presentadas en la cuenta pública, el gobierno mantiene el optimismo para asumir el nuevo tiempo después de sus primeros 90 días. En el ámbito internacional, menos de 7000 votos separan a Roberto Sánchez de Keiko Fujimori en la definición de la elección presidencial de Perú, con casi ya a esta hora el 94% de las mesas escrutadas. Y en los deportes, la selección chilena, la que dirige Nicolás Córdoba, confirmó oficialmente su partido de mañana ante el Congo al mediodía sin público en Orleans, en Francia. Y Brasil perdió por lesión al lateral Wesley para el Mundial, mientras que el técnico de España aclaró la fuerte patada que recibió una de sus figuras, Rodri, en un partido de práctica.
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3: 1:00 p.m. 3 minutos.
0: ¿Cómo están? ¿Cómo les va? Muy buenas tardes. Bienvenidos a esta que es la edición del mediodía de Radiograma de hoy, lunes 8 de junio. Vamos a estar revisando, como siempre, lo último y lo más importante de la información nacional e internacional. Pero antes de eso, siempre a esta hora, saludamos a todos ahí en las 43 estaciones de Biobío, la radio en todo el país, que están conectadas para informarse. También, por supuesto, quienes están en la plataforma digital es biobiochile.cl. Y, por supuesto, quienes nos escuchan y nos ven a través de Biobío TV. Comencemos de inmediato con las noticias. Es una de las noticias del día, la revisábamos en los titulares. Es la decisión que ha tomado el Tribunal Oral en lo Penal de Colina, que condenó a presidio perpetuo al adulto, al único adulto que participó en el asesinato del ciudadano francés Dimitri Bailer, un hecho ocurrido en febrero pasado en la comuna de Colina, en el sector de Chicureo. Para 3 adolescentes, la pena fue de 10 años y para un quinto menor de edad, 5 años de internación. Vamos a revisar los detalles. Está ya con nosotros en el estudio María Gramont. Hola María, buenas tardes.
4: Muy buenas tardes, y así es, porque luego de 7 jornadas de juicio oral y más de un año de investigación, el Tribunal Oral de lo Penal de Colina dio a conocer este lunes las sentencias contra los 5 condenados por el robo con homicidio del empresario francés Dimitri Bailer. Un caso ocurrido el 28 de febrero en Chicureo, donde delincuentes ingresaron al condominio Altos La Reserva y entraron al domicilio de la víctima. Los acusados habían sido declarados culpables por los delitos de robo con homicidio, robo calificado con resultado de lesiones graves y robo con violencia, luego de que la fiscalía acreditara su participación en el violento asalto. El ataque ocurrió frente a su esposa y hijos y terminó con la muerte del empresario, mientras que su pareja resultó gravemente herida. Todos los culpables fueron condenados a diferentes penas, lo que el fiscal jefe de la Fiscalía Centro Norte, Gonzalo Álvarez, destacó, ya que se consideraron a los 5 culpables como autores del delito en totalidad para el caso.
5: Para la Fiscalía es destacable el hecho que el tribunal ha adherido a la tesis del Ministerio Público en orden a establecer como autores directos a los 5 acusados respecto al delito en su totalidad, esto es, el robo calificado con el homicidio en un caso del señor Dimitri Weiler y las lesiones graves ocasionadas a su cónyuge.
4: En la lectura de la sentencia, el único imputado adulto fue condenado a presidio perpetuo simple. En tanto, los 3 adolescentes de entre 16 y 17 años recibieron la pena máxima contemplada por la Ley de Responsabilidad Penal Adolescente para su rango etario, que corresponde a 10 años de internación en régimen cerrado con programa de reinserción social. En la lectura de la sentencia, la jueza Javiera López señaló estos delitos por los que ya fueron declarados culpables y ahora sentenciados.
6: Autores de un delito de robo con homicidio en perjuicio de Mitre Weiler, robo calificado causando lesiones graves a Paula Cáceres y robo con violencia en perjuicio de BSB, los menores de edad EWC y BWC.
4: Por su parte, un cuarto adolescente menor de 16 años al momento de los hechos fue condenado a 5 años de régimen cerrado por los mismos delitos. Y con esta resolución, ya sabiendo las sentencias definitivas de los culpables, queda cerrado judicialmente este caso de un robo con homicidio en la comuna de Chicureo.
0: María, ¿algún pronunciamiento de parte de la defensa, los representantes de los ahora condenados?
4: De momento, nada, pero esperamos estar atentos para la tarde.
0: En la tarde. En la tarde. Un compromiso para la tarde.
4: Gracias.
0: Ya. Gracias.
4: Gracias, buenas tardes.
0: Información, sigamos con información que tiene que ver con más o menos lo mismo, información policial. Hay un hombre que está grave luego de ser acribillado mientras estaba en su auto y otro que fue asesinado en su hogar, y esto marcó las últimas horas de la comuna de Lampa. En Maipú, en tanto, vecinos de la Villa Arturo Prat están preocupados por reiterados enfrentamientos a disparos y también demostraciones de poder de bandas criminales. Ahora nos vamos a una de nuestras unidades móviles en la región metropolitana. Ya estamos con Rodrigo Pino. Hola, Rodrigo, buenas tardes.
7: Sí, hola, buenas tardes. Y partimos en el Lampa. Estas últimas horas bastante violentas en este sector norte de la capital, partiendo con esta situación ocurrida en la calle Balmaceda con Baquedano, donde un hombre fue acribillado al interior de su vehículo, permanece grave y en riesgo vital. Se trata de un ciudadano venezolano quien llegó hasta este sector en compañía de una pareja, y esta mujer se bajó de este automóvil para ir a comprar algunos productos a un local comercial. Esta situación fue advertida o aprovechada por parte de quien estaría detrás de este homicidio frustrado, quienes se acercaron a este vehículo, no se tiene claro si a pie o en otro automóvil, y dispararon en reiteradas ocasiones en contra de la víctima para finalmente estas personas escapar del lugar. Esta persona quedó gravemente herido, de hecho su pareja fue quien solicitó la ayuda a vecinos del sector. Posteriormente este hombre fue derivado hasta un centro asistencial, al SAPU de Quilicura, y finalmente a un recinto de mayor especialidad, donde permanece actualmente en riesgo vital. Todo esto podría apuntar a un posible ajuste de cuentas, a un crimen por encargo, también alguna situación vinculada al crimen organizado. De hecho, la Fiscalía ECO fue la que quedó a cargo de esta investigación. La fiscal Claudia España se refirió a este hecho y también los antecedentes que se maneja hasta el momento respecto de esta balacera.
8: Un hombre al interior de un vehículo con alrededor de 6 impactos balísticos en la zona superior de su cuerpo. Él estaba acompañado de una mujer, quien pide ayuda y es trasladado a un centro asistencial. Y hasta el momento hay un vehículo que pasa por el lado del vehículo donde se encontraba la víctima y efectúan disparos. Hay algunos a pie y otros al interior, pero mayor antecedentes, precisiones no tenemos por ahora.
7: Ahora hay un trabajo en desarrollo por parte del OS9 y el laboratorio de carabineros para poder esclarecer esta situación. También el testimonio de la pareja de este hombre va a ser clave para determinar si esta persona contaba con algún tipo de antecedente previo. Lo cierto es que hasta ahora no hay personas detenidas y los peritajes apuntan a poder individualizar a quién estaría detrás de este incidente que estaría vinculado al crimen organizado. Otro hecho, también en Lampa, nos movemos a Cacique Colquín, donde se produjo también el crimen de un hombre de 65 años al interior interior de un domicilio. Toda esta situación habría quedado al descubierto luego que el propietario de esta casa donde residía la víctima llegara hasta este inmueble, ingresando a la propiedad y encontrando a esta persona tendida en el piso sin signos vitales. Se corroboró posteriormente que había fallecido en este lugar y que presentaba lesiones en diversas partes de su cuerpo y una herida por arma blanca en su tórax. Todo esto apunta a un homicidio, pero las causas aún no están del todo claras. Se podría tratar de un robo, también de alguna discusión o incluso también de algún asalto. Son antecedentes que tienen que ser clarificados en medio de la investigación que quedó en manos de la Brigada de Homicidios de la PDI. Escuchemos las palabras del inspector Pablo Agüero.
9: El cuerpo mantiene diversas lesiones. La principal mantiene una herida por arma cortopunzante a nivel torácico. Mantiene diversos golpes a nivel de su cráneo. Nos pudimos percatar que el domicilio en sí mantiene diverso desorden, razón por la cual es muy prematuro indicar de que podríamos dilucidar de algún robo.
7: La policía estableció que la víctima no tiene antecedentes policiales y vivía desde hace 6 meses como ha llegado. También la PDI indaga el entorno de este lugar, ya que se trata de una propiedad con varios domicilios y también que son arrendados por parte de este propietario. Podría haber habido también una riña dentro de estas personas porque también se constató el consumo de alcohol. Hasta ahora tampoco hay resultados en torno a quién estaría detrás de este asesinato de este hombre de 65 años en la comuna de Lampa. Nos movemos a la zona poniente de la capital, comuna de Maipú, donde en horas de la mañana dábamos cuenta de una situación bastante preocupante de los vecinos de la Villa Arturo Prat, reiterados disparos y enfrentamientos con armas de fuego en este sector. Anoche no fue la excepción, horas de la madrugada, numerosos disparos, gran parte de ellos con armas automáticas, lo que despertó la preocupación de las personas producto de la posibilidad de que algunos de estos proyectiles pudieran impactar en algún residente de este lugar, quienes no pudieron dormir con tranquilidad producto de esta situación. Estuvo trabajando personal de carabineros en este lugar luego de ser representada la denuncia, bien digo, pero no se encontraron evidencias respecto a quién estaría detrás de estos disparos. Creo que escuchemos parte del ambiente grabado por los propios vecinos en torno a esta balacera registrada anoche en la comuna de Maipú.

0: Sí, ustedes escuchan este ambiente en torno al alto poder de fuego que se utilizó anoche en la comuna Maipú. Afortunadamente no hay reporte de personas lesionadas, pero sí, efectivamente, hay preocupación de los vecinos, quienes no quieren ellos entregar declaraciones a micrófono producto del temor que efectivamente tienen en torno a la presencia de estas bandas criminales que se han apoderado de este sector de Maipú. Apuntan a que efectivamente las autoridades tienen desprotegida esta zona de la comuna de Maipú. Tuvieron la posibilidad de conversar vía telefónica con una de estas vecinas, quien por supuesto nos relató lo que ellos viven a diario en este sector de la comuna de Maipú.
1: No entiendo cómo no ha fallecido más gente. Las balas locas han entrado por el comedor, por los techos. Ver el calibre de armamento que ellos tienen. Yo no sé de armas, a simple vista, como que fuera una metralleta, algo. No me cabe en la cabeza cómo tienen ese tipo de armamento la delincuencia. Tienen tomado el sector, o te asaltan, o entran a las casas, o las balaceras.
0: De glorias navales con Europa, gran parte de estos incidentes, también del ferrocarril. De hecho, hay antecedentes previos de estos incidentes. Ya el 19 de mayo dábamos cuenta de un homicidio de un hombre de 40 años que fue perseguido por las calles de este sector de la Villa Arturo Prat, alcanzado en su domicilio y acribillado en este lugar. También el 21 de mayo se encontró el cuerpo de una persona al interior del canal Santa Marta con sus manos atadas, y también es un antecedente que apunta a la presencia fuerte de grupos criminales, organizaciones criminales en este sector. Lo señalamos, el Carabineros estuvo en el lugar, no encontró evidencias, pero sí actuó de oficio, presentó la denuncia al Ministerio Público. Se está a la espera de que haya diligencias pertinentes o por la Policía Informada o la Policía de Investigaciones que permitan individualizar a estas bandas criminales que se están enfrentando a diario acá al sector de la comuna de Maipú. 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
2: Rodrigo, solo una consulta en relación a lo primero, sí, que hablábamos de lo que sucedió en Lampa. Estos dos hechos, ¿alguna relación que se pueda establecer entre los dos? ¿Está en investigación?
0: No, hasta ahora no había ninguna relación en ambos casos, producto de la distancia en la cual se produjeron los hechos y también la hora. El primero de ellos apunta directamente a un accionar del uso de armas de fuego en contra de esta persona, por lo tanto es que el equipo ECO está trabajando en aquello. El segundo es un homicidio al interior de un domicilio con el uso de arma blanca, un cuchillo. Por lo tanto, aquí se baraja otra hipótesis para allá de crimen organizado. Puede tratarse de un asalto, de un robo, incluso de una riña al interior de esta propiedad, pero por ahora son investigaciones que se van manejando de manera separada por unidades distintas. Uno, el caso del homicidio por arma de fuego por parte de Carabineros o S9. El segundo, el caso de este crimen al interior de esta propiedad por parte de la Brigada de Homicidios de la PDI y por fiscalías también independientes. Este caso, Fiscalía Centro Norte, Fiscalía ECO, el caso de la persona que fue acribillada al interior del vehículo.
2: Bien, gracias, Rodrigo.
0: Buenas tardes.
2: Hasta pronto.
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5: 1:16 p.m.
2: Nos vamos a ir de inmediato hasta el Centro de Justicia porque la Fiscalía formalizó a la ex ministra de la Corte de Apelaciones de Santiago, Verónica Sabaj, por prevaricación judicial, por revelación de secreto y también cohecho. Y por cierto que también al penalista Luis Hermosilla, al abogado, por soborno. Todo esto es en medio de una de las aristas derivadas del caso Audio, del cual es protagonista, por cierto, Hermosilla. El Ministerio Público pidió la máxima cautelar para la ex magistrada. Esto se ha desarrollado durante esta mañana y nos vamos de inmediato a revisar lo que ha pasado hasta ahora. Marcela Rojas tiene todos los detalles. Hola, Marcela, buenas tardes.
6: ¿Qué tal? ¿Cómo están? Muy buenas tardes. Sí, estamos en el séptimo juzgado de garantía de Santiago, donde hasta ahora se está llevando a cabo la formalización de la ex ministra de la Corte de Apelaciones de Santiago, Verónica Sabaj, y también de Luis Hermosilla. Esto por delitos de corrupción asociados a la intervención que habría tenido la ex magistrada en diversas causas que estaba llevando el penalista en el Tribunal de Alzada Capitalino. Ella fue formalizada por la Fiscalía Regional de Valparaíso, por la fiscal Paola Castiglioni, por los delitos de prevaricación judicial judicial de cohecho y también revelación de secretos, debido a que ella compartía parte de los antecedentes de carpetas o de antecedentes que se estaban revisando en el Tribunal de Alzada con Luis Hermosilla. Hablamos también de casos como, por ejemplo, casos ligados al expresidente Sebastián Piñera, cuando Luis Hermosilla estaba en su representación, era parte también de la asesoría jurídica del Palacio de la Moneda, y también cuando se lleva hasta la Corte de Apelaciones el caso Dominga y el caso Exalmar. También se habla de algunos casos en donde Luis Hermosilla tenía apelaciones en el Tribunal de Alzada y Verónica Sabaj lo ayudaba incluso a hacer sus escritos para presentarlos ante las salas correspondientes. Él fue formalizado, bien digo, por el delito de soborno al también tener esta conexión con la ex ministra del Tribunal Capitalino. La Fiscalía pidió la máxima cautelar para la ex ministra Verónica Sabaj de prisión preventiva, argumentando que ella es un peligro para la investigación y también para un riesgo para la sociedad. Se habló mucho de la hija de la ex ministra. Algunos de los querellantes atenuaron su petición de cautelares debido a que ella aún es menor de edad y es responsable totalmente de la ex ministra, por lo que una medida de prisión preventiva estaría complicando un poco su diario vivir. Es por eso que la Fiscalía pide la máxima cautelar de prisión preventiva, pero los querellantes no todos se allanan y algunos de ellos piden el arresto domiciliario total. Pasemos a escuchar algunas de las declaraciones del fiscal la Unidad Anticorrupción de la Región de Valparaíso, Claudio Rebeco.
7: Respecto a doña Verónica Sabaj Escudero, vamos a pedir la medida cautelar de prisión preventiva. Respecto de Luis Hermosilla Osorio, el Ministerio Público va a solicitar la medida cautelar de arresto domiciliario total. El delito de cohecho que se le atribuye a la señora Verónica Sabaj es un delito especial propio, es decir, requiere de un funcionario público como sujeto activo. Es un delito que tiene asignada mayor pena. Hay una infracción de deberes, en particular el deber de imparcialidad.
6: Los antecedentes que se han vertido en esta audiencia tienen relación con lo que ya vimos en las instancias superiores, por ejemplo, en la Corte de Apelaciones y en la Corte Suprema cuando se revisó esta querella de capítulos de la ex magistrada. Tiene también relación con estos chats que tuvo con el penalista Luis Hermosilla, en donde ellos hablaban de distintas situaciones de litigios en la Corte de Apelaciones de Santiago y donde ella lo ayudaba. Ahí está este chat donde ella dice Pacto Forever, donde le pide también ayuda a Luis Hermosilla para poder ser seleccionada dentro de la terna para su cargo de ministra de la Corte de Apelaciones de Santiago. También uno de los querellantes se refirió al respecto de la situación en particular de Luis Hermosilla. Hablamos de Carlos Quesada, el representante de la Organización de Trabajadoras y Trabajadores Judiciales, quien señaló que Luis Hermosilla es parte fundamental de este caso al ser parte también de esta lista derivada de un gran caso de corrupción. Él ya ha sido formalizado por tráfico de influencias, por ejemplo, además de lavado de activos en la causa Factop, la gran causa madre que tiene estas pequeñas aristas desligadas de este punto. Pasemos a escuchar a Carlos Quesada, querellante por la Organización de Trabajadores Judiciales.
8: Los presupuestos materiales, la retribución mediante infracción a los deberes del cargo está archiprobada. Aquí hay un tema de poder, de pertenecer a un círculo de poder, de ser parte integrante de una élite y de captar el Poder Judicial. Por lo tanto, los hechos así vistos son de una gravedad pero extraordinaria. Acá no hay nada que lo pueda disminuir.
6: El querellante por la Organización de Trabajadores Judiciales también está en representación del juez Daniel Urrutio, y esto porque si ustedes recordarán, él también tuvo una situación en la Corte de Apelaciones de Santiago donde se pedía que él fuera sacado del Poder Judicial, fuera removido, y ahí también participaba Luis Hermosilla. Esto, sin embargo, no llega a un final que ellos buscaban. El juez sigue en su cargo en el séptimo juzgado de garantía de Santiago, está inhabilitado, por lo que no puede conocer de esta causa. Sin embargo, sí forma parte importante de esta instancia. Nosotros ya vamos a estar informando, ampliando esta diligencia cuando se dicten las medidas cautelares, que podría ser alrededor de las 4 de la tarde. Ya habíamos adelantado, se pidió la prisión preventiva para Verónica Sabaj. Algunos de los querellantes pidieron medidas cautelares menos intensas, como por ejemplo el arresto domiciliario total, y para Luis Hermosilla se allanaron a un arresto domiciliario total o parcial a decoro de lo que diga la jueza del séptimo juzgado de garantía. 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
5: 1:23 p.m.
2: Nos vamos de inmediato hasta Perú, en donde se vive voto a voto la segunda vuelta. Cuando comenzábamos esta edición de Radiograma, yo les decía que menos de 7.000 votos estaban separando a los candidatos Keiko Fujimori y Roberto Sánchez. A esta hora, y conforme avanza el tiempo, se va disminuyendo esa diferencia. Ahora estamos hablando de 3.200 votos solo de diferencia entre los dos candidatos. ¿Qué está pasando? ¿Qué se

0: Mori y Roberto Sánchez. Ya la brecha es de 3.264 votos y es posible que en el lapso de 60 minutos tengamos al menos ya una idea de lo que podría pasar, y es que Roberto Sánchez, candidato a la izquierda, pase a Keiko Fujimori, pero aún así todavía no tendríamos una definición de estas elecciones porque hay un número interesante e importante de actas impugnadas que se tienen que resolver en última instancia. Esta es una elección bastante cerrada y va a contar mucho con el papel que juegue el Jurado Nacional de Elecciones en los próximos días.
1: Ahora, ya hay advertencia respecto de lo que pueda suceder el día de hoy, que puede que se designe a un candidato que pueda ser el ganador de la primera vuelta, más allá de lo que pueda decir cada uno de ellos, ¿no? Pero ya hay advertencia respecto a que este proceso podría durar un mes, tener la claridad precisa de quién fue efectivamente el ganador o la ganadora de la elección.
0: Sí, bueno, el estimado del Jurado Nacional de Elecciones en efecto son 30 días, pero por el número de actas impugnadas hasta este momento observadas, tenemos una idea de que podría ser menos tiempo, en realidad unos 10 días, en promedio 2 semanas, según los especialistas electorales aquí en el Perú, porque el número de actas es menor al que se presentaron durante la primera vuelta. Hay hasta este momento cerca de 1.500 actas, la mayoría que están, digamos, relacionadas con la elección en Lima Metropolitana, entonces y el resto que han llegado de diferentes partes del Perú. Yo calculo que 15 días deberíamos tener ya un resultado mucho más claro de estas elecciones.
1: A propósito,
0: con un ganador sin mayor problema, ¿no?
1: Sí, a propósito, ya que mencionas las ciudades, si nos pudieras hacer una actualización respecto de cómo la ciudadanía está viviendo esta elección, digamos qué experiencia hay en cuanto a nervio, ¿no? Porque tuvieron también un conteo bien complicado de la primera vuelta. Eso por un lado, y lo otro, lo que marca la demora que tiene este proceso para ustedes, porque a diferencia del de nosotros, que es muy rápido, que el mismo día de la segunda vuelta, casi una hora después del cierre de las mesas, ya tenemos al ganador o la ganadora. En el caso de ustedes, ¿por qué es tan distinto y cómo está viviendo la ciudadanía este segundo día ya de segunda vuelta?
0: Bueno, aquí en el Perú estamos tranquilos, aunque el dólar ha subido algunos puntos y esto es producto, el efecto de estas elecciones que generan cierta incertidumbre en los actores económicos. Además, en eso la población está muy tranquila, desarrollando sus actividades sin mayor, digamos, aspaviento. Muy distinto a lo que vivimos en el año 2021, donde sí la elección fue bastante polarizada, hasta bastante radical en posiciones tanto de derecha como de izquierda en la defensa del voto. Pero en esta ocasión creo que hay, digamos, mayor capacidad de reflexión y meditación y de paciencia, mucha paciencia respecto a lo que significa esperar un resultado como este, que es bastante cerrado. Por cierto, ambos candidatos a la presidencia de la República aquí en el Perú, tanto Keiko Fujimori como Roberto Sánchez, han estado desarrollando sus actividades con total normalidad. Keiko Fujimori ha salido de su casa hace tan solo algunos minutos y nuevamente ha reiterado a retener la calma, a defender el voto, a tener, digamos, ecuanimidad, ha vuelto a sostener que ellos van a respetar los resultados cuando estos se den de manera oficial y al 100%, perdón. Y en el caso de Roberto Sánchez, él es congresista todavía en actividad y ha ido al Congreso de la República a participar de una comisión, y ahí es donde los dos básicamente se están desenvolviendo, ¿no?, en sus propios ámbitos.
1: Sí, te preguntaba acerca también de de las demoras que tiene este proceso, comparándolo con el proceso de nosotros acá en Chile, manejando obviamente la diferencia de población.
0: Bueno, es que este es un sistema electoral, digamos, que tiene una serie de errores que se tienen que corregir en el tiempo, y esto lo digo porque en principio se han ido modificando leyes electorales a lo largo de 5 años que han hecho que el sistema sea bastante atomizado. Ahora, lo otro es que esta elección tiene una doble instancia en ese sentido. Pues una vez que se termina el conteo por parte de la OMPE, hay esta ventana para impugnar votos, y eso te lleva a una doble instancia en el sentido de que tienen que ser estos votos analizados por los jurados electorales especiales y luego por el propio Jurado Nacional de Elecciones. Una vez que esas dos instancias fallan sobre, digamos, un número importante de votos, recién regresan a la OMPE para su contabilización, y ahí y es donde ya tenemos, digamos, un resultado ya al 100%, pero para que se llegue a eso se tiene que hacer, digamos, un recuento.

0: de votos, un análisis y tomar una decisión, pero verás, entre una y otra instancia hay un tiempo que, digamos, se demora, ¿no? Ahora, yo vuelvo a insistir, esto va a ser mucho más rápido, a diferencia de la primera vuelta, porque hay menos actas o votos impugnados o observados. Hay 1.500, a diferencia de las casi 5.000 que se presentaron durante la primera vuelta.
1: Bien, vamos a quedar muy atentos, Jesús. Gracias por el contacto. Te estamos llamando regularmente desde acá, desde Chile.
0: No, con el gusto correspondiente. Así es lo que, digamos, está viviendo el Perú en estos momentos con esta elección que sigue siendo dramática. En realidad, históricamente dramáticas las elecciones en el Perú.
1: Seguimos muy atentos. Gracias, Jesús. Jesús Verde, Radio Exitosa de Perú, en contacto conmigo vía la radio.
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4: 1:30 PM.
1: Hablemos de economía. Esta mañana nos enterábamos acerca del índice de IPC, índice de precios al consumidor del mes de mayo, que sorprendió al ubicarse en 0,2% y lo hizo por debajo de las expectativas del mercado y situando la inflación anual en un 3,9%. La gran noticia vino desde los alimentos y esto es lo que ha llamado más la atención. El pan, las harinas, cereales y las pastas cayeron de precio y de la mano también va a moderar el avance de la unidad de fomento en los próximos días. Vanessa Gajardo tiene todos los detalles. Hola, Vanessa, buenas tardes.
5: ¿Cómo están? Muy buenas tardes. Así es, tú lo decías, Katy, por debajo de lo que eran las expectativas del mercado, que recordemos que en el sondeo previo los analistas apostaban por un IPC del mes de mayo que tendría un alza entre un 0,3 y un 0,5% en el quinto mes del año. Sin embargo, el índice mensual publicado esta mañana por el Instituto Nacional de Estadísticas arrojó una variación mensual del 0,2%, lo que entonces sitúa la inflación anual a 12 meses en un 3,9%. Sigue siendo alta, pero vemos un leve retroceso que se podría ir acercando en el futuro a la meta, cierto, del Banco Central de un 3% a 2 años plazo. Bajo este contexto es que el subsecretario de Hacienda, Juan Pablo Rodríguez, destacó esta noticia como positiva. También lo hizo el ministro de Hacienda, Jorge Quirós, eso sí, con un llamado a la prudencia.
6: Esta es una buena noticia, pero tenemos que mantener la prudencia. Esperamos que el contexto internacional, especialmente lo que tiene que ver con el aumento de los precios de los combustibles, acompañe este proceso de estabilización.
5: Si vamos al desglose del dato mensual, tenemos que la división de vivienda y servicios básicos anotó aumentos mensuales en 6 de sus 10 clases. La más importante fue el gas, el precio del gas tuvo un alza, y también levemente el precio de los arriendos. En transporte también se consignaron alzas mensuales, la más importante en el transporte aéreo de pasajeros, seguido de combustibles para vehículos personales, a propósito, cierto, de lo que tiene que ver con el incremento de los precios por el conflicto en Medio Oriente. Pero mucha atención con esto y es lo que ha generado más sorpresa por parte de los analistas. Las mayores bajas se registraron en la categoría de alimentos y bebidas no alcohólicas. De hecho, la baja más importante fue en el pan, los cereales, harinas y pastas, que en su conjunto disminuyeron un 2,1%. De hecho, solo el precio del pan cayó un 4%. Entre los 81 productos que componen la división de alimentos y bebidas no alcohólicas, 52 productos en específico bajaron sus precios. La unidad de fomento, la UF, también va a reflejar este menor ritmo del IPC de mayo. Desde el martes 9 y por 30 días, la UF va a sumar un alza de aproximadamente 81 pesos hasta los 40.844 pesos. Jaime Bastías Chan, director de la Escuela de Auditoría y Control de Gestión de la Universidad Finisterra, llevó este incremento de la UF a una explicación más cercana.
7: Este aumento de estos 80, 82 pesos va a significar que en un dividendo de 15 UF se va a traducir en 1.200 pesos más. Por ese lado, es un alivio.
5: Maximiliano Villalobos, investigador del Centro de Estudios Financieros del S Business School de la Universidad de los Andes, se refirió al espacio que tiene de ahora en adelante el Banco Central para bajar o no la tasa de política monetaria de cara a la reunión del 16 de julio.
4: Porque es cierto que el Banco Central tiene un incentivo a bajar la tasa en un escenario que tenemos actividad económica negativa en el primer trimestre. Y en ese sentido, el Banco Central, obviamente, si esta moderación de la inflación se mantiene, obviamente tiene más luz verde, entre comillas, para ir bajando la tasa política monetaria.
5: Pero ojo con esto, decíamos, cierto, que el dato más celebrado fue la baja en el incremento del precio del pan, pero desde los gremios panaderos han señalado que esta baja mensual que se registró en el mes de mayo podría tener un efecto rebote hacia adelante, y lo que están señalando es que para los próximos meses se espera que el precio del pan suba.
1: Hay como desconfianza en la población en relación al precio del pan en particular. En la radio hablábamos con varios auditores que nos decían que no, que había subido. Y claro, estamos hablando de una canasta con 81 productos. Exacto. En donde que un producto baje 4% quizás obviamente no va a ser tan notorio, pero si uno va a comprar pan se da cuenta que cambia el precio.
5: De hecho, lo que señalan desde la industria preliminarmente es que hay que recordar que los gremios panaderos son muchísimos a lo largo de todo Chile, que también hay efectos que tienen que ver solo con las regiones, cadenas que son más pequeñas, cadenas que son más grandes. Entonces, por lo general, la variación en el precio del pan siempre es muy distinta dependiendo de la región. Exacto. E incluso del lugar, por ejemplo, de la región metropolitana donde nos encontremos.
1: Claro, lo más alejado del centro siempre es más caro.
5: Sí.
1: Gracias, Fanny.
5: Buenas tardes. Chao.
1: De economía, resulta que esta mañana el Consejo Fiscal Autónomo reiteró sus alertas y advirtió un escenario de deterioro fiscal adicional sobre el que ya ha reportado, que lo hizo en su momento en la administración anterior, que lo hizo hace semanas en la Cámara de Diputadas y Diputados. Esto fue esta mañana en su presentación ante la Comisión de Hacienda del Senado por la mega reforma, también conocida como Ley de Reconstrucción Nacional del Ejecutivo. Gonzalo Alguín tiene los detalles, también reacciones. Hola, Gonzalo, buenas tardes.
8: ¿Qué tal, Katy? Muy buenas tardes. Sí, efectivamente, el Consejo Fiscal Autónomo entregó una presentación que se pensaba iba a ser radicalmente o por lo menos considerablemente distinta a la presentación que hizo hace cerca de un mes en la Cámara de Diputadas y Diputados, pero en realidad se terminó pareciendo bastante. Muchas de las alertas y de las advertencias que el CFA ya hizo hace un mes las mantiene y tienen que ver principalmente con la sostenibilidad fiscal de este proyecto de ley y en particular también con la manera en que el proyecto sobreestima ingresos que pueden ser condicionales, que están aparejados a medidas más globales o de crecimiento, y también de alguna manera subestima el impacto fiscal que va a tener esta iniciativa en un escenario de déficit, que también llamó la atención que el Consejo Fiscal Autónomo llegó hasta el año, o cifró, digamos, hasta el año 2031, argumentando que había también un tema de falta de información detallada por año hacia más adelante como para asegurarlo. Todo esto lo mencionamos porque la Dirección de Presupuesto ya dijo la semana pasada que este déficit, o que más bien la ausencia de equilibrio fiscal dentro del proyecto de ley, va a llegar hasta el año 2033, por lo menos, y ahí después se vería un escenario en donde eventualmente se alcanzaría el equilibrio fiscal, pese a que, evidentemente, que en régimen hay cuestionamientos respecto de que podría, de todas maneras, garantizar esta iniciativa déficit fiscal hasta el año 2050. Las conclusiones son las mismas, el llamado es el mismo. El Consejo Fiscal Autónomo ha llamado a las fuerzas políticas a buscar un acuerdo amplio que mejore las condiciones del proyecto, que tenga mayores mecanismos de compensación, que se simule la mayor cantidad de escenarios posibles dependiendo de si ese crecimiento y ese empleo se genera o no se genera, y evidentemente también ha hecho alcance respecto de los elementos específicos de esta iniciativa. Hablamos, por ejemplo, del crédito tributario al empleo, hablamos de los efectos en no eliminar la franquicia tributaria del CEMSE. Es la alerta que se hace respecto a la presión fiscal permanente que se va a generar en el Fondo Común Municipal a las municipalidades, entendiendo que el Ejecutivo ha comprometido que no las va a afectar porque va a haber una compensación, pero que en el informe del proyecto esto no aparece debidamente demostrado. Vamos a escuchar un extracto de la larga presentación que hizo Paula Benavides, presidenta del Consejo Fiscal Autónomo, ante la Comisión de Hacienda del Senado.
9: Un mayor déficit fiscal en el corto y mediano plazo generaría mayores necesidades de financiamiento, podría aumentar la deuda pública, y esta profundización de desequilibrios fiscales podría también generar alzas en las tasas de interés. El proyecto compromete gasto fiscal con alta certeza en el corto plazo y reduce ingresos permanentes, mientras aspectos positivos dependen de los ingresos más inciertos asociados al crecimiento.
8: En las oposiciones, este es el diagnóstico que más cala, que el déficit, el gasto o la menor recaudación fiscal es algo que está asegurado con este proyecto. Pero que la compensación o la ganancia o que hay inversión o que se genere empleo o que haya crecimiento económico, eso no está garantizado. Entonces, ese desequilibrio en la apuesta que hace el ministro de Hacienda, Jorge Quirós, está en el centro de los cuestionamientos opositores y también lo está lo que ya están acusando. Es una falta de disposición al diálogo, considerando que el ministro de Hacienda no estaba presente durante la presentación del Consejo Fiscal Autónomo, ni ningún representante de Hacienda, de hecho, en la comisión, que el presidente de la comisión, Javier Macaya, confirmó que tampoco se hubo una situación para que el gobierno estuviese escuchando y pudiendo contestar directamente los alcances de esta situación, y esto motivó que la senadora y presidenta del Partido Socialista, Paulina Bogdanovic, reiterara su crítica sobre que esto se pueda convertir en una suerte de pantomima o de simulacro, en donde las autoridades se van presentando en este periodo de audiencias de manera infértil, conversando con los senadores, pero no llevando esto a nada. Y aquí aparece evidentemente, Katy, de nuevo la solicitud de que se establezca una mesa técnica para discutir en serio sobre este proyecto de ley.
10: El gobierno no está presente, no está presente en la persona del ministro a quien yo le formulo directamente la pregunta. ¿Va a escuchar el gobierno esto que estamos hablando aquí? Porque si no, estamos cumpliendo una formalidad de traer 30, 40, 50 personas a exponer que no van a ser tomadas en consideración.
8: El senador Rojo Edwards hace el punto político que hemos escuchado del gobierno y también de algunos parlamentarios, que es difícil sentarse a la mesa con un interlocutor que ya ha garantizado que nada hará cambiar su opinión en la votación en general y que de todas maneras va a votar en contra de la idea de legislar, incluso defendiendo que está bien que el ministro de Hacienda no esté en la comisión con ese tipo de interlocutores.
11: Hoy día se habla de que hay apertura al diálogo, pero es difícil hablar con un grupo que ha dicho van a votar en contra de la idea de legislar. Para bailar tango se necesitan dos personas. Yo le encuentro razón al ministro no estar acá, porque quiere que le diga. Cuando uno quiere conversar, quiere que la persona esté abierta.
8: En el oficialismo también cuestionaron a los gobiernos anteriores. De hecho, parte de la línea argumentativa de senadores como Rodolfo Carter, Javier Macaya y el propio Rojo Edwards, que eran los senadores de derecha que estaban presentes, era que el Consejo Fiscal Autónomo se pronunciara sobre la responsabilidad técnica y política de las decisiones fiscales de gobiernos anteriores, evidentemente en directa relación a que estas medidas que se están tomando son una herencia del gobierno de Gabriel Boric y de sus magros resultados en materia fiscal y económica. Y por otro lado, en particular, las críticas que había hecho en el pasado el ministro exministro de Hacienda, Mario Marcel, que incluso alguno por ahí lo citó con fecha, que el año 2025, en mayo, el exministro Marcel había cuestionado a una suerte de sesgo político de parte del Consejo Fiscal Autónomo. Lo cierto es que minutos después el exministro se presentó y se refirió a la importancia de que mañana conozcamos la publicación de la meta fiscal, el decreto fiscal del gobierno, para que con ese insumo se pueda tomar o generar menos incertidumbre, porque dice que la incertidumbre de este proyecto de ley es mala para el gobierno, mala para la política y mala para los negocios.
0: Necesitamos el decreto de política fiscal. En la medida de que la reforma tributaria ocupe espacio fiscal, se requiere hacer más ajustes de gasto, mucha incertidumbre sobre la situación fiscal presente y futura, y esa incertidumbre no es buena ni para la política ni para los negocios.
8: Cierre, Katy. Lunes, martes y miércoles va a continuar el tema del trabajo de audiencias, y para la próxima semana te espera que también continúe ese trabajo, porque ya están calculando que quizás no van a poder generar todas las ponencias y con las preguntas correspondientes de los casi 30 invitados, porque la Comisión de Hacienda también tiene que revisar el proyecto de salario mínimo, que está con urgencia de discusión inmediata y por la cual la Comisión de Hacienda va a solicitar el permiso en la sala del Senado para poder sesionar en simultáneo durante la tarde de mañana y de esa manera lograr compaginar el trabajo de audiencias de la ley de reconstrucción con la urgencia de discusión inmediata del proyecto de salario mínimo. Continúa el debate técnico con las audiencias y la solicitud de las oposiciones para que haya una instancia paralela que se pueda crear para comenzar a discutir eventuales cambios a esta importante iniciativa.
1: Gracias, Gonza. Seguimos atentos.
8: Buenas tardes.
1: A ver, a propósito de ex ministros de Hacienda, resulta que en la tarde, esta tarde, el Partido Nacional Libertario, con el respaldo de Republicanos, va a presentar la acusación constitucional en contra del ex ministro de Hacienda, Nicolás Grau. Está además justo al borde del plazo, que son 3 meses después de haber salido del cargo. El libelo va a ingresar con firmas de diputados de Renovación Nacional, del Partido de la Gente, del Partido Cristiano, que antes era Social Cristiano, e Independientes, dando inicio a una tramitación que podría extenderse por varias semanas en el Congreso. Francisca Cárez tiene todos los detalles. Hola, Francisca, buenas tardes.
12: ¿Cómo estás, Katy? Muy buenas tardes. Efectivamente, esta acusación constitucional contra el exministro de Hacienda, Nicolás Grau, dejará este lunes de ser una amenaza y pasará oficialmente a manos de la Cámara de Diputados. A las 4 de la tarde, parlamentarios del Partido Nacional Libertario, Republicanos también, ingresarán este libelo que busca responsabilizar políticamente al exsecretario de Estado por las inconsistencias detectadas en las proyecciones fiscales y también en la deuda de la administración del expresidente Gabriel Boric. Pero más allá del contenido del documento al que pudo acceder la radio, la principal disputa durante las últimas horas se ha trasladado a los apoyos que podría reunir esta ofensiva. Según los antecedentes que manejamos, la acusación ingresará con firmas de diputados del Partido Nacional Libertario, de Republicanos, de Renovación Nacional, del Partido de la Gente y del Partido Social Cristiano. Desde el Partido Nacional Libertario aseguran que además de las firmas necesarias para poder ingresar la acusación, existen los respaldos suficientes para que la acusación avance durante su tramitación. Así lo planteó el diputado libertario Cristóbal Urruticoecha.
13: Hay un apoyo muy importante de independientes, independientes de izquierda, una sumatoria de firmas que van desde el Partido de la Gente, pasando por Renovación Nacional, pasando por el Partido Republicano y terminando el Partido Nacional Libertario.
12: Justamente uno de los parlamentarios que va a suscribir este documento en la firma va a ser el diputado del Partido de la Gente, Javier Olivares, quien sostuvo que debe existir una responsabilidad política cuando decisiones de esta naturaleza también terminan afectando a toda la ciudadanía. Además, el parlamentario hizo un llamado al resto de su bancada a respaldar esta iniciativa.
14: Hay diputados del PDG que ya la tienen sobre el escritorio, podrían perfectamente también firmarla, pero eso es una decisión de cada parlamentario. Evidentemente yo la voy a firmar, creo que una vez por todas hay que empezar a buscar culpa, hay que empezar a pagar cuando se hacen las cosas mal.
12: A ver, ¿qué está pasando en el otro lado, en la oposición? Esta ofensiva ya ha encontrado distintas formas de resistencia en las últimas horas y lo vimos con una carta que hicieron exministros de Hacienda de distintos gobiernos, entre ellos Manuel Marfán, Nicolás Eizaguirre, Mario Marcel y Andrés Velasco, quienes firmaron una carta pública advirtiendo que una acusación constitucional contra el exministro Grau podría debilitar la institucionalidad económica y abrir un precedente inédito desde el retorno a la democracia. Al respecto, y que esto también fue una postura ampliamente respaldada desde varios partidos, entre ellos el del exministro Grau, el Frente Amplio, el diputado Jorge Brito cuestionó el mérito de la acusación y acusó a la derecha de privilegiar un conflicto político por sobre las prioridades legislativas de nuestro país.
15: Por darse un gustito político, siguen haciéndole daño a Chile y es por eso que si la acusación prospera en la Cámara, esperamos que sea detenida en el Senado.
12: Ahora hay un tema puntual y es en Renovación Nacional que podría escalar durante las próximas horas. El diputado Francisco Rego dijo que iba a firmar este documento, pese a que en su partido aún no han adoptado una postura institucional. Esta es una situación que ya generó tanta tensión al interior de la colectividad que llamaron a citar para mañana una reunión de comité destinada específicamente a poder abordar esta acusación y ya definir una posición común frente a la tramitación. Esto es decir, después de la presentación con las firmas, ya sería en base a los apoyos en los votos de la Cámara. A partir de entonces, este ingreso del documento ya se hace todos los pasos siguientes, que es el sorteo de la comisión revisora, la notificación al exministro Grau y también una tramitación que podría incluso extenderse por varias semanas, por todo el mes de julio, cuando ya el Senado tenga la última palabra sobre el futuro del exministro Nicolás Grau.
1: Gracias, Fran. Buenas tardes. Igual para ti. Nos vamos a La Moneda porque a partir de esta semana, particularmente el jueves, que ya será 11 de junio, el plan Desafío 90 va a quedar atrás y el gobierno inicia una nueva etapa que va a estar marcada por el objetivo de mostrar ya algunos resultados. La Moneda mantiene el optimismo respecto al nuevo ciclo, esto debido al alza en las encuestas y al respaldo ciudadano que ha tenido tanto el registro único de vándalos como el proyecto de reconstrucción nacional que ha mostrado encuestas publicadas recientemente, a una semana de la cuenta pública. María José de la Barra en La Moneda. Hola, María José, buenas tardes.
16: ¿Cómo están? Muy buenas tardes. Ya lo hemos dicho, el plan Desafío 90, pese a las distintas polémicas que han surgido por la presencia o ausencia del documento físico, fue la hoja de ruta, la carta de navegación que permitió De hecho, que la moneda pudiese instalarse con el gobierno de José Antonio Kast, por lo menos en estos primeros meses ya de administración. Sin embargo, los 90 días ya están cumpliéndose, los 3 meses van a cumplirse durante esta semana y se inicia un nuevo ciclo que, a juicio del propio gobierno, ya comienza a evidenciarse desde el ajuste ministerial que se realizó durante el mes de mayo, que culmina con la cuenta pública del pasado 1 de junio y que busca un nuevo relato que, en el mismo paraguas de la emergencia, busca cambiar un poco el modelo y modificarlo de lo que había sido entonces combatir la emergencia de seguridad social y también la emergencia económica a una especie de gestión de la emergencia para poder avanzar a superarla después de lo que viene con las distintas medidas que va a tomar el Ejecutivo. Se ve con optimismo lo que ha sucedido en el marco de este cambio de ciclo, no solamente por la buena recepción que ha existido en el mundo del oficialismo, del mensaje presidencial y del cambio de mano que ha existido en el Ministerio de Seguridad, sino que también la cuenta pública, el mensaje presidencial y gran parte de este nuevo relato fue bien valorado en las encuestas de opinión. La encuesta Plaza Pública Cadem, por ejemplo, mostró un alza de 2 puntos en la aprobación presidencial, llegando al 43%, lo mismo con Criteria, que muestra entonces una especie de forma en la que se revierte la tendencia a la baja del presidente de la República, con un aumento de 4 puntos porcentuales, llegando al 40% entonces de aprobación presidencial. Esto es bien visto, de hecho, no solamente por el gobierno y el segundo piso, sino también por el comité político, donde valoran que no solamente se esté dando una aprobación a la figura presidencial, sino también a las propuestas de la moneda. Según Cadem, un 67% de los encuestados dice estar de acuerdo con el registro único de vándalos, que fue uno de los anuncios de la cuenta pública, y encuesta Criteria también mostró un aumento en la valoración positiva del plan de reconstrucción nacional que le permiten a la moneda, a juicio, por cierto, también del propio gobierno, poder seguir avanzando. Fue el diputado y jefe de bancada del Partido Republicano, el diputado Benjamín Moreno, quien sostuvo que esta nueva aire, esta nueva lógica va a permitir mostrar más resultados, mostrar gestión pese al inicio turbulento que existió durante los primeros 3 meses.
17: Creo que a pesar de los altos y bajos, que no tiene nada de malo en reconocerlo, hemos podido sobreponernos a los problemas que siempre te va presentando el inicio de un gobierno, y que creo que tenemos que tratar de mantener la línea y el camino claro para que el gobierno tenga éxito y a los chilenos les vaya bien.
16: Relato también ha sido adjudicado al cambio de ministros que existió durante el mes de mayo. Uno de los que arribó fue el ministro de Seguridad, Martín Arrau, quien ha sido bien valorado no solamente por el oficialismo, sino también por sectores de la oposición, quienes han asegurado, pese a las críticas por falta de resultados o de un plan concreto, que se nota un cambio de estilo y de mayor gestión con el cambio, valga la redundancia, entre Trinidad Steiner y el nuevo ministro Martín Arrau. Fue él quien, desde la gira en el norte del país del presidente José Antonio Kast, hizo un balance también positivo, no solamente del cambio en el Ministerio de Seguridad, sino de este nuevo tiempo que busca enfrentar la moneda.
18: Los gobiernos van tomando decisiones en virtud de los desafíos que van enfrentando. El presidente tomó la decisión de hacerle un encargo diferente quizá al que tenía hace algunos meses, de hacerse cargo del Ministerio de Seguridad Pública en la situación en la que está el país. Es un desafío enorme y por eso estamos actuando con mucha decisión. Vamos a notar esta energía en la medida que vayan pasando los meses, con cosas bastante concretas.
16: Parte de lo que se tomó el inicio de esta administración fue esta idea del eslogan "Trabajando para usted", que fue uno de los primeros cambios o modificaciones que se hicieron respecto a la forma de la comunicación política que busca llevar el Ejecutivo. Y pese a que en el plan original estaba la idea de que al día 100 de la administración, es decir, el próximo 16 de junio, se modificara el eslogan "Trabajando para usted" por uno diferente que apuntara al eslogan de la cuenta pública "Chile cuenta con todos", está la intención o está en evaluación ese eventual cambio y podría seguir el eslogan "Trabajando para usted" en este nuevo tiempo que se marca posterior al primer mensaje presidencial.
1: Gracias, Majo.
16: Buenas tardes.
1: Igual para ti. Hasta pronto. Vamos a hacer una pausa, pero antes un dato que nos cuentan auditores. Esta es una colisión de un camión betonero con un vehículo. Estamos viendo imágenes a través de BioBio TV. Esto es el acceso sur hacia el norte. Acaba de suceder, no se veía personas lesionadas, aun cuando vemos en la imagen el vehículo volcado, el vehículo particular volcado en la pista izquierda, por lo que alcanzó a advertir, y una gran congestión además asociada, entendemos, a esta colisión. Es un choque, una colisión más bien digo, de un camión betonero con un vehículo que está volcado en el acceso sur hacia el norte. Acaba de suceder, nos cuentan auditores. Les agradecemos siempre por mantenerse en contacto con nosotros.
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6: Buenas tardes, ¿qué tal? ¿Cómo les va? Bienvenidos, estamos iniciando una nueva semana aquí en Pulso Deportivo, día lunes. Lunes 8 de junio, jornada fría hasta ahora aquí en la ciudad de La Calera. Bajas temperaturas en este arranque de semana. Estamos con Pulso Deportivo aquí en Radio Observador en el 105.5, la frecuencia modulada, acompañados de Milton, que está junto a nosotros en la parte técnica, y de cada uno de ustedes, que después del fin de semana, que esperamos que haya sido reparador el descanso, que haya podido disfrutar junto a la familia, en su hogar, o haber salido tal vez a distraerse un poco el fin de semana. Ojalá que lo haya pasado bien. Volvemos con el deporte esta semana. Todo lo que pasó durante el fin de semana deportivo se lo vamos a contar. La fecha de la primera B, cómo terminó la primera rueda para los equipos del ascenso, los clasificados a semifinales de la Copa de la Liga, por supuesto, con la atención puesta en Unión La Calera, que logró estar entre los cuatro mejores de este torneo, donde solamente equipos de regiones van a disputar el título. Un equipo de región seguro va a estar en Copa Libertadores el próximo año, el 2027. Bueno, eso, además de lo que pasó en Roland Garros, el tenis, el deporte local, todo eso le contamos a partir de este momento. Pero como siempre, comenzamos Pulso Deportivo con buena música.

Comenzamos Pulso Deportivo. Estaba viendo una noticia aquí en el monitor, en la televisión. Lo que más subió este mes en el país en cuanto al consumo. ¿Sabes qué es lo que más subió? De valor, la carne y el gas licuado. Además de los restaurantes, o sea, lo que más se subió, y el pasaje de avión, 10%. La carne y el gas licuado, lo que más subió. Gracias a quien corresponde. Fecha 6 y última de la fase de grupos de la Copa de la Liga. Este torneo que creó la ANFP para devolver partidos, para no pagar una multa importante, ¿cierto? Y que además se entrega como premio al campeón pasajes a Copa Libertadores 2027. Copa de la Liga, última fecha de la fase de grupos. Estos son los resultados. Coquimbo Unido derrotó como visita a Deportes Concepción por 2-1 y con ese resultado Coquimbo clasificó a la siguiente ronda. Ganó su grupo, el cuadro pirata, confirmando, estirando este buen momento desde el año pasado, campeón de primera división, clasificado a octavos de final de la Copa Libertadores, buena campaña en Copa Libertadores este año, y además clasifica, gana su grupo y avanza a semifinales de la Copa de la Liga, el elenco pirata. 2-1 derrotó a Concepción. Otro que clasificó, Ñublense, venció por 2-1 a la Universidad de Concepción y también ganó su grupo. En el mismo grupo de Ñublense, la Católica, a pesar de que goleó 5-1 a Cobresal, no le bastó porque ganó Ñublense, por más que hubiera hecho 10 goles y no clasificaba. Ayer domingo, transmisión de la Sintonía Roja en el estadio La Portada de La Serena, jornada fría, había un sol que algo abrigaba, pero hacía frío también. Unión La Calera derrotó 2-0 como visita a Deportes La Serena, y con ese resultado, además del empate 2-2 de la Universidad de Chile y Audax Italiano, Unión La Calera clasificó a semifinales de Copa de la Liga. Merecido, lo comentábamos en la mañana con Mauricio Valencia en la mañana en directo. Merecía la clasificación, ganó 4 partidos, empató 1, perdió otro. Y bueno, al final, ese, no vamos a decir que gracias a la U clasificó, pero ese empate conseguido, ese gol de la U sobre el final del compromiso con Audax, más el 2-0, el triunfo de Unión La Calera, le dio pasajes al cuadro cementero a semifinales de la Copa de la Liga. En Talcahuano, Colo-Colo, que ya había quedado eliminado porque Coquimbo clasificó en su grupo, perdió 1-0 con Huachipato en el sur del país. Y el otro grupo que se definió, bueno, se había definido en la fecha anterior, pero se resolvió, se jugó la última fecha. O'Higgins, que clasificó a semifinales, ganador del grupo, derrotó 2-1 a Palestino en el estadio del Teniente de Rancagua. Y Deportes Limache, no hay caso, ¿eh? Quinta derrota consecutiva, sumando Copa de la Liga y Campeonato de Primera División, 5 partidos sin ganar y sin sumar Deportes Limache, porque ayer perdió 1-0 frente a Everton en Quillota. Las semifinales están listas en la Copa de la Liga, con fecha aún por definir, pero está claro que se van a jugar semifinales entre el 6 y el 12 de julio del próximo mes. O sea, dentro de esta semana se van a jugar partidos de ida y vuelta de semifinales de Copa de la Liga. Las llaves serán Coquimbo Unido con Unión La Calera, comenzando Calera jugando de local, y se define en Coquimbo. Y O'Higgins frente a Ñublense. Como les decía al comienzo, solo equipos de regiones. Bien por la lucha contra el centralismo. Leía por ahí una publicación de un medio de Santiago, en cancha, voy a tirar a la parrilla nomás, en cancha.cl. Decía que esa nota hablaba de los semifinalistas de la Copa de la Liga y planteaba que no había sido un éxito esta primera versión de la Copa de la Liga, porque no estaba ni Colo-Colo, ni la U, ni Católica en semifinales. Más centralista que eso no puede ser. Bien por los equipos de provincia, no puede ser que
que se piense que porque no está Colo Colo, la U y Católica en un torneo, en una semifinal, el torneo es un fracaso. No, al contrario, diría yo. Sino que jueguen un triangular Colo Colo, la U y Católica todo el año. A ver cómo les va, a ver si es entretenido ese campeonato. Coquimbo con Calera, Ñublense con O'Higgins, semifinales de la Copa de la Liga, que reiteramos, en las primeras semanas de julio se va a resolver semifinales y luego la gran final, que está proyectada para el 17 y 18, uno de esos dos días de julio. Así que ahí en dos semanas se juegan semifinales y la final de la Copa de la Liga. Felicitaciones a Unión La Calera, que está ahí disputando la opción de llegar a la final de este torneo. Nos vamos a la pausa musical y ya volvemos.

Bien, continuamos en Pulso Deportivo. Así como se jugó la última fecha de la fase de grupos de Copa de la Liga, también se jugó la última fecha, la 15, de la primera rueda del campeonato del ascenso, de la primera B, que llegó así al final de la primera mitad de la temporada. Vamos con los resultados. Todo comenzó el viernes con el triunfo por la cuenta mínima, 1-0. Ganó San Luis de Quillota, que confirmó su imbatibilidad jugando como local. No ha perdido como local, sumó su sexta victoria consecutiva y además le permitió ese triunfo sobre San Marcos de Arica por 1-0 terminar esta primera rueda en zona de liguilla, que es un objetivo del cuerpo técnico de San Luis de Quillota, de la directiva de San Luis, al término de esta primera mitad del año. Bueno, San Luis 1, San Marcos de Arica 0. La fecha continuó con el empate 1-1 entre Deportes Puerto Montt y Cobreloa en el estadio Chinquihue. Deportes Copiapó derrotó por 1-0 a Santiago Wanderers. La patrulla juvenil de Wanderers cayó en el norte del país. Deportes Iquique igualó 1-1 con Deportes Recoleta en el estadio Terra de Campeones. Rangers de Talca cerró la primera rueda para el olvido. Horrible, malísima. 3 puntos. Perdió otra vez Rangers de local. 10.000 personas en el estadio frente a Santa Cruz por 1-0. Le hicieron un gol. Bueno, Ivo Asai, hay declaraciones post partido. El técnico de Rangers dijo que, bueno, ofrecía disculpas a la gente y qué sé yo, pero dijo, no nos pueden cabecear a la altura de la cintura. Muchos errores, hay mucho que corregir. Rangers no le dio por ahí, pero debe ser sin duda una campaña histórica por lo mala. Debe ser la peor campaña lejos en su historia. 3 puntos de 45 posibles. Colista, cerró esta primera rueda del equipo de Talca. Antofagasta no pudo con Magallanes, empataron 0-0 en el estadio Calvo y Bascuñán. Y la fecha termina hoy con 2 partidos que se juegan a la misma hora, a las 19:30 horas. Unión Española en el Santa Laura recibe a Unión San Felipe, y también a la misma hora Deportes Temuco va a recibir a Curicó Unido en el estadio Germán Becker. ¿Cómo marcha la tabla de posiciones al cierre de esta primera rueda y faltando esos 2 partidos? Cobreloa es el puntero, tiene 29 puntos y va a seguir siendo el puntero, así terminó porque ya no hay nadie que lo alcance. Wanderers segundo con 26, tercero San Marcos de Arica con 25, cuarta posición para Temuco con 23, que si gana hoy día va a quedar segundo con Wanderers a 3 de Cobreloa. Más abajo en la tabla de posiciones, bueno, Temuco y Antofagasta tienen, y son varios, perdón, Temuco, Antofagasta, San Luis, que está sexto, y Puerto Montt, todos con 23 puntos, a 6 del líder, y con toda una rueda por delante. Octava posición para Deportes Recoleta y Magallanes, y también Copiapó con 22 puntos. Un décimo está Unión Española con 21, que si gana hoy día podría quedar, mira cómo está apretado todo, porque si está un décimo en el puesto 11 Unión Española hoy día. Si gana, va a ser 24 puntos y va a quedar cuarto en la tabla. Así de apretado está todo hoy. Duodécima posición para Curicó Unido y San Felipe con 15. Decimocuarto Iquique con 13. Penúltimo quedó Santa Cruz con 12. Y último Rangers con 3 puntos. A 9. A 9 puntos de la salvación está Rangers de Talca. La tiene muy difícil para la segunda rueda. No imposible, pero muy, muy difícil. Así está terminando esta primera rueda, faltando, repito, esos 2 partidos de que se juegan hoy por la tarde. Unión Española con Unión San Felipe y Deportes Temuco con Curicó Unido, que van a cerrar la primera mitad de la temporada en el ascenso de nuestro país. Buena campaña del equipo de San Luis, que está ahí en el lote de la liguilla y con perspectivas, si mantiene estos buenos números como local en la segunda rueda, al menos va a seguir ahí, en ese grupo de la liguilla. Nos vamos a una pausa y ya volvemos con más Pulso Deportivo.

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estamos en la segunda parte de Pulso Deportivo aquí en Radio Observador en el 105.5 FM. Siempre de lunes a viernes entre las 14 y las 15 horas. Usted sintoniza nuestro programa y se informa de las novedades del deporte, además de escuchar buena música. Porque tal como dije el otro día, hay mucha gente que escucha el programa no tanto para enterarse de lo que ha pasado en el deporte, sino para disfrutar de la música. Así me han dicho, por lo menos. Oye, el fin de semana, recién pasado, se disputaron los octavos de final de la Copa de Campeonas, este torneo de fútbol femenino que organiza la Asociación Regional de Fútbol Amateur ARFA, Quinta Región, y donde había un equipo de nuestra provincia en competencia, luchando por avanzar a cuartos de final. Nos referimos al club Los Pinos de Hijuelas, que jugó el partido de vuelta, lo jugó de local, en su cancha, aquí en la comuna de Hijuelas, frente al club Los Placeres de Valparaíso. En la ida, jugada en la capital regional, en Valparaíso, había ganado el equipo de Los Placeres por 1-0. Y lo habíamos comentado aquí, que era un resultado que dejaba abierta la llave, pensando en que Los Pinos podía dar vuelta a ese resultado y avanzar a cuartos de final. Lamentablemente no fue así, porque el equipo porteño, Los Placeres, venció por 4-2 en el partido de vuelta y quedó eliminado el equipo de Los Pinos. Y se conocen ya los equipos que van a jugar cuartos de final de la Copa de Campeonas. Lamentablemente ya no hay representantes de nuestra provincia. Los equipos femeninos de Hijuelas, de Nogales, de Quillota quedaron en el camino, y serán otros los equipos que van a buscar la clasificación a semifinales. Ya están entonces los 8 mejores equipos de la región que van a jugar este fin de semana. Todavía ARFA no entrega esa programación, pero van a jugar en una sede, en un estadio único, estos partidos. Ya no hay partido de vuelta ahora, es solamente un partido para conocer a quienes avancen a las semifinales de esta Copa de Campeonas. ¿Qué equipos hay? Y están definidos los partidos, eso sí, todavía no hay programación, no hay día, horario, escenario, todavía no. Por ejemplo, Juventud Independiente de Valparaíso se va a enfrentar a Villa Berlín de Valparaíso, de asociaciones distintas, pero los equipos son de Valparaíso. Por el mismo lado del cuadro, Reñaca Abajo, de la Asociación Gómez Carreño de Viña del Mar, va a jugar con Cerro La Cruz de Valparaíso. Por el otro lado del cuadro, Cóndor de San Antonio va a jugar con Sara Brown de Valparaíso. Los Placeres de Valparaíso, que eliminó a Los Pinos de Hijuelas, va a jugar con Libertad de Putaendo. Ese equipo, Libertad, es el único de la zona norte de la región que logró avanzar a la ronda de los 8 mejores en la Copa de Campeonas. Ahí mañana o el miércoles le estaremos entregando la programación definitiva de este cuadro de cuartos de final de la Copa de Campeonas 2026. Nos vamos a la música y ya regresamos.

de tenis a esta hora aquí en Pulso Deportivo. Bueno, terminó Roland Garros y se conoce al campeón y a la campeona de la edición 2026. Roland Garros tiene un nuevo monarca y su nombre es Alexander Zverev, el alemán número 3 del mundo. Conquistó ayer domingo el Grand Slam en arcilla tras derrotar en la final al italiano Fabio Covoli en un partido maratónico que se extendió hasta el quinto set. Sacha, como se le conoce a Zverev, se impuso sobre el italiano por 6-1, 4-6, 6-4, 6-7 y 6-1 para quedarse con la corona en París. Después de varios intentos fallidos en los últimos años, el tenista alemán por fin logró ganar el primer Grand Slam de su carrera. Para alegría de él, y por supuesto a su cuerpo técnico y su familia, sumando su título número 25 a nivel profesional. De esta manera, Alexander Zverev se unió al grupo histórico de jugadores que han ganado Roland Garros. Son muchos en la larga historia, donde destacan entre otros nombres Rafael Nadal, Roger Federer, Novak Djokovic, Carlos Alcaraz, Bjorn Borg, entre otros, entre muchos otros. Bien por Zverev. Y en femenino, bueno, la joven rusa de 19 años, Mirra Andreyeva, se convirtió en la nueva campeona de Roland Garros. El sábado, luego de vencer en la final a la polaca Maya Chwalinska, duelo que se definió en menos de una hora y media de partido. La número 8 del mundo mostró toda su calidad y jerarquía para virtualmente arrasar con su rival. Recordemos que Chwalinska llegó a la final desde la quali. Andreyeva venció por parciales de 6-3 y 6-2. De esta manera, Andreyeva sumó su primer título de Grand Slam a nivel profesional, igual que Zverev. Un logro que le permitirá escalar al sexto lugar del ranking mundial. Además, la tenista rusa marcó un hito histórico para el tenis femenino en Roland Garros, ya que se convirtió en la jugadora más joven en ganar Roland Garros desde Mónica Seles, quien conquistó Roland Garros en 1990 con apenas 16 años. ¿Se acuerda usted después qué pasó con Mónica Seles? Cuando la acuchillaron en pleno partido, la apuñalaron. Ahí ya vino su declive, lamentablemente, de la carrera de Mónica Seles. Así que Andreyeva por el lado de las mujeres y Zverev por el lado de los hombres se quedaron con Roland Garros 2026. Relacionado con lo mismo es que en esta nueva semana en el tenis mundial se actualizó el ranking ATP con importantes novedades para los tenistas chilenos. Luego de llegar a octavos de final en Roland Garros, Alejandro Tabilo subió 5 puestos y ahora es 31 del mundo. Bien por Tabilo. La segunda raqueta nacional es Cristian Garín, que también subió un lugar y se pone en el puesto 113 del mundo. Tomás Barrios bajó del 136 al 138. Y Nicolás Jarry sigue en caída libre, muy cerca incluso de salir del top 200. Perdió 9 puestos y ahora está 189 del mundo. En tanto, en el top 10 hubo varios cambios luego del título de Zverev en Roland Garros. El alemán sigue en el tercer lugar, pero se acercó bastante a Carlos Alcaraz, que está segundo en el ranking. Además, por ejemplo, el finalista de Roland Garros, Flavio Covoli, se metió por primera vez en el top 10, subiendo del 14 al décimo puesto. Félix Auger-Aliassime trepó 2 puestos y está cuarto. Novak Djokovic bajó del cuarto al séptimo y Alex de Mañur escaló del 7 al sexto lugar del ranking, que sigue siendo liderado por el italiano Yannick Sinner. Ahí está, las noticias del tenis a esta hora aquí en Pulso Deportivo. Vamos a la pausa musical y ya volvemos.

Seguimos en Pulso Deportivo. Bueno, hace ya varias semanas, harto tiempo, que la Universidad de Chile, Azul Azul, está convertida en una bolsa de gatos. ¿A qué me refiero con esto? Que se ha destapado allí una complicación tan grande que llevó incluso a su presidente y máximo accionista en su momento, a Michael Clark, renunciar al cargo de la presidencia. Claro, porque está sancionado, está multado, está perseguido también, ojo, por la justicia. Y bueno, recuerda usted, la PDI ha ido a incautar documentación, computadores, al complejo de la Universidad de Chile. No, la cosa está bien, bien compleja. Hace una semana atrás se supo de esta relación entre el abogado y accionista de la U, Correa el apellido, esta relación con Hermosilla y el nombramiento de fiscales y no, una cosa, pero más turbia no puede ser. Bueno, relacionado con lo mismo, es que la semana pasada, y también se lo contamos, la Universidad de Chile, la Casa de Estudios, la universidad, eligió a su nueva rectora, que es Alejandra Misala. Ella todavía no asume el cargo, pero fue elegida la nueva rectora de la Universidad de Chile, de la Casa de Estudios. Bueno, ella abordó la evaluación que se está haciendo respecto al contrato de concesión de la universidad con Azul Azul, donde se analiza incluso quitarle a la sociedad anónima el uso del nombre y los emblemas por parte del club de fútbol. ¿Se imagina usted a la U teniendo otra insignia y llamándose de otra manera? Ya no sería la Universidad de Chile, sería otro nombre. Yo al menos no me lo imagino. Bueno, la nueva rectora, Alejandra Misala, señaló que no he escuchado a nadie hablar de romper, sino que más bien decir que tengamos una revisión de ese convenio. Más bien lo que se plantea es hacer un nuevo convenio con el club, que nos asegure realmente una mayor participación, perdón, en el directorio, manifestó la nueva rectora, abordando estos líos que hay con Azul Azul. Todo esto en función de la compra que hizo Michael Clark del paquete accionario que le permitió, en su momento, ser presidente de la Universidad de Chile a través del fondo de inversión privado Tactical Sport, orgánica, a través de la cual invirtió en el club Sartor AGF, una administradora general de fondos que fue desautorizada por la Comisión para el Mercado Financiero en el 2024. La investigación sigue abierta y apunta a que los aportantes de fondos, de dinero en Sartor, son aquellas personas que perdieron su dinero a costa de la operación que le permitió adueñarse la Universidad de Chile. Suena enredado, pero no está enredado. Sartor compró la mayoría de las acciones de Azul Azul, de la U, y lo hizo con plata que no era de ellos. Plata que fue mal habida de otras personas. Y aquí viene estas cosas del destino. ¿Sabe qué? Porque personas naturales que aportaban su dinero o lo metían en un fondo de pensiones, y que de repente esa plata, ¡pum!, desapareció. ¿Y llegó a manos de quién? De Sartor, que después compró la U. Así es la historia, parte de la historia. Bueno, uno de esos tantos clientes de Sartor que fueron defraudados es Jaime Gatica Barrios. ¿Quién es Jaime Gatica Barrios? Esposo de la nueva... Esto para la risa. De la nueva rectora de la Universidad de Chile. O sea, la rectora que va a asumir pronto, su esposo perdió la plata con este manejo de Sartor. Mira lo que son las cosas, ¿eh? ¿Qué dice ella al respecto? Creo que fue un poco antes de la pandemia, el 2019. Él no me ha comentado cómo llegó. Puede que alguien se lo haya recomendado. Son ahorros importantes de nuestra vida. Somos una de las tantas víctimas, reconoció la rectora de la U en diálogo con un medio capitalino, el Mostrador,
reconociendo una situación que también llevó a su esposo a recomendarle a dos sobrinas invertir en Sartor, dice la rectora de la U. No tenemos idea de cuánto se va a poder recuperar. Eso está en manos de Toesca, que es una administradora general de fondos, que es una empresa seria. Toesca ha informado que está haciendo su mejor esfuerzo para recuperar la mayor cantidad de dinero, pero también nos ha advertido que va a haber una pérdida importante. Bueno, todo este tema tan turbio golpea finalmente, mire usted, a la rectora de la Universidad de Chile, que es la máxima autoridad de la universidad, con quienes van a tener que analizar el convenio, el contrato que hay con Azul Azul. O sea, a ver, usted me robó o le robó plata a mi marido, y además está todo este lío judicial, comercial, administrativo, y yo no quiero que mi casa de estudios, la universidad más importante del país, se vea envuelto en esto. Seguramente va a ser parte de la discusión ahí cuando se junta el directorio de Azul Azul con la rectora y la casa de estudios. Bueno, después de esta noticia, que está más para el ámbito de lo judicial, nos despedimos y nos encontramos mañana aquí en Pulso Deportivo. Hoy por la tarde no se pierda la sintonía roja, vamos a analizar la clasificación de Unión La Calera a semifinales de Copa de la Liga, pero también ya pensando en este duelo con la U el domingo. Cuídese mucho, que esté bien. Chau, chau.

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10: ¿Qué tal? ¿Cómo están? ¿Cómo les va? Muy buenas tardes, bienvenidos. Estamos comenzando y damos inicio a Tarde Libre, esta nueva semana del mes de junio. Saludamos a toda la gente que está en nuestra sintonía, esperando que hayan pasado un excelente fin de semana. Nosotros acá con toda la energía y toda la alegría para enviártela a través de estas ondas radiales y hacer la tarde un poquitito más amena. Iniciamos de inmediato Tarde Libre. Bienvenidos.

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Junto a ellos seguimos y continuamos en Tarde Libre.

0: Y de vuelta estamos ya con ustedes acá en la 105.5 en Tarde Libre. ¿Cómo pasó este fin de semana? Esperamos que lo haya pasado, pero estupendamente bien, ahí en compañía de los suyos. Estuvo rico el fin de semana, el tiempo también acompañó. De todas formas, igual hace bastante frío, ¿no? Llegando a la tarde. Pero ahí tenemos que abrigarnos y acostarnos temprano. Muchos se acuestan bastante temprano, qué rico, ¿no? Así también se descansa para estar en buenas condiciones para el día laboral, que vendría a ser el día lunes en este caso. Bueno, nosotros vamos a continuar, ¿eh? Vamos a seguir y tengo que saludar, ¿verdad? Pues se me estaba olvidando, tengo que saludar a toda la gente de la locomoción colectiva. Un besito grande para todos ustedes, varios de ellos me escuchan, así que bueno, encantados de poder estar ahí presente en sus viajes y hacer un poco más amena la tarde con estos datos, con estas informaciones bastante curiosas y bastante novedosas que entregamos acá en Tarde Libre. La buena música siempre está. Así que continuemos, sigamos y avanzamos en nuestro programa en Observador Radio.
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De vuelta, ¿a quién no le ha dado alguna rabieta cuando era chico? O a nuestros hijos también nos han dejado en vergüenza muchas veces con estas rabietas que se tiran al suelo, patalean, gritan y, bueno, no solamente nuestros hijos, nuestros nietos también. Y, en fin, los niños por lo general presentan un comportamiento de ese tipo, sobre todo cuando están chiquititos. Pero fíjese que esto no es una mala conducta, es la reacción desproporcionada ante un no o un cambio de planes. Y responde todo esto a una desregulación neurofisiológica, no a una decisión consciente. Y por eso la presencia serena de los padres resulta pero sumamente clave. Y le cuento de inmediato que las rabietas no deben interpretarse como una elección deliberada ni como un signo de mala educación. Según detalla Jennifer Delgado en Ser Padres, lo que ocurre, dice ella, es un estado de desregulación neurofisiológica. El cerebro del niño está aprendiendo a gestionar emociones intensas y todavía no ha desarrollado las herramientas necesarias para hacerlo. Por eso, comenta esta experta, detrás de una reacción aparentemente desproporcionada, como un berrinche por un cambio de planes o por escuchar un no, hay un cerebro del niño que no está preparado para regular su frustración. El niño no elige portarse mal, sino que su sistema nervioso aún no sabe calmarse solo. Por ese motivo, la intervención adulta es sumamente fundamental para ayudarle a recuperar la calma y también modelar cómo gestionar lo que siente. Todo esto, que proviene de los padres en este caso, que calman estas rabietas o que deberían calmarla, tiene que ser a través de un tono de voz bajo y muestras de afecto, como por ejemplo un abrazo, si el menor lo permite. Nuestra función es servir de ancla para estabilizar al niño en pleno estado de hiperirritabilidad. Sin esa figura de referencia, el pequeño carece de los recursos necesarios para volver a la calma por sí mismo, ya que su sistema nervioso aún no ha aprendido a autorregularse de manera autónoma. Esto tiene mucho que ver con la amígdala, que toma el control ante la frustración y activa una cadena de respuestas emocionales y también de estrés. Y pasa porque la corteza prefrontal del niño aún está inmadura y carece de la capacidad suficiente para regular las emociones de ellos. Así que vamos a tener que tener un poquitito más de cuidado, ¿eh? Muchas de las mamás se enojan y de repente un palmazo, bueno, no es la manera. Siempre hay que dar buenas respuestas del por qué no pueden hacer algunas cosas de una manera tranquila, tal como lo comentamos recién, y también de una manera cariñosa para que ellos puedan entenderlo. Así que vamos practicando, ¿no? Los adultos somos nosotros y ya estamos enterados de estas rabietas que de repente vemos y que nos molestan muchísimo. Pero nosotros somos los adultos, no nos olvidemos de eso. Nosotros podemos controlarnos mejor. Ellos están recién desarrollándose. Bien, ¿sigamos? Vamos con buena música, como siempre, acá en Tarde Libre. Continuamos.

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Pausa musical, como siempre, y ya estamos de regreso.

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De vuelta, estamos en Tarde Libre, donde te acompañamos desde las 15 hasta las 17 horas. Hoy es el Día Mundial de los Océanos y el Día Internacional de los Tumores Cerebrales. Fíjese que el Día Mundial de los Océanos se crea por la ONU con el objetivo de reconocer la importancia que tienen los océanos en el planeta y son los responsables de generar gran parte del oxígeno. Además, el océano alberga la mayor parte de la biodiversidad de la Tierra. El asombro que nos inspira el océano, su belleza, su misterio y su papel vital en nuestra vida y en el planeta. Este día nos recuerda entonces nuestra conexión profunda con el mar y llama a protegerlos. Por Dios que tiene razón este texto. El océano es tan importante para nuestro planeta. Nos entrega todas estas maravillas y además algo súper importante, que es una parte espiritual. Yo creo que mucha gente cuando ve el mar inspira paz, inspira relajo, inspira tranquilidad. Hay una sensación muy exquisita en nuestro interior cuando estamos sentados tranquilamente ahí mirando nuestro océano, mirando nuestro mar. Se nos vienen tantas cosas a la mente. Lo disfrutamos, nos renovamos. Qué es lindo nuestro planeta y no lo cuidamos. Y hay tantas cosas maravillosas que debemos proteger. Ojalá entendamos y aprendamos a proteger todo lo que tenemos y todo lo que nos brinda la naturaleza y este lindo planeta que es la Tierra. Y dicho todo esto, señoras y señores, continuamos y sigue la buena música en Tarde Libre.

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Vamos avanzando en Tarde Libre, no sin antes dejarles un tremendo mensaje. 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Dicho todo esto, continuamos y vamos avanzando en Tarde Libre.

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0: Y estamos ya finalizando nuestro programa. Tenemos que decirles adiós. Recuerden que nosotros estamos con ustedes mañana desde las 15 hasta las 17 horas. Que tengas un lindo término de jornada. Excelente semana, por supuesto. Nos encontramos mañana. Chao, chao. Adiós.
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1: El 8 de junio de 1895 nació en Albacete, en España, Santiago Bernabéu Yeste, figura que marcó al club Real Madrid de la capital española. Él fue jugador del primer equipo de fútbol del Real Madrid, era delantero hasta 1928 y después fue presidente del club desde 1943 hasta 1978, y es por eso que el estadio del Real Madrid lleva en honor su nombre. El equipo del Real Madrid, construido por Santiago Bernabéu y comandado por el argentino Alfredo Di Stéfano, ganó las 5 primeras ediciones de la Copa de Europa. Di Stéfano fue 4 años consecutivos el máximo goleador de la Copa de Europa y también el máximo goleador de toda su historia, con 49 goles en solo 58 partidos. La sexta Copa de Europa de 1966 fue fruto del empeño de Bernabéu en demostrar que un equipo formado exclusivamente por españoles podía ser campeón de Europa. Y el Real Madrid es el único club que ha ganado la Copa de Europa con un equipo sin extranjeros. Aquí hay una pequeña trampa, por cierto. Alfredo Di Stéfano era argentino y lo habían nacionalizado español. Bueno, hay que decir en todo caso que Santiago Bernabéu fue el creador de la Copa de Europa, que es la famosa actual Champions League. Bernabéu fue ejemplo de honestidad y honradez. Jamás quiso, por ejemplo, que el Real Madrid le pagara sueldo como presidente. Y en una época en que el Madrid era el club más prestigioso del mundo y que tenía un patrimonio multimillonario, se cuenta que Bernabéu asistía a las recepciones con trajes remendados. Su falta de medios económicos asombraba a los visitantes que llegaban al entonces mejor estadio de Europa, la casa del mejor club del mundo, y se encontraban con un presidente con los zapatos desgastados. Incluso, enfermo ya de un cáncer al hígado, prohibió a su mujer aceptar una pensión del club. La última aparición de Santiago Bernabéu en el estadio provocó una escena inolvidable, al levantarse los 120.000 espectadores, estallando en una atronadora ovación. En su última junta directiva, apenas podía sostenerse en pie, y 5 días después, moría. Moría el 2 de junio de 1978. Santiago Bernabéu había nacido el 8 de junio
0: de 1895. 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
2: Para las finanzas públicas por la Ley de Reconstrucción Nacional, aunque valoró la búsqueda de medidas que fortalezcan el crecimiento económico.
3: El proyecto compromete gasto fiscal con alta certeza en el corto plazo y reduce ingresos permanentes, mientras que aspectos positivos dependen de los ingresos más inciertos asociados al crecimiento.
2: El oficialismo llamó al gobierno a aplicar las atribuciones de la Tesorería General de la República con prudencia tras los embargos a deudores del crédito con aval del Estado.
4: Nuestro planteamiento ha sido que el gobierno, junto con tener un fin recaudatorio, un fin de carácter fiscal, también tiene que entender que para aquellos que creemos en la economía social de mercado hay un componente social muy relevante involucrado.
2: El IPC de mayo subió menos de lo esperado y la inflación anual cayó hasta un 3,9%. Aunque destacó la baja en el precio del pan que fue celebrada por el Ejecutivo, desde el gremio panadero aseguraron que llamó la atención la cifra del Instituto Nacional de Estadísticas porque el mes pasado los costos subieron.
5: Yo estoy viendo el kilo marraqueta, sigue estando en los 2.090 pesos en el líder.
6: Eso me llama la atención que el INE hable de un 4% negativo. Yo no sé, no ponen en duda sus cifras, pero no sé qué metodología ocupan.
2: El fiscal nacional Ángel Valencia cuestionó la resolución del Servicio de Impuestos Internos que autorizó el pago de IVA a casas de apuestas ilegales.
7: Pero lo que está detrás de eso es alegar que hicieron un asunto como reconocimiento de legalidad o de legalización de la actividad por la vía de la recaudación tributaria, que nosotros hemos planteado con un argumento equivocado, no transforma en lícita la actividad que están realizando.
2: A tres meses del inicio de la administración de José Antonio Kast, la moneda dejará atrás el plan Desafío 90 e iniciará una nueva etapa marcada por gestión y resultados.
8: Los gobiernos van tomando decisiones en virtud de los desafíos que van enfrentando.
9: Hemos podido sobreponernos a los problemas que siempre te va presentando el inicio de un gobierno.
10: Yo veo con mucho entusiasmo de que aquí se nota el cambio de mano.
2: La senadora de Renovación Nacional, Camila Flores, acusó a su expareja, Percy Marín, de filtrar fotografías de índole sexual en redes sociales.
11: Con otras personas han difundido fotos privadas mías, obtenidas de manera ilícita e ilegal. Hechos que he denunciado a la justicia y que espero que se investiguen con el extremo rigor que yo misma he sido investigada.
2: Banco Estado aseguró que la funcionaria detenida en medio de la llamada Operación Tokio es externa y calificó de mayor gravedad los antecedentes y anunció una auditoría interna exhaustiva.
12: Hay una imputada que pertenece, que ejecutiva también en el Banco Estado, y esos antecedentes los entregó la propia imputada el día de hoy en la audiencia.
2: Tres carabineros, un funcionario de la Municipalidad de Valdivia y otras 50 personas fueron detenidas por su presunta vinculación en una banda dedicada a la venta ilegal de productos del mar en el sur del país.
13: Ocupaban distintas formas, tomaban todas las precauciones en realidad para poder llevar los productos obtenidos de manera ilícita.
14: Es efectivo que existen funcionarios públicos detenidos.
15: El Tribunal Oral en lo Penal de Colina dictó presidio perpetuo para el único adulto condenado y hasta 10 años de internación para los adolescentes involucrados en el homicidio del empresario francés Dimitri Weiler.
16: Es destacable el hecho que el tribunal ha adherido a la tesis del Ministerio Público en orden a establecer como autores directos los 5 acusados respecto al delito en su totalidad.
2: Y en noticias del exterior, los ojos están puestos en Perú. Voto a voto se define a esta hora la segunda vuelta presidencial. Por ahora, el izquierdista Roberto Sánchez supera levemente a Keiko Fujimori.
15: Rusia amenazó al presidente de Ucrania, Volodymyr Zelensky, con seguir alcanzando objetivos por vías militares si se sigue refiriendo a su país con un lenguaje grosero y con ultimátum.
2: El gobierno de Venezuela dijo que no está planteado una negociación con la oposición mayoritaria y menos con la líder antichavista y Nobel de la Paz, María Corina Machado.
15: En el deporte, el árbitro Nicolás Gamboa informará las críticas del delantero de Colo-Colo, Javier Correa, tras el partido contra Huachipato.
17: La verdad que tener una cosa increíble, siempre lo que nos toca, nos caga, nos manda al muere. Siempre, ya viene hace años que nos manda al muere. Pero bueno, tiene algo en contra de nosotros, se ve, no sé.
2: Con los últimos partidos amistosos previos al Mundial, los que sí van al Mundial, por cierto, Francia derrotó a Irlanda del Norte y Países Bajos a Uzbekistán.
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18: 6:06 p.m.
15: Muy buenas tardes, bienvenidos a Radiograma Vespertino. Junto a Néstor Aburto damos comienzo a esta edición. Vamos a comenzar a revisar las noticias relevantes, las importantes ocurridas durante esta mañana o esta jornada de lunes. 43 estaciones de Biobío, la radio, informan a todo el país desde este instante.
2: Buenas tardes, Néstor. ¿Cómo estás, Tomás? Auditores, muy buenas tardes. Saludamos también a quienes nos están viendo. Recuerde que Biobío no solo se escucha, sino también ahora se ve. Lo puede hacer en la señal 26.1 de televisión digital de libre recepción si está en Santiago. Estamos en diversos cable operadores en todo el territorio nacional. También nos va a encontrar nuestra señal en vivo a esta hora en YouTube. Nos encuentra como Vivo Vivo, se va al banner vivo y nos va a encontrar de forma inmediata. Estamos en vivo también por @VivoVivo en X. Desde ya los invitamos para que usted se comunique con nosotros, nos cuente lo que está pasando, nos envíe videos, documentos, denuncias a través de nuestros canales. Uno de ellos es nuestro WhatsApp, +56 99207888. Ese es nuestro número de WhatsApp. También nos puede llamar al 800-810-810, que es nuestra línea completamente gratuita. Saludamos a quienes nos escuchan a través de la app de Radio Bio Bio, que usted la puede descargar y la deja en su teléfono y ahí puede escucharnos o también vernos.
15: Continúa la resolución tras la formalización de la ex jueza, ex magistrada, ministra de corte, Verónica Sabaj, y el abogado Luis Hermosilla. Nos trasladamos de inmediato hasta los tribunales. Marcela Rojas, buenas tardes.
19: Sí, buenas tardes. Acaba de terminar esta resolución en el séptimo juzgado de garantía de Santiago. La ex magistrada Verónica Sabaj, ex ministra de la Corte de Apelaciones de Santiago, quedó con arresto domiciliario total y el penalista, Luis Hermosilla, quedó con arresto domiciliario nocturno. La fiscalía pedía la prisión preventiva para la ex ministra y algún tipo de arresto domiciliario. Ellos solicitaban el arresto total para Luis Hermosilla, sin embargo, los querellantes pedían un arresto parcial. Se decretó también un plazo de investigación acusación por una cifra que ya vamos a estar indicando, vamos a estar corroborando, se habían dicho 120 días, pero lo que se puede actualizar hasta ahora es que la ex ministra de la Corte de Apelaciones de Santiago, Verónica Sabaj, va a estar en arresto domiciliario total debido a las cautelares que pidió la fiscalía y la prevención que hizo la magistrada del séptimo juzgado de garantía respecto de el cuidado de su hija menor de edad que tiene también algún tipo de discapacidad. Estaremos ampliando en cuanto tengamos ya las primeras declaraciones tras esta resolución en tribunales Bío Bío, la radio.
2: Fue ingresada la acusación constitucional contra el ex ministro de Hacienda, Nicolás Grau. Francisca Cárez nos va a contar más. Francisca.
20: Así es, con 12 firmas finalmente se ingresa esta tarde la acusación constitucional contra el ex ministro de Hacienda, Nicolás Grau. Aunque la presentación estaba prevista para las 4 de la tarde, el libelo llegó finalmente a la oficina del secretario de la Cámara en más de una hora de atraso debido a modificaciones de última hora realizadas en el documento que escribió el Partido Nacional Libertario con apoyo del Partido Republicano. Finalmente, hace tan solo minutos, parlamentarios de estos dos partidos, sumados al Partido de la Gente, el Partido Social Cristiano e incluso dos firmas de Renovación Nacional hicieron ingreso de esta acción. Entre ellos tenemos a los diputados Patricio Briones y Javier Olivares, Roberto Arroyo, Cristóbal Urrutico Echea, Gloria Navellán, Paulina Muñoz, Benjamín Moreno, Valentina Becerra y Francisco Orrego. Esta acusación entonces se ingresa y ya queda en manos de la Cámara para iniciar los siguientes trámites.
2: Gracias, Francisca. Y Carabineros recuperó un camión frigorífico tras un violento asalto registrado en La Pintana. Vamos hasta una de nuestras unidades móviles en la región metropolitana, Jaime Sepúlveda.
21: ¿Cómo están? Muy buenas tardes. Carabineros, y en medio de distintas diligencias, se logró recuperar cerca de 2 toneladas de carne tras un asalto registrado en la comuna de La Pintana. Todo esto queda en evidencia a través de cámaras de seguridad, en donde en la zona sur de la región metropolitana son al menos 3 desconocidos con armas de fuego quienes intimidan a el chofer y cargadores de un camión frigorífico que estaba realizando el reparto en una carnicería. Roban la carga con la máquina incluso y posteriormente se dan a la fuga a este lugar. Víctimas que afortunadamente no resultan con algún tipo de lesión. Con respecto a la denuncia y a las distintas coordinaciones, se da con el paradero de estos implicados acá en la comuna de Quinta Normal, y en donde estaban en la vía pública realizando el trasfasaje de esta carga para posteriormente ser comercializada en el mercado informal. Los responsables rápidamente huyen frente a la presencia policial, pero se logra con la recuperación, como ya lo habíamos mencionado, de la carga y también de este camión. La investigación que está desarrollando en estos instantes Carabineros es con cámaras de seguridad, con la de declaración de distintos testigos que permitan así identificar a estos participantes de este ilícito, ya que lograron escapar y hasta el minuto se mantienen prófugos. Son diligencias entonces que están siendo lideradas por Carabineros de Quinta Normal con la finalidad de dar con los implicados en este delito. 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
2: Volvamos al Centro de Justicia. Marcela Rojas, te escuchamos.
19: Habla Isidro Solís, defensa de la ex magistrada Verónica Sabaj. Pasemos a escuchar sus declaraciones.
22: Doña Verónica Sabaj, a partir de ahora, tiene la posibilidad de seguir aportando antecedentes para establecer su teoría del caso, de que ella, si bien ha cometido infracciones, no ha cometido delitos, y esa va a ser la línea de defensa que se va a seguir permanentemente.
2: ¿Cuáles son esas infracciones que ustedes asumen entonces?
22: Bueno, las comunicaciones de un juez con un abogado no son hechos regulares en la existencia del sistema, sobre todo el sistema penal, y por lo tanto eso ya ha sido analizado por la corte. Eso fue parte de la querella de capítulo, eso fue parte de la investigación administrativa, eso fue la base que tuvo el Poder Judicial para haberla destituido de su cargo, haberle aplicado la máxima sanción que tiene en su carrera y en su trabajo, y por lo tanto todo lo que está ahí nosotros lo asumimos y eso está reconocido por mi cliente.
23: ¿La revelación de secreto y prevaricación está reconocida entonces?
22: No, las comunicaciones están reconocidas, los hechos están reconocidos, la calificación jurídica es lo que vamos a discutir a lo largo de toda la tramitación de este juicio.
2: Ahora, preguntarle por lo que se finalmente se expone por parte del Ministerio Público, estos chats. Ustedes dicen que ella en ningún minuto le solicita este cargo de ministra de la Corte de Apelaciones de Santiago.
19: Sí, ahí viene la ex ministra de la Corte de Apelaciones de Santiago, Verónica Sabaj. Ministra, ¿Nos puedes comentar tu impresión sobre la resolución?
1: Nada, por favor. Hablen con el abogado, defensor está allá, Isidro Solís, ¿ya?
3: Gracias.
19: Verónica, ¿quedas conforme?
1: Preguntarle igual, fue un fallo. Nada, no vamos a hacer comentarios, por favor.
19: Bien, ahí escuchábamos las palabras de Felipe Polanco, uno de los abogados defensores de la exministra Verónica Sabaj de la Corte de Apelaciones. Sí,
4: ¿le pediste el favor a Luis Hermosilla de que...
19: Sí, está siendo bastante caótica la salida de la exministra. Estamos buscando parte de las primeras reacciones de ella tras su medida cautelar de arresto domiciliario total. Verónica, ¿qué tal quedas con esta resolución?
1: No hay comentarios, gracias.
19: Verónica, ¿existe una prevaricación judicial? Verónica, ¿hubo favores al penalista?
5: ¿Alguna reflexión?
19: En completo silencio avanza la exministra de la Corte de Apelaciones de Santiago, Verónica Sabaj, tras quedar con esta medida cautelar de arresto domiciliario total. Vamos a tener más reacciones de otros abogados de la Fiscalía también que van a estar entregando sus declaraciones en instantes. Vamos a estar ampliando en ese momento.
2: Quedamos atentos, Marcela, tú ahí nos vas haciendo un resumen también de las mismas declaraciones.
15: Y un incendio estructural afecta en estos momentos a locales comerciales. Esto ocurre en el centro de San Antonio. Gloria Van Mondes con más detalles.
24: Hola, ¿cómo están? Muy buenas tardes. Así es, bomberos trabajan en estos momentos en una emergencia estructural que afecta a locales comerciales en pleno centro de la comuna de San Antonio. Según la información disponible, el fuego se encuentra en libre combustión y existe peligro de propagación hacia los locales cercanos, por lo que varias compañías fueron desplegadas al lugar para enfrentar esta emergencia. Al menos 6 unidades de bomberos se mantienen desplegados en este sector realizando las labores de control y contención del incendio mientras el procedimiento continúa esto en desarrollo. La emergencia ocurre en un costado del sector de la tienda Fashion Park y mantiene movilizados los equipos de respuesta ante riesgo de que las llamas se extiendan a los otros locales comerciales aledaños. Por ahora no se han entregado antecedentes sobre el origen de del fuego ni sobre las posibles personas afectadas. Esta situación sigue en desarrollo y bomberos continúa trabajando en la calle Bombero Molina. Esto, como habíamos dicho, en pleno centro de la comuna de San Antonio. Desde la región de Valparaíso, Bio Bio, la radio.
2: Volvemos al centro de justicia. Marcela, te escuchamos.
19: Sí, escuchamos ahora al fiscal anticorrupción de la región de Valparaíso, Claudio Rebeco, tras esta resolución de medidas cautelares.
25: La medida cautelar de arresto domiciliario parcial para Luis Hermosilla. Esto nos permite seguir avanzando en la investigación, nos fijamos un plazo de 180 días, así que vamos a seguir haciendo nuestro trabajo para esclarecer estos hechos.
19: ¿Están conformes a la resolución? ¿Habían pedido prisión preventiva?
25: Sí, es cierto, pero es el tribunal quien debe ponderar todas las circunstancias para evaluar si una medida cautelar es proporcional o no, de acuerdo a los antecedentes que se entregan en la audiencia. Aquí hubo antecedentes de carácter reservado, de orden familiar respecto de la imputada Verónica Sabaj, que creo que en gran medida impactaron también en la decisión que adoptó el tribunal. Lo relevante es que el tribunal, con mucha certeza, dijo que estaban sembrados todos los elementos para entender configurados delitos como la prevaricación judicial y la revelación de secretos. Es cierto que el tribunal estableció algunas dudas sobre la concurrencia de todos los elementos para la configuración del pacto propio del delito de cohecho, pero sí que por acreditado dos delitos ministeriales como estos que nos parece que responden al criterio inicial del tribunal en el sentido que estábamos en presencia de hechos graves.
4: ¿Van a apelar a esta resolución entonces para llegar a la Corte de Apelación?
25: Eso lo vamos a evaluar en su minuto, tendrá que evaluarlo también la fiscal regional sobre la materia y vamos a estudiar esa circunstancia.
15: ¿Ustedes van a insistir en los mismos ilícitos? Porque lo que dice la magistrada en su resolución es que probablemente podría ser mejor ir por una o la otra en el caso de la prevaricación y del cohecho. ¿Usted cree que se pueden dar los dos elementos?
25: Nosotros efectivamente imputamos tres delitos, cohecho, prevaricación y revelación de secretos. La magistrada sostiene que hay prueba y elementos suficientes respecto a estos dos últimos. Hay un plazo judicial todavía abierto de 180 días, así que vamos a seguir profundizando en lo que corresponde al delito de cohecho. Lo vamos a hacer con la objetividad que corresponde y tomaremos la decisión al término de la diligencia investigativa.
4: ¿Cómo se puede entender?
19: Bien, ahí escuchábamos al fiscal de la Unidad Anticorrupción de la Región de Valparaíso, Claudio Rebeco, sobre esta medida cautelar de arresto domiciliario total para Verónica Sabaj y arresto domiciliario parcial para Luis Hermosilla. En tribunales, Biobío, la radio.
2: Nos vamos rápidamente a Radio Biobío de Concepción, urgente, porque hay una decisión respecto al proyecto de tierras raras en Penco. ¿Qué está pasando? Mauricio Gándara nos va a contar. Mauricio, te escuchamos.
3: Por unanimidad se ha aprobado en la Comisión de Evaluación Ambiental del Biobío el proyecto minero Tierras Raras en Penco. Esto ha ocurrido hace instantes en medio de protestas que se están registrando en las afueras, manifestaciones en contra de este proyecto que, reiteramos, se ha aprobado en esta instancia regional, quedando pendiente aún instancias a nivel nacional. Pero en lo que tiene que ver con la tramitación local, el proyecto minero Tierras Raras de Penco se ha aprobado hace instantes. 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
18: 6:20 p.m.
15: Santiago en estos instantes está con el cielo nublado, la temperatura alcanza los 13,9 grados, la humedad es del 54%. ¿Qué se espera para Santiago para el día de mañana? Santiago mañana estará con el cielo cubierto todo el día y se espera una temperatura máxima de 12 grados. Atención que algo de lluvia, algo podría caer el día miércoles en la capital. Solo el día miércoles, una lluvia débil, algunos chubascos aislados y nada más que eso. En Viña del Mar y Valparaíso, en estos instantes, cielo cubierto con niebla, temperatura 11 grados, humedad 94%. Se espera en Viña del Mar y Valparaíso un día cubierto mañana y una temperatura máxima de 13 grados. También podría caer algo de lluvia el día miércoles. Durante todo el día, principalmente durante la mañana del día miércoles, para ya haber una lluvia más débil durante la tarde.
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2: Y Patricio Leighton ya nos acompaña. Hola, Patricio, ¿cómo estás?
7: Buenas tardes, Néstor, Tomás y auditores. Vamos a comenzar a revisar qué está pasando en la capital en estos instantes, comenzando en la comuna de Quilicura, porque hay un procedimiento por accidente. Está restringida la pista izquierda en Vespucio Norte al Oriente, sector de la Ruta 5, más conocido como el Nudo Quilicura. Debido a una colisión de vehículos, está personal de asistencia trabajando en este lugar, lo que está generando una altísima congestión por la vía expresa que comienza a la altura de Camino Lobosa para que desplacen con precaución los conductores. En la comuna de Pudahuel también hay otro procedimiento por Vespucio Norte, pero esto en dirección hacia el sur, yendo hacia la comuna de Maipú, porque también está restringida la pista izquierda en Vespucio Norte al sur, sector de Enea, debido a una colisión múltiple de vehículos. Está también la asistencia trabajando en esta emergencia, mucho cuidado ahí en el desplazamiento de los conductores. Vamos a revisar los puntos de congestión al minuto en la región metropolitana, comenzando en el sector poniente. Vespucio Norte hacia el sur mantiene un alto tránsito de vehículos. entre el enlace Los Maitenes y hasta el enlace Pajaritos. La ruta 78, dirección Costa, presenta tránsito aumentado entre sector de La Farfana hasta Padre Hurtado debido a un accidente de tránsito que se mantiene en este último punto. Para que también tengan precaución los conductores, la concesión de Vespucio Sur al Oriente mantiene un tránsito ralentizado entre el sector de Aeropuerto, esto es la comuna de Cerrillos, hasta la salida Santa Rosa. En el centro de Santiago hay congestión dinámica por el eje Alameda en ambos sentidos de tránsito. Una de ellas se presenta por la ruta 68, ingreso por Alameda al Oriente, entre el sector de Laguna Sur hasta General Amengual, y otro tramo hacia el poniente bastante congestionado entre San Antonio y Teatinos. Hacia el sector norte de la capital hay congestión por el túnel San Cristóbal, dirección Providencia, entre el ingreso al viaducto hasta la salida en Avenida El Cerro Los Conquistadores. Y hay congestión también por Avenida Nueva Providencia al oriente entre Marchant Pereira y Ricardo Lyon. En ese primer tramo hay congestión debido a trabajos que están reduciendo la capacidad vial de la pista de vehículos particulares debido a obras en la acera y en la calzada para que se destine mayor tiempo en el desplazamiento de los conductores. Y el otro tramo congestionado al oriente por Avenida Providencia, el que se encuentra entre Avenida Los Leones y Avenida Tobalaba, también por trabajos para que se destine mayor tiempo en el desplazamiento de los conductores. El eje Kennedy al poniente está con tránsito ralentizado entre Club de Golf y el enlace con la Costanera Norte, dirección hacia el poniente. Y más hacia el oriente hay flujo vehicular aumentado por Avenida Las Condes hacia el oriente entre el cruce de Estoril y Camino San Francisco de Asís, y la subida a Santa Teresa hacia el norte mantiene un atochamiento importante de vehículos entre el enlace Tabancura y el cruce con Gran Vía. Son los datos de movilidad al minuto que podemos compartir con ustedes desde Transporte Informa del Ministerio de Transportes. Néstor Tomás.
15: Muchas gracias. Muy buenas tardes.
2: Gracias.
7: Buenas tardes.
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2: 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A ver, nuevamente, y digo nuevamente, nos escribe ahora José Miguel y nos dice: hola, en Pajaritos, a la altura de Vespucio, por Pajarito, hay 4 hombres. Fíjese que los auditores sistemáticos de BioBio a esta hora saben, sobre todo con el cambio de horario, ¿no es cierto?, que se oscurece más temprano, en esa zona operan bandas, y eso es una realidad. 4 hombres, nos dicen ahora, están robando celulares. Están robando celulares. José Miguel nos está escribiendo a esta hora. Vamos a repetir, estos Pajaritos a la altura de Vespucio, son 4 hombres, es como lo describen, que están robando celulares. Así que cuidado, poca atención.

0: Algunos, no es el caso de nosotros, hace mucho tiempo lo venimos diciendo, cómo el crimen organizado ha permeado distintas capas de la institucionalidad.
1: A ver, es un problema de tiempo.
0: Sí.
1: Porque lo primero es que recursos tienen.
0: Mucha plata.
1: Lo segundo es que nos pillaron mirando para cualquier lado. A los chilenos nos pillaron mirando para cualquier lado. En las aduanas, el Servicio Nacional de... ¿Qué es lo que pasa en Chile? Que la política, los políticos, se repartieron el Estado. Una especie de mortadela que usted la va cortando y un pedazo para ti y uno para mí. Se repartieron los tribunales. Cuando hablo del Estado es todo. Los tribunales, la Tesorería General de la República, ponen un político a cargo, alguien de confianza, el Servicio de Impuestos Internos, alguien de confianza. Se han repartido todo. Y se repartieron aduanas, se habían repartido también gendarmería. Todo esto que sucede no es casual. Cuando un político maneja gendarmería o hay nombramientos políticos hacia abajo, el resto hace lo que quiere, pues. Y esto es lo que pasó también en el Servicio de Impuestos Internos, insisto, en aduana. Bueno, y tenemos con que no se revisan las cargas. ¿Qué dijo la Contraloría con respecto a la aduana de Iquique? Que se revisa el 1.47% de la carga. O sea, da lo mismo que exista aduanas o no, pues. Da lo mismo. La aduana lo que se transforma es una institución recaudadora, pero no de fiscalización de la carga. Recauda, eso sí, porque va pasando el paquete, da lo mismo lo que es, y cobra. Pero no es, no están revisando la carga. Entonces, así da lo mismo. Y el sistema, y entonces el narcotráfico tiene espacio, se mete en cualquier lado, se mete por los intersticios y empieza a coimear, pues. A ver, de esta operación Tokio, Néstor, ¿cuánta plata se ha descubierto?
0: Ya estamos en sobre 80 millones de dólares, si lo ponemos en...
1: Pero ¿cuánta está ahí?
0: Ah, no.
1: En bienes, física, casi nada.
0: Nada, pues casi todo se iba al extranjero.
1: Claro. ¿Y la otra, saben qué se la gastaron? En los costos de operación, si esta es una empresa. Esto tiene
0: y no escatiman, ¿ah?
1: No,
0: ellos no escatiman en eso.
1: No,
0: hay
1: pues
0: que si pagar, se paga.
1: Tienen platita. Sí. Entonces...
0: Es un negocio.
1: Claro, entonces hay costos de operación y los costos de operación los pagan. Lo primero es sacar la plata. Al mismo tiempo, el dominio territorial. En el barrio Bellavista tenían dominio territorial y yo no sé si aún lo tienen. Fíjense que ellos estaban controlando todo el mercado de los DJs. La gente que pone la música, que hace la fiesta. Sin DJ no hay fiesta. Sin DJ no hay lugar donde bailar, no hay restaurantes. Bueno, resulta que ellos estaban controlando el mundo del DJ. ¿Acaso eso no es control territorial?
0: Totalmente.
1: Pero si eso es, ¿cuántos están pagando la vacuna hoy día? ¿En cuántos barrios de Chile, de muchas ciudades de Chile, comerciantes están pagando la vacuna? Es decir, un precio mensual para que no les pase nada.
0: Para estar tranquilos.
1: Porque si no vienen los disparos, viene, uno decía, una granada. Sí, les tiran una granada para amedrentar, bueno, y después vienen las muertes.
0: ¿Se pueden volver barrios seguros a raíz del pago del...?
1: Exactamente. Ellos imponen su paz y su orden. Pero si eso es lo que está ocurriendo. ¿Y qué viene después? Después de que se impone esto. ¿Qué viene después? ¿Cuánto pagan en el barrio de Bellavista, entre paréntesis? Entre un millón y medio cada local. Mensual. ¿Qué viene después? Esa plata que retiran, después la utilizan en los negocios legales. Y empiezan a competir con las personas que siempre han trabajado honestamente, pero con ventaja.
0: Que es el lavado de activos directamente.
1: Exactamente, porque se robaron la plata. Para invertir se la robaron. Entonces tienen toda la ventaja para ganar a la competencia. Y ese es el último nivel. Cuando ya son legales y se transforman en señores respetables, con camisa blanca, corbata, que van a los clubes, que son invitados, que son reconocidos socialmente porque les va bien.
0: Ponen a sus hijos en colegio.
1: Claro, y así establecen relaciones y se transforman en señores respetables y respetados. Así termina todo esto. Por eso hay que cortarlo ahora. Ahora. Yo no sé qué hace el impuesto interno. Aduana. ¿Por qué no la interviene en aduana? No tengo idea. Lo único que sé es que hay un informe internacional que indica que el puerto de San Antonio es uno de los mayores puertos en América Latina por donde sale droga.

0: en San Antonio nadie descubre nada, salvo ocasionalmente, porque está la gente de aduanas metida, ¿o no? O simplemente no trabajan, no miran para el lado, o no revisan nomás. No sé. Pero cuando la directora de aduana hace un tiempo dijo que esto no era así, que no era tan así, habría que haberla despedido de inmediato. Pero no, sigue en el cargo.
1: Bueno, lo mismo que dijo Monsalve en agosto del 2022 a raíz de reportajes de cómo operaba el crimen organizado en Arica. Dijo que había medios, clara alusión hacia Biobío, porque el debate era justamente sobre lo que pasaba en el Cerro Chuño, que creían que estaban armando guiones para series de ficción. Y la ficción superó con creces, o sea, la realidad superó a la ficción con creces respecto a lo que pasaba, por ejemplo, en el Cerro Chuño.
0: Increíble lo de Monsalve, ¿no? Pero mira, tenemos el caso de Rosa. Bueno, a ver, algo que es evidente. Toda la institucionalidad financiera falló sí, en cuanto total. A su prevención, ¿no es cierto? O sea, tú, no puede ser que saquen 80 y tantos millones de dólares y nadie se dé cuenta. Y después resulta que en el norte...
1: Y eso es lo que se ha encontrado.
0: Exactamente, y en el norte
1: en el verano,
0: los chinos,
1: la mafia
0: de sacaron los 210 millones de dólares aproximadamente y nadie se dio cuenta. Y donde hay involucrados, en los dos casos, funcionarios de bancos. O sea, esto ya entró en el sistema bancario chileno. Y resulta que ahora descubrimos que hay una señora que se llama Rosana Blanco Blanco, vinculada al Banco Estado, que también, pero ella ya se dedica a otros negocios.
1: Tenía varias.
0: No, ella era multifacética, muy capaz, venezolana, muy capaz. ¿Qué hacía ella? Bueno, además de estar metida con el tren de Aragua, resulta que ella.
1: ¿Cuál era su función dentro de esta orgánica?
0: ¿Cuál era? A ver, además de participar en todo este blanqueo, le gustaba exportar autos, se había dedicado al mercado automotriz. Autos robados, obviamente, que los sacaban a Bolivia e incluso muchos de ellos llegaban a Venezuela. Y por eso se inició una investigación en aduana para descubrir cómo salían, porque salían a través de aduanas, parece. Sí. Legalmente, no por el paso llamado no habilitado, ¿no? Por aduana. ¿Saben qué? Están coimeando mucha gente. No, aquí están coimeando duro y parejo. Porque si no, es imposible.
1: O sea, llegar con autos hasta Venezuela, pasando por no, es una cosa.
0: Es una cosa increíble, ¿no? Esta mujer, Rosana Blanco Blanco, además, prestaba cuentas corrientes, creaba cuentas corrientes, hacía de todo, pero además tenía una pareja, Joel David Díaz, conocido como L'Hermitage. Le puse un nombre francés, L'Hermitage, y que es uno de los líderes de una de las facciones del Tren de Aragua en Chile. Joel David Díaz es venezolano, productor de eventos, y estaba vinculado a las extorsiones en el barrio Bellavista. Mira cómo está todo relacionado. La pareja vinculados a las extorsiones en el barrio Bellavista, ella en el Banco Estado creando cuentas falsas o cuentas verdaderas, pero para sacar dinero, y además.
1: O conociendo cómo funciona también el entrapado, porque eso era lo que decía la fiscalía. Aquí no estamos hablando, por ejemplo, en el caso de José Pérez Asensio, el del Banco Santander, él dice ahora en su declaración que le pagaban 200.000 pesos mensuales por abrir cuentas y hacer todo este.
0: Claro, L'Hermitage tenía este rol de contrabando de camionetas que salían de Chile con rumbo a Venezuela y estaría metida en todo esto. Y allí se encontraría en Venezuela el Jeffrey, la persona que estaría detrás del brazo operativo del Tren de Aragua en Chile. Jeffrey estuvo en Chile, salió de Chile. En fin, podemos seguir hablando de esto un montón de rato, pero esto da cuenta de cómo esta gente está horadando las instituciones chilenas.
1: ¿Puedes decir algo?
0: Sí, claro.
1: Está muy interesante, le dice. San Antonio, la zona portuaria, es una verdadera ciudad del este en Paraguay. Para todo y con todo podría tener eventualmente un precio.
0: Todo tiene.
1: Incluso cuántos camiones, dónde puede dejar los camiones. O sea, toda la línea trazable tiene algo. Y dicen que el gobierno del presidente Kast sabe esto, tiene los antecedentes. Saben que hay una crisis con aduana. ¿Cuál es el problema? La huelga. Tocar aduana significa paralización. y eso tiene un impacto en la materia del económica del país muy grande. Entonces, al final es como que...
0: ¿Pero la alternativa es seguir igual?
1: Esa es la pregunta. Porque hasta ahora no hemos conocido ninguna política que esté directamente relacionada con el tema aduanas.

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13: Atención quienes circulan por la ruta 5 Sur a la altura del kilómetro 113, sentido sur. Nos dan cuenta respecto a una colisión por alcance que sucedió hace muy pocos minutos ahí en ese lugar, en la pista sur, sentido Rosario Rengo. Carretera momentáneamente cortada, nos dicen auditores, quienes dan cuenta entonces de este incidente ocurrido, nos reportan a través de nuestro número de WhatsApp, más 56 99 207 888.
14: El Partido Nacional Libertario, con el apoyo de Republicanos, presentó la anunciada acusación constitucional contra el exministro de Hacienda Nicolás Grau, quien fichó al abogado constitucionalista Patricio Zapata.
13: El libelo contó con la firma de Libertarios, estas son todas las corrientes políticas, Libertarios, Republicanos, de Renovación Nacional, integrante del Partido de la Gente y Social Cristiano. Ahora la discusión estará en los respaldos que tendrá la arremetida, toda esta arremetida obviamente, en el Congreso. Francisca Cárez nos va a contar más. Hola, Francisca.
15: ¿Qué tal? Muy buenas tardes. Esto se anunció hace casi ya 2 semanas. Tenía las firmas comprometidas, los parlamentarios estaban listos, pero la acusación constitucional contra el exministro de Hacienda Nicolás Grau se hizo esperar durante esta jornada. Aunque el ingreso estaba previsto para las 4 de la tarde, Libelo terminó llegando a la oficina del secretario de la Cámara más de 1 hora después. La razón, modificaciones de última hora al texto que obligaron a retrasar una presentación que desde sus impulsores calificaban como ya un hecho consumado. Finalmente, al inicio de este radiograma les contamos, parlamentarios del Partido Nacional Libertario y republicanos concretaron este ingreso de la acusación constitucional contra el exministro de Gabriel Boric. Una acusación que ingresó con 12 firmas de parlamentarios de Partido Nacional Libertario, republicanos, Renovación Nacional, el Partido de la Gente y el ex Partido Social Cristiano. Desde el Partido Nacional Libertario, donde se construyó este documento, aseguran que, además de tener las firmas necesarias para ingresarlo, existen los respaldos suficientes para que la acusación avance durante su tramitación. Así lo aseguró el jefe de la bancada, Cristóbal Urruticoechea.
16: Bueno, nosotros tenemos la tranquilidad absoluta de que esto en la Cámara Baja va a avanzar. Y el llamado es a la Cámara Alta, a que dejen de lado un poquito esa especie de prudencia dormida.
15: Declaraciones que se dieron hace tan solo minutos en el Congreso Nacional, pero horas antes se había instalado esta discusión, y bueno, toda la semana anterior, sobre más allá del contenido de este documento, sino que el foco en los apoyos que va a tener cuando ya se vote en la Cámara de Diputados. Y es que, aunque la UDI decidió no firmar este documento durante esta jornada, y bueno, también lo hicieron la semana pasada, confirmaron que sí iban a respaldar la acusación cuando sea votada en la sala. Así lo planteó esta mañana el presidente de este partido, Guillermo Ramírez.
17: Tengo la impresión de que en la Cámara de Diputados los votos para aprobarla están. En el caso de la UDI tomó la decisión de apoyarla porque nosotros recibimos el texto y por lo tanto creemos que el Senado tiene que juzgar, y para eso vamos a declarar admisible la acusación en la Cámara de Diputados.
15: Una definición que despeja una de las principales incógnitas que rodeaban a la ofensiva, porque el apoyo de la UDI sin duda que era importante para avanzar en esta acusación, pero también lo es el de Renovación Nacional, donde siguen existiendo diferencias internas muy marcadas. De hecho, poco se sabía hasta el día de hoy cuántos iban a ser los parlamentarios que iban a apoyar la acusación. Bueno, lo firmó Francisco Orrego, quien puso finalmente esta firma, pero que motivó también esa acción a que desde la bancada, desde el Partido de Renovación Nacional, instaran a llamar a un comité del partido para fijar mañana definitivamente una posición institucional. Así lo anunció esta mañana también el diputado y jefe de la bancada de Renovación Nacional, Diego Chalper.
18: Yo creo que es un hecho público y notorio que en Renovación Nacional en esta materia hay opiniones distintas, que mañana vamos a citar una sesión del comité y ahí vamos a someter a votación la posición de Renovación Nacional. Nos parece que eso es lo correcto. Cuando uno tiene matices dentro de un equipo, lo que corresponde es convocar al equipo.
15: Las dudas tampoco se limitan solamente a Chile Vamos. De hecho, en Demócratas, Movimiento Demócratas hoy en día ya no es partido, han cuestionado que esto se impulse como una acusación y no como una comisión investigadora. De hecho, la misma diputada Joana Pérez cuestionó que en su momento quienes hoy presentaron este libelo no respaldaran la comisión investigadora sobre la situación fiscal que ya impulsó en marzo, y advirtió que todavía no compromete su voto para este libelo.
19: El 22 de marzo puse a disposición de los diputados una comisión investigadora en esta materia, y resulta que de todas las firmas solo logramos 22. Entonces, aquí cuando se necesita, para algunos los instrumentos de fiscalización se utilizan.
15: A ver, ¿y qué está pasando en la vereda opositora, en la izquierda, en el partido mismo del exministro de Hacienda Nicolás Grau? Ellos acusan a que la derecha está intentando privilegiar una disputa política por sobre las prioridades legislativas del país. Recordemos que estamos en medio de la tramitación de la mega reforma. Mientras así inicia esta acusación, finalmente llega al Congreso Nacional. En la mañana, distintos ministros, exministros de Hacienda de diferentes gobiernos, han incluso firmado una carta advirtiendo que es peligroso continuar con esta acusación constitucional. Así también lo plantearon desde el Frente Amplio, donde endurecieron el tono frente a esta ofensiva que consideran injustificada, y así lo planteó el diputado Jorge Brito, quien acusó entonces a la derecha de privilegiar esta disputa política por sobre las prioridades legislativas de nuestro país.
20: por darse un gustito político, siguen haciéndole daño a Chile, y es por eso que si la acusación prospera en la Cámara, esperamos que sea detenida en el Senado.
15: Bien, ya el tema pasa a una siguiente fase. Ahora ya estamos viendo cuáles van a ser los movimientos de los partidos para poder conseguir los votos necesarios para que finalmente se apruebe y no sea otro bochorno más como lo fueron los nueve acusaciones constitucionales contra exministros de Gabriel Boric. Además, según nos confirmaron desde el núcleo del exministro de Hacienda, Nicolás Grau ha fijado al abogado constitucionalista Patricio Zapata de la DC para encabezar la estrategia jurídica con la que ahora tiene que enfrentar esta acusación. Él ya fue notificado y durante los próximos días también va a hablar su abogado en representación de él para responder a este ingreso. Ahora la Cámara lo que sigue es sortear una comisión revisora de 5 diputados que no hayan firmado esta acusación. Luego ahí se notifica al exministro para presentar su defensa, dando inicio entonces a una tramitación que podría extenderse por todo el mes de julio cuando ya el Senado tenga la última palabra sobre el destino de Nicolás Grau.
13: A ver, se buscó que sea mucho más amplio el respaldo, no la firma, lo que decían no les interesaba tanto la firma, sino que haya un consenso general, incluso con algunos sectores opositores a la administración Kast, es decir, que podrían tener alguna cercanía con Grau, pero que puedan, porque buscan también dar una señal. Y hay unos, o sea, dentro de los capítulos está la infracción al principio de probidad administrativa, que dicen que la falta de fiscalización adecuada, la omisión de medidas correctivas oportunas, responsabilidad política por acciones de servicios dependientes, que es en este caso, ¿no es cierto?, la unidad que estaba a cargo de Javier Martínez, y eventual afectación al patrimonio fiscal, que es lo que se quiere cuantificar. Esto habría hecho sentido a algunos porque, a ver, al interior del Congreso, no solo fueron economistas de un sector político que levantaron la mano y dijeron aquí las cosas no se están haciendo bien. Es decir, y todo se redujo a un debate como político. Tú eres de izquierda, yo soy de derecha, es que tú no sabes, tú me quieres llevar para una conducción u otra, pero a la vuelta de la esquina los datos demuestran que tanto las decisiones de Grau, que al final, porque aquí no se nos puede olvidar que había otro ministro de Hacienda.
15: Mario Marcel.
13: Que es Mario Marcel. Entonces, los ministros tienen responsabilidad constitucional hasta 3 meses, que se termina el 11 de, hoy día estamos a 9, a 8, mañana 9, el 11 de junio terminaban estos 3 meses del que se podía hacer esta acusación constitucional. Por eso que estaban también a contrarreloj. Pero lo que se busca es dar una señal, y por los diálogos que hubo hoy día, o el fin de semana, hay algunos que terminaron cerrando el ojo y diciendo, mira, sí, yo creo que hay que dar una señal para que esto no se vuelva a repetir.
15: Especialmente los del Partido de la Gente. El principal argumento fue que es su deber político parlamentario fiscalizar al exministro Grau, pero me llama la atención que en el documento final que pudimos acceder, no está citado el exministro de Hacienda Mario Marcel, sino Diprés, Matías Acevedo, Javiera Martínez.
13: Claro, que Marcel, son los que expusieron dentro, claro, de la comisión para llegar a, y que de ahí se toman las declaraciones. De hecho, hay declaraciones incluso en medios de comunicación para generar la pieza, porque esto, Tomás, tiene, a ver, esto es un juicio político, entonces la acusación tiene que estar muy bien fundamentada, y se usaron las declaraciones que habían en el circuito que se dieron en el momento para generar, digamos, esta realidad que es la posición que tienen los acusadores.
21: A ver, es un juicio político, pero que tiene que tener fundamentos.
13: Tiene que tener fundamentos.
21: Exactamente. Claro. Es infracción a la Constitución y a las leyes. Claro. No, o por ejemplo, no haber dejado, haber permitido que no se cumplan las leyes. O sea, ahora yo creo que el responsable mayor es Marcel.
13: Es el que estuvo más tiempo.
21: Claro, claro. O sea, sí, Grau estuvo al final.
15: Claro, en
21: no digo
15: agosto.
21: Que no sea responsable, pero Marcel es el responsable. Ahora, ¿es verdad que se produjo una debacle desde el punto de vista fiscal? Sí. Una debacle. O sea, esa es la verdad. Y le molestará a alguno, y algunos dirán que el país no se cae a pedazos, pero desde el punto de vista de los equilibrios fiscales, sí. Ahora, ¿no hemos llegado al nivel máximo? No, pues el nivel máximo es cuando los países quiebran. No, no está quebrado, pero hay una debacle fiscal, sí. Tanto es así que, sin duda, a fines de este año o a comienzo del próximo, inevitablemente Chile va a pasar el 45% de la relación deuda PIB, aún sin la reforma de la ley de reconstrucción que plantea Quirós, el ministro Jorge Quirós. Sin nada, igual pasamos esa barrera, sí, gracias a la herencia fiscal que se ha dejado. Hubo un solo error, no, hubo 3 errores consecutivos en la ley de presupuesto. No es uno, sin crisis internacional, porque uno puede decir, bueno, es que hay un hecho sobreviviente, hay una situación inesperada. Eso no fue así. No ocurrió nada de eso.
13: No hubo ni terremoto, nada.
21: No, nada. Simplemente, no, hubo algo, sí, perdón, se me olvidaba.
13: Un incendio.
21: Hubo algo inesperado.
13: ¿Qué?
21: El precio del cobre. Ah, eso no lo esperaba nadie, perdón.
13: Claro, de lo positivo.
21: Nos faltaba, sí, el precio del cobre. Pero el precio del cobre dio lo mismo.
13: No alcanzó. Entonces, no,
21: esto es una debacle, o sea, de verdad es impresionante. Ahora, da para una acusación constitucional, eso tendrán que verlo los políticos. Tendrán que verlo. Hay mucha gente que dice que no, que hay que dejarlo pasar porque la política, a diferencia de otros espacios, tiene mangancha. Los políticos se equivocan y ¿quién les cobra responsabilidad? ¿Alguien?
13: No, nadie.
21: No, nadie.
13: Pero por eso también hay que recordar, así como cuando le sacamos los patines en esta declaración del ministro de Educación, de Michel Bachelet, año 2014, ¿no es cierto?, cuando presentaba la reforma que fue todo un desastre y que tiene hoy día los colegios vuelto una porquería. Me refiero a Nicolás Izaguirre. Hay que recordar de Mario Marcel su gran frase de Javiera Martínez, pues. ¿Se acuerdan o no? La mejor DIPRES desde el regreso a la democracia. O sea, está dentro, está como para inscribirla dentro de esas grandes frases que han dejado las autoridades que han gobernado y han liderado cosas tan sensibles como la billetera fiscal.
21: Algunos exministros salieron a respaldar a Grau en el sentido que no había que interponer esta acusación constitucional porque le hace mal al país, a la imagen del
15: claro.
21: país. Sí. Puede ser, pero lo que más le hace mal a la imagen del país no es la acusación, son las cifras económicas. Y en eso, a eso no se refieren, fíjate. Estos cuatro exministros, ahí está Marfán, está Velasco, está Marcel. Y alguien más que no me acuerdo.
15: Y está Izaguirre.
21: Y Izaguirre, lo nombrabas tú. Izaguirre.
15: Sí. Bueno, de hecho hay un punto importante y es que Nicolás Grau ha hecho varios contactos con personeros del oficialismo para que no respalden esta acusación. De hecho, él mandó una minuta explicando por qué Hacienda comparó el aumento del déficit con el aumento de la deuda y que concluyó que había esta diferencia, pero ese cálculo estaba incompleto porque no se consideraba cómo se valorizaba realmente la deuda pública. Entonces hay varias rutas de cómo lo está haciendo el exministro Grau y de hecho ya nos confirmaron que durante los próximos días debiese hablar su abogado para referirse al tema.
13: Gracias, Francisca.
15: Buenas tardes.
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0: Buenas tardes, ¿qué tal? ¿Cómo les va? Bienvenidos, estamos comenzando una nueva semana aquí en la Sintonía Roja, día lunes, son las 19:03, estamos en directo, iniciando la transmisión, la jornada del día de hoy. Acompañados de Milton en la parte técnica y de cada uno de ustedes que sintoniza el 105.5. A mi lado, todavía está cansado, tiene sueño.
1: Agotado,
0: sí. Yo en la mañana también sentí el agotamiento del viaje.
1: La poca costumbre de levantarte temprano.
0: No.
1: Demasiado temprano.
0: El viaje.
1: Fue.
0: Sí, pues cansado. Bueno, a ti doblemente cansado. Si tú, aparte de dormir, ibas conduciendo también el vehículo. ¿Cómo estás, Kiko?
2: Muy bien. Un gusto, ¿eh? De estar igual contigo, con Milton acá. Y contento por Calera, por los futbolistas, por el técnico, por todo el plantel de Calera.
0: Habíamos perdido
2: el equipo.
0: La costumbre ya de...
2: Claro.
0: De ganar, Kiko.
2: ¿De ganar cuánto tiempo que no se ganaba?
0: Hace un mes, po.
2: No te puedo creer. Igual que Limache. Sí. O Limache lleva un poquito más de un
0: mes.
2: Más de un mes, ¿eh?
0: Nosotros llevamos 4 partidos
2: ahí,
0: sin ganar.
2: Ahí tienes tú las rachas malas, po. Sí. Contento.
0: Qué bueno que esté.
2: Se logró el objetivo.
0: Sí. Clasificó a semifinales.
2: Ahora creo que no tiene la obligación de llegar a la final. Ya se cumple una meta. Ya nos toca un rival complicado, pero también es abordable.
0: Sí.
2: También es abordable.
0: Aquí estuvimos 1-1 en un momento.
2: Y bueno, nos ganan con un rebote.
0: Claro.
2: ¿O no?
0: Sí.
2: Entonces, sería bueno jugar una final.
0: Ya te empezaste
2: a... es que sería bueno, está ahí.
0: Vamos a corregir algo, sí.
2: ¿Cuándo vamos a poder tener la posibilidad de estar en estos momentos?
0: No sabemos.
2: En otra oportunidad.
0: No sabemos.
2: Es que es complicado llegar ahí.
0: Vamos a corregir algo, ya vamos a saludar al licenciado.
2: Ah, está ahí, ¿eh?
0: Sí, está ahí. Vamos a corregir algo que dijimos ayer al aire, cuando tú me preguntaste, oye, Calera, ¿nunca había estado en ese entonces? Y dije, sí, parece llegó, que no.
2: Llegó.
0: 2011.
2: Claro.
0: Emiliano Astorga, técnico.
2: Claro.
0: Semifinales con Católica, claro. Torneo de apertura.
2: Perfecto.
0: Primera división.
2: Por lo mismo pregunté, no tenía la seguridad.
0: 15 años después, aquí está.
2: Fue un plantel que estaba Giovini, ¿o no?
0: Claro, Lucas Giovini, Mario Berrío, Ramón Fernández.
2: ¿Pereira, o no?
0: Ariel no estaba. Brian Rodríguez, el uruguayo, ¿te acuerdas? Gonzalo Barriga, Rodrigo Chelsea, Pancho Bamonde.
2: Era lo que habían dejado del 2010.
0: Pozo.
2: El Tao,
0: entre otros. El licenciado del gol, Norberto Zamora, ¿cómo estás, Beto? ¿Cómo te va?
3: ¿Qué tal, amigos? Gusto de estar con ustedes. Feliz de después de este día, ustedes lo decían, también cansador, obviamente lo que tiene el viaje, lo decía yo ayer a modo de broma, 14 horas y media, más o menos toda la logística, ¿no? Desde salir, obviamente, llegar, el partido, post partido, que estuvo largo esperando ahí los jugadores, y obviamente el llegar, todo en las buenas manos, seguras, de Jorge Kiko Chaguán. No, y también contento, y ojo, el error no es ese el que hablábamos.
2: Pero el filo habrá llegado tan agotado como llegamos nosotros, ¿no?
3: De todo fue el que durmió
2: con
3: más de
2: todo
3: nosotros.
2: Todo lo que durmió.
3: Claro. Porque yo en la ida contigo
2: hice
3: un podcast de 3 horas hablando de la situación de Calera en la liga.
0: Ah,
3: no,
0: sí.
3: Pero lo que quiero decir, que el error no está en la duda de no había sido, porque esa pregunta o esa respuesta está con un torneo de playoff que llega en semifinal. Pero en Copa sí se estaba olvidando una, la Copa Preparación del año 1960, donde Calera cae en semifinales 2-0 con Santiago Wanderers, si no me equivoco, en Viña del Mar. Una Copa Preparación que mucho tiempo fue lo que fue la Copa Chile, ese primer torneo que venían en el verano.
2: Pero lo llevaban a la
3: quizás,
2: Copa Libertadores.
3: No, claro, no tenía cupo internacional.
0: Y Calera no estaba en primera, esos son equipos.
3: Exacto. Porque ahí el que estuvo en primera del grupo, que Calera también sale primero en ese grupo, era Everton. Porque ahí Calera compartía grupo con Everton, San Felipe, si no me equivoco, avanza primero, juega con Ñublense el cuarto de final y después la semi con Wanderers. Entonces, tercera vez que Unión La Calera está en semifinales de un torneo, y creo que eso hay que celebrarlo. Y lo importante de la Copa y la Liga, más allá que es lo que quizás para los dueños tiene mayor rédito, que es el tema monetario de la Copa Libertadores, el Chile 3, es ser una copa, un título, y de exclusivamente de equipos de primera división. Así que contentos, porque además clasificó, tal cual yo le había comentado la otra semana, que venía muy bien la proyección al como primero del regional formativo. Ganó también, suma tres consecutivas la femenina, después de haber ganado el clásico, a Limache, también ganó el fin de semana, y bueno, contento por el primer equipo.
0: El equipo proyección de Unión La Calera va a jugar la siguiente fase
2: con
0: Magallanes el sábado 20 de junio aquí en el Nicolás Chaguanazar.
2: Y si
0: partido gana, único.
2: Ah, gana ahí.
0: Gana y avanza. No sé a qué instancia es, pero avanza. Al tiro. No hay de vuelta, no hay una cuestión.
2: Oye, lo importante, aparte de haber ganado el partido,
0: sí,
2: merecidamente.
0: Ajá.
3: Eso.
2: Merecidamente, sí. Calera, yo creo que hizo todos los méritos como para
0: ganar,
2: para ganar el partido de ayer. Hay detalles que son negativos y detalles que son demasiado positivos.
0: Uh-huh.
2: ¿Vamos por lo negativo?
0: Vamos al tiro por lo negativo.
2: De la forma que Cristian Gutiérrez, que lo respeto mucho como futbolista y me uh-huh. gusta mucho, comete el error de dejar al equipo con 10. Yo creo que no se debería volver a repetir por ninguno de los futbolistas que están en cancha el error que comete Cristian Gutiérrez. Porque si el partido, a ver, de la forma que se estaba dando, prácticamente Calera era muy superior al rival, ¿ya?
0: Sí.
2: Lo estábamos dominando, se iba ganando con mucha comodidad, y después de que nos deja con uno menos, nos complicamos.
0: Pero la Serena estaba llegando, sí. Más,
2: imagínate, que en el primer tiempo. Imagínate, nos complica mucho más.
0: Sebo.
2: Y bueno, y lo positivo es haber visto un poquito más de tiempo a Argandoña, que lo encontré un futbolista.
0: ¿Te gustó Argandoña?
2: Sí, me gustó mucho. Y usted sabe, ¿qué?, que de 1000 me equivoco una. Y no creo que me equivoque. Es un futbolista que Martín Chicotelo le tiene que dar más minuto dentro de la cancha.
3: Uh-huh. Era capitán de la UC en la proyección, él.
0: Mira. O sea, yo creo algo
2: que
0: tenía.
2: Yo creo que es un futbolista demasiado importante para lo poco que tiene Calera.
0: Y no ha sido usado, Beto, ¿por qué? Por el tema de la doble nacionalidad, todavía no tiene.
3: Claro, de partida él. ¿Cuál es su cabida que tiene ahora? El hecho de que no esté Cáceres, ya siempre va a mandar rondando en los 5 extranjeros y un cupo más. Entonces todavía está ese. Es inconveniente, porque antes, sí, recordemos que
2: Beto, el año que estuvo la Rondo, habían 20, pues.
3: No, claro, acuérdate, la Copa Sudamericana.
2: Futbolistas extranjeros, ¿no?
3: Sí. La Copa Sudamericana, ¿no?, el 2024, eran 9 nacidos al otro lado de la cordillera. Ahora, solamente que con
2: Beto,
0: Ricardo, familiar y nacido.
2: Lo que tenemos que destacar acá es lo poco que tiene Calera.
0: ¿Destacar para mal o para bien?
2: No, para bien. O sea, lo que se ha llegado con el plantel tan corto, con todas las dificultades que ha tenido el técnico, el plantel, estar en estos momentos, yo creo que es demasiado valorable.
3: Lo sí, valorable, Kiko.
2: Sí, es muy valorable.
3: Y que se da en los otros, grupos, y es increíble que el primero de cada grupo fue absoluto dominador de su grupo, de su zona. Todos con 14 puntos, Calera con 13.
2: Beto, 72% era lo mismo que iba a preguntar.
3: Kiko, 72% de rendimiento.
2: Es para, imagínate, campeonar.
3: De hecho, es todo lo contrario que en la liga. Porque en la liga tú tienes el 26.
2: Justamente.
3: Imagínate. Y ahí recién casi completa el 100. O sea, es diametralmente opuesto a lo que sucede. Pero cada grupo fue el mejor de su grupo. Porque uno se queda con que, oye, Coquimbo parejo con Colo-Colo ayer perdió.
2: Claro.
3: Colo-Colo le sacó los puntos. O sea, Coquimbo le sacó mucha ventaja. Aquí Calera pierde con Audax, que es segundo, solo pierde uno, empata el otro, pero acá Serena le gana allá y acá.
2: Claro.
3: A la U le gana allá y acá.
2: Claro.
3: Entonces es un muy buen rendimiento en la Copa. Y algo que hablamos siempre, nosotros siempre hablábamos el tema, tú me mencionabas el tema de las lesiones, que era la contra de la Copa, y yo siempre te decía que es un torneo que sin siquiera ganar 9 partidos, puedes ganar un título e ir a la Copa Internacional. Y de hecho ahora, ya en esta instancia, ya pasaron aquellas donde debías que ganar, porque se dependía de los puntos del grupo.
2: Perfecto.
3: Calera ahora puede no ganar ningún partido de los 3 que vienen y en Valparaíso ser campeón en penales como ha subido. Claro.
2: Claro.
3: Tú puedes empatar acá, empatas con Coquimbo, penales pasa.
2: Como Argentina en el 86.
3: Exacto. ¿O tú crees que si Boca con Almirón le ganaba la Libertadora Fluminense no servía por llegar a puro empate? Es una copa. Entonces, allí Calera yo creo que tiene esa opción. Y lo bueno que ha hecho el grupo, que ayer lo podíamos ver y que otras veces lo hemos comentado para mal quizás, es la burbuja. ¿Qué significa esto? Porque ayer las caras, incluso en cómo declaran, no traen hacia acá lo del torneo. A diferencia que en el torneo se trata de llevar lo realizado por la Copa para mejorarlo. Aquí no, lo cuidan eso. Y eso obviamente generó este espacio y yo creo que ahí está lo diametralmente opuesto, o sea, 72.2% de rendimiento.
0: Digamos que ayer, nosotros en el estadio y la gente, que algunos que pudieron ver el partido, la mayoría no, porque fue por otra aplicación de streaming, no por la televisión tradicional. Y tomándome de lo que tú decías al comienzo, Kiko, esto de lo malo, nos preguntábamos qué había pasado. O sea, quedó claro que algo le dijo Cristian Gutiérrez al árbitro después de que le muestre la amarilla. Pero todos dijimos, y tú lo dijiste ayer incluso, hay que esperar que salga el informe del árbitro para saber qué es lo que dijo. Y el informe del árbitro salió hoy día, o ayer en la noche.
2: Pero no le echó garabato, ¿no?
0: No, sí le echó.
2: ¿Le echó garabato?
0: Dice, motivo, expulsado. Motivo. Segunda tarjeta amarilla, ser culpable de conducta antideportiva. Desaprobar con palabras o acciones, diciendo de forma exaltada, abro comillas, anda a cagarte, weón, cierre comillas, en dos ocasiones. Una vez exhibida la tarjeta roja, el jugador realiza contacto físico con mi persona, clavando su dedo a la altura de mi hombro de forma desafiante y teniendo que ser retirado del lugar por medio de uno de sus compañeros.
2: Está bien mostrada la tarjeta roja.
0: Sí, mínimo.
2: Mira, hay momentos en el fútbol que a ti te pueden mostrar tarjeta roja, dejar a tu equipo con 10, pero no cometiendo el error que comete Cristian Gutiérrez ayer. ¿Te acuerdas tú cuando le muestran la tarjeta roja a Bannizzari? Acá, que deja el equipo con uno menos.
0: Tenía que cortar al...
2: Lo cortó porque iba ante banda del gol.
0: Claro, sí.
2: A lo mejor, si no comete la infracción, no hubiesen convertido el gol.
0: Claro.
2: Porque iba ante banda del arco.
0: Sí.
3: Pero aquí estaba en la esquina.
2: Claro, pero en estos momentos no había por dónde.
0: Ganadas 2-0. La falta fue falta.
2: No, la falta fue falta. Y era con muy poca peligrosidad.
3: Y lo otro es que aquí la diferencia de gol se importaba, entonces el riesgo que hace es mucho.
0: Claro.
3: Y otra situación es que es algo que también el cuerpo técnico maneja. Si bien para el público, yo lo menciono cuando doy la formación, ojalá que hoy esté fuerte mentalmente. ¿Por qué? Porque en el partido pasado, yo te lo decía en el viaje, él jugó sacado en La Serena. A veces cuando está el jugador que enfrenta al ex equipo, aparece el inexorable ley del ex, anota uno, dos o a todos sus equipos anteriores. El Sacha, por ejemplo, que le anota Everton, Aguachipato, Audax, sin drama. Pero hay otros jugadores que van a su ex equipo y se achunchan, les cobran temas pasados, se vuelven locos, se les sale la cadena. Y eso pasó en el partido de la Liga. Yo me acuerdo que yo ayer te digo, Kiko, ahora aprovecha y velo en la cancha. ¿Y cuánto duró? 60 minutos.
0: Oye, hay gente que escribe que está contenta también como nosotros, José Aníbal Leiva, que dice, hola, buenas tardes al panel de la Sintonía Roja, grande Calera por su clasificación a semifinales. Y ahora a traer a Facundo Pedraza de Magallanes, dice José Aníbal Leiva.
2: Le gusta.
0: Carlos Valenzuela dice, saludos al panel, pucha que estoy contento, gracias Calera, lo ganamos todo este fin de semana. Jorge Morrison Collado dice, Cristian Gutiérrez no merece ser jugador de fútbol profesional. Ni para la liga de mi barrio le da, horrendo ese, dice él. Escribió también Pablo Sagredo, el chino Sagredo, que dice, hola Ricardo, Kiko y Beto. Si se le gana a Coquimbo por la Copa de la Liga, podríamos revivir en Playa Ancha aquel 21 de diciembre del 2017 cuando Calera logró el ascenso en Valparaíso con un cupo a Copa Libertadores, pregunta él.
3: Que así sea, chino.
2: Está ahí, po. Está a la mano.
0: Está ahí. La gente también contenta, obviamente.
3: Además, la forma en que se da, mucha gente que nos acompañó ayer también, por lo que decías tú, el tema de la aplicación, había un mayor público ayer, lo notábamos en los números, a los cuales se le agradece esa preferencia, pero también la forma en que se da, o sea, si bien después ayer nos daba risa cuando Chicotelo ocupa esa frase que siempre aquí la gente lo dice, que oye, si no se sufre no es Calera, pero la clasificación es se al estilo Calera, o sea, claro, porque piensa que son 5 minutos en que el Sacha tiene la oportunidad de poner el 3-0 con el cobro del penal. Ahí viene el empate en la U, cuando apenas anuncian los 8 minutos de adición. Él siente que está esa celebración, que algo pasa, quiere asegurar con fuerza y se pierde el 3-0, que ese sí te clasificaba si es que se mantenía la victoria de Audax, pero con el gol de Legú, entonces es un paso a semifinales al estilo Calera y épico para cualquier equipo. O sea, la forma, ayer desde el hincha más pequeñita al mayor, estaba vuelto loco al lado de la TV o de la radio.
2: Pero ¿sabes qué? Todavía no hemos ganado nada.
3: No, pero si estamos valorando esto,
2: nomás,
3: Kiko.
2: No nos vamos a volver locos. Y
3: no, pero ¿quién se está volviendo loco?
2: Es algo pero extraordinariamente bueno de que hayamos llegado al lugar donde estamos, de verdad.
3: Por eso.
2: Y destaco mucho y valoro mucho por lo poco que tiene el plantel.
3: Uh-huh.
2: Acá no lo tenemos un plantel abultado, con mucha alternativa. No, es un plantel demasiado humilde, con 3, 4 futbolistas que hacen el gasto partido a partido, y es muy valorable donde llegaste.
0: ¿Qué te gustó de Calera ayer? ¿Qué hizo Calera para ganar el partido ayer? Para merecer ganarlo.
2: Mira, en la parte futbolística, creo que se vio algo de manejo de partido. Tenemos que mezclar la actitud, ya el querer ganar el partido, porque sí. Calera comienza los primeros 10 a 20 minutos manejando algo, pero cuando le informan que Audax
0: había hecho un gol,
2: el equipo cambió, pero automáticamente. Fue otro Calera en los últimos 25 minutos del primer tiempo.
0: Algo que no habíamos visto en los últimos partidos, o sea, de querer ganar el partido.
2: Perfecto, a eso me refiero. Y bien, pues, viene la planificación, los cambios, cuando el equipo gana, los cambios están bien hechos. Y contento por Ricardo.
0: Villanueva,
2: autor de los dos goles. Yo creo que está. Pero si eso es lo
0: de
2: que.
0: De zurda y de derecha.
2: Claro, eso es lo que estamos esperando de Villanueva. De Joan Cruz, para eso llegan a Calera, para hacer reales aportes, Ricardo, para que se noten en los partidos, tal como para mí fue la mejor figura Villanueva ayer.
0: Con la Avellaneda.
2: Con la Avellaneda.
0: Sí, porque a la hora de defender, o sea, como se dice, Calera sufrió el partido, el segundo tiempo lo sufrió, porque.
2: Y cuando quedamos con uno menos, sí, mucho más.
0: Pero ahí apareció Avellaneda.
2: Se pierde el control.
0: Ajá, pero ahí aparece Avellaneda.
3: Palma tiene una que saca de la línea cuando también, Avellaneda estaba vencido.
0: Sí,
3: y entonces Calera volvió a defender un poco mejor a lo que fue con Palestino, a lo que fue con la U de Conce, que ellos tuvieron el mal finiquito, y yo creo que esa es un alza. Lo interesante de esto es que los últimos triunfos de Copa Chile, y quizás los mejores que estuvieron más trabajados, se da con una línea de tres que tiene algo que. De hecho, lo anticipamos ayer cuando señalaba la formación. Yo te indicaba que íbamos a perder la ofensiva de Kevin Méndez cuando estuviese con la línea de tres, pero él se iba a permitir que el lateral igual estuviese pendiente de él, el lateral rival, y le iba a dejar un espacio a Villanueva en esa zona. Lo hablamos antes. Y es allí donde, y lo marca Ricardo, no solo aprovechó el espacio, sino que muestra eso. O sea, el cómo define de zurda, tú no sabes si es zurdo o diestro, porque
2: al estilo Brian Fernández.
0: Claro,
3: entonces, y el cómo acomoda el cuerpo el Kiko, porque él deja pasar, en vez de controlar y hacer un enganche, él deja pasar y ya está perfilado. Entonces ahí mostró también esa calidad. Ahora bien, en esa comparación de las expectativas que ustedes señalan de Joan Cruz con Carlos Villanueva, obviamente existía un peldaño de diferencia que se veía desde antes, en el sentido de que llegaba Carlos, si bien tocado por un golpe, pero ingresando desde banca en la final de Copa Chile de Huachipato, mientras Joan Cruz sumaba los 2 temporadas y un poco más en Everton sin jugar.
2: Con muy poca continuidad. y llegó muy mal, ¿eh? No, todavía yo no lo encuentro que esté puesto como para estar compitiendo, Joan Cruz.
0: ¿Mal físicamente?
2: Muy mal, muy mal. Bueno, y acá en esto el técnico no puede esperar mucho, ¿eh? O sea, ¿te has dado cuenta que no ha recurrido nunca más a ponerlo en la titularidad?
0: ¿Va a la banca, sí?
2: Claro, está ahí, pero no recurre a él por ningún motivo. Uh-huh. Es porque el técnico también se da cuenta que está en un nivel bajo, futbolísticamente.
0: No, y además lo que tú dices, o sea, Chicotelo, él está en una situación complicada. El equipo está en una situación complicada, él también está en una situación complicada porque... Si no ganaba ayer, si pierde este domingo con la U, su puesto está ahí en duda. Entonces, él no tiene tiempo de esperar.
2: Ricardo, todavía.
0: Sí, todavía, no, sí, todavía.
2: Todavía está algo complicado. Sería extraordinario en que Calera ganara el domingo a la U, se viajara al Salvador y se ganara en el Salvador y ya quedamos prácticamente...
0: Antes de ese juego con Everton. Sí.
2: Perfecto.
0: Primero Everton acá.
2: Claro, o sea, tendríamos que ganar los dos partidos. Los dos que vienen y después ganar en el Salvador y despegas de la posición incómoda que está. Para no estar con críticas, bueno, complicando a los futbolistas, al técnico, y que el campeonato siga su marcha nomás. Yo creo que Calera tiene que ganar dos partidos que son demasiado importantes. Que es a Cobresal en El Salvador y a Concepción en Collao. Yo creo que si Calera logra ganar en El Salvador, ya hay un gustito a salvar la categoría. Porque es un partido demasiado complicado. O sea, a ellos ya les ganaste por 3 goles acá y te restaron los 3 goles tuyos y le dieron los 3 puntos a ellos y 3 goles a ellos.
3: Hay como un punto, claro, respecto de eso. La gente de Everton ha comunicado de que, según ellos, o lo que han podido recabar ellos, el TAS estaría tratando de apurar todo para llegar con la resolución en el mes de septiembre, a fines de septiembre, octubre.
0: A mí me rectificaron eso, ¿eh?
3: Sí.
0: Sí, me dicen que esa es una suposición de algunos medios partidarios de Everton. No es que... Claro. No es que vaya a pasar eso a fines de septiembre, es una suposición.
3: Por eso te lo indico así. Uh-huh. Por eso algo que no es... Yo mantengo lo mío que va a ser un poco después, porque pensemos que igual, aunque llegue en octubre, hay un periodo de apelación también, o al menos una lo que pueda haber ahí el TAS, una revisión. Entonces yo creo que ahí está ese tema, pero obviamente a ellos también les conviene que llegue antes. Porque claro, uno podría decir, no, que llegue después, total, va a estar todo dicho. El tema es que ellos también no quieren enterarse cualquier cosa ya terminado el torneo. Entonces, obviamente, van a buscar que sea antes, pero nada está dicho. Y también, como te digo, es solo una suposición y es una versión que sale desde el lado oro y cielo. Lo interesante, sí, y sobre todo lo que le preguntaba recién a Kiko en cuanto a lo mejor que se vio, lo decíamos ayer en el relato, la figura Avellaneda, por lo que hace en el segundo tiempo, y obviamente Villanueva por el doblete, pero yo quiero destacar también a la dupla que muchas veces había pedido, Moyan Díaz. No inventar con Jerko Leiva, y sobre todo ahora con la ausencia de Requena, creo que son dos hombres que le dieron cierta ayuda a los de atrás, sin Cáceres, teniendo al Coca como stopper, como cosas novedosas.
2: Perfecto.
3: Ayudó a que el trabajo de Méndez en el medio también, él se pudiese preocupar solo del carril, y además libera a Villanueva, porque con 2 de corte el que está delante de nosotros, que juegue, que se mueva, que sea creativo, y eso lo consigue
2: Beto. Es una ayuda pero tremenda para un equipo jugar con 2 volantes de corte
0: que sienten la marca,
2: que sienten la marca, y para los centrales le alivia demasiado el trabajo durante todo el partido.
0: Sí, verdad.
2: A mí me gustan los 2 volantes delante de la línea de 4 que,

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Ya estamos de regreso para seguir analizando todo el deporte.

0: Estamos de regreso en la segunda parte de la Sintonía Roja junto a Jorge Kiko Chaguán, Norberto Zamora, licenciado del Gol, que está ahí en el contacto. Voy a leer algunos mensajes de gente que ha escrito en este ratito. Cristian Guerra Pimentel dice: buenas tardes, eso es lo bonito del fútbol, son 11 contra 11, con apoyo de la U, se clasificó ganando con un buen partido. Bien, tanto por los jugadores, el técnico, los que fueron al partido, nosotros los hinchas de Calera, ahora a jugar contra la U y Coquimbo, a luchar por estos encuentros y seguir apoyando al equipo. A Gutiérrez lo deben de aconsejar, su temperamento lo traiciona, dice Cristian Guerra.
1: Que los comentarios de Cristian siempre son positivos, sin dañar a nadie, te das cuenta, ¿no?
0: ¿Sí?
1: Siempre protegiendo a la gente que está vinculada al equipo, al cuerpo técnico, a los futbolistas, que es importante y es un agrado escuchar cuando tú lees lo que escribe Cristian.
0: Norberto Zamora está ahí. Dice:
1: este es el Beto Bueno.
0: Gracias al programa La Sintonía Roja por traernos en vivo desde La Serena el gran triunfo Unión La Calera. Gracias, muchachos. De nada, don Norberto.
1: Pregúntale
0: primero.
1: Pregúntale cómo llegó el niño. Sí. Si llegó bien ayer.
0: Oye. ¿Cómo te estaban esperando esto ayer? ¿Bien?
2: Bien, bien, bien. Estaban ahí ellos tomando once, así que llegué a buena hora. Buen olfato.
1: ¿Siguió?
2: Oye, no. Claro, no, pero luego de la jornada larga, así que estuvo preciso aquello.
0: Oye, Beto, hay aquí un auditor que hace una pregunta que tal vez tú podrías, porque tú estás cerca del lado, más cerca de nosotros, del lado legal. Dice Arturo Muñoz, dice: buenas tardes, ¿saben algo de la resta de puntos de la Universidad de Concepción?
2: Sí, mira, ahora se les complica porque quedaron citados ya no solo por febrero, sino también por marzo.
0: Chuta.
2: Por ende, podrían no ser solo tres, sino también seis puntos.
0: ¿Seis más?
2: Es lo que pasa. No,
1: seis
2: tres.
1: Total.
0: Ah, tres.
2: No solo
0: tres,
2: sino que seis.
0: Ya.
2: Tres y tres. El tema está en que, claro, allí se le podría complicar aquello. ¿Qué es lo que pasa a veces? La NFP trata de no castigar dos veces por un mismo hecho. Pero también en otras, ya dos veces, tres veces, que es repetitivo, ya pega la sanción más fuerte. Que así podría suceder en este caso. Porque además, ellos dicen que van a ir al TAS, pero el tema, o al menos a la segunda sala, eso sí está claro. El tema está en que, lo hemos dicho otras veces, la segunda sala de temas más de formales, ¿no? Que tienen que ver como ciertos procedimientos, cosas que no se hacen o no se hacen bien. Porque la excusa de ellos sigue siendo la misma. Que al encargado de declarar y hacer el tema del IVA en el mes, se le perdió el celular. Entonces están como ese diputado, un ministro de una corte del sur que dijo que el hijo le hizo desaparecer el celular. Bueno, entonces están con esas cosas y ahí yo no creo que les resulte mucho. Por lo tanto, yo creo que podría perder seis unidades en la globalidad del asunto, la UDECO.
1: Sería importante.
0: ¿No? Sí, sí. Ahora digamos
1: muy importante
0: que,
1: para Calera.
0: Digamos que la excusa que da eso de que se le perdió el celular, a veces pasa. Po.
1: Pasa. Como ayer, po.
2: Sí, pero sí, ese es el tema. Que nos tuvo el primer tiempo más preocupado de la pérdida del celular de Jorge que otra cosa, que del partido mismo. Pero lo que sucede es que, ¿qué es lo que dice la primera sala, el Tribunal de Disciplina de la NFP? Que dado el nivel de institución que significa un club, el manejo que tiene, no me pueden venir a decir que solo una persona ve todo eso. Entonces el tribunal como que le exige que ya no es, me imagino en el tiempo de Kiko, siempre él nos nombra que era una persona que se encargaba de todo, desde cortar el boleto casi hasta pagar a fin de mes. Entonces no. Hoy en día se pide que esto sea por departamento, por lo tanto no puede venir con esa excusa. Son un club que recibe 3.500 millones al año.
0: Claro.
2: Bueno, entonces no me pueden decir que personas, solo una persona ve esto y se le perdió.
0: Valentina Pablaza hace dos preguntas. La primera, la lesión de Juan Manuel Requena, ¿es para largo? Sí, es para al menos unas 3-4 semanas, por
1: pero
0: lo menos.
1: ¿No se va a perder en el campeonato?
0: No, el campeonato no. Este mes, donde se juega Copa Chile, qué sé yo, los partidos de semifinales Copa de la Liga, el partido el domingo con la U, sí, pero en la segunda rueda debería estar en condiciones Juan Manuel Requena. Y la otra pregunta, ¿cuándo será la semifinal? Todavía no hay programación.
2: No hay programación pero exacta, pero usted sabe que la Sintonía Roja cumple y responde a las preguntas de la audiencia y de quienes también forman parte del show de las 7 de la tarde.
0: Sí.
2: en La Calera, el fin de semana del 6 de julio. En Coquimbo, el 12. Esa, y la final es el 18.
0: Esa semana, entre el 6 y el 12 se juegan semifinales.
2: Exacto.
0: Primero acá,
2: de local, 12 de visita.
0: Exacto. Primero acá y después en Coquimbo. Allá se remata.
1: Es mejor jugar de local primero, ¿no?
2: Sí.
0: Te hace una diferencia. Te ganas 2-0. Y vas a defender el 2-0. Como Atlético Nacional. Con Junior. Una cosa así. Sí, pues ahí depende cómo va a ser el resultado local. Pues después uno dice, no, mira, si hubiéramos jugado primero acá. Pero bueno.
2: Que pensemos que ayer.
1: Sí. Esto nos puede distraer mucho, el estar metido en estos cuartos de final con el campeonato.
2: Pero si es antes del torneo, Kiko.
0: Sí, pues.
1: ¿Cuál es?
0: Semifinales.
2: Tú la segunda rueda. La inicias el 26 de julio.
0: Sí, pues. Quedan todavía 2 meses para eso. Más de casi 2 meses.
2: Esto no te va a hacer perder previa a Cobresal, que entre el partido. No, o sea, esto es antes de iniciar la segunda rueda.
1: Ah, ya.
2: Por eso es lo que yo te he dicho todo el año, que la Copa de la Liga, a diferencia de otros años, está planificada al punto de no tener partidos entre semanas.
0: Oye, escuchemos a lo contento que estaban ayer los protagonistas de Unión La Calera. Vamos a comenzar por el técnico, por Martín Chicotelo, que en conferencia de prensa habló, se le vio tranquilo, se le vio contento, también por esta clasificación. Y esto dijo a propósito del triunfo ayer y la clasificación.
3: Como dije antes, fue un partido, creo, de episodios y de momentos. El momento del primer tiempo creo que fuimos muy superiores y tuvimos buenas ocasiones incluso para estirar la ventaja. Después creo que no entramos bien al segundo tiempo. Serena tuvo ocasiones claras para anotar, nuestro arquero estuvo muy bien. Y bueno, a partir de la expulsión ya el partido fue otro, fue una dinámica diferente. Nosotros nos obligó eso a perder un poquito de altura, algunos jugadores bastante cansados teníamos en el campo, pero bueno, repito, creo que sostuvimos defensivamente bien el resultado. A veces el arquero tiene que intervenir, está para atajar, así que también eso es importante. Y con respecto al próximo rival, veremos, es un rival muy importante, de mucha jerarquía, que está atravesando un buen momento. Hoy tenemos que pensar en la próxima fecha de campeonato, que también es relevante para nosotros, y cuando venga Coquimbo analizaremos cómo contrarrestarlo.
0: ¿Cómo está, profe? Buenas tardes, felicitaciones por la clasificación.
3: Gracias.
0: Algo importante para un equipo como Unión La Calera. Quería preguntarle cuánto ayuda esto para lo que muchos consideramos que es lo que también importa y harto, que es el campeonato de primera división, este partido con la U el próximo domingo. ¿Cuánto ayuda en lo anímico lograr la clasificación hoy día aquí en La Serena?
3: Bueno, gracias por las felicitaciones. Creo que nosotros tenemos el objetivo de llevar a Calera lo más alto posible y poder clasificar una Copa Internacional, y este es un camino. Por supuesto, el campeonato y en la situación en la que estamos sabemos la importancia del próximo partido, pero seguramente lograr la clasificación, que es un paso más al objetivo, en la confianza y en la motivación del plantel, los va a ayudar a ellos para seguir trabajando mejor de lo que lo hacen, que ya lo hacen muy bien. Y para nosotros como cuerpo técnico eso es importante, sobre todo porque se premia el sacrificio de estos muchachos.
0: Ahí estaba la voz de Martín Chicotelo.
1: Bien el técnico, qué bien. Tenemos que tratar de comenzar a tener el rendimiento que hemos tenido en la Copa de la Liga, en el campeonato nacional, nomás como para salir de la posición
0: ¿dónde
1: cómoda
0: estamos?
1: Que estamos.
0: Sí, ojalá sea así.
1: Claro, porque un año pero redondo. Salvar la categoría y estar metido en los momentos que estamos viviendo en los cuartos de finales.
0: O semifinales.
2: Porque el coeficiente de rendimiento, lo decíamos, 72% en la Copa, en la Liga es de un 26, claro. Y uno podría decir, no, pero eso es lo matemático. Futbolísticamente hay 6 puntos. Ok, ya, para ver el tema del rendimiento. Y ahí también sigue estando a un 40%. O sea, existe una gran brecha entre uno y otro. Y el tema, y vuelvo a hacer hincapié en eso, en la formación que ocupa, porque la línea de tres en el torneo local podríamos decir que no ha dado el resultado que ha querido Martín Chicotelo, no ha funcionado.
1: Y enfrentando los partidos, mismos rivales, po.
2: Claro, sí es el tema. Mientras que en la Copa de la Liga, con la UTE funciona, ayer te funciona, yo creo que ahí está el plus, y sobre todo a la hora de destacar si hay algo bueno que hace el entrenador el día de ayer, tarde, pero que bastó, es el tema de dar ese ingreso de Pozzo, porque el partido a Calera le pedía un gol más. Se podía fiarse de allá. El tema es que, claro, al estilo de Calera, cuando ya otras veces iba con tres hombres arriba, el cambio lo hace ya por Campos López, porque también ya había tenido que poblar el medio campo, entonces después ya mete con todo a Pozzo, y allí logró acercarse de nuevo al área, al punto de que Méndez consigue ese penal, porque realmente se lo fabrica Kiko ayer el día de Calera.
1: Sin duda. Cometió una estupidez tan grande el
0: defensor.
1: Lateral izquierdo era, ¿o no?
2: No, era el delantero, el que ingresó, el chico Inostroza. Perdón, Contreras, Benjamín Contreras.
1: Ahí, te das cuenta, ¿no? Sepo. Pero yo creo que lo buscó. Buscó y lo encontró.
0: Sepo.
1: Pero con Ricardo comentábamos fuera de micrófono que daba la impresión de que Méndez había cometido falta antes de que le...
0: Un tirón de camiseta, claro, una cosita así antes. Pero
1: lo
0: bueno,
1: tomó antes, después giró.
0: Pero el VAR no dijo nada.
1: No, nada.
0: Oye, escuchamos al capitán de Unión La Calera, Sebastián Sáez, que tuvo ahí ese penal en el horizontal, en el último minuto. Afortunadamente a esa altura ya había empatado la U. Esta es la voz de Sebastián Sacha Sáez respecto a la clasificación.
4: Estilo Calera, ¿no? Hay que sufrir. La verdad que este primer semestre nos ha costado todo. Ha sido muy duro, todavía no lo cerramos, falta un partido más del torneo contra la U, pero todo lo que nos ha pasado respecto de lesiones, de situaciones extrafutbolísticas, ha sido duro, pero creo que es una merecida clasificación en esta Copa de la Liga, que creo que hemos hecho las cosas muy bien, sufriendo hasta el final, pero nada, se logra el primer objetivo, que era ese, clasificar.
5: Mejor primer tiempo que el segundo, terminan ahí complicado con la expulsión también.
4: Sí, totalmente. Obvio que estábamos muy bien en el primer tiempo, hasta podríamos haber hecho otro gol quizás. La expulsión te cambia todo, te modifica el plan de partido. Tuvimos que empezar un poco a defender. Obviamente teníamos que mantener el arco en cero por una cuestión de diferencia de gol. Después sobre el final nos dicen que faltaba un gol más para clasificar, entonces había que arriesgar un poco más, y por suerte llegó el gol de la U, y eso nos termina dando la tranquilidad de poder avanzar.
5: Cuando golpeas el penal en el horizontal, te quisiste morir, ¿no?
4: Había percibido que como que se había festejado algo en el banco, como, y la gente también, como que era un gol de la U, pero obvio, no, en ese momento estaba adentro, y sí, la verdad que me quería morir cuando la pelota, quise asegurar, pega el travesaño lamentablemente, pero nada, historia pasada, los dos goles sirvieron para que ganemos, y eso es lo importante.
6: Dramático final, obviamente lo celebraron con todo, porque esta Copa de la Liga le ha dado como un impulso que le ha faltado en el torneo tal vez, pero es un punto anímico importante, creo yo.
4: Sí. Aparte, la Copa de la Liga también te lleva, primero que nada, es un título que estamos peleando, que estamos a dos partidos ahora de poder jugar una final, que es importante, te da un acceso a una Copa Internacional. Entonces nosotros desde el primer día le dimos una importancia a este torneo, y la verdad que estábamos muy ilusionados. Obviamente ahora a pensar en lo que viene el domingo por el torneo, que tenemos que levantar, tenemos que empezar a sumar puntos para salir de esa posición incómoda y poder pensar de lleno en lo que son los partidos de Copa Chile y después la Copa de la Liga.
0: Ahí estaba Sebastián Sacha Sáez conversando con nosotros post partido, allí cuando se iban subiendo al bus, minutos antes de subirse al bus para partir de regreso a la región de Valparaíso. Y otro que conversó
2: con nosotros. En plena entrega de almuerzo. Para sí, gente que contarle aquellas cosas que no se ven, allí los jugadores con un pote allí que le llevaron. O sea, obviamente unas bolsitas entregadas, cada uno sacando su bebida cero, los dos potes cada uno, y a subir, me imagino, con proteína, ensalada, mucho más sano que las comidas de la Sintonía Roja, obviamente, pero preparados. Y ahí también se ve esa otra parte, o sea, esa otra logística, y aún algo que muchas veces conversamos con Kiko, que él dice, ¿por qué no hablan? ¿O cómo no van a hablar si siempre es lo mismo? Ayer, Carlos Villanueva hace el doblete. Tú, por ejemplo, Kiko, si yo te pregunto, imagínate un partido donde tú me das una declaración cuando clasifico a mi equipo a semifinal después de hacer dos goles. ¿Soñado?
7: Perfecto.
2: Yo soy muy tímido. Me da mucha vergüenza, prefiero no hablar. ¿Dijo? Entonces, por eso también uno escucha las mismas voces. O de Andía, o del Sacha, Daniel Gutiérrez dos veces, Palma alguna vez. Son más o menos los mismos nombres.
1: ¿Sabes qué? Para el futbolista es importante hablar.
0: Sí.
1: Hay muchos futbolistas que han quedado muy atrás por no hablar.
2: Es que, como te decía Kiko, hoy en día el jugador ya no se vende así. Por ejemplo, Nelson Sepúlveda, después del problema con el Nano Díaz, ¿le conviene más hablar a una radio o dar una conferencia o subir una story en su Instagram con su versión?
1: No,
2: esa última.
1: Claro.
2: Eso hizo. Hace lo último, entonces, claro, entonces, y eso hizo. Entonces, por eso también se da esa nueva conversación y es más que nada darle la bajada de esas cosas que pasan ahí al lado del boom mientras uno acompaña al equipo.
0: Y el otro que habló y que también lo iba subiendo ahí con su colación, su almuerzo, y nosotros con Beto lo mirábamos con una cara, quizás.
1: Pero
0: que
1: ya habían comido.
0: No, a esa hora no. Fue Jonathan Andía, el Cachorro, quien también se refirió al triunfo y clasificación ayer frente a Deportes La Serena.
8: Sí, tal cual, un partido duro, una cancha complicada, pero gracias a Dios pudimos sacarlo adelante y nos llevamos la clasificación, que es lo que queríamos.
0: ¿Merecidos ganadores, crees tú?
8: Sí, yo creo que sí. Creo que jugamos un primer tiempo muy bueno, segundo tiempo, bueno, con la expulsión ahí, tuvimos que desdoblar esfuerzos en lo físico, pero gracias a Dios pudimos quedarlo con la clasificación.
0: Jonathan, ¿cuánto ayuda esto, esta clasificación, pensando en lo del domingo, que para muchos hinchas es lo que de verdad importa, que es evitar el descenso?
8: Claro, ya ahora con la cabeza puesta en el partido con la U, que es un partido complicado, un partido difícil, necesitamos quedarnos con los tres puntos para poder seguir escalando en el torneo nacional.
0: Ahí está, Jonathan Andía hablando de lo que, con la cabeza puesta ahora en la U este
1: Perfecto,
0: domingo, 3 de la tarde.
1: Que estaban algo distraídos, ¿no?
0: Sí.
1: Con estos partidos que hay entre medio. Pero que es tan importante terminar ganando en el campeonato, ¿no? Esto,
0: y por eso,
1: los momentos vividos.
0: Por eso también era importante ganar ayer, ¿te acuerdas que lo dijimos antes de empezar?
1: Anímico,
0: independiente que alcance para clasificar,
1: claro,
0: o no, pero ganar para llegar bien anímicamente a este partido.
1: Y se corta lo que hablabas tú, una racha de tantas derrotas consecutivas.
0: De cuatro fechas sin ganar.
1: Pero cuatro.
0: Sí.
1: Ya, ¿Kiko? Se corta eso. Ahora puede que venga la racha buena y Calera tenga unas 3-4 fechas sin perder.
0: Beto, perdona, antes, solamente para cerrar un poquito esto de la Copa de la Liga, me llega un dato. Me llega el siguiente dato. Esto, fechas por confirmar, pero pareciera que estas van a ser las fechas de las semifinales. El partido de ida aquí en el Nicolás Chaguanazar sería el domingo 12 de julio. Y el partido
2: de ida.
0: El de ida. Y el partido de vuelta en Coquimbo, en el Francisco Sánchez Romoroso, sería el miércoles 15 de julio.
1: Chuta.
0: Por confirmar esas fechas.
2: Tiene sentido, pensando en que estas fechas están pensando también para Copa Chile, por lo tanto ahí sería el jugar en una semana ambos duelos. Por eso le decíamos el tema que el 12 de julio ya por lo menos conoceríamos a los finalistas, y son las semanas que se estaban planificando aquello.
0: Sí. ¿Qué quería decir usted, Norberto?
2: Sí, mira, quería hablarle respecto a lo que decía Kiko, de que están desconcentrados. Usted sabe que me gusta porfiarle en algunas cosas, pero no es que estén desconcentrados, porque piensa tú, Kiko, que cuando escuchas a cualquier jugador hoy en día, si tú le preguntas por el partido de dos semanas más, te lo niegan, porque el que viene, el que importa es el siguiente.
1: Es más importante.
2: Entonces, ellos, aunque hubiese jugado con quien jugado y por el torneo que hubiesen jugado, no hubiesen estado pensando en la U, sino que en el rival de ayer. Imagino hubiese sido uno de la Liga. Hubiesen estado pensando en ese y no en la U. Entonces, yo insisto, están tan separadas las fechas. Lo que pasó, los partidos que pasaron en Copa de la Liga y los que vendrán, no se topan en nada con la Liga de Primera. ¿Por qué no que sigan haciendo ese esfuerzo? Porque, insisto, para el hincha es la ilusión. Ah, tú sabes que uno se ilusiona con poco y la ilusión con la realidad después se fuma. Pero es una ilusión, es parte de esta pasión. Y anímicamente puede sacar provecho. Futbolísticamente has puesto a punto alguno, se te lesionó otro. se te lesionó otro, estamos de acuerdo. Pero también te genera estas cosas de generar otro espíritu, hacer una burbuja, y el jugador también es profesional y ya se sale de esto de ayer y ahora empieza a pensar en lo que viene en la semana, que es mucho más importante, porque eso sí marca la historia. O sea, es mucho más fuerte, ayer lo hablábamos, es mucho más fuerte esa lucha abajo que quizás con lo que viene arriba. Es
1: mucho más fuerte.
2: Pero imagínate, está a tres partidos.
1: Es mucho más difícil.
0: Oye, voy a leer algunos mensajes para no se queden atrás. Por ejemplo, Feren Ramírez dice: saludos a todos en la Sintonía Roja. Excelente programa y excelente transmisión del partido. Muy bien, Calera. Esto sirve para que se den cuenta que se puede, que estamos falsamente últimos. Pero jugando así, seguro que salimos en último lugar. A seguir, a pesar de todas las lesiones y las restas de puntos. Carlos Torres Tapia dice: buenas noches. Ya pensando en la U, considerando los dos partidos ya jugados con la U, ambos triunfos. Y ahora una U muy presionada por triunfos, pero también en Unión La Calera presionado. ¿Debemos dejar protagonismo a la U y esperarlos? Los números de Gago desde que llegó a la U, considerando todos los partidos de todas las competencias, es casi igual o peor que Menegini. Gracias, lo escucho.
1: Perfecto, no mejoró en nada. ¿Mm? Universidad de Chile, ¿te das cuenta, no?
0: Él dice si esperamos, claro, o asumimos protagonismo. Claro.
1: No, yo creo
2: ocupando que ese guión, le funcionó a Calera. O sea, Calera no fue a ser protagonista en el Nacional, ni aquí tampoco.
1: ¿Enfrentando a la Chile, terreno, dices tú? Sí,
2: claro, le cedió terreno. Recordemos que Avellaneda es figura en ambos duelos. En el primer tiempo allá en el Nacional, y sobre todo en el primero, con esa tapada que le saca a Arce, si no me equivoco, cuando saca así una tapada a los Neuer,
0: sí,
2: con el brazo al lado. Y en el segundo tiempo fue un poco más asediado por centros, pero fuera ese palo con el tiro de Asadi no tuvo más.
0: Jorge Herrera dice: roguemos que el Sacha no se lesione, es un jugador clave para Unión La Calera.
2: Cristian... 100% de presencias en todos los duelos del año.
0: En todos los partidos. Y agrega él: preocuparse de mantener la categoría, ahí hay que desgastarse, nuestro plantel no da para más, dice él. Cristian Fernández agrega: bien, Calera le sirve para envío anímico al equipo y para lo que viene. Saludo al panel, muy buen programa. Mateo Fres dice: yo como técnico no pongo más a Cristian Gutiérrez.
1: Es una castiga.
0: Es una jugada antideportiva, tanto la patada como el insulto.
1: No, y además el partido no se estaba dando como para tener una reacción de
0: ese tipo.
1: De la forma que reacciona Cristian.
0: Sí.
1: Puede que sea la juventud o no.
0: Tiene 29 años.
1: Ya estaba. No. Ahí ya no hay. Ya no tiene perdón. Ya. Yo, si me pregunta a mí, yo ya no contaría más con él, lamentablemente.
0: Ahora, digamos que Beto.
1: Porque a Brunet, acuérdense.
0: No, y le costó.
1: Y además de eso, la no renovación. En dos, tres oportunidades.
0: Sí, Beto, esta expulsión es solamente para la Copa de la Liga. O sea, este domingo podría jugar.
1: Pero no cuenta, claro, con el Martín Chicotelo. No lo va a volver a poner al chico,
0: ¿eh?
2: No sé, porque esto ya lo hizo antes, solamente que no fue con la roja y lo separaron, pero fue lo mismo en el partido de allá. Yo no sé si no lo va a usar más, mucho menos si piensa usar una línea de tres de nuevo con la U el fin de semana. Yo creo que quizás lo va a usar. Lo bueno es que no va a estar para la semifinal de ida ni de vuelta.
0: No,
2: porque
0: tampoco.
2: No va a ser una sola fecha.
0: No, mínimo
2: porque
0: tres.
2: Eso de después, exacto. Piensa que él no va a jugar lo que resta de Copa de la Liga. Porque eso también es matonesca, esa actitud de ir y tomar al árbitro punzando con el dedo. O sea,
0: ¿tú alguna vez hiciste eso, Kiko?
1: Muchas sí. veces, muchas
0: Pinchar
1: veces.
0: Pinchar con el dedo, sí,
1: güey, muchas te... veces, pero cuando los partidos ya estaban definidos en contra también. Te desquitaba en un momento en Iquique, increpé y empujé
0: ¿a quién?
1: Demasiado brusco a un guardalínea y me echaron, pero ya no habían metido dos, tres goles en posición de adelanto.
0: Pero te calentó ya.
1: Claro. Y me echaron. Me pegó con el
0: banderín. Criminal más encima.
1: No, se defendió, pues.
0: Mató.
1: Pero ya cuando el partido ya lo tenías prácticamente perdido, quedaban 10, 20 minutos, pues, que hayan quedado y ya no teníamos por dónde, ya nos habían perjudicado con dos goles en posición de adelanto, ya podías estallar. merecido. El partido de ayer es totalmente diferente.
0: ¿Y los amarreaste? ¿Qué
1: le hiciste? Están manejando. No, le pegué un topón fuerte, lo choqué fuerte. El partido de ayer estaba manejado, tu equipo ganando. Es otro el escenario de ayer, sí, con lo que viví yo.
0: Absolutamente.
2: Oye, ¿nos parece tenemos... que les gusta eso de el topón con la autoridad? Porque ayer casi le pega uno a la autoridad de Coquimbo saliendo de la COPEC.
0: Ah, verdad. Verdad, pero...
2: Se había olvidado, ¿eh?
0: No pasó a mayores, afortunadamente. Beto, muchas gracias por estar con nosotros, por el relato del día de ayer, por los goles, por la amistad. Te esperamos la semana, pues, Beto.
2: Sí, nos vemos. Ahí en la semana vamos a estar ahí presentes para ir a conversar de lo humano, lo divino, de Unión La Calera, el amor que nunca falla. Así que los quiero, amigos, que tengan buena semana también.
0: Igual. Chao, nos encontramos mañana aquí con la Sintonía Roja. Que esté bien. Chau, chau.

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